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Y es que cuando juntas a buenos guionistas, a buenos actores y tratas una situación muy peculiar y sobre todo en una localización tan bonita, pues salen comedias que merecen la pena. Hoy en Spoiler, 30 Rock.

0: 30 Rock, o como la conocemos en España, Rockefeller Plaza, o como la definiría yo, como hacer una magistral parodia de las comedias americanas en tan solo 20 minutos, que es lo que dura cada capítulo de 30 Rock. Casi un centenar de nominaciones a los premios Emmy certifican el caché de la que fue considerada la mejor comedia televisiva durante los años 2006, 2007 y 2008 en Estados Unidos. 30 Rock es una serie aguda y burlona que parodia el mundo de la pequeña pantalla y que nos ha dado momentos magistrales. Se despidió el pasado 2014 después de 7 temporadas en antena y 138 episodios emitidos en la NBC. No obstante, hay que decir que en España solo se emitieron las 3 primeras temporadas en la Sexta, a horas además bastante extrañas, fines de semana, 2 de la mañana, cosas muy raras que hicieron aquí en la Sexta. Por lo que, desde nuestro punto de vista, los espectadores españoles se perdieron lo mejor de la serie, que son las temporadas 4 y 5. Pero bueno, eso desde nuestro punto de vista. Certirock apareció en escena en el año 2006 y le robó protagonismo a la versión norteamericana de la británica The Office, que un año antes había irrumpido con aire fresco en la parrilla de los Estados Unidos. Llena también el vacío de las comedias dejado por Sexo en Nueva York o por Friends. Y su creadora es Tina Fey, una buena conocida del público americano por su experiencia como guionista y actriz en el humorístico show Saturday Night Live. Es la productora y es el alma mater de 30 Rock. Podemos decir que Rockefeller Plaza es una comedia que parodia las historias que se viven entre los bastidores de un programa de televisión que se graba cada semana en los estudios neoyorquinos de la NBC, de la NBC, justamente en el carismático edificio Rockefeller Plaza número 30. De ahí el nombre de la serie. Claro que sí.
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6: ¡Ánimo!
3: Este programa es lo peor. ¿No murió una de las madres en plena producción?
7: Bebió demasiado y un mono la empujó a unas arenas movedizas. Puede pasarle a cualquiera.
8: Señorita Lemon, tenemos un problema. Repasaba el periódico buscando ese artículo sobre citas a ciegas por el que... Y he encontrado esto.
3: ¿Quién ha sido?
4: ¿Ha sido qué?
3: Mirad lo que dice en la columna de cotilleos, página 6. ¿Qué empleado del programa TGS con Tracy Jordan califica a su jefe Jack Donaghy como un idiota de primera? Donaghy es candidato a la presidencia de General Electric, pero uno de sus subordinados dice, ese no vale ni para cagar. ¿Quién ha sido?
9: Yo ni hablar, ¿cómo voy a escribir?
10: Yo no he sido. Yo a esas horas estaba trabajando.
11: El señor Donaghy quiere verte en su despacho inmediatamente.
3: Más vale que no sea por el artículo, porque no pienso pagar el pato por esto.
4: Es chungo. Podríamos acabar en la calle.
5: Prepárense para la noche más loca de televisión de su vida.
0: Certirock, como os podéis imaginar, gira en torno a los dramas e inseguridades del equipo que realiza el ficticio espacio de variedades TGS with Tracy Jordan, liderado por Liz Lemon, que es Tina Fey, quien tiene que lidiar pues con las peticiones del ejecutivo Jack Donaghy, que interpretado genialmente por Alec Baldwin, y también tiene que lidiar pues con las peculiaridades de un elenco de actores, los actores de su programa televisivo, con estrellas como por ejemplo Tracy Jordan, interpretado por Tracy Morgan, y Gina Maroni. Alrededor de toda esta gente, bueno, pues además pululan los empleados, pues, de la casa, ¿no? Que contribuyen a complicar el día a día de Liz Lemon y que salpican los diálogos de sarcasmo y sátira para ganar, desde luego que sí, la sonrisa del espectador.
2: Liz, quieren que subas con Pete a la planta 50.
3: Desgary, dile que subiré en media hora.
2: No, han dicho ahora.
6: Gary ha muerto. Soy Jack Donaghy, nuevo vicepresidente de la NBG Universal Kmart. Por favor. ¿Ya conocen el horno de trivección de General Electric?
3: Yo no cocino mucho.
6: Claro. Ya veo. De Nueva York, feminista, progre, universitaria, soltera fingiendo sentirse feliz por ello, mucho trabajo, poco sexo, compra revistas que hablan del cuerpo sano y cada dos años hace calceta durante un mes.
12: ¡La ha clavado!
3: ¿También va a adivinar mi peso?
6: Será mejor que no lo haga.
13: Liz Lemon, interpretada por Tina Fey, es la directora de guionistas de un programa de entretenimiento de la NBC. Treintañera, soltera, amante de la Guerra de las Galaxias y de la comida basura, pues es la estrella del programa, The Girly Show. Su amiga, la joven Gina Maroni, interpretada por Jane Krakowski, es la protagonista, pero con la llegada del nuevo directivo a la cadena, Jack Donaghy, interpretado por Alec Baldwin, se verá relegada a un segundo plano. ¿Por qué? Porque Jack decide fichar a una estrella cinematográfica, el conocido Tracy Jordan, y cambiar el nombre del programa, que pasará a llamarse The Girly Show with Tracy Jordan. Incluso le llegan a cambiar el nombre, le llaman el TGS with Tracy Jordan, ya le quitan el nombre del programa original. Por supuesto, Liz Lemon estará en contra de todos los cambios, pero a Jack no le importa, él es el jefe, y se toma la libertad de meterse en la vida profesional e incluso personal de sus empleados.
14: Robot, dale las rodillas, las tiene débiles, y deberías vibrar porque el robot tiene radiación.
3: Sí, Frank, eso es. ¿Cuántos osos te dije que habría?
15: Uno.
3: ¿Y cuántos ves ahí?
15: Cuatro.
3: Controla el presupuesto, Frank. No puedes gastarte el dinero en cuatro disfraces que solo van a verse 25 segundos.
14: Liz, nadie va a creerse que un robot asesino palme contra un solo oso. No tiene sentido.
3: Intentas buscarle lógica al sketch del robot y el oso. No puedes tener cuatro osos.
14: ¿Y cuántos me quedo?
3: ¡Uno!
14: Lo siento, chicos.
3: ¿Quién ha hecho mi sudoku? Llevo toda la mañana soñando con hacer mi sudoku.
6: Liz, ¿puedes subir a verme cuando tengas un momento?
3: Nunca tengo un momento, Jack. Nunca jamás.
14: Dale así. Dale fuerte, en plan karate.
6: ¿Conoces el arte japonés del reiki?
3: No.
6: Consiste en unir las manos para mejorar la vida personal.
3: ¿Y cómo la mejoran? ¿Están cargadas de dinero?
6: El contacto humano es importante. A juzgar por tu nivel de estrés, se nota que hace tiempo que nadie te toca. Ni caricias, ni masajes, ni un mal roce en el metro.
3: ¿Pero a dónde quieres ir a parar?
6: Tu mal humor afecta a tu trabajo y eso me afecta a mí. Quisiera ser un recurso para ti, para mejorar tu vida personal. ¿Admites que necesitas a alguien en tu vida, Lemon?
3: No, hay cosas más importantes que mi vida privada.
6: Creía que la mayor preocupación de una soltera era morir asfixiada a solas.
13: Los enrevesados guiones de cada capítulo se centran siempre en la relación entre Liz Lemon y Jack Donaghy, por un lado, y los constantes líos, celos, idas de olla del elenco de guionistas y actores, que trabajan de manera bastante relajada durante toda la semana hasta la emisión en directo de TGS with Tracy Jordan. Liz tendrá que sacar el programa adelante a pesar de Tracy, de Jenna y de Frank, uno de sus guionistas. Pero suerte la suya, siempre contará con el apoyo de Jack, su jefe y su mentor.
6: Lemon, ¿qué tragedia aconteció en tu vida para que insistas en castigarte con toda esta mediocridad?
3: ¿Por qué como un bocata de pavo?
6: El bocata, tu ropa, el que una mujer con tus recursos y tu posición viva como un pobre vagabundo. O porque mientras te digo todo esto tienes un trozo de lechuga enganchada en el pelo. Este es el número privado de Stones, el restaurante más exclusivo de la ciudad, hoy por hoy. Ya va siendo hora de que disfrutes de las cosas buenas de la vida.
15: Esto no viene a cuento y es una bordería. Solo lo aceptaré porque me encanta comer.
6: ¿Sabes por qué Jack Welch es el mejor líder desde los faraones? Porque no solo se inmiscuyó en nuestra vida laboral, sino también en la privada. Nos dio a conocer la mejor bebida, los clubes más restrictivos. Nos facilitó los investigadores más discretos para espiar a nuestras exmujeres. Nos cogía la mano en nuestros triunfos y en las comisiones del Senado. Quiero cogerte la mano, Lemon.
15: Ay.
6: Es un ejemplo perfecto. Tienes una vista maravillosa. Pero te niegas a reconocer que hay todo un mundo ahí fuera. Ahí va. Hay un caballero haciendo apasionada y furiosamente el amor consigo mismo.
15: Sí, lo sé. Por eso había bajado las persianas.
6: Y en su despacho. Lemon, me considero un ganador y me gusta rodearme de ganadores. Veo tu potencial. Déjame ser tu Jack Welch. Déjame ser tu mentor.
13: En este corte que acabamos de escuchar, vemos como Jack hace una descripción bastante certera de Liz Lemon. Esta mujer tiene un complejo de Peter Pan que no puede con él. Le va fatal en las relaciones con el género masculino. De hecho, la primera vez que su jefe intenta emparejarla con alguien, lo hace precisamente con una lesbiana. Liz lleva una vida tan desastrosa... Sí, Isa no aguanta la risa. Lleva una vida tan desastrosa que volverá con su novio, el inmaduro Dennis, varias veces, hasta que al final decidirá dejarlo definitivamente. Eso sí, primero lo consultará con nuestro querido Jack.
15: Dennis no es el bocata que quiero comerme todos los días de mi vida. No tengo ni idea de hombres, no tengo ni idea de nada que no sea este programa. Dime tú cómo vivir, porque por desgracia puede que seas la persona más estable que conozco.
6: Caballeros, seguiremos con esta reunión en otro momento.
16: Es otra vez ella, ¿verdad?
15: Hola, Howard.
6: Lemon, hoy es el primer día del resto de tu vida. ¿Y qué es lo primero que tienes que hacer?
15: Tengo que cortar con Dennis.
6: ¿Y por qué?
15: Porque lleva camisetas con los Looney Tunes grabados en colores. Porque se corta él el pelo. Porque el que sea bueno conmigo no compensa el que no quiera que me vean con él en público.
6: ¿Y si no cortas ahora?
15: Seguirá presentándose aquí para vender buscas. Seguirá llamando a mi madre para pedirle dinero. Seguiremos cada vez más en la vida del otro hasta que ya no pueda escapar. Y seamos, no sé... ¡Ay, por Dios!
6: Eso es. Es el rey de las ratas. Y solo hay una forma de cortar con una rata. Cortar por lo sano.
15: Lo sé.
6: Tienes que forrarte el corazón con lana de acero y papel de plata. Tienes que ser despiadada, ser absolutamente cruel. Y recuerda siempre que eres el exterminador. ¡Dilo!
15: Yo soy el exterminador.
6: ¡Dilo de corazón!
15: ¡Yo soy el exterminador!
6: ¡Más alto!
15: ¡Yo soy el exterminador!
6: Bueno, no tan alto. Hay gente trabajando, ¿vale?
15: Vale.
17: Bueno, por su parte, Jack Donaghy también es un tipo, como podéis ver, bastante peculiar, ¿no? Es un cincuentón con cara de panoli, es el nuevo jefe de la división de la televisión de la costa este de la NBC y del programa de microondas de General Electric, pero la verdad es que parece que el único programa de la NBC fuese el de Liz Lemon. Jack está divorciado. Pero bueno, aún así se le conocen numerosas novias, como por ejemplo las poco conocidas Condoleezza Rice, una tal Phoebe, interpretada por Emily Mortimer, y una congresista incluso llegará también a casarse por equivocación del cura con Liz Lemon. Pero bueno, eso mejor que lo veáis. Jack es un orgulloso capitalista, republicano hasta la médula, un defensor de la sanidad privada que ofrece momentos geniales de la televisión, como por ejemplo cuando se niega que su hijo nazca en Canadá, ya que la sanidad es pública y no le quieren cobrar, y no podría ser presidente de los Estados Unidos. Pero bueno, aún así Jack tiene un punto débil, y como podéis adivinar, ese no es otro que su madre. Le pone literalmente de los nervios, y con la ansiedad no puede parar de comer. En el siguiente corte Jack le explica a Kenneth, el botones de la cadena, su controvertida relación maternal.
6: Kenneth, perdóname. ¿Cómo lo haces? ¿Cómo puedes sentarte aquí cada día aguantando broncas de la gente y sonreír?
18: Mi madre siempre decía que aunque te vaya mal, siempre hay alguien que está peor. Porque le ha picado una abeja, o una serpiente, o porque está atado con un pervertido sexual.
6: Qué cosa más curiosa, ¿verdad, Kenneth? Mientras extraes tu fortaleza de tu madre, la mía me consume la vida. No para de llamar, era ella.
16: Se queja de dónde vive. Amenaza con vivir conmigo.
18: Oh, qué bien.
16: No, no, de eso nada. Dirijo compañías, en plural. Pero para eso, mujer, soy el crío que lloraba cuando a papá le atropelló el cartero.
18: ¿Un cartero mató a su padre?
16: Papá era mi perro. Mi padre nos abandonó y crecí llamando papá al perro.
18: Mi madre es mi mejor amiga.
16: Mi madre intentó que me enviaran a Vietnam. Con 12 años.
18: Bueno, mi madre también tiene sus momentos malos. Pero yo le digo, mamá, tú me llevaste durante 9 meses. Déjame que ahora te lleve yo.
16: Eres muy buena persona, Kenneth. Le compré a mi madre un chalet en Florida, con un jardín y piedras de goma, porque siempre se cae. Tiene de todo, menos teléfono. Se lo dejé bien claro, no le pongan teléfono. Es ella. Siempre es ella. ¿Sí?
17: Bueno, ¿qué sketches son los más divertidos? ¿Podrá Jenna Maroni cantar uno de sus horripilantes temas musicales? ¿Qué famoso nos visitará esta semana? Esos son algunas de las preguntas con las que se enfrentan los personajes en cada episodio. 30 Rock se caracteriza además por haber contado con cameos de famosos en muchísimos de sus episodios. Algunos porque interpretarán un personaje en la serie y otros porque hacen de sí mismos como invitados en el show. En el siguiente corte, Tracy Jordan está todo preocupado porque tiene una entrevista en el Late Night Show de el mismísimo Conan O'Brien. Así le aconsejan sus compañeros cómo deberá comportarse para mejorar su imagen.
19: Tengo que salir encantador con Conan. Así podré redimirme ante la opinión pública.
20: Pues cuéntanos cosas de tu vida y les daremos la vuelta para que queden bien.
19: Algo sobre tu mujer. Jugamos a las violaciones. Ella se sienta a peinarse, me pongo una máscara.
20: Vale, eso no.
21: Oye, ¿y alguna anécdota de tu paternidad? A la gente le mola eso.
19: Me gusta ir desnudo en casa. Para que mi hijo vea quién la tiene más grande.
20: No.
19: ¿Cuento cómo conocí a Sharon Stone?
20: Oh, venga.
19: Estaba cagando en el baño de las chicas.
20: No.
19: ¿Qué más tengo en la mente, troncos? Podría decir que la Luna es un satélite espía lanzado por Oprah y Farrakhan. Y no el ministro Farrakhan que pensáis.
20: ¿Quién es ese tío?
21: ¿Eh? ¿Qué tío?
19: Ese de azul. Que deje de mirarme así. No me gusta ese tío. No me gusta ese tío.
13: Acabamos de escuchar a Tracy Jordan. Tracy Jordan será, por supuesto, la tercera estrella de la serie. Es un negrata neoyorquino de Brooklyn, cuarentón, casado, con 2 hijos, que vendrá a la tele después de haber triunfado en el cine con pelis bastante malas y con mucha audiencia, por cierto. Está siempre acompañado de una cohorte de negros enormes que lo siguen a todas partes. Le llevan la contabilidad y le cumplen todos los caprichos. Tracy está muy orgullosa de haber nacido en Brooklyn y haber llegado tan alto después de haber sido abandonado por su padre de pequeño y haber hecho el gamberro toda su vida. Pero 30 Rock le da la vuelta al tema racial con escenas tan magistrales como la que vamos a escuchar ahora.
22: Llena al escenario, por favor.
21: Sí, no está mal, pero las tetas deberían bailarte más.
19: Sí, podría decir, Rodney, no me obligues a ir y darte en la jeta con mis bombones.
20: Sí. Es espantoso.
19: ¿Qué te pasa?
20: Travestirse así denigra a un hombre de color.
21: ¿Qué? A la peña le mola ver a un tío vestido de tía, como en Bugs Bunny.
20: Frank, los blancos seguís ignorando la cultura afroamericana, como esto, el estigma del travestismo.
19: ¿Qué más da? Ya he hecho de mujer antes. La abuela, hasta que lo flipa, recaudó 96 millones.
20: Lo que digo es que es una táctica de los blancos para arrebatarte tu masculinidad y hacerte débil. En Frasier Negro no lo consentimos.
18: ¿Frasier Negro?
23: Niles, este Beaujolais es impecable. A la vez afrutado y muy precoz.
24: Eso no es lo único que hay por aquí, que es afrutado y precoz.
18: ¿Había un Frasier Negro?
19: ¿Qué? Fue un éxito en la BET. Todos los jueves a las 9 o 9:15.
20: Piénsalo, Tracy. Los grandes cómicos afroamericanos se niegan a travestirse. Chris Rock no lo hace. El Dr. Cosby no lo hace.
19: Bernie Mac no lo hace. Estaría feo de cojones. Olvídalo. No pienso ponerme este vestido. Es denigrante.
21: Muchas gracias. ¿Y ahora qué quieres que haga con el sketch?
1: Yo lo haré. Mis padres me criaron como una chica 10 años.
13: Veremos cómo durante todas estas temporadas, como Tracy Jordan, que comenzará como una estrella de cine, acabará desarrollando todas las capacidades artísticas que se os pueden imaginar. Veremos cómo se obsesiona en conseguir un EGOT, E-G-O-T, que son las siglas de obtener un Emmy, un Grammy, un Oscar y un Tony. Eso es por actuar en Broadway. Y conseguirá incluso hacerse rico creando un juego de ordenador porno que es un récord de ventas y lo convierte en un millonario. Ay, no podemos olvidar que incluso descubre, tras hacerse análisis genéticos, que es descendiente del tercer presidente de los Estados Unidos. El presidente Thomas Jefferson.
7: Bien, yo me tomo muy en serio la confidencialidad entre médico y paciente, así que tengo que pediros a todos que esto no salga de aquí.
8: ¿Cuál es el veredicto?
7: Buenas noticias, no eres el padre del niño.
8: Sí.
7: Sin embargo, según mi base de datos, eres descendiente de nuestro tercer presidente.
8: ¿Jasper Buckelman?
7: No, Tracy, nuestro tercer presidente, Thomas Jefferson.
8: ¿Jefferson? Imposible. Sí, ese era blanco.
21: Ya, pero le molaban un huevo las negras. Me sorprende no ser descendiente suyo.
7: Estos resultados demuestran que genéticamente eres principalmente blanco.
8: ¡Es ridículo! ¡No puedo ser blanco! Mi personaje está basado en el análisis profundo de las diferencias entre blancos y negros. Así llaman por teléfono a los negros. Así marcan los blancos. Tengo que llamar a mi mujer.

0: Bueno, hay momentos en este programa en el que no nos podemos resistir a hacer spoilers en una serie y comentar uno de los mejores episodios de la serie. Hoy lo vamos a hacer con el episodio número 100 de 30 Rock. En este doble episodio de la quinta temporada, el reparto de 30 Rock nos deleita con alguno de los mejores diálogos llenos de ironía de la serie. Tras la consecución de su Oscar, Tracy Jordan quiere volver a su vida normal de actor de televisión. Ya está harto de que todo el mundo le diga lo genial que es y ahora siempre lo toman en serio. Tras sufrir una desesperación total, Jack le da la solución en un monólogo lleno de ironía, en el que retrata la relación entre el mundo del cine y la televisión. Lo mejor de todo es que el discurso es una recreación de la vida del mismísimo Alec Baldwin y una crítica feroz al mundo del cine.
1: Tracy, ¿quieres destruir tu gran legado para así poder regresar a tu simple trabajo en la televisión? Entonces todo lo que tienes que hacer es regresar a tu simple trabajo en la tele. ¡Haz televisión! Haz televisión y nadie te tomará en serio de nuevo. No importa qué tan grande estrella de película seas, incluso si tienes la clase de carrera donde tú dejaste de actuar en una franquicia de éxito. O si trabajaste con Meryl Streep y Anthony Hopkins. O incluso si hiciste películas importantes sobre los derechos civiles. O Pearl Harbor. Incluso si robaste películas con papeles secundarios y luego le diste la vuelta. Y el viento se las llevó en Broadway. Nada de eso importará una vez que hagas televisión. Podrías ganar todos los premios existentes y ser el más grande de la pequeña pantalla. Y aún así, se reirían de ti en la fiesta de Vanity Fair de los Oscars de Greg Kinnear. Tracy, tu carrera tocó fondo la primera vez que decidiste hacer TJS. ¿Quieres tocar fondo nuevamente? Vuelve a hacer televisión en abierto.
0: Bueno, ya hablamos de cameos, pero en este episodio número 100 aparecen dos estrellones de Hollywood acompañando al reparto en una ocasión tan especial. Veremos a Michael Keaton como conserje de la NBC y a Tom Hanks interpretándose a sí mismo. Este de Tom Hanks es uno de los cameos más graciosos de la serie, porque Tom Hanks está haciendo ganchillo en el momento, en ese momento en el que la tele Tracy Jordan hace su reaparición en TJS y retrata lo crueles que pueden ser las estrellas cuando uno de los suyos vuelve a la pantalla con teléfono rojo incluido.
2: The Grimace Foundation, Jeremy, keeping milkshakes purple for over a million years.
3: Tracy's back on TV again? Clooney, Hanks, actor emergency. Tracy Jordan's doing TV again. I know, disappointing. Take him off the official A-list. Well, I don't have the password. Pitt's our webmaster. Well, then wake him up. They're doing Pam again? Ugh.
4: La verdad es que el corte que escogimos está en inglés porque, como os comentábamos al principio, solo las tres primeras temporadas se emitieron en español. De todos modos, Tom Hanks, la verdad es que se le entendía súper bien y decía algo así como: ¡Oh, Dios! ¡Tracy ha vuelto a la televisión! ¡Clooney! Llama por teléfono a Clooney. ¡Clooney! ¡Emergencia, emergencia! ¡Qué decepcionantes! Hay que quitarlo de la lista de los actores de Hollywood. Llama a Brad Pitt, que es el webmaster, y que lo saque de una vez. Es genial este capítulo.
5: Una cosa curiosa es cómo se orquestó el cameo de Tom Hanks, porque fue... Resulta que por casualidad, antes de que se grabara este episodio, Tom Hanks estaba grabando una película en Central Park. Y entonces, a través de Radio Man, que es
4: un homeless.
5: Es un homeless que está por allí, que todos los actores de televisión lo conocen. Tina Fey le mandó un mensaje a Tom Hanks, que estaba haciendo el rodaje, para invitarlo a participar. Entonces, a partir de ahí, gracias a Radio Man, se pusieron de acuerdo los agentes y participó Tom Hanks.
0: Increíble.
4: Es genial, pero sobre todo la escena de Tom Hanks haciendo calcetas, genial, en su casa. Bueno, hay que hablar también de los mejores episodios. Uno es el episodio 100 que os comentaba Samu, y otro, pues es un episodio absolutamente absurdo, pero es que la familia de TJS nos lleva a situaciones que superan lo imposible. Como os comentaba, uno de los mejores desde nuestro punto de vista es el episodio 12 de la quinta temporada, que también es una crítica muy hilarante al negocio de la audiencia de los telemaratones sobre desastres y cosas varias que ocurren en los Estados Unidos. Jack quiere que la NBC sea la que organice el próximo telemaratón que lo pete absolutamente todo, ¿no? Y antes de que la competencia pues le coja la idea, pues la próxima vez que suceda una catástrofe, la NBC tiene que ser la primera, ¿no? ¿Y qué solución se le ocurre a Jack? Bueno, pues una brutal, es tener pregrabados fragmentos de telemaratón ya preparados de antes para tifones, para terremotos, para inundaciones, para invasiones alienígenas, para todo. Lo dejan pregrabado y dejan huecos en blanco para introducir el nombre del del tifón o lo que sea y dónde ocurre la catástrofe. Dicho y hecho, al día siguiente hay un desastre que destruye la isla de Mago. Entonces ellos van, ponen el telemaratón antena los primeros y piden la solidaridad del pueblo norteamericano para ayudar a los afectados en tiempo récord. Todo va fenomenal hasta que Jack se da cuenta por las noticias que la isla de Mago es una isla privada y que el único damnificado es Mel Gibson, que además es un tipo absolutamente odiado por los americanos por sus abusos del alcohol y sus problemas legales. Es actor. Genial. 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
5: up. Otro de los episodios geniales que tiene esta serie son los dos episodios en directo. Es televisión en directo en un programa que hace un programa en directo.
4: Es genial.
5: Son los dos únicos que se graban en formato que se llama con cámara múltiple. ¿Qué quiere decir esto? Pues toda la serie está grabada con una única cámara. Por eso siempre vemos esos planos imposibles en las conversaciones, en que vemos como si un actor estuviera grabando al otro. Entonces, bueno, es muy complicado la forma de grabar, ¿no? En este episodio, en el primero que hay en directo, incluso necesitan a una doble de Tina Fey para interpretar a Liz Lemon, porque hacen flashbacks de cómo eran las situaciones en el pasado y con Tina Fey joven, ¿no?
6: Hostia, qué divertido.
5: Entonces, bueno, desaparece Louis Dreyfus haciendo esos papeles, ¿no? Hay que reconocer que la gestión de los cambios de escenarios es una pasada para hacer un programa tan complejo como este, con tantas personas y protagonistas participando. Es uno de los mejores episodios de la serie.
4: Otro episodio súper coñero está muy relacionado con algo que pasó en la vida real, y es que 30 Rock mató una serie de nuestro semidios particular, que es Aaron Sorkin. Y resulta que 30 Rock debutó en la misma temporada, en la misma cadena, en la NBC, en el año 2006, que Studio 60, una de nuestras series favoritas. Las dos se emitían, y el tema es que solo podía quedar una de las, como el argumento era parecido, porque Studio 60 también habla de la serie, bueno, de un programa, efectivamente, solo habla de un programa tal, decían, bueno, pues solo puede quedar una de ellas, ¿no? Y al final, bueno, pues 30 Rock quedó en antena y Studio 60 se quedó simplemente en la primera temporada y luego se terminó, ¿no? Y Tina Fey invitó a Aaron Sorkin a participar, a hacer un cameo en 30 Rock. Y no solo hizo un cameo, sino además hicieron un walk and talk.
6: ¡Ostras!
4: En el que iban los dos andando y Sorkin iba relatando un poco, pues, bueno, todas las películas que había hecho, la red social, las grandes series que él hizo, como el ala oeste de la Casa Blanca, y bueno, varias series que había hecho en lo que era súper famoso. Y Tina Fey, muy perrilla, ella le dice, bueno, y Studio 60, y le dice Sorkin, shut up.
5: Pues vamos a dar nuestra conclusión de 30 Rock. 30 Rock es una serie para la gente que se quiere reír y que disfruta del humor irónico y absurdo, lleno de segundos sentidos y que intenta dar una vuelta a todas las palabras. Dentro de su absurdo hay un humor inteligente y crítico con el mundo de la televisión. 30 Rock estuvo 7 temporadas en antena, nominada a 112 Emmys y ganó 16 de ellos. Es una comedia magistral y totalmente esperpéntica, con protagonistas a cada cual más loco, pero los que les coges un cariño tremendo, aunque sabes que nunca va a acabar algo bien. Cada capítulo es una joya de la comedia y os la recomendamos encarecidamente si queréis pasar los mejores momentos de vuestra vida seriéfona.
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Él se encuentra en su apartamento. Un apartamento antiguo, desordenado. En su momento, le pareció buena idea mudarse ahí porque la zona estaba de moda y lo tuvo que pagar a un precio desorbitado, demasiado para un apartamento viejo, húmedo y claustrofóbico. Está sentado en el suelo. Hace una semana que no va a trabajar al museo. Lleva el mismo tiempo sin ducharse ni apenas comer. Pone una vez tras otra los discos de viejas glorias del blues, su bien más preciado. Unas joyas que antes le ponían los pelos de punta y le hacían bailar aunque no quisiera. Ahora busca desesperado sentir lo mismo o por lo menos sentir algo. Busca entre las notas, entre los desgarrados gritos de Robert Johnson algún motivo para no desaparecer, para levantarse del suelo que parece estar imantado. Pero ese motivo no llega. Todas las mujeres de las que se enamoró escuchando esos discos están ya fuera de su vida. Y todas las historias que antes le parecían emocionantes le parecen ahora anécdotas insulsas e irrelevantes. En el trabajo todos le respetan, pero nadie le aporta nada. Nadie sabe más que él. Nadie le puede enseñar nada. Y fuera del trabajo, nadie le conoce. No tiene sentido. Es el momento, se dice a sí mismo. Él no es como los demás, y lo sabe. No se puede suicidar dejando detrás de sí un asqueroso cadáver, horrorizar a la gente, entristecer a las ancianas y atemorizar a los niños. Tampoco quemarse, poniendo en riesgo la vida de sus vecinos, por necios que sean. Él simplemente desaparecerá. La guitarra de Muddy Waters se va apagando y él nota cómo su cuerpo se despega poco a poco de la alfombra, cómo deja de oler a sudor y a humedad. Se está desvaneciendo. Ya era hora. Suena el último acorde.

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0: Hoy, desde Proyectos ODS, bajo el lema El futuro es tuyo, vamos a dar voz, vamos a conocer una propuesta que nos va a acercar a la economía solidaria, alternativa, gracias a REAS Andalucía, la red de redes de economía solidaria, alternativa, compuesta por entidades de economía social, con ese fin de desarrollar una sociedad más justa, equitativa y medioambiental. Tenemos con nosotros a su presidenta, a Carmen Ruiz Trujillo, de Traperos de Emaús, de Huelva. Bienvenida.
1: Muchas gracias, Menchu, por invitarnos. La verdad es que siempre es un placer poder estar aquí. Y además para nosotros es muy interesante poder compartir nuestras experiencias pues, con el resto de personas que a lo mejor no están familiarizadas con este tipo de economía que desarrollamos.
0: ¿A qué llamamos ese tipo de economía?
1: Bueno, pues que lo has descrito muy bien, porque realmente cuando hablamos de una economía alternativa, estamos hablando de una economía alternativa a lo que existe hoy día, a esa economía que, bueno, pues a través de los medios de comunicación estamos oyendo, pues por ejemplo, problemas con las viviendas, esta economía que tiene bancos que no se preocupan por satisfacer las necesidades de las personas, sino por sus propias necesidades y su propio afán de lucro. Nosotros estamos hablando de otro tipo de economía, una economía que pone en el centro a las personas y pone en el centro al medio ambiente, pone en el centro la economía al servicio de la sostenibilidad de la vida y que tiene que satisfacer las necesidades tanto individuales como comunitarias de las personas.
0: Tomas las riendas a nivel presidenta de REAS Andalucía, pero bueno, que también lideras una de esas empresas, Traperos de Emaús en Huelva. Cuéntanos esa tipología de entidad.
1: Bueno, pues Traperos, yo formo parte del equipo de coordinación, como bien has dicho, pues es una entidad sin ánimo de lucro, que sigue los principios de la economía social y solidaria, pues principios de equidad, de distribución de la riqueza, compromiso con el entorno, de compromiso con el cuidado del medio ambiente. Que bueno, pasito a pasito, ya llevamos 10 años, hemos conseguido realmente equilibrar esas dos cuestiones que para nosotros son fundamentales, porque lo que hacemos o lo que intentamos hacer en nuestra lucha diaria es crear empleo para personas en situación más vulnerable, personas que lo tienen más complicado. Ya sabemos que el mercado laboral en general no es fácil, pero sí que hay colectivos muchísimo más vulnerables que lo tienen complicado. Y además creamos ese empleo en el ámbito de la economía circular, del decrecimiento. Nosotros apostamos por la prevención en el consumo y después somos una apuesta por la reutilización, el reciclaje y la educación ambiental.
0: Ya lleváis tiempo en esa gestión y conocemos que REAS Andalucía también funciona desde 2013. En definitiva, articula una red, como decíamos, una red de redes de economía social y solidaria. ¿Qué actuaciones están llevando a cabo?
1: Nosotros tenemos una dificultad añadida que nos distingue del resto del territorio, quizás, y es que tenemos un territorio muy amplio, muy grande, de manera que muchas veces es complicado que desde Huelva podamos vernos o poder trabajar con Almería. Entonces, eso es una complicación que tenemos añadida. No obstante, las entidades que estamos en el entorno de REAS somos entidades muy comprometidas, trabajamos a nivel sectorial, nosotros a nivel del Estado español, pues trabajamos un poco por autonomías, ¿no? Pues en Andalucía, REAS Cataluña, en Euskadi, en fin, son 15 redes a nivel del Estado. Y después tenemos trabajamos sectorialmente, pues hay grupos que están más implicados en la vivienda, en nuestro caso, por ejemplo, en Traperos, más implicados en el trabajo en el sector de los recuperadores de la economía social y solidaria. Tenemos finanzas éticas, sin las cuales, sin finanzas, no podemos hacer nada. Es curioso, pero una entidad como la mía, que ya lleva 10 años trabajando y con un personal fijo durante todo este tiempo, incluso habiendo superado esa época de pandemia, pandemia, eso lo pudimos hacer porque teníamos unas finanzas éticas que apostaron por el proyecto. Es decir, que al final lo que intentamos desde diferentes ámbitos, que lo que vienen es a cubrir las necesidades de consumo que tenemos todas las personas, pues ya sea de vivienda, ya sea de finanzas para pues tú emprender un proyecto, ya sea desde el emprendimiento porque te quieres formar. Ahí tenemos en Andalucía a la Escuela de Economía Social en Osuna, que hace un trabajo súper interesante pues para aquellas personas que tienen un proyecto de empresa, pues que lo puedan desarrollar con esa perspectiva de cuidados hacia las personas, de cuidados hacia el medio ambiente, que piensen en lo comunitario. Nosotros somos finalmente empresas sin ánimo de lucro. Eso no significa que no seamos empresas sostenibles, que no tengamos proyectos que sean económicamente sostenibles, pero sí que es verdad que ese dinero lo invertimos en crear más puestos de trabajo y en transformar el entorno, la ciudad, el pueblo donde vivimos.
0: ¿Y cómo se articula REAS a nivel andaluz?
1: Nos vamos a situar a nivel andaluz, digamos que jurídicamente solo existe REAS Andalucía, pero sí que evidentemente es más fácil trabajar por nodos, de manera que pues en Huelva, por ejemplo, tenemos nuestro propio nodo, pues que está constituido por una serie de entidades. En Sevilla pues existen otro grupo importante relacionado con muchos temas, como pues por ejemplo hay comunidades energéticas que están emprendiendo en el tema de pues bueno, de decir pues ese traspaso de un consumo de energía verde desde la alimentación. Pues hay grupos tanto en Sevilla como en Huelva como en Córdoba pues en torno al tema de la alimentación responsable, sostenible. En la comunicación pues también tenemos empresas que dan esos pasitos, empresas que son además cooperativas, que está constituida por 50.000 socios. Evidentemente no todos esos socios son socios trabajadores, pero son consumidores y que apuestan por una economía diferente.
0: Aparte, tenéis que trabajar en daros visibilidad. No sé cómo lo articuláis.
1: Eso es importante. Pues eso lo hacemos a través de campañas. Por un lado, digamos que los objetivos que nos proponemos, tanto a nivel del Estado como a nivel de Andalucía, como ya después los propios nodos locales, es que nos conozcan. Eso lo hacemos pues a través de campañas de sensibilización y también a través de otros instrumentos que tenemos, como son los mercados sociales. El mercado social, el que nos podamos reunir todas las entidades algún día al mes en lugares estratégicos, que la gente pueda acercarse a nosotros y conocernos, para nosotros es fundamental, porque al final somos entidades que no disponemos de grandes medios para hacer grandes campañas publicitarias, y lo que sí que nos acerca mucho pues a los vecinos y vecinas de las localidades en las que vivimos pues son esos mercados sociales, donde podemos charlar y contar de cada entidad que es lo que hacemos. Acostumbramos a realizar varios eventos pues relacionados con el tema de la economía circular. Recientemente, hace poquito en octubre, pues hicimos la primera semana de las economías alternativas y transformadoras, encuentros que nos permiten pues encontrarnos con las entidades amigas, pero también acercarnos a otras personas que tienen esa disconformidad con la manera de consumir que afecta tanto a las personas y al medio ambiente. También a través de la cátedra, una cátedra que existe en la universidad, la Cátedra de Economía Social y Solidaria, que es la única posibilidad que tienen los estudiantes de economía y de empresariales de acercarse a esa economía alternativa. En definitiva, son herramientas que nos permiten pues estar cerca de estudiantes o de gente que le gustaría emprender o simplemente participar como consumidora de esos productos que la red ofrece.
0: Desde la producción, distribución, comercio, consumo, financiación, todos los ámbitos son posibles.
1: Efectivamente. Es que muchas veces escuchas hablar a personas que están como muy dentro de este sistema económico, que te dice que no hay alternativas, que las cosas son así y no pueden ser de otro modo. Y sin embargo, nosotros en nuestras prácticas diarias, hace pues la red de economía alternativa con todas las entidades que forman parte de ella, existen desde hace más de 30 años. En Andalucía existimos como red desde hace más de 12, 13 años. En Huelva, de la misma manera. Es decir, muchas veces es el desconocimiento. Mucha gente se sorprende cuando nos encuentra. Decir, ay, pues es que yo quería, estaba buscando algo así. Sorprende, ¿no? A mí me sorprende que a la gente le sorprenda que es una economía posible y que existe, pues, desde en todos los ámbitos más necesarios que pueda necesitar cualquier persona.
0: Muchísimas gracias, Carmen.
1: Gracias a ti, Menchu.
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0: Bien, estamos ahora aquí en Radiópolis rodeados de tres mujeres activistas, tres mujeres comprometidas que vienen desde Villanueva del Río y Mina en la provincia de Sevilla y que forman parte de la junta directiva de la asociación VRM 2020.
1: Nuestro nombre es Asociación VRM 2020 o 2020, Defensores de Patrimonio, Cultura y Medio Ambiente. En los fines que tenemos en la asociación, pues dar a conocer y poner en valor y preservar el rico y extenso patrimonio que tenemos en Villanueva del Río y Mina. Y después queremos también crear una visión de conjunto, porque Villanueva del Río y Mina tiene tres núcleos urbanos diferenciados y entonces cada uno tiene unas características y unas singularidades, y nosotros queremos intentar pues como reagruparlos, que tengamos una visión de conjunto. Después, otro de nuestros fines es velar por la conservación de los elementos patrimoniales que tenemos y intentamos o queremos llegar como un objetivo final el poder conseguir una musealización de estos elementos patrimoniales.
0: ¿Estos objetivos necesitan un financiamiento, necesitan una movilidad de personas, de elementos, de comunicación? Y para ello creo que se necesitan recursos. Tenemos a su tesorera, que es Maribel.
2: Bueno, ahora mismo los únicos recursos que tenemos son de los socios y socias. Actualmente hemos llegado a un número de 40 y una cuota mínima que se paga anualmente, que son 36 euros. Con eso financiamos las jornadas que hasta ahora hemos realizado, y con los esfuerzos y el recurso personal y el conocimiento de nosotros, de los socios y gente que colabora también. La primera jornada que hicimos de Munigua, que tuvimos al director científico de las excavaciones durante veintitantos años, a Tomás Charner, que él colaboró de una manera voluntaria en dar una ponencia, y entonces gracias a esa colaboración pues seguimos adelante. Otros recursos de administraciones, tampoco del ayuntamiento, tampoco, no tiene fondo, lo hemos solicitado, por lo menos hemos hablado con el alcalde, pero ahora mismo no tienen ellos recursos.
0: ¿Cuáles son vuestras propuestas? ¿Qué es lo que necesitarían de inmediato, Bárbara?
3: Creemos que el pueblo tiene muchísimo potencial turístico y tremendo. Es un territorio diferente a todo lo que hay en la comarca. Queremos que se aproveche eso mismo, eso y nuestros elementos patrimoniales, para que atraiga tanto a gente de fuera como para que los que tengamos dentro también se queden y busquen ahí un modo de vida, ¿no? En base a eso, a lo que tenemos nosotros en nuestro territorio y a nuestro patrimonio, que al final, bueno, nosotros allí tenemos el que se queda porque trabaja en el campo o trabaja en el sector servicio, pero eso es algo que todavía tenemos ahí nosotros, que no se está valorando y no se está explotando. Ahí tenemos el ejemplo mismo de Río Tinto, de otros muchos pueblos con este pasado, ¿no? Similar, no es lo mismo, pero un pasado industrial, minero, y no lo estamos sabiendo aprovechar. Poco a poco se está conociendo cada vez más el pueblo por Munigua, que es un yacimiento arqueológico romano que está en la sierra, en la dehesa, que está a 8 kilómetros de lo que es el núcleo de la mina, pero aún así las visitas que tenemos allí en Munigua, muchas no pasan por el pueblo, no ven la relación entre ese yacimiento que la tiene, la relación con lo que es Villanueva de Río y Mina. Entonces yo creo que ahí hay muchas posibilidades para que la población se quede, lo que somos ahora mismo, y también para que vengan jóvenes y más personas y demás.
0: Cuéntame, ¿por qué nuestros oyentes tienen que poner en su agenda visitar Villanueva del Río y Mina?
1: Claro, pues mira, lo primero que le diría es que se van a encontrar con un pueblo totalmente distinto. Tenemos que romper también la visión de esa Andalucía agrícola. Nosotros somos un pueblo industrial dentro de una comarca agrícola, y eso nos hace diferente a todos los pueblos que nos rodean, incluso a todos los pueblos de la provincia de Sevilla. Luego tenemos un entorno paisajístico precioso. Estamos en el pie de monte de la Sierra Morena. Tenemos muchos recursos hídricos, porque por el término municipal pasan entre el río Guadalquivir, Rivera y arroyos, tenemos cinco, ¿no? De estos elementos. Luego todo lo que es la estructura y la fisonomía del pueblo te invita a pasear, porque cada barrio es distinto, porque los barrios iban surgiendo en torno a las explotaciones mineras, a los pozos que se iban creando. Se han ido creando en distintas épocas y además se han ido creando para distintos estratos sociales, con lo cual te invita a pasear y a ver esa historia socioeconómica que tiene nuestro pueblo, que es muy diferente. Eso es una forma muy general de decir ven a Villanueva de Riumina, pero si a eso le suma que tenemos un conjunto histórico con la declaración de elementos que son bienes de interés cultural, como es nuestro magnífico Pozo 5, y luego los elementos que te vas a encontrar en esos paseos que te invita el pueblo a realizar, como es el Teatro Cine, la iglesia que tenemos, bueno, las dos iglesias, porque no nos podemos olvidar de que tenemos tres núcleos poblacionales, y en Villanueva del Río, que es eminentemente agrícola, tenemos una representación del Mudéjar. Luego tenemos también el yacimiento arqueológico de Munigua, que es un enclave que si tiras de titulares de prensa, te salen titulares como la joya desconocida, un enclave o una ciudad enigmática. Entonces, la verdad que creo que es el pueblo que más te puede sorprender en la provincia de Sevilla, aunque desgraciadamente, pero nosotros lo decimos con mucho orgullo, eso de la inteligencia artificial que algunas veces muestra no tenerla, nos puso otro calificativo al que también tenemos que reivindicarlo, o también tenemos que decir ven y te demostramos que es todo lo contrario. Entonces es un pueblo magnífico. La gente somos también, tenemos un carácter muy abierto, porque nos hemos creado, es un pueblo que se ha creado con distintos orígenes, entonces aceptamos muy bien los foráneos y esos diversos orígenes que tenemos, que como yo siempre digo, hemos tenido diversos orígenes, pero tenemos el mismo destino porque ya no nos queremos mover de aquí e invitamos a todos que vengáis a conocernos, pues nos da una singularidad cultural. Nosotros, a lo mejor en la gastronomía somos muy ricos, porque en mi casa o en mi familia, que teníamos un origen, que éramos de un pueblo de Güeneja, se hacía una comida, y en la casa de al lado, que o incluso en la de la familia de mi marido, que eran gallegos, pues se hacía otra comida. Entonces eso al final se ha creado, se ha quedado y nos da esa diversidad, esa singularidad, esa idiosincrasia, que somos totalmente distintos.
0: Es muy importante luchar contra la despoblación, y más hoy en día que vemos que el mundo está al revés. Entonces ese regreso al origen, ¿no? A pueblos que nos conectan con la naturaleza es muy importante. Si tuviéramos que ver lo que se le ofrece a una familia que tenga hijos pequeños.
1: Sí, yo he criado a mis hijos aquí en Villanueva de Riumina. Han tenido una infancia súper feliz. A mí como madre me ha dado mucha seguridad el que mis hijos jueguen en la calle. En los pueblos todavía los niños juegan en la calle. En las ciudades es más difícil porque todas las actividades de ocio están como más programadas. Luego, el entorno, el contacto con la naturaleza y la educación y la crianza y la infancia es mucho más feliz en el entorno del pueblo. Pero yo invito, ¿no?, a las familias que quieran tener una educación y una crianza feliz y con una estabilidad emocional, de conocer también a los amigos y de que sus hijos tengan contacto con el medio ambiente, con la naturaleza, con una forma de vida tranquila. Yo invito a que las personas con niños se vengan a vivir a los pueblos.
0: Pues desde la asociación VRM 2020, creo que uno de los motores principales es el poder transmitir ese ánimo para no dejar a estas poblaciones vacías y generar puestos de trabajo. Hablaste de un punto muy importante que es la gastronomía. También podría estar dentro del área de lo que es la hostelería rural, de turismo de aventura, un turismo mucho más ecológico que vaya dejando huella positiva en nuestro ecosistema y en nuestro planeta.
3: Si nos buscan en Google con VRM 2020, Defensores del Patrimonio, salimos seguros. Y por ahí pues estamos encantados de que nos escriban y de que nos apoyen y de que se unan a nosotros.
1: El enclave arqueológico de Munigua, nuestra ribera del Güesna, y bueno, y la localización, ¿no?, que estamos en el pie de monte de la Sierra Morena sevillana. Entonces os invitamos, el clima es buenísimo y la gente, la comida y luego es un pueblo que es muy acogedor, porque es lo que hemos comentado anteriormente, ¿no? Es un pueblo que que acepta muy bien los foráneos, que lo acoge. Entonces estáis todos invitados a venir y a participar también en las próximas jornadas que vamos a organizar desde la asociación, que este año nos toca Munigua. Con eso conoceréis mejor este maravilloso enclave arqueológico.
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0: terrorífica, inquietante y muy elegante. Podría así definirse la serie que tratamos esta semana en Spoiler, Penny Dreadful.
1: Penny Dreadful es una serie de terror británico-americana creada para Showtime y el canal Sky por John Logan, y también la coproduce Sam Mendes. La serie se estrenó el 11 de mayo de 2014 en Showtime y su primera temporada contó con un total de 8 episodios. Los dos primeros fueron dirigidos con la batuta del español Juan Antonio Bayona, que lo conocemos por Lo Imposible y El Orfanato. Juan Antonio imprimió un carácter de misterio y una oscura estética a este thriller de terror psicológico. En España hemos podido disfrutar por fin de esta joya de la mano de la plataforma de vídeo bajo demanda de Movistar Series, desde diciembre de 2014. La segunda temporada ya confirmó la fecha de su premier el próximo 3 de mayo y contará con 10 episodios. La presencia del triple nominado al Oscar John Logan como creador y guionista ya debería ser una razón de peso para no perderse Penny Dreadful. Logan, responsable de los guiones de Gladiator, El Aviador, La Invención de Hugo, Skyfall o Sweeney Todd, ha construido un drama en el que los personajes más icónicos de la literatura de terror se pasearán a sus anchas por Londres. Penny Dreadful se ambienta en el Londres victoriano y debe su nombre a las populares publicaciones de finales del siglo XIX en el Reino Unido. Los Penny Dreadful eran historias de terror por fascículos a precio de un penique. ¿Quién no ha leído nunca historias de vampiros, hombres lobos o monstruos como Frankenstein?
2: Inspector, Sir Malcolm está fuera.
3: Pues, ¿qué pase?
4: Sir Malcolm, ¿cómo está? Siéntese.
3: Inspector, es un placer conocerle. Este es mi criado, Sembene.
4: ¿Y en qué puedo ayudarle?
3: Busco información sobre los homicidios.
4: ¿Como todo el mundo?
3: Yo no soy todo el mundo.
4: Aún así, las investigaciones son privadas.
3: Matan a una pareja en la calle, en Hackney. Una familia es masacrada en el corazón de Londres. Necesita que le ayude.
4: ¿Puede ayudar?
3: ¿Son de Spitalfields?
4: Son fotos muy duras.
3: Nunca he sido muy sensible.
4: Eran galesas. Vendían verdura. Madre e hija. No tenían ni un solo enemigo. Se llevó un brazo y varios órganos internos.
3: ¿Qué órganos?
4: Hígado, riñón y los órganos reproductores.
3: ¿No tienen sospechosos?
4: Un centenar y ninguno. Con la historia en los periódicos y esas novelillas de terror no dejan de venir lunáticos a confesar. Los vecinos del East End se acusan los unos a los otros.
3: ¿Las dejaron sin sangre?
4: ¿Cómo dice?
3: ¿Las dejaron sin sangre?
4: No.
3: ¿Cuántos años tenía la hija?
4: 7.
3: ¿Cómo se llamaba?
4: Charlotte.
3: Charlotte. ¿Es el destripador?
4: No lo creo. Mataba a furcias.
3: La próxima vez necesitaría ver el lugar de autos.
4: ¿Habrá una próxima vez?
3: Por supuesto. Gracias por su tiempo. Cuando tenga información que compartir, le avisaré. Le diré una cosa y tómesela a pecho. Si no cambia de táctica, nunca lo cogerá. Usted está buscando a un hombre y debe empezar a dar caza a un monstruo.

0: El argumento de Penny Dreadful es la historia de una búsqueda. La búsqueda de un padre que ha perdido a su hija, Mina, la hija del Sir Malcolm Murray, ha desaparecido tras haber sido capturada por una criatura diabólica. Pero más allá de esta pérdida, esta es una historia de secretos y de pasados trágicos llenos de culpa. Timothy Dalton es Sir Malcolm Murray, un legendario explorador británico de la África profunda, que lo abandona todo cuando su hija es secuestrada por lo que parece ser un grupo de criaturas sobrenaturales que han colonizado los bajos fondos de Londres.
1: ¿Estás seguro?
2: Era ella.
1: ¿Era una súplica?
2: No lo sé. Al principio había dolor en sus ojos y luego algo monstruoso.
1: Mi amiga no te haría daño. No cambiamos solo las circunstancias.
2: No lo sabes.
1: Ah, ¿no? ¿No fui la responsable? ¿Sin mi transgresión habría pasado esto?
2: No podrás cambiar el pasado. Ambos debemos vivir con la culpa. Después de un tiempo, acude a mí. Y la encontraré. Se me ha cruzado otra idea cuando estaba tan cerca, una especie de recuerdo raro. Me he acordado de una cacería de leones. Caminas entre la hierba alta observando a la presa, el lomo sobre todo, la melena. Preparas el rifle, estás muy callado. Y entonces, en un segundo, el viento cambia. La hierba deja de mecerse. Y el león te observa. En ese instante te das cuenta de que de repente ya no eres el cazador, sino la presa.
0: Sir Malcolm está dispuesto a llevarse por delante a quien sea, con tal de recuperar a su hija. Pero Malcolm Murray no se enfrentará solo a este universo de lo desconocido. Con la ayuda de Vanessa Ives, a la que escuchábamos en el corte anterior, recluta un equipo para salvar a su hija Mina. Cada uno de los personajes que se unen a esta compañía descubrirá un mundo en el que las fuerzas sobrenaturales campan a sus anchas, aunque los verdaderos demonios se encuentran en su interior. Josh Hartnett interpreta al primer antihéroe que se une al equipo, Ethan Chandler. Ethan es un habilidoso pistolero estadounidense que abandona su vida de actor de teatro, experto en exhibiciones de tiro, al conocer a Vanessa Ives cuando ésta lo invita a participar en una intrigante aventura.
3: ¿Ha visto la exhibición?
1: Me ha impresionado, sobre todo el final.
3: Verá, siempre decimos que hay que dejarlos con ganas de más. ¿Y en qué puedo ayudarla?
1: En cierta tarea nocturna.
3: Cielo, como todas.
1: Necesitaré a un caballero acostumbrado a las armas de fuego y que no dude en participar en tareas peligrosas. O también era una fábula.
3: ¿Usted qué cree?
1: El reloj es caro, pero la chaqueta no. Recuerda con nostalgia el dinero que tuvo. Tiene puntería, pero le tiembla a la izquierda. Es la bebida. Por eso la deja bajo la mesa, para que no lo note. Se le está curando el golpe de la otra mano. Resultado de una pelea con un marido celoso, sin duda. Las botas son de calidad, pero les ha puesto suelas más de una vez. Veo a un hombre que se acostumbró a la riqueza, pero que se ha entregado al exceso y a los placeres y al desenfreno de la juventud. Un hombre mucho más complejo de lo que quiere aparentar.
3: Así que la tarea es un trabajo.
1: Sí.
3: ¿De carácter delictivo?
1: ¿Le importaría?
3: En absoluto.
1: ¿Por qué lo pregunta?
3: Me marcho a París muy pronto.
1: Se hará esta noche.
3: ¿Un homicidio?
1: ¿Le importaría?
3: Sonría y le digo que sí.
1: Le espero aquí a las 11 en punto.
3: No conozco Londres.
1: Pregunte a un policía.
3: ¿Tiene nombre?
1: Sí.
4: Tras una noche inquietante y exuberante, llena de sangre y violencia, la compañía consigue abatir a una abominable criatura en el inframundo del Londres de Penny Dreadful. La razón no puede explicar la existencia de este ser antinatural, por lo que el grupo recurre a un médico prodigio interpretado por Harry Treadway. El doctor realizará una autopsia al cadáver, pues a pesar de su desinterés inicial, no puede contentarse sin la curiosidad de lo desconocido.
2: Señor, necesitamos una necropsia. ¿Nos ayudará?
5: Dios. Lividez, cero. Rigor mortis, cero. Hiperemia ocular grave. Reacción ocular, cero. Malformación dental no se da por la isotropía. La naturaleza no es tan ordenada, aborrece la simetría. La causa de la muerte es un trauma con perforación de la cavidad torácica, pero ya lo sabrán. Es imposible determinar su edad por los dientes, algo extraño viendo el desarrollo muscular. La dermis no es normal, le faltan las glándulas secrinas en la piel. Alcánceme eso. Vaya, sé por qué tiene este aspecto.
2: ¿Por qué?
5: Pinzas, porque no es piel como la nuestra. Es más bien un exoesqueleto flexible, similar al de un crustáceo. Debía de tener fuerza.
3: Ya lo creo.
5: Oh, ¿qué es esto? Fascinante.
2: Jeroglíficos.
5: ¿Egipcios?
2: Sin duda.
5: Bueno, han encontrado a un egipcio que en un punto indeterminado de su vida se afiló los dientes, se cubrió de jeroglíficos y le salió un exoesqueleto o algo muy distinto.
4: Si hay una interpretación que brilla con luz propia entre el elenco de Penny Dreadful, es la de Eva Green como Vanessa Ives. La señorita Ives y el magnetismo que irradia la convierte en el personaje más fascinante de la serie. Vanessa vive atormentada por visiones y posesiones diabólicas, pero sobre todo por la deuda personal que tiene con Sir Malcolm Murray. Vanessa era la mejor amiga de la hija de Sir Malcolm, hasta que una traición las separó. Tentada por una fuerza oscura y malvada, vivirá el tormento que le provoca su capacidad de contactar con espíritus malignos.
1: ¿No es lo que esperaba?
3: Es discreta, señorita. ¿Oís, señora?
1: Señorita, Vanessa Ives. ¿Le apetece un té?
3: No, gracias. Así que es adivina.
1: Término incorrecto.
3: ¿Espiritista?
1: Por ejemplo.
3: Y en esta mesa escuchará voces del más allá.
1: No exactamente. ¿Usted no cree?
3: Algunas cosas. Lo de anoche, por ejemplo.
1: ¿Y quiere una explicación? ¿Cree usted que existe un mundo intermedio, Chandler? Situado entre lo que conocemos y lo que tememos. En el que apenas se ven sombras, pero se sienten con fuerza. ¿Cree que existe?
3: Sí.
1: Es donde estuvimos anoche. Algunas almas están condenadas a vivir siempre allí. Si creen las maldiciones, claro. ¿Es un hombre sensato, Chandler?
3: No especialmente.
1: Un hombre sensato se marcharía de esta casa, trataría de olvidar todo lo que sucedió anoche y no volvería.
3: ¿Suena advertencia?
1: Es una invitación. Pero si se encontrara alguna vez en ese mundo intermedio y quisiera escapar de allí, tiene mi dirección.
3: ¿Y de qué quiere usted escapar?
1: Quizá de lo mismo que usted. Todos tenemos nuestra condena. Buenos días, señor Chandler.
3: señorita Ives.
6: Las relaciones entre los personajes, sus secretos y sus confesiones se convertirán en poesía en los diálogos de la trama. Con el paso de los episodios, sufrirán, amarán y vivirán experiencias fuera de lo común. Todos en Penny Dreadful son especiales. No pertenecen a nuestro mundo y lo saben. Podemos disfrutar de los mágicos juegos dialécticos en los que las palabras valen más que mil imágenes. Disfrutemos de la visión que tiene de Vanessa, uno de los personajes más desconcertantes en la serie, y todo un clásico en la literatura de terror.
3: Me llamo Dorian Gray.
1: Vanessa Ives.
3: Un placer, señorita. He podido notar su escepticismo.
1: ¿Soy escéptica?
3: Esta sala, la Shimosegui, es un tanto agresiva y la elección de los muebles es caprichosa. En esta sala hay objetos japoneses, tailandeses, egipcios, balineses y algo que diría que es de la pantomima de Aladino.
1: ¿Es amigo del señor Lyle?
3: No lo había visto en mi vida, creo que me invitó al azar.
1: ¿Le suele suceder?
3: Desde luego.
1: Diga que no.
3: Nunca lo hago.
1: No miraba con escepticismo.
3: ¿Entonces? Déjeme adivinar.
1: Adelante, señor Gray.
3: Está fuera de lugar. Más aún que yo. No es usted frívola. Observa y aprecia las cosas. La sala no se ha decorado con cuidado, aunque hay mucho que apreciar. Los objetos la entretienen un rato. No le gusta estar aquí, no se abre a esto. Sin embargo, es la única mujer de la fiesta que no lleva guantes. Sus manos quieren tocar. Y su cabeza quiere contemplar. Su corazón está dividido. Era escéptica porque creyó que iba a ser una pérdida de tiempo. Pero ya no está tan segura.

0: Los capítulos de Penny Dreadful nos descubrirán a los personajes que cuando éramos pequeños nos acompañaban en nuestras más temidas pesadillas. Sin embargo, también conoceremos su lado más humano. Nos transmitirán sus inquietudes, conoceremos sus ideales, sufriremos sus pecados e incluso acabaremos empatizando con alguno de ellos. Nuestros héroes y antihéroes se debatirán entre la razón y lo paranormal, entre ciencia y el misterio. Los límites entre el bien y el mal serán difusos en este Londres victoriano, y todo el mundo tiene algo de lo que arrepentirse. En Spoiler nos preguntamos: ¿qué personajes de la literatura de terror se dejarán ver en Penny Dreadful? La serie jugará con nosotros para que intentemos identificar cada nueva aparición de un personaje. Nosotros hemos disfrutado con la serie y ahora queremos que juguéis con nosotros a adivinar con qué doctor habla Sir Malcolm, por si todavía no lo habéis reconocido. Si no sois capaces, tendréis que ver al menos el primer episodio de la serie y os aseguraremos que acabaréis totalmente enganchados.
1: Yo busco la verdad.
2: Ah, es usted muy joven. Aprendí hace mucho que la verdad varía.
1: Lo vemos de formas distintas.
2: ¿Ah, sí?
1: Yo nunca seguiría el curso de un río ni escalaría una montaña para medirla. No sirve de nada. Es únicamente una exaltación del ego. Lo mismo que esos científicos que estudian los planetas y quieren realizar descubrimientos por la fama. Los botánicos que estudian una variedad del lecho amazónico. Los zoólogos a los que atrapa el serpenteo de una víbora. ¿Y para qué? ¿Por el simple conocimiento? ¿La euforia del descubrimiento? ¿Poner su bandera sobre la verdad? La investigación científica solamente puede poseer un objetivo digno: traspasar la línea que separa la vida de la muerte. Todo lo demás, desde las profundidades del mar hasta lo alto de la montaña más alta del planeta más lejano, es insignificante. La vida y la muerte, señor Malcolm. El parpadeo que separa una de la otra, tan rápido como las alas de un murciélago y más hermoso que cualquier soneto. Ese es mi río. Es mi montaña. Ahí ondeará mi bandera.

0: inquietante, cuanto menos, esta serie, Penny Dreadful.
1: Es que me recorre un escalofrío la espina total. Dorsal.
0: Además tiene un hecho muy bueno, ¿no? Que es lo que comentábamos antes, que es que te va obligando a recordar, a intentar reconocer a esos personajes que van, pero que van saliendo.
1: ¿Por qué? ¿Por qué es este rollo tan macabro de intentar recordar a los personajes de nuestras pesadillas?
0: Es un poco así, es como un Once Upon a Time, pero mucho más terrorífico.
1: Once Upon a Time es de princesitas.
2: Con el caso que comentábamos del doctor del anterior corte, te das cuenta justo al final del primer episodio, después de haberlo visto, de quién es. La verdad...
0: La verdad es bastante inquietante.
2: Es bastante inquietante.
3: Y la banda sonora de esta serie, ojito, muy buena. Menuda banda sonora.
0: Y tiene muchos premios por resolver, sobre todo de banda sonora, pero hay más premios para...
1: Sí, bueno, a ver, es una serie reciente, se estrenó en 2014, entonces tampoco tuvo... No puede tener 5 premios a la mejor serie de drama porque no hay tiempo material. Pero bueno, tras su primera temporada, ya cuenta en su poder con 2 premios a la mejor serie de los Critics' Choice Television Awards y la mejor serie de género en los Satellite Awards. En 2013, recordemos que se lo llevó GOTY.
0: Juego de Tronos, para que no sepa quién es la abreviatura. Game of Thrones.
1: Bueno, yo leo GOTY porque yo soy así medio macarrilla. Sus actores están recogiendo también una cosecha de premios. Rory Kinnear ganó el premio en la 19ª edición del Satellite Award en la categoría de Best Supporting Actor.
3: Oye, cada vez hablamos de premios más de bajo nivel.
1: Sí, bueno, a ver, es lo que se lleva dado este tiempo. Tampoco está el
3: horror. Oh, los Critics' Choice.
1: Eva Green, que es Vanessa Ives, ganó el IGN Awards en 2014 a la mejor actriz de televisión. Y todavía faltan muchas nominaciones por resolver. O sea, que de esto podemos hablar a lo mejor en el especial de fin de temporada de Spoiler. Sí. Podemos decir, ¿os acordáis de Penny Dreadful? Pues 800
3: títulos. Pues lo ganó todo.
1: Y está pendiente, pues eso, sobre todo lo que comentabais, ¿no? Los premios, muy nominada en todo tipo de certámenes a los premios a la mejor banda sonora original.
3: Tiene muchos temas.
0: Es que si nuestra audiencia lo pudo escuchar a lo largo del programa, la banda sonora es espectacular.
2: Y algunos lo tiene que ganar la gente de ambientación, porque la ambientación de la serie es impresionante y los efectos especiales, la verdad, parece que estás allí en ese Londres de época con los
0: una
2: trajes.
0: Una fotografía muy cuidada, sí.
3: Oye, la banda sonora hay que decirlo, es de cagarse.
1: Sí, sí, pero es algo muy común en los films de Bayona, ¿eh? O sea, Bayona es un tío cuida muchísimo la música y se nota que metió mano aquí, ¿eh?
2: Sí, cada personaje tiene su leitmotiv, su música siempre igual, va a entrar, sabes que va a entrar porque ya sabes su música.
0: Sí, claro. Porque además es algo de lo que no hablamos mucho en las series, pero la banda sonora hace un 20-30% de la serie es la banda sonora, hay que reconocerlo.
1: En algunas un 60%.
0: En algunas, claro.
3: Sí, como en episodios. Bueno, pues vamos con alguna anécdota y curiosidad de esta serie. Sabéis que como creador, John Logan nunca había escrito una serie de televisión antes. Y en lugar de escribir un esquema del guión, escribió directamente los 2 primeros episodios. Así, porque le salió él así.
2: Tenía ganas de trabajar, ¿eh?
3: Claro, le moló.
0: Recordar a nuestra audiencia, John Logan, guionista de Gladiator.
3: Hombre, por supuesto.
0: O El Aviador, ¿eh?
3: Hombre,
0: o
3: sea, de peliculones.
0: No es poca cosa.
2: Y ganó un Golden Globe por Sweeney Todd, esta, la de...
0: Sweeney Todd.
3: Y claro, cuando tuvo la opción de presentárselo a la productora Showtime, claro, le entregó una especie de biblia de 40 páginas con la exploración de todos los personajes, la historia, que los de Showtime esperaban un esquemilla pequeño como le entrega a todo el mundo y claro, flipar, ¿no? El tío ya había desarrollado todo.
1: Yo pagaría por ver la cara del tío si le dijeran, no es lo que buscamos.
3: ¡Qué bajón!
0: Showtime, que no sé si recordáis... Bueno, Showtime es la creadora de Dexter. Que
3: yo creo
0: que
3: Episodes.
2: Episodes.
0: Magnífica banda sonora de móvil. Pero yo creo que su gran éxito fue Dexter, ¿no?
3: Sí.
0: Precedentes. Penny Dreadful puede ser su próximo gran éxito.
2: Pero también es conocida por series históricas, ¿no? Yo creo que los Tudores de Showtime.
0: Ah, los Tudors.
3: Los Tudors.
0: Sí,
1: grandes pilas.
0: Correcto.
3: Los Energizers.
2: Yo, si me lo permitís, quería apuntar. Por ejemplo, me encanta la serie, por ejemplo, las metáforas que trabaja con la luz, ¿no? Que los distintos personajes...
0: Ahí suena Dexter de fondo.
2: ¿Cómo nos prepara Alex, eh? Es un encanto este chico. Bueno, un ejemplo, por ejemplo, son las escenas donde aparecen las superficies de los espejos. ¿Cómo trata el reflejo de los personajes, ¿no? Que vamos a ver, por ejemplo, que los personajes que sean más o menos buenos o que tienen un poco un fondo bueno, porque realmente no hay un personaje que sea bueno o malo en Penny Dreadful. Bueno, sí, los vampiros son malos.
3: No siempre son malos.
2: Bueno, a veces parecen buenos. Entonces veremos, por ejemplo, cómo trabajan las luces oscuras con los personajes negativos, las luces blancas en los reflejos positivos. Entonces, bueno, y sobre todo con los personajes de dos de las protagonistas de la serie, que son Vanessa Ives, y Mina, la hija, ¿no? Que también aparece en alguno de los episodios, por si la encuentra, ¿no?
0: Ya lo hemos dicho, la fotografía
3: muy
0: está
3: cuidada, muy, muy cuidada.
0: Es una de las cosas, a ver, juega con eso, es llamativa en ese sentido, hombre, la serie, claro. Sí. De guión.
3: Hombre, a ver, es que.
0: Tampoco hemos descubierto mucho.
3: No, bueno, pero es que vamos a ver, una serie de este estilo.
0: Es un poco más clichés los guiones.
3: Si esta serie de este estilo no le trabajan bien la banda sonora y la fotografía
0: está perdida.
3: Y te cae la serie entera.
2: Y es que la ambientación, es prepararte para el susto que te va a llevar cuando.
0: Exacto.
1: Claro, o sea, luego es como una chica por la noche, sale perfecta. Luego en casa, cuando ya se desmaquilla, ya le ves los defectos. Pero la puesta en escena es impecable. Bueno, a mí esta serie también me toca algo que es una de mis debilidades frikis. Y es que la serie cuenta con nada más y nada menos que cuatro pupilos de la saga de James Bond.
2: Está Timothy Dalton, que es el que es.
1: En concreto, hombre, Timothy Dalton, que interpreta a James Bond, que para mí, un peldaño por debajo de Sean Connery, que es James Bond, están a la par Timothy Dalton y Pierce Brosnan. Al resto, rubitos y demás, habría que aniquilarlos a todos.
0: Sí, sobre todo al último, Daniel Craig, que es insoportable.
1: Sí, es insoportable.
3: Es anti-Bond.
1: Es que es peor que el australiano ese que hizo una sola, tío, que ya no sé ni cómo se
0: bueno,
1: llama.
0: Bueno, no nos dispersemos con James Bond, porque podríamos.
3: Otro día
0: estar
3: hacemos
0: aquí.
1: Está Eva Green.
0: Una serie de James Bond. ¿No la veríais?
3: Sí, por supuesto.
0: Sería interesante, ¿eh? Sí.
3: Desde aquí pedimos a la productora de James Bond.
0: Serie de James Bond. Netflix, que tanto te queremos, hacernos una serie de James Bond.
3: O Showtime.
1: ¿Por qué tantas de Sherlock y tan pocas de James Bond?
0: Por ejemplo.
3: Por ejemplo.
1: Bueno, también tenemos a Eva Green, que interpretó a la chica Bond Vesper Lind. A Helen McCrory, que interpreta a Claire Dower. Y Rory Kinnear, que interpreta también a Tanner en la saga de James Bond. Así que,
3: o sea,
1: bueno,
3: podríamos decir,
2: además son actores actuales de la saga.
3: Claro, aparte, podríamos decir que Penny Dreyfus es prácticamente como James Bond.
1: Bueno, pero ojo. Y aquí engancha con otra serie que a ti sé que te mola, que
0: ojo.
1: Es Doctor Who.
0: Correcto, pero muchos de los actores, Billy Tipper, Timothy Dalton, David Warner, Helen McCroy, salen también en la nueva.
2: En las nuevas
0: temporadas de Doctor Who, ¿no?
2: Que coste de parecidos, por ejemplo, lo que sí que he visto yo muy en internet es que se le compara con. Para mejor. Con la Liga de los Hombres Extraordinarios. Pero claro, son superhéroes. Aquí no, aquí son monstruos o.
0: Si la comparas con el cómic, bien. Si la comparas con la película, creo que caes en un, en un terror. Yo temo. Me voy a aventurar un poco. Aventúrate. A lo mejor toco las sensibilidades de algún oyente.
1: Toca. Estamos en la radio y nadie nos ve.
0: Yo tengo miedo que esto se convierta en un Buffy cazavampiros. No lo toleraría.
2: Buffy cazavampiros.
1: Buffy solo hay una.
0: Sabía que iba a haber defensores.
1: Buffy solo hay una.
2: A ver, yo soy muy crítico con Buffy cazavampiros, pero últimamente los comentarios que he escuchado sobre la serie es que realmente, si la seguías, era muy buena.
1: Bueno.
2: Y que llegaba.
3: Bueno.
1: A ver, ¿qué va a decir alguien que sigue una serie de 256 episodios que es mala? Entonces le dan por todos lados, tío.
2: Yo por el momento no le he dado la oportunidad. Pero sí que quería comentar, por ejemplo, algo de la ambientación, ¿no? Por ejemplo, el capítulo de hoy lo hemos titulado El Gran Guiñol, ¿no?
0: Correcto.
2: ¿Y qué era El Gran Guiñol? Pues El Gran Guiñol era, aquí lo veremos en la serie, es un teatro que lo sitúan en Londres, aunque realmente el original estaba en París, y se dedicaban a interpretar todos los días interpretaciones de, pues, de cosas totalmente macabras, muertes, asesinatos, actos sexuales con animales, hacían todas las burradas que te puedas imaginar, ¿no?
1: Pero eso no es una burrada, ¿no?
2: Sí, pero bueno. Y esta gente de Gran Guiñol, pues, por ejemplo, es conocida, por ejemplo, una de las actrices que interpretaba allí fue la persona que más veces murió delante en el escenario, que había muerto sobre unas 5.000 veces delante del escenario. Todos los días la mataban varias veces, ¿no? Y entonces, bueno, la ambientan en esta época de Jack el Destripador y realmente este teatro, por ejemplo, es de finales del siglo XIX y principios del XX. Tuvo mucho éxito en su época porque a la gente le gustan las cosas muy macabras, ¿no? Y entonces, bueno, todo lo que era Gran Guiñol era terror. Y bueno, vamos a ver un poco la ambientación de realmente que lo utilizan como herramienta para transmitir ese terror en esas interpretaciones. Y veremos a personajes de terror trabajando realmente en ese Gran Guiñol, cuando realmente son monstruos en esta serie.
3: Joder, pues qué guay. Oye, por cierto, que antes me olvidé cuando hablé de la productora de Showtime. Y es que esta serie, sus dos primeros episodios, se emitieron en vídeo bajo demanda a través de la plataforma de Showtime. Joder, que... Es interesante que una serie empiece en vídeo bajo demanda.
0: Es interesante que todas las series empiecen a tomar esa tendencia.
3: Bueno, pero es muy interesante.
0: Y ahí volvemos a recurrir a Netflix, que siempre es nuestra querida
3: Netflix.
0: Y amada.
1: Ya queda menos.
0: Y a Movistarse.
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0: 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El informativo de Guerra y Paz con Amy Goodman. Una misión de investigación de las Naciones Unidas sobre Irán afirma haber encontrado pruebas de que Estados Unidos cometió crímenes de guerra en dos ataques que mataron al menos a 177 civiles, muchos de ellos menores. En un informe publicado el jueves, expertos encargados por el Consejo de Derechos Humanos de la ONU mencionaron los ataques estadounidenses contra una escuela en Minab y contra un complejo deportivo en La Mer y señalaron al respecto. La misión determinó que existen motivos razonables para creer que Estados Unidos cometió el crimen de guerra de lanzar ataques indiscriminados que causaron la muerte o lesiones de civiles, así como daños a bienes de carácter civil. La Casa Blanca respondió en un comunicado: el Consejo de Derechos Humanos de la ONU no ha logrado nada a favor de los derechos humanos, mientras que lleva décadas soltando disparates carentes de seriedad. Continúan los ataques contra barcos en el Estrecho de Hormuz. El cuerpo de la Guardia Revolucionaria Islámica de Irán afirmó este viernes por la mañana haber atacado un petrolero con bandera de Togo, y varios medios de comunicación estadounidenses informan que drones y misiles iraníes atacaron a principios de esta semana un buque contratado por Estados Unidos cerca del Estrecho de Hormuz. Según se informa, ese ataque dejó heridos a varios miembros de la tripulación del buque, incluido personal estadounidense. En declaraciones al medio Axios, el presidente Trump dijo el jueves que está cerca de tomar una decisión sobre la posibilidad de aniquilar a Irán. Trump también restó importancia al aumento de los precios del combustible en Estados Unidos al considerarlo un pequeño costo a pagar por su guerra. El mandatario habló en el estado de Carolina del Norte durante un acto de campaña a favor del candidato republicano al Senado, Michael Wadley.
2: Tengo que decir que están viendo un precio un poco más alto. Es un precio muy bajo a pagar por lo que hemos hecho. Recuerden eso, es solo un poco más. Francamente, incluso si fuera mucho más.
0: En Yemen, Naciones Unidas advierte que el número de personas desplazadas por los combates entre las milicias hutíes y las fuerzas gubernamentales yemeníes, respaldadas por Arabia Saudí, se ha disparado a 112.000 y continúa en aumento, ya que ambos bandos siguen intercambiando ataques transfronterizos. El líder hutí Abdul Malik al-Houthi rechazó el jueves las afirmaciones de Arabia Saudí y sus aliados acerca de que las fuerzas del movimiento habían atacado con drones la ciudad sagrada de la Meca y calificó la acusación como una mentira repugnante. Al-Houthi afirmó que sus combatientes estaban enfocados en atacar infraestructura petrolera e instalaciones militares saudíes. Mientras tanto, el gobierno de Trump anunció el jueves que ha aprobado la venta de aviones de combate Lockheed Martin F-35 a Arabia Saudí por un valor superior a 24.000 millones de dólares. La transacción requerirá la aprobación del Congreso. Una coalición de organizaciones palestinas y progresistas está instando a universidades, grupos de expertos, funcionarios electos y otras entidades a negarse a contratar o colaborar con un grupo de 20 exfuncionarios del gobierno de Biden a quienes acusan de promover y encubrir el genocidio en Gaza y mentir al respecto. La campaña denominada Drop the Genocide 20 está dirigida contra varios exfuncionarios de Biden, entre ellos el exsecretario de Estado Anthony Blinken, el exasesor de Seguridad Nacional Jake Sullivan y el exsecretario de Defensa Lloyd Austin, quienes fueron figuras claves en el respaldo estadounidense a la guerra de Israel contra Gaza. Otros funcionarios que figuran en la lista incluyen el excoordinador de la Casa Blanca para Asuntos de Medio Oriente, Brett McGurk, el exasesor de Seguridad Nacional John Kirby y Linda Thomas Greenfield, quien se desempeñó como embajadora de Estados Unidos ante Naciones Unidas. Desde su etapa como secretario de Estado, Blinken obtuvo un contrato para publicar libros con Crown, un sello de la editorial Penguin Random House, y ha participado con frecuencia en conferencias públicas, entre ellas una en la Escuela Kennedy de la Universidad Universidad de Harvard. La campaña también exige que estos exfuncionarios de Biden sean excluidos de cualquier futuro cargo político. La coalición incluye las organizaciones Youth Foreign Policy, Peace Action, Movimiento de la Juventud Palestina, Socialistas Demócratas de Estados Unidos y About Face, una organización que representa a veteranos de las Fuerzas Armadas contrarios a la guerra. En un comunicado, la coalición afirmó: la cultura de impunidad de las élites bipartidistas es lo que impulsa los crímenes de guerra de Estados Unidos y el apoyo a los crímenes de guerra. Esta dinámica es una de las principales razones por las cuales los funcionarios de Biden sabían que podían facilitar con armas, defender y encubrir el genocidio en Gaza durante 15 meses y simplemente reincorporarse después a espacios liberales, organizaciones sin fines de lucro y futuros gobiernos. Ataques rusos en la región de la capital ucraniana dejaron el jueves al menos 19 heridos, incluidos dos menores. En Odessa, 7 personas resultaron heridas, entre ellas dos menores, mientras que en Zaporilla, un dron ruso con visión en primera persona impactó contra un autobús de pasajeros y dejó heridas a 8 personas que viajaban en él. En otro de los ataques, un dron ruso propulsado por un reactor alcanzó un centro comercial, dejó una persona herida y provocó un incendio de grandes proporciones. Estas fueron las palabras expresadas por Ana, una residente de Zaporilla de 32 años que estaba afuera de su casa con su esposo cuando el dron cayó cerca de ellos.
3: Salimos a caminar y no escuchamos el dron Shahed propulsado por un reactor. Ahora es difícil escucharlo. No es como los drones Shahed que se utilizaban antes. Los rusos están comenzando a amenazarnos a nosotros, la gente común, con la esperanza de que la población reaccione. Pero eso no sucederá. Somos fuertes, somos libres y nos mantendremos firmes.
0: El jueves, las Fuerzas Armadas ucranianas atacaron una de las refinerías de petróleo más grandes de Rusia en la ciudad de Yaroslavl, al norte de Moscú. El ataque se produjo después de que el presidente Trump le dijera el domingo al presidente ucraniano Volodymyr Zelensky que detuviera los ataques contra infraestructuras rusas de combustible diésel y al tiempo que los precios del diésel en Estados Unidos alcanzaban un récord de casi $6.40 por galón. En la mañana del viernes, el primer ministro de Polonia, Donald Tusk, dijo en un discurso ante el parlamento de su país que Moscú está planeando ataques híbridos con drones o misiles contra Polonia y otros países europeos que apoyan a Ucrania. Por su parte, el primer ministro de Eslovaquia, Robert Fico, afirmó que Europa está más cerca que nunca de una guerra a gran escala con Rusia. La Cámara de Representantes de Estados Unidos votó el miércoles a favor de imponer nuevas sanciones contra Rusia e Irán. El Senado estadounidense había aprobado en agosto la legislación que ha sido denominada Ley Lindsey Graham de sanciones a Rusia e Irán de 2026 en honor al fallecido senador republicano del estado de Carolina del Sur, Lindsey Graham, quien fue un firme partidario de armar a Ucrania y atacar a Irán. En respuesta, el Kremlin dijo que las nuevas sanciones harán que sea más difícil alcanzar un acuerdo de paz en Ucrania. La Casa Blanca ha retirado la nominación de Lance Royer, un ex policía estatal de Oklahoma, para el cargo de director del Servicio de Inmigración y Control de Aduanas. Royer se desempeña actualmente como asesor del secretario de Seguridad Nacional de Estados Unidos, Marvin Mullin, y no cuenta con experiencia previa en el Servicio de Inmigración. En más noticias sobre inmigración, un grupo de abogados que habló con el periódico The New York Times afirma que las agencias federales como el Servicio de Ciudadanía e Inmigración de Estados Unidos están negando a los inmigrantes el acceso a documentos y registros que son esenciales para la acreditación de su estatus migratorio en el país y para defenderse contra su deportación en los tribunales. Asimismo, los abogados informaron que en caso de poder acceder a dichos documentos, estos tienen gran parte de la información censurada. Las agencias federales también están negando la existencia de dichos registros. El periódico The Guardian informa que el Servicio de Inmigración y Control de Aduanas, ICE por sus siglas en inglés, ha dejado de contabilizar los abortos espontáneos que sufren las mujeres bajo su custodia. Esto se produce al tiempo que la agencia ha detenido a un número récord de mujeres y adolescentes embarazadas. El Servicio de Inmigración registró al menos 18 abortos espontáneos durante los primeros 9 meses del gobierno de Trump, pero no existen nuevos registros al respecto desde octubre de 2025. Las mujeres y niñas que se encuentran bajo la custodia del ICE han denunciado reiteradamente la falta de atención médica adecuada. Un agente federal de inmigración acusado de dispararle a un hombre venezolano compareció el jueves ante un juez del estado de Minnesota tras meses de eludir su arresto. El agente del Servicio de Inmigración y Control de Aduanas, Cristian Castro, enfrenta cargos por delitos graves de agresión. Castro fue inicialmente arrestado en el estado de Texas, pero el gobernador Greg Abbott, quien es aliado de Trump, se negó a extraditarlo a Minnesota. Castro también enfrenta este viernes una audiencia diferente en un tribunal federal por cargos de mentir e intentar encubrir el tiroteo ocurrido en enero, en el que el inmigrante venezolano Julio Sosa Celis resultó herido en una pierna. Estas fueron las palabras expresadas por Mary Moriarty, fiscal del condado de Hennepin.
3: El proceso para hacer que el señor Castro rinda cuentas por disparar un arma a través de la puerta principal de una vivienda, golpear a Julio Sosa Celis, poner en peligro la vida de otras personas y mentir a las fuerzas del orden público al respecto ha comenzado, a pesar de los firmes intentos del gobernador de Texas por ignorar la Constitución de Estados Unidos y un absolutamente claro precedente judicial de la Corte Suprema. And crystal clear
0: Supreme Court precedent. El gobierno de Trump continúa con las deportaciones a Haití. La semana pasada, un cuarto vuelo con inmigrantes deportados aterrizó en el aeropuerto internacional de Cabo Haitiano. Esto se produce al tiempo que un nuevo informe publicado por la organización Ohio Immigrant Alliance revela que, desde que finalizó el estatus de protección temporal a finales de julio, cuatro cárceles para inmigrantes del estado de Ohio han registrado un aumento del 142% en el número de haitianos detenidos. La organización afirma que el Servicio de Inmigración ha intensificado los arrestos de haitianos residentes de Ohio en espacios comunitarios, incluidos cerca de escuelas y edificios de apartamentos, así como en sus citas de rutina con dicha agencia federal. Según la Ohio Immigrant Alliance, esas detenciones se basan en discriminación racial y cuentan con la colaboración de la policía estatal y local. Asimismo, la organización denuncia que el Servicio de Inmigración les está colocando tobilleras de vigilancia electrónica a los inmigrantes haitianos tras ser detenidos. Amnistía Internacional está pidiendo la liberación de dos hombres deportados por Estados Unidos a Guinea Ecuatorial que han sido detenidos por las fuerzas policiales locales y corren el riesgo de sufrir torturas. Uno de los hombres es Ahmed Soliman, un solicitante de asilo gay oriundo de Egipto de 30 años de edad que residía en el estado de Arizona cuando fue detenido por el Servicio de Inmigración, a pesar de que un tribunal de inmigración de Estados Unidos le había concedido protecciones. Según se informa, los hombres fueron brutalmente golpeados y Amnistía Internacional considera que fueron arrestados por la policía local por hablar sobre las condiciones inhumanas que sufren las personas deportadas de Estados Unidos durante su reclusión en un hotel fuera de servicio de la ciudad de Malabo. Los deportados también han enfrentado amenazas por parte de las Fuerzas Armadas de Guinea Ecuatorial. La cadena de noticias CNN informa que más de 300 trabajadores surcoreanos que en septiembre de 2025 fueron detenidos durante una redada del Servicio de Inmigración en una planta de fabricación de vehículos eléctricos de la empresa Hyundai del estado de Georgia y luego deportados, han presentado una demanda contra el gobierno de Trump. Durante el operativo, unos 500 agentes federales, estatales y locales irrumpieron en la planta y arrestaron a cientos de trabajadores que afirman haber enfrentado condiciones inhumanas en la cárcel para inmigrantes en la que estuvieron recluidos tras su arresto. Además, los trabajadores denuncian que se les negó el acceso a intérpretes y que fueron encadenados y obligados a firmar documentos que no entendían. Los demandantes dijeron que el objetivo era infligir intencionalmente angustia emocional, humillación y un trauma psicológico duradero. Un juez federal de la ciudad de Washington, D.C. ha ordenado al gobierno de Trump notificar con al menos 30 días de anticipación cualquier cambio importante que se pretenda realizar en el Centro John F. Kennedy para las Artes Escénicas. El fallo de emergencia del jueves se produjo después de que el presidente Trump dijera que retendrá los fondos destinados a las renovaciones del Centro Kennedy, sentenciándolo prácticamente al abandono, a menos que se le permita colocar su nombre en la fachada del edificio. El miércoles, un fotógrafo del periódico The New York Times captó imágenes de Trump a bordo del avión presidencial Air Force One mirando un cartel que parecía mostrar un edificio reducido a escombros junto con la leyenda Centro Kennedy demolido.
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2: 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Estimados oyentes, muy buenas. En este informativo hablaremos sobre la condena de 40 congresistas de la República de Colombia a la decisión del gobierno del presidente Abelardo de la Espriella y otros temas de interés desde los campamentos de refugiados saharauis.

0: El primer ministro saharaui, Bushra Beyoun, clausuró en Argelia la Universidad de Verano de los Cuadros del Frente Polisario y el Estado saharaui, advirtió que ninguna solución fuera de la legalidad internacional traerá estabilidad a la región. La clausura de la 14ª edición de la Universidad de Verano de los Cuadros del Frente Polisario y la República Saharaui Mubaradas, Argelia, Bushra Hamoud Beyoun, afirmó que los saharauis no retrocederán en su objetivo de arrebatar su libertad y recuperar su soberanía. Señaló que cuentan con la justeza de su causa y con el apoyo de amigos y aliados a la cabeza de Argelia. Recordó que la cuestión saharaui es seguida por la ONU desde mediados del siglo pasado. Fue tajante al plantear cualquier solución debe ser refrenada por el pueblo saharaui porque es el soberano de su tierra y debe respetar su derecho a la existencia, a la dignidad y a la soberanía. 40 congresistas colombianos han rechazado la decisión del presidente Abelardo de la Espriella de reconocer la ocupación marroquí. En un comunicado la califican de ilegítima e indignante y aseguran que convierte a Colombia en cómplice de la violación del derecho a la autodeterminación. El texto, encabezado por Alejandro Toro, presidente de la Comisión Segunda de Relaciones Exteriores, afirma que no guardarán silencio. Anuncian que llevarán su postura a foros nacionales e internacionales y piden al presidente que rectifique. En declaraciones a este informativo aseguró que avalar la ocupación del Sáhara Occidental va en contravía de la histórica diplomacia colombiana.
1: Nosotros somos una fuerza política que no puede ser ignorada. Lo que haremos es buscar todos los espacios en los que participemos como congresistas para expresar nuestro rechazo a la decisión de el señor presidente ilegítimo Abelardo de la Espriella y denunciar la crisis humanitaria que se vive en el Sahara Occidental. El reconocimiento de la ocupación va en contravía de lo dispuesto por la ONU a través de múltiples resoluciones del derecho internacional humanitario y además denunciar la Carta de Derechos Humanos, eso es carente de toda legitimidad. Efectivamente, estamos yendo en contravía de la posición diplomática histórica que hemos tenido con los pueblos que buscan ejercer su derecho a la soberanía. Es que es un total revés diplomático que lo que nos pone es en posición de parias de la comunidad internacional. Pues yo le diría que aún está a tiempo de retractarse, que necesita instruirse en historia del Sahara Occidental y en las violaciones a los derechos humanos que ha ejercido Marruecos.
0: Niños saharauis participan en jornada de solidaridad en Campi Vicencio durante su estancia estival en esta ciudad. El encuentro se celebró en la sede de COP, organizado junto a la sección de socios de COP y la asociación Chita Visible. Los pequeños embajadores de paz fueron recibidos por Franca Frati, presidenta de la sección de socios, y Leticia Lamprese, directora de COP. Frate recordó que la colaboración con el pueblo saharaui data de décadas, con donación de alimentos y apoyo a una tienda solidaria en los campamentos de refugiados saharauis. Sobre esta recepción nos dice la presidenta de la sección de socios COP de Campi Vicencio, Franca Frate, que afirmó que este año hemos acogido a los niños pequeños embajadores de paz dentro de nuestro supermercado. Nuestra relación con el pueblo saharaui dura desde hace décadas. En estos años hemos apoyado los viajes de solidaridad a los campamentos de refugiados, donando alimentos, dice y agrega. Hemos apoyado el proyecto de tienda solidaria, un punto de venta de alimentos gestionado por personas del lugar, contribuyendo a garantizar alimentos a precios justos. Italia despide a los pequeños embajadores saharauis de la paz tras un verano de acogida y solidaridad. Los niños y niñas saharauis del programa Pequeños Embajadores de la Paz 2026 llegaron a los campamentos de refugiados saharauis para reencontrarse con sus familias tras concluir su estancia estival en Italia. El programa, impulsado por la representación del Frente Polisario en Italia y la Red Saharaui, junto a municipios, familias y voluntarios, les ofreció convivencia, atención sanitaria y actividades alejados de las duras condiciones de los campamentos. Fueron despedidos en el aeropuerto de Roma, Fiumicino, por la representante del Frente Polisario, Fátima Mahfoud, y la presidenta de la Red Saharaui, Valentina Roversi. Sobre la despedida de esos menores en Italia, hemos hablado con un acompañante. Él es el actual director de cooperación en el Ministerio de Información de la República Árabe Saharaui Democrática, Khalil Mohamed Lamine.
2: Yo soy Khalil Mohamed Lamine, acompañante con los niños en el proyecto Pequeños Embajadores de la Paz a Italia este verano. Y este programa se ha finalizado el día 21 de agosto y el retorno a los campamentos de los Pequeños Embajadores de la Paz fue la madrugada del 22 de agosto. Estos niños y niñas participaron en el programa Pequeños Embajadores de la Paz 2026 y llegaron la madrugada del 22 a los campamentos para encontrarse con sus familias tras concluir su estancia de verano en Italia. El programa, desarrollado por la representación del Frente Polisario en Italia y la Red Saharaui, red de asociaciones solidarias italianas con el pueblo saharaui, con la participación de organizaciones, municipios, voluntarios y familias italianas, ofreció a los menores unas semanas de convivencia, atención sanitaria, actividades y acompañamiento lejos temporalmente de las difíciles condiciones de los campamentos de refugiados en el verano, ya que la temperatura alcanzan a casi a los 50 grados. Durante su estancia en Italia, los menores recibieron atención sanitaria y fueron acogidos con calidez por comunidades italianas que abrieron sus puertas como expresión de solidaridad y apoyo al pueblo saharaui. La delegación saharaui en Italia desempeñó un papel central en la coordinación del programa y en el acompañamiento de los menores. El regreso a los campamentos ha estado marcado por sentimientos encontrados, la alegría de reencuentro con sus familias y al mismo tiempo la emoción de despedirse de quienes los acogieron durante el verano. También el programa pone de relieve que la acogida no constituye únicamente una experiencia temporal, sino también una expresión de solidaridad y de los vínculos de amistad construidos entre el pueblo saharaui y la sociedad italiana. Este programa cumplirá el próximo año más de 40 años y es un programa realizado e impulsado por la representación del Frente Polisario en Italia, conjuntamente con la Red Saharaui, que incluye a las asociaciones de amistad y solidaridad italianas con el pueblo saharaui. Los pequeños pues regresan junto a sus familias en los campamentos de refugiados mientras permanece la esperanza de que el pueblo saharaui pueda ejercer plenamente su derecho a la autodeterminación y alcanzar una solución justa y definitiva al conflicto de Sahara Occidental, conforme al derecho internacional y a las resoluciones de las Naciones Unidas. Y así, pues los pequeños pueden vivir tranquilamente en paz en su país y pueden también en este contexto pues compartir también las estancias estivales con niños y niñas de otros países en el Sáhara Occidental independiente, en una República Árabe Saharaui Democrática Soberana e Independiente.
0: El programa Sahara Libre amplía su alcance en Italia. El informativo mensual Sahara Libre, que da voz al pueblo saharaui en Italia, ha comenzado a emitirse desde Radio Wombat Florencia, coordinado por el colectivo Desert to Desert y Radio Wombat. El programa se emite el primer viernes de cada mes. Desde septiembre se sumarán emisoras como Radio Onda Rosa de Roma y Radio Blackwood de Turín. Disponibles también en podcast, el espacio está logrando una gran acogida en Italia y un fuerte impulso en redes y medios como WISA Times.

0: La Asociación Italiana Città Visibile reafirma su compromiso con el pueblo saharaui tras concluir la acogida de los pequeños embajadores de la paz. En un comunicado desde Florencia, su presidente Simone Bolognese destacó que la experiencia va más allá de las vacaciones. Es un espacio de intercambio y solidaridad. La asociación subrayó que los niños no fueron solo huéspedes, sino portadores de una historia colectiva, una cultura y una aspiración de justicia. Y llamó a que la causa saharaui no se vea como algo lejano. La tercera cumbre mundial de los pueblos originarios reafirmó su solidaridad con el pueblo saharaui y su justa causa al clausurar sus trabajos en el estado de Morelos, México. En la clausura de este importante evento participó el presidente de la Asociación de Familiares de Presos y Desaparecidos Saharauis, Abdeslam Omar, en representación del pueblo saharaui. Durante el evento se entregaron dos certificados de reconocimiento enviados por el presidente de la República y secretario general de Frente Polisario, Ibrahim Gali, al presidente de la Organización de los Pueblos Originarios, Silvio Ayala Pacheco, y a la encargada de Relaciones Internacionales de la organización, la doctora Karina Kren. La Agencia Saharaui de Noticias encabeza el panorama mediático en defensa de la causa saharaui. En Boumerdès, Argelia, la asesora de la presidencia encargada del mundo árabe afirmó que la Agencia Saharaui de Noticias, SPS, lidera el tratamiento informativo de la causa saharaui a nivel internacional. En una conferencia ante los participantes de la 14ª edición de la Universidad de Verano de Cuadros del Frente Polisario y del Estado Saharaui, destacó que la fuerza del periodismo saharaui radica en su credibilidad frente a la propaganda y la desinformación de los medios del ocupante marroquí. Recordó además que la Agencia Saharaui difunde información en 5 idiomas: árabe, español, inglés, francés y ruso. Cantabria despide a los niños saharauis de vacaciones en paz. La localidad de Navajeda, en Cantabria, acogió el pasado sábado 22 de agosto la fiesta de despedida de los menores saharauis que han pasado el verano en Cantabria con familias de acogida. La jornada, organizada por la Asociación Solidaria El Auda Cantabria con la colaboración del bar La Central, combinó convivencia, cultura y compromiso. Sobre el evento nos habla Ángel Oria del Auda Cantabria.
1: El pasado sábado, día 22, en Navajeda, un pueblo de Cantabria, se organizó la fiesta de despedida de las niñas y los niños saharauis que estaban este verano con El Auda Cantabria. Contamos con la colaboración del bar La Central, que organizó distintas actividades para que las niñas, los niños, las familias y gente que no acoge pero que quería saber del conflicto saharaui pudiéramos pasar un gran día. Empezamos todos con juegos y canciones infantiles. Después hubo canciones para todos con distintos artistas. La comida compartida, cada familia llevó algo y todos compartimos la comida. Después de comer, los niños y las niñas aprendieron a jugar a los bolos, que es un juego tradicional de Cantabria. Posteriormente hubo una charla que titulamos El pueblo saharaui, ¿por qué estamos aquí? Y que consistía en hacer ver a las familias la importancia de, además de acoger a un niño o una niña saharaui, comprometerse con una causa que es justa, la del pueblo saharaui, no solo ellos, sino también su entorno familiar y los vecinos que ven a los niños corretear el verano en Cantabria. Finalmente hubo un documental, Desert Phosphate, que fue muy apreciado tanto por los niños y las niñas saharauis como por toda la gente, las familias y la gente que se acercaba para conocer la causa. En definitiva, pasamos un muy, muy gran día. Pudimos sensibilizar a aquellos que se acercaron a conocer qué era Vacaciones en Paz y qué es el conflicto saharaui, y definitivamente ya hoy, viernes, los niños vuelven a través del aeropuerto de Bilbao a los campamentos. Esperemos que hayamos contribuido a sensibilizar un poco más sobre la causa tan justa del pueblo saharaui y que más gente lo conozca y que nuestros representantes políticos decidan algún día que son parte de nuestra historia y que les debemos solucionar la situación después del abandono de España.
0: En los campamentos de mujeres saharauis, para los próximos días se espera tiempo estable con temperaturas muy elevadas. Las máximas oscilarán entre los 39 y 41 grados centígrados. El día más caluroso será el martes 1 de septiembre con 31 grados.

0: este informativo conviene recordar algo que a veces desaparece incluso de los grandes reportajes internacionales. Los campamentos de refugiados saharauis no nacieron como una opción política ni como un modelo de vida deseado. Son la consecuencia directa de una guerra, de una ocupación y de un proceso de descolonización inconcluso. Y hasta aquí las noticias desde los campamentos de refugiados saharauis. Gracias por su atención. Saludos de Ahmed Ali, Dedo, nuestro productor. Yo soy Melani Mustafa y este es el informativo saharaui.
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4: Muy buen día, en A Coruña apenas tenemos cambios en la situación meteorológica con respecto a fin de semana. Seguimos, por lo tanto, en la influencia de las altas presiones y con circulación do nordés, unha configuración que volve a traer tempo seco, ceos prácticamente despexados e temperaturas elevadas para a época do ano. As máximas poden acabar os 25 graus. Todo isto cun nordés que enterra sopra a frouxo, no mar terá intervalos moderados. Isto é todo dende Meteo Galicia, Consellería de Medio Ambiente e Cambio Climático. Moi bo día, comezamos a semana sen grandes cambios no meteorolóxico, continuamos polo tanto na influencia das altas presións e con presenza de aire cálido en superficie, a situación que trae un luns de ceos prácticamente despexados con algunhas néboas a primeira hora nos vales do interior. As temperaturas sen cambios, as máximas volverán a quedar elevadas para a época do ano e todo isto cun vento que sopra do nordés, frouxo, en terra, moderado con intervalos fortes no litoral. Isto é todo dende Meteo Galicia, Consellería de Medio Ambiente e Cambio Climático.
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0: Señores,
1: además no voy a denunciar a la policía.
0: Señores, nos están reventando. Me están tirando golpazos. ¿Para atrás?
2: Bueno, lo que estáis viendo ha ocurrido en las calles de Ceuta. Es un automóvil en el que se desplazaban un activista que había participado en la flotilla rumbo a Gaza y una diputada ceutí, Julia Ferreras. Un grupo de exaltados de extrema derecha que andaba lanzando cánticos con banderas preconstitucionales por las calles y que andaban buscando a los miembros de una ONG que iba a repartir comida entre los migrantes, decidieron emprenderla a pedradas, a huevazos y a golpes con el automóvil. El automóvil, como veis, quedó completamente destrozado, pero mucha atención a lo que ocurre.
3: Se han echado encima del coche.
4: Está. Soy diputada de la Asamblea, no somos nosotros. Que no somos nosotros.
3: Me dice la policía que no grave, que no grave.
4: Que no grave, ¿cómo que no grave?
3: No grave, acaban de reventar el coche por atrás. Acaban de atacar el coche otra vez, por adelante y por atrás. No tenemos salida
4: no,
3: de aquí.
4: Que no somos nosotros, que no somos nosotros. Que no somos nosotros, que os habéis confundido. Que no somos nosotros, que os habéis confundido. Que no somos nosotros, que os habéis confundido. Que traigo, que no somos nosotros. Coño, por favor, que somos de Ceuta.
2: La policía tuvo que alojarles, destrozaron el coche. Tuvieron que protegerse con un paraguas para que no siguieran cayendo las piedras en el interior. La policía ayudó a sacarles de allí, pero una vez más la turba demostrando lo que el discurso, la deshumanización, el discurso del odio es capaz de ir provocando poco a poco. Por eso pensamos que la irresponsabilidad de la clase política está siendo extraordinaria al manejar desde las entrañas, desde las emociones, un asunto tan complejo como el de la inmigración, como el de la política exterior, como el de las relaciones dentro de nuestro propio país. Y este juego en el que se está prestando la extrema derecha y la derecha para alimentar las más bajas pasiones, lo único que provoca son cosas como esta. Llevamos días asistiendo en silencio a esto y ahora se ha concretado en un ataque tan visible como este. Una diputada, que ni siquiera estaba relacionada con lo que esta turba parecía estar buscando, que ya me dirán ustedes, una ONG que iba a repartir comida, alimentos, mantas para la gente que está en las playas. 10.000 personas que están tiradas en pleno corazón de Europa, en España, en un país presuntamente civilizado, presuntamente de raíces cristianas, protector, solidario, y que ha decidido emprenderla a golpes con un montón de gente que está sufriendo. Hoy vamos a hablar en la cafetera de un asunto que conecta con esto directamente, porque esta crisis migratoria está demostrando la incapacidad de los medios de comunicación para mantener la mirada humanitaria frente a los discursos cada vez más deshumanizadores. Lo estamos viendo en televisión, observamos con preocupación el sesgo tan extremista que se está tomando en el discurso público. Lo vemos en las tertulias de televisión, lo vemos directamente en las noticias, en la manera en la que se enfocan las noticias, lo vemos en la elección de los protagonistas para ser entrevistados, en los ángulos, en los enfoques, en el lugar donde se coloca la mirada, siempre vinculándolo con problemas de seguridad, con problemas de relacionados con la confrontación, con la polémica. Es algo sobre lo que hemos reflexionado en los últimos días y que vamos a ir ampliando también en los próximos días, porque las principales organizaciones humanitarias están mirando esto con muchísima preocupación. Recomiendan evitar en los medios de comunicación el lenguaje que convierta a las personas migrantes en una amenaza. De esto hay protocolos dictados por Naciones Unidas, por organizaciones como Amnistía Internacional. Nos recomiendan no reproducir sin contexto términos como invasión, avalancha, explicar las causas, el contexto de la crisis, dar voz a las personas migrantes, darles voz. ¿A cuántas personas migrantes habéis oído estos días en los medios? Recomiendan evitar el sensacionalismo, recomiendan, en fin, explicar el porqué de las cosas desde una perspectiva humana. Humanizar no significa esconder los problemas o las tensiones fronterizas, sino contarlos sin convertir en animales a quienes lo sufren. ¿Y creéis que estas recomendaciones las está cumpliendo algún medio de comunicación en España? Vamos a hablar con Esteban Beltrán, el director de Amnistía Internacional en nuestro país, sobre este asunto, porque os garantizo que un mínimo vistazo, un pequeño planeo por las televisiones, por los medios de comunicación y el panorama que uno se lleva.
1: No sea una invasión y estamos ante una.
5: Esto fue una invasión.
6: Y que se rebelan contra su club para defender la invasión a los violadores de Ceuta, a los delincuentes de Ceuta, a los invasores de Ceuta.
7: ¿Quién tiene que proteger la frontera de España? Creo. ¿La frontera de Ceuta quién la tiene que proteger?
8: Obviamente el gobierno y el Estado.
7: Si hemos tenido una invasión en la frontera de España, ¿quién tiene la culpa?
8: Es que no hemos tenido una invasión.
7: ¿No hemos tenido una invasión?
9: ¿Qué hemos tenido?
7: 80.000 personas en un día con la frontera, las puertas abiertas de par en par, y no ha sido una invasión.
10: Llamado crisis humanitaria. Claro, y no es una crisis humanitaria.
11: Escucha,
10: es una invasión producida.
11: Ponga a los militares, a la policía y a la Guardia Civil ya, de cobertura a nuestros compatriotas, porque lo que ha hecho usted en las últimas horas es abandonarlos, ser ciudadanos de segunda, y su actitud ha sido francamente decepcionante.
12: Mandar un mensaje de invasión e invasores hace un flaco favor a los
13: ciudadanos. Lo que es la invasión a España, porque están invadiendo España.
14: O sea, bueno, que la invasión de 80.000 ciudadanos en Ceuta.
15: No podemos permitir que planes a medio y largo plazo la invadan para siempre, porque están esos planes que Ceuta y Melilla, y ya veremos en el futuro qué más.
2: Así que ya lo veis, ni una sola de las premisas que demandan Naciones Unidas, Amnistía Internacional, Cruz Roja, cuando se trata de hablar de inmigrantes, de inmigración, de tragedias humanitarias, ni una sola de esas premisas se cumple. Pilar de la Peña, buenos días.
16: Buenos días.
2: Es desolador porque las consecuencias son estas. Vas alimentando poco a poco el monstruo y cuando lo liberas, cuando liberas al Kraken, ya nadie le puede poner la cadena. Es que es insoportable, es indigerible, Pai.
16: Hasta que haya alguna tragedia o haya alguna víctima más clara, y a veces ni así se vuelven las aguas a su cauce, ¿no? Creo que es preocupante y creo además que este discurso del odio, esta deshumanización de los migrantes, no augura una buena vecindad. No, Marruecos va a estar ahí siempre, va a ser el vecino de España. Toda esta retórica tan agresiva también deja para Ceuta y Melilla, además, que están en territorio de Marruecos, esta situación, la convivencia, ¿cómo va a quedar después de toda esta crisis, de todas estas descalificaciones, de todas estas agresiones? Realmente creo que es necesario que se tranquilicen un poquito las cosas. Es verdad que Ceuta está en una situación compleja y delicada y realmente, además, no va a tener solución a corto plazo, pero seguir hurgando en la herida y seguir alentando las más bajas pasiones, creo que nos puede llevar a una situación y a una serie de incidentes bastante preocupantes.
2: No, además es que la trampa de esto es la exageración, la permanente hipérbole. Evidentemente, todo el país está con la gente de Ceuta, porque para la gente de Ceuta es una situación extraordinariamente difícil. De pronto tienes a miles de personas deambulando en unas circunstancias, además de pobreza, de necesidad extremas, de manera que las dificultades añadidas, todos somos conscientes, y por lo tanto hay que exigirle al gobierno la máxima de la mejor de las actuaciones, y esto es indiscutible. Esto no es incompatible una cosa con la otra. No es incompatible pedir que una persona que vive en una ciudad tenga derecho a caminar y a salir con sus hijos con total tranquilidad, pero cuando se produce una cosa de estas, independientemente de la naturaleza, de si está teledirigido o no lo está, si lo estuvo en primeras horas o se les fue de las manos, si lo que ha desembocado es en lo que ha desembocado. Ahora mismo hay miles de personas, en torno a 10.000 personas que están por las calles. Ven a niños durmiendo debajo de los coches, niños, mujeres y niños que están alojados en naves esperando a ver si alguien atiende sus casos. Las ONG repartiendo más de 6.000 comidas diarias. Es un drama humanitario extraordinario, independientemente de cuáles fueran las raíces, de quiénes sean los interesados, de cómo lo hayan empujado, de cómo se haya utilizado a esta gente que está en las peores circunstancias, en las peores dificultades. Pero obviar eso, mirar para otro lado, dejar de escuchar a los que están padeciendo esto, porque efectivamente los ceutíes están padeciendo una situación muy grave, pero esta gente que está en las playas está padeciendo una situación extraordinariamente difícil. Tan difícil es para un ciudadano español de derechas, que tiene esas raíces cristianas, que asiste a misa, que escucha que hay que proteger a los débiles, que hay que alimentar a los que no tienen. Tan difícil es de entender que hay seres humanos detrás. Tan difícil resulta sintonizar con lo que está pidiendo el Vaticano, el Papa. Tan difícil tender la mano a la ayuda humanitaria. Y luego podrás exigir al gobierno que además tenga una política que sea lo suficientemente protectora en materia de seguridad, que gestione además los problemas para la integración. Podrás demandar todo lo que sea necesario. Pero no es esto lo que está pasando. Lo que está pasando es que estamos en pleno calendario electoral y que el Partido Popular, Vox, la derecha, están utilizando esto para agitar desde las entrañas a los ciudadanos. Y les importa tres narices lo que le ocurra a la gente de Ceuta. Porque si de verdad estuvieran preocupados, ya estarían repartiendo por toda la geografía a un montón de gente que está pidiendo asilo. Porque en 7.000 municipios que tenemos en España hay lugar más que suficiente para acoger a todas estas personas en 24 horas. Pero el Partido Popular es el primero que no está interesado en hacerlo. Así que, bueno, vamos a hablar de esto, pero vamos a hablar sobre todo del tratamiento. Porque el tratamiento nos preocupa muchísimo, porque cuando uno empieza a colocar todo esto, a quitarle humanidad al padecimiento de los demás y los empieza a convertir en algo parecido a un objeto, pues entonces el futuro que nos aguarda es terrible. Es terrible y todos lo sabemos, las experiencias en el pasado son dramáticas. Pero vamos a escuchar. Si os parece, esto va a ser dentro de unos segundos, que tenemos un montón de cosas que hablar, porque vamos a hablar enseguida con Esteban Beltrán, el director de Amnistía Internacional. Pero vamos a escuchar en qué contexto se produce esto, porque sabéis que cada día resumimos cuáles son los sonidos en una suerte de capítulo de Netflix de actualidad. Resumimos cómo están sonando las noticias. Y ahí sí que no hay aportación nuestra. Ahí sí que simplemente son los protagonistas, los que se dejan escuchar. Y luego seguimos. Vamos a elegir cuál es la portada más hiperbólica, más manipuladora de la mañana. Ya sabéis que los oyentes de la cafetera votan y eligen la portada cada día. Vamos a hablar de psicología con Ángela Fernández. ¿Por qué sobrepensamos tanto las cosas? ¿Qué es lo que nos ocurre y cómo podemos combatirlo en este tiempo que vivimos con tanta angustia, con tanta ansiedad? Y cómo este programa pretende convertirse en un refugio. Ya sabéis que tenemos ese espacio para hablar de psicología con nuestra propia terapeuta aquí en la cafetera cada lunes. Esto es La Cafetera. Si lo estás escuchando, no estás sola.
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25: Because they're fake news. And you get so tired of reading and seeing fake news. When you look at CNN, it's just fake. That's why their ratings are low.
26: Me gustaría escuchar o ver un reporte de lo que hace el gobierno de Estados Unidos en Estados Unidos. ¿Dónde está el trabajo que se hace para detener a todos los cárteles o distribuidores de droga en los Estados Unidos? ¿Qué pasa con el lavado de dinero en los Estados Unidos? Porque nosotros en México estamos actuando.
27: This week, the criticism was about something much more important. And I've had to take and make difficult decisions, and I am making mistakes, and I'm so, so sorry. I don't want to disappoint fans, and I've never wanted to be an activist musician, but this has put me in the middle of an important and passionate argument about freedom of speech and the most complex political issue on the planet.
28: Voy a dar dos cosas. Voy a decir dos cosas. Una, yo creo que internacionalmente los dos próximos años van a ser extraordinariamente complicados. Por distintas razones. Pero una de las razones es porque serán los dos últimos años de la presidencia del actual presidente norteamericano. Y si la política norteamericana ha sido impredecible hasta ahora, en los dos últimos años puede ser todavía mucho más impredecible. Por lo tanto, hay que estar muy atento. Segundo, yo creo que este gobierno en España vamos a pasar meses muy desagradables, muy desagradables. Y que es un gobierno capaz de hacer cualquier cosa.
0: Autoritarios del mundo, autoritarios de España, Aznares, Abascales y Feijóes, vais a perder, no vais a ganar. Os vamos a derrotar en cada elección.
1: Vamos a ganar las elecciones municipales el próximo mayo de 2027 y vamos a ganar las generales el próximo año 2027. Y os diré una cosa, cuando las ganemos ya sabemos lo que va a hacer el Partido Popular y Vox al día siguiente, pedir elecciones anticipadas.
3: La ciudadanía debe confiar en aquellos que aportamos soluciones, en aquellos que estamos resolviendo un problema que es bien complejo, pero que lo estamos haciendo con mucho esfuerzo, y no en los que están poniendo palos en las ruedas cada día con la antipolítica e intentando que nada se resuelva, pero que el odio siempre se esparza.
4: No sea una invasión y estamos ante un
5: para
4: acto.
5: Para ti esto fue una invasión.
6: Y que se rebelan contra su club para defender la invasión a los violadores de Ceuta, a los delincuentes de Ceuta, a los invasores de Ceuta.
7: ¿Quién tiene que proteger la frontera de España? Pero la frontera de Ceuta, ¿quién la tiene que proteger?
8: Obviamente el gobierno y el Estado.
7: Si hemos tenido una invasión en la frontera de España, ¿quién tiene la culpa?
8: Es que no hemos tenido una invasión.
7: ¿No hemos tenido una invasión?
10: ¿Qué hemos tenido?
7: 80.000 personas en un día con la frontera, las puertas abiertas de par en par, y no ha sido una invasión.
10: Llamado crisis humanitaria. Claro. Y no es una crisis humanitaria.
5: Escucha.
10: Es una invasión producida.
5: Ponga a los militares, a la policía y a la Guardia Civil ya, de cobertura a nuestros compatriotas, porque lo que ha hecho usted en las últimas horas es abandonarlos, ser ciudadanos de segunda, y su actitud ha sido francamente decepcionante.
12: Mandar un mensaje de invasión e invasores hace un flaco favor a los
13: ciudadanos. Lo que es la invasión a España, porque están invadiendo España.
14: O sea, bueno, que la invasión de 80.000 ciudadanos en Ceuta.
15: No podemos permitir que planes a medio y largo plazo la invadan para siempre, porque están esos planes que Ceuta y Melilla, y ya veremos en el futuro qué más.
29: Acaban de atacar el coche otra vez, por adelante y por atrás. No tenemos salida de aquí.
30: Que no somos nosotros, que no somos nosotros. Que no somos nosotros, que os habéis confundido. Que no somos nosotros, que os habéis confundido. Que no somos nosotros, que os habéis confundido. Que no somos nosotros.
2: Como recuerdo, la película de Billy Wilder, La jauría humana, porque todas estas turbas de gente que se retroalimenta, que empieza, todo empieza con el lanzamiento de algo y de pronto el lado más animal del ser humano se lanza por salir adelante y se apodera de la razón, y de pronto una turba se dedica a lanzar piedras, huevos, a dar patadas, golpes a un automóvil, pensando que dentro iban miembros de una ONG. Si ya está poco justificada la reacción, esta cuestión de entregarse a la violencia, si ya es poco justificable, que lo hagan contra un supuesto coche lleno de gente de una ONG, que luego ni siquiera lo eran, pero que lo hagan bajo ese pretexto, es tan deleznable, habla tanto de esas personas. Y esto no se puede esconder detrás del nerviosismo y la angustia por la que está atravesando una ciudad, que lo están pasando, que está sucediendo, pero no se puede amparar bajo esto, porque esto es la violencia, eso es inadmisible. No hay, no puede ser la sociedad ni mínimamente tolerante con esto. Alguien decía, en otros campos de la vida hemos entendido que la tolerancia tenía que tener los límites que tenía que tener. Y comparaba con Alsasua una pelea en un bar, detenidos inmediatamente, porque tiene contexto, porque las palabras provocan cosas. Me gustaría saber, de los que ayer participaron en esta turba, cuántos han sido detenidos, cuántos han sido identificados y qué problemas van a tener. En fin, Pilar de la Peña, buenos días.
9: Hola, buenos días.
2: Lo peor de todo es que todo esto está súper descrito, que organizaciones como Amnistía Internacional, Cruz Roja, Naciones Unidas tienen muy descrita cuál debe ser el, cómo debe ser el tratamiento que deben dar los medios de comunicación sobre cuando hay noticias de este corte, noticias, una evidente crisis humanitaria, porque esto iniciase como si hubiera iniciado, desemboca sin ningún paliativo, sin ninguna discusión, en una extraordinaria crisis humanitaria. Niños durmiendo debajo de los coches, escondidos entre las rocas en el puerto. Estás viendo familias enteras. Ves hombres, mujeres, en las playas durmiendo, tapados por unos plásticos, aunque sean jóvenes, adolescentes. Es una crisis humanitaria, gente que está pidiendo para comer, que estaba buscando una vida mejor, que podrán haber sido utilizados, empujados, medio... Se podrán ver las causas y las razones de todo esto con muchas variables. Pero que ha desembocado en una crisis humanitaria es algo que nadie discute. Lo que se convierta en esto, Pilar, me parece tan atroz, me parece tan...
9: Y habría que preguntarle a todas las personas que se manifiestan, que tienen tan claro que hablan de invasión, ¿qué es lo que proponen? ¿Echar al mar a toda esa gente? ¿Devolverla cuando no haya dónde devolverlo? ¿A los menores también, pues no sé, directamente hacerles pasar la frontera? Tendrían que describir exactamente cuál sería el modo en que actuarían, porque hay una legislación internacional y europea que obliga y tiene además todo el sentido del mundo a que se sigan una serie de garantías y de protocolos para este tipo de situaciones, que se cumplan con las

0: No sé, creo que realmente no, me da la sensación que estamos ante un examen en muchos ámbitos y no tengo nada claro que lo vayamos a aprobar.
1: ¿Sabes qué pasa? Que yo creo que realmente no les importa. O sea, Feijóo tiene la suficiente experiencia como para saber que esto le va a suceder. Que va a tener que gestionar una situación de esta naturaleza en algún momento si llega a ser presidente del gobierno. Vox, por supuesto que también. Hombre, pueden optar, como ocurrió con Pergil, por enviar un helicóptero militar, aunque no es lo mismo, son circunstancias completamente diferentes, pero que le va a tocar gestionar crisis de esta naturaleza en algún momento, sin duda. Pero es que es la huida hacia adelante. Es que no les importa. Si es que ahora Núñez Feijóo ha visto que todo esto es rentable y anuncia que se van a revisar las formas de otorgar la nacionalidad, incluso la pertenencia a nuestro país. Es decir, el tema de la inmigración ha decidido utilizarlo como argumento electoral. Y eso es de un
2: Y
1: peligroso.
2: para vivir en España hay que llegar de forma ordenada. El pasaporte español tiene derechos y también tiene deberes. Y si no, no hay pasaporte. Así que revisaremos cómo se concede la nacionalidad, revisaremos cómo se mantiene la nacionalidad y acreditaremos cómo se puede perder la nacionalidad. Porque es razonable y porque lo único que queremos es ser iguales ante la ley. Y ahora bien, si a alguien le molesta que retiremos la nacionalidad a un asesino, que nos lo explique. Y si a alguien le molesta que retiremos la nacionalidad a un agresor sexual reincidente, que nos lo explique. Que me lo explique y le responderé. Y si no me entiende, me da igual.
1: Así que utilizar esto, claro, hablaba Félix Bolaños, el discurso del odio, además de ineficaz, porque no proponen ninguna respuesta, ninguna solución, como decía Pilar, pero el discurso del odio es peligrosísimo, porque nos mete en un clima de un
3: Creo que
1: tóxico.
3: los ciudadanos tienen que saber que entre los que esparcen el odio, los que están en la demagogia, en el populismo, en la antipolítica, en la ultraderecha, en definitiva, no se puede nunca esperar que se solucione ningún problema. Jamás está en la solución. ¿En quién debe confiar la ciudadanía? Cuando se producen crisis o problemas que afectan a un colectivo de personas. Por ejemplo, en Ceuta, la ciudadanía debe confiar en aquellos que aportamos soluciones, en aquellos que estamos resolviendo un problema que es bien complejo, pero que lo estamos haciendo con mucho esfuerzo, y no en los que están poniendo palos en las ruedas cada día con la antipolítica e intentando que nada se resuelva, pero que el odio siempre se esparza.
1: Y cuando se esparce el odio, las consecuencias son, las que escuchábamos. La jauría humana termina siempre actuando.
4: Pero tengo que seguir grabando, tío.
5: Mira, mira, mira, mira, mira. Voy a quitar el cinturón.
4: Señores.
6: Además, no voy a denunciar a la policía.
4: Señores, nos están reventando. Están tirando golpazos. ¿Para atrás? ¿Para atrás? Está.
6: Soy diputada de la Asamblea, no somos nosotros.
7: ¡Que
6: no somos nosotros!
4: Te dice la policía que no grabe, que no grabe.
6: ¿Que no grabe? ¿Cómo que no grabe?
4: No grabe. Acaban de reventar el coche por atrás. Acaban de atacar el coche otra vez, por adelante y por atrás.
8: No sea una invasión y estamos ante un acto.
9: Esto fue una invasión.
10: Y que se rebelan contra su club para defender la invasión a los violadores de Ceuta, a los delincuentes de Ceuta, a los invasores de Ceuta.
11: ¿Quién tiene que proteger la frontera de España? Creo. ¿La frontera de Ceuta quién la tiene que proteger?
12: Obviamente el gobierno y el Estado.
11: Si hemos tenido una invasión en la frontera de España, ¿quién tiene la culpa?
12: Es que no hemos tenido una invasión.
11: ¿No hemos tenido una invasión?
13: Hemos tenido.
11: 80.000 personas en un día con la frontera, las puertas abiertas.
1: Y las consecuencias del discurso, cuando se deshumaniza al de enfrente, cuando la inmigración es tratada sin ninguna sensibilidad, acaba convirtiéndose en esto, en gasolina para las turbas, para el descontrol. Esteban Beltrán, director de Amnistía Internacional en España, buenos días.
14: Hola, buenos días, Fernando.
1: Me parece gravísimo porque creo que estamos empezando a observar precisamente las consecuencias de todo este discurso. Esteban, estábamos diciendo, es que un mínimo análisis en los medios de comunicación y se incumple en, pero es que además en informativos, en titulares de periódico, en tertulias de radio. Se incumplen las premisas, los consejos más básicos que organizaciones como la vuestra o como Naciones Unidas o como Cruz Roja dan siempre que haya que tratar asuntos relacionados con lo humanitario, Esteban.
14: Bueno, realmente lo que hemos visto aquí

0: aquí lo grave, en primer lugar, es lo que viene por parte de las autoridades o partidos políticos, ¿no? Y luego tiene su reflejo en algunos medios de comunicación, ¿no? Yo quiero definir dos elementos. Uno, lo que es la apología del odio, que consiste en la defensa, exaltación o incitación pública a la hostilidad, la discriminación o la violencia contra personas o grupos por motivos de raza, religión, nacionalidad, etcétera. Y a eso se añade lo que llamamos desinformación, que es información falsa que se difunde intencionadamente para causar un grave perjuicio social. Esto es lo que está ocurriendo actualmente en Ceuta. Hemos visto cómo partidos políticos de Coqueto, PP y Vox utilizan un lenguaje criminalizador, deshumanizante y degradante con los inmigrantes, y esto tiene un reflejo en medios de comunicación de forma crítica, en algunos medios de comunicación de forma crítica, incluyendo, por ejemplo, la criminalización de ONGs. Hemos visto como un medio indicaba que había descubierto el piso franco de una ONG en Ceuta. Piso franco, es muy grave decirlo, pues lo que es lo que se llamaba a las a los lugares donde ETA atentaba, planeaba los atentados. Y esto se refería a una ONG que simplemente distribuía comida. En otro caso, Vox ha acusado a la Cruz Roja de favorecer digamos, la estancia de personas en Ceuta contra el único que hacía distribuir comida. Eso es muy grave. E incluso, eso conlleva, pues, como decías tú, una turba, unas violaciones de derechos humanos importantes, porque al deshumanizar, al considerar que alguien es invasor, ejército invasor, soldado, salvaje, mena, y vincula la transmisión de enfermedades con las personas que han llegado de forma falsa, como asedio o agresiones sexuales, pues todo eso es un caldo de cultivo que provoca lo que hemos visto hoy en Ceuta y lo que estamos viendo desde hace un mes y medio.
1: Me parece muy grave porque vemos que el ángulo, el enfoque que se está siguiendo en los medios, solo fijándose en las cuestiones relacionadas con la seguridad o fundamentalmente las cuestiones relacionadas con la seguridad, y luego ya en la gestión, sí, dónde se acomoda esta gente que están deambulando, toda la utilización de términos, la neolengua, que es la lengua de toda la vida en realidad.
0: Sí, la neolengua que decía Orwell, ¿no? El que marca un poco lo que son las violaciones de derechos humanos. Claro, nosotros hemos estado ahí todavía hace muy poco tiempo, todavía no tenemos todas las conclusiones de la misión y por lo tanto no las puedo indicar aquí, pero no hay realmente la gravedad de lo que ocurre allí es algo que no veíamos de hace mucho tiempo en España, ¿no? O sea, en vez de decir, bueno, pues no se puede mantener a 1.000 niños en la calle durante 50 días y que eso debería avergonzarnos al gobierno de Ceuta y al gobierno español, lo que se resalta en algunos casos es que esos niños tengan que ir por la calle buscando comida o haciendo sus necesidades. Es que la orientación y el enfoque es muy importante. Cuando dices, y eso lleva también a que los propios periodistas que informan sean sujetos a amenazas e intimidaciones. Nosotros hemos sacado una nota de prensa pública hablando de la intimidación que sufren periodistas y hemos hablado con ellos en Ceuta al hacer una nota. Precisamente porque como que transmiten, tienen la percepción de que una parte de los periodistas transmiten no lo que quiere el pueblo de Ceuta, una parte del pueblo de Ceuta, sino en general lo que ocurre, y eso también conlleva amenazas e intimidaciones. Realmente estamos viendo una situación en Ceuta muy, muy grave.
1: He visto algunas documentaciones publicadas por Amnistía Internacional sobre la importancia del lenguaje que utilizamos al hablar de las personas refugiadas y vosotros dais una serie de recomendaciones, hay algunas cuestiones que es necesario evitar en este discurso y algunos enfoques que es necesario evitar, ¿verdad?
0: Claro, o sea, lo que se puede decir lo que está ocurriendo sin necesidad de añadir más gasolina al fuego, ¿no? Es el punto fundamental. Una es el que lo que se abre es de hechos, de datos y de hechos, y lo que está ocurriendo. Segunda, ponga el énfasis en la responsabilidad de los gobiernos, no tanto en las responsabilidades de la sociedad civil. Hay un elemento muy importante. Tercero, ¿qué es lo que se comunica? ¿Se comunican tendencias o se comunican anécdotas? Esto es muy importante también. Que tendencias son violaciones de derechos humanos o incluso cuestiones muy positivas. Anécdotas es un elemento que puede cobijar un discurso de odio o una criminalización, ¿no? ese trabajo que realizan los medios de comunicación y que son un poco un contrapeso, deberían ser un contrapeso a toda esa rabia que existe en redes sociales, a veces no se cumple, ¿no? Y se utiliza el lenguaje realmente, digamos, que lo que es gasolina hoy. Hoy mismo está viendo un medio de comunicación que hablaba de que era la policía la culpable de proteger a los al diputado y a este abogado por disolver la manifestación. O sea, es que ese es el... ¿Quiénes son las víctimas en este caso? Hay que preguntárselo. Y las víctimas en este caso no es las personas que intentaron lincharlo, sino las víctimas son la diputada y el abogado.
1: Habéis estado en Ceuta, estáis elaborando un informe, ya daréis cuenta, supongo, de las conclusiones, pero dame algunas pinceladas de lo que estáis observando allí.
0: Bueno, en general te puedo decir que la situación de gravedad de una combinación de discursos de odio, desinformación y violaciones de derechos humanos hacía mucho tiempo que no la veíamos en España, desde luego. Y esa situación me ha llevado a cuestiones muy graves en cuanto a violaciones de derechos humanos a personas migrantes, en cuanto a falta de atención sanitaria, en cuanto a condiciones y en cuanto a uso de excesivo de la fuerza y malos tratos. O sea, realmente hace tiempo que no veíamos algo tan grave como lo que ha ocurrido en Ceuta. Por eso nos está costando un poquito hacer el informe y hacerlo público cuanto antes y tenga que hacer una recomendación que valga la pena. Y en ese contexto, yo creo que lo importante es que cuanto antes menores solicitantes de asilo sean sacados de la calle, sean protegidos, y eso hará que disminuya las violaciones de derechos humanos. Actualmente, tanta gente en la calle con desprotección da lugar a gravísimas violaciones de derechos humanos.
1: Pues estaremos muy atentos. ¿Sabéis más o menos cuándo se conocerán los resultados?
0: Principios de la próxima semana.
1: Pues estaremos muy atentos. Esteban Beltrán, director de Amnistía Internacional, a ese seguimiento que estáis haciendo concreto en Ceuta. Esteban Beltrán, como siempre, muchísimas gracias de corazón.
0: Gracias a ti, Fernando. Un abrazo muy grande.
1: Seguimos aquí en La Cafetera.

violaciones de derechos humanos muy graves. La próxima semana conoceremos más detalles sobre ese informe que está preparando Amnistía Internacional de lo que han visto en las calles, la desprotección de miles de personas, entre los que hay muchísimos niños, y que están en una situación de desamparo, de desatención absoluto en lo sanitario, en materia de seguridad y con todo el abanico, con todo el catálogo de desastres que revelan lo peor de la condición humana. Bueno, esto es La Cafetera. Si lo estás escuchando, no estás sola. Sigue con nosotros, que tenemos un montón de cosas que hablar en esta mañana y tenemos que hacer repaso de la información internacional. Tenemos que votar la portada más manipuladora del día. Ahora veréis que desde luego hay donde competir. Y tenemos que también hablar de psicología aquí en La Cafetera.

0: En un mundo, Pilar, que también se está conformando en torno a un montón de noticias, algunas son muy inquietantes, otras son más esperanzadoras, otras por lo menos mantienen el equilibrio dentro de la sociedad. Hemos visto en Alemania, observábamos con preocupación el ascenso de la extrema derecha, sin embargo, este fin de semana nos hemos despertado con una noticia, las elecciones locales en Alemania, que confirman que la AfD está creciendo, eso sí, que se está comiendo a la CDU, pero en Berlín ha habido un triunfo histórico de la izquierda. Pilar.
1: De Die Linke, el partido de izquierda, bueno, hablan de extrema izquierda, poscomunista, el caso es que es una izquierda moderna, una formación refundada hace relativamente poco y que ha tenido un respaldo espectacular en Berlín. Hace 3 años, apenas lograron el 12% de los votos y en estas elecciones han logrado el 25%, siendo el partido más votado, imponiéndose claramente a la CDU, que había sido anteriormente la fuerza dominante que además gobernaba la región. Es verdad que ese 25% va a obligar a buscar acuerdos y pactos para llegar al gobierno, pero es uno sin duda de los grandes titulares de estas elecciones regionales en Alemania, porque además su candidata se llama Elif Aralp y tiene una historia personal llamativa en un país como Alemania, en el que está creciendo la AfD, esta idea de y este discurso duro contra la inmigración. Ella es hija de inmigrantes turcos, ya nació en Alemania, pero sus padres pues son de origen turco y tuvieron que emigrar al país y sin embargo ella se ha convertido en la candidata más votada en estas elecciones y tiene posibilidades de llegar al gobierno. La CDU ha tenido un batacazo significativo en Berlín porque era la fuerza más votada y estaba en el gobierno, pero en el otro estado alemán en el que se celebraban elecciones regionales, que se llama Mecklenburgo ante Pomerania, ahí ya el desastre ha sido total porque se han quedado al borde de quedarse fuera del Parlamento. Han superado el 5% de los votos, pero por la mínima, y en esta región el partido más votado ha sido la AfD, la ultraderecha, primera fuerza. También está repartido el apoyo. Esta región además era un bastión tradicional de los socialdemócratas, que se han quedado en segundo puesto con en torno a un punto por detrás, un punto y medio. Todavía no están 100% definidos los resultados, pero evidencia que Alternativa para Alemania le está comiendo la tostada y está realmente haciéndose o convenciendo a buena parte del electorado, digamos, del centro-derecha tradicional, y además revela un país o una Alemania fragmentada con una serie de problemas, yéndose un poquito a los extremos, donde los partidos más de centro pues están teniendo problemas. Y una última lectura con respecto a estas elecciones: es llamativo que esto se puede ampliar a muchos sitios, y en este contexto Madrid es casi una excepción, ¿no? En muchísimas ciudades de toda Europa o de incluso del mundo, Nueva York sin ir más lejos, tienen un alcalde de izquierdas, un alcalde incluso musulmán. Londres tiene un alcalde similar. Berlín puede tener una primera ministra porque no es la alcaldía lo que está en juego, sino el gobierno de la región de izquierdas, y es la tendencia que se da en la mayoría de las capitales de optar o buscar y confiar en líderes más de izquierda. Sin embargo, aquí en Madrid es uno de los contrastes, ¿no? El partido la región realmente está claramente dominada por partidos de derecha y va un poquito en contra de esta tendencia que parece que también es significativa del momento que estamos viviendo, ¿no? En donde en las ciudades se apuesta por liderazgos más de izquierda, más progresistas, y bueno, pues en este caso Madrid parece un poquito al margen de toda esta tendencia.
0: Bueno, es uno de los asuntos que esta mañana está sobre la mesa, que observamos, y mientras tanto, en Estados Unidos se ha anunciado un acuerdo con Dinamarca sobre Groenlandia. Parece que satisface las peticiones de control militar de Donald Trump ahí.
1: Eso es lo que él ha dicho, al menos. No se conocen los detalles de este acuerdo, pero bueno, pues deja bastante preocupación. Ha pasado un poquito, no desapercibido, pero no ha tenido tantas reacciones, pero realmente evidencia primero que Estados Unidos y Dinamarca digamos, con el visto bueno y con el apoyo más o menos tácito de la Unión Europea y de la OTAN, han estado negociando, buscando algún tipo de acuerdo sobre esta región. Recordemos que Donald Trump amenazó, aseguró que la necesitaba, que iba a controlar Groenlandia, incluso llegó a insinuar que podría recurrir a la fuerza para ello. Esto provocó una reacción de Dinamarca, de la Unión Europea, y mientras tanto, bueno, pues parece que han estado negociando, y el viernes se anunció un acuerdo entre las partes, en el que también se había incluido al propio gobierno de Groenlandia, que dará el control militar a Estados Unidos, ¿no? No está claro, ya te digo, los detalles no se conocen. Donald Trump ha dicho que satisface todas sus peticiones, pero Donald Trump tiene mucha tendencia también a inflar los acuerdos. Pero los analistas señalan, primero, que evidencia una cierta cesión por parte de Dinamarca y la Unión Europea a estas ambiciones del presidente estadounidense, y luego abren la puerta a que este control militar lleve también a, digamos, a un control económico, o al menos a una cierta, bueno, pues predominio de los intereses comerciales de las empresas estadounidenses. Hay que recordar que además Groenlandia es un territorio que tiene muchísimos recursos naturales, mineros, tiene también petróleo, y durante mucho tiempo, bueno, pues ha sido una zona que se ambicionaba poder controlar en el futuro. Ahora, con el cambio climático y el deshielo, se abren nuevas posibilidades. Tiene también además una posición estratégica para, digamos, para las rutas marítimas, especialmente también en este contexto de deshielo en los polos. Y bueno, cuando se sepan los detalles, quizás se conozca algo más, pero parece que es una victoria diplomática que se está apuntando Donald Trump, y que, bueno, pues viene un poco a reforzar este discurso del control sobre todo el continente, que parece ser un poco lo que está intentando el presidente estadounidense. También, bueno, es inquietante porque bueno, pues puede abrir la puerta primero a una militarización y luego además a una explotación comercial de esta región tan importante, y además de todo el Ártico, y bueno, pues podría aumentar las tensiones.
0: Bueno, también este fin de semana hemos visto a Donald Trump, que como cada intervención la convierte en una polémica, expulsa a la CNN y a otros medios de comunicación de la Casa Blanca. Lo justifica diciendo que es que son fake news.
2: Sure, Mr. President, earlier today you posted that you intend to ban CNN, Politico, and MS Now from the White House.
3: Yeah.
2: Every president takes an oath to uphold the Constitution, which includes the First Amendment.
3: I do too.
2: How do you justify?
3: Much more so than you. Because they're fake news. You get so tired of reading and seeing fake news.
0: Dice que está cansado de leer fake news, de leer mentiras, y entonces ha decidido liquidar la acreditación de CNN y MSNBC, creo también, ¿no?
1: La antigua MSNBC, que ahora se llama MS Now, y a The Politico también, el digital, a los tres medios ha prohibido el acceso, ha retirado las credenciales a sus reporteros. El mismo este audio que escuchábamos era del viernes, y el sábado por la mañana ya se les impidió acceder a la Casa Blanca. Es un veto en toda regla. Bueno, sucede, o sea, viene después de que Donald Trump haya protagonizado varios enfrentamientos con algunos de los reporteros, especialmente con la de la CNN, que ha tenido varios encontronazos. Generalmente estas, digamos, regañinas en público Donald Trump siempre son a reporteras femeninas, ¿no? Pocas veces lo hace con hombres, pero esta idea de recurrir y de vetar a los medios de comunicación ha sido una constante en este segundo mandato de Donald Trump. Hasta ahora siempre ha tenido que retractarse, es decir, los tribunales han amparado la libertad de expresión y han obligado siempre a, claro, tiene mucha menos repercusión esto, pero hasta ahora, bueno, pues cada vez que ha intentado prohibir o vetar algún medio ha sido derrotado en los tribunales, y es posible y probable que esto también vuelva a suceder, porque además ya se ha anunciado que los tres medios de comunicación van a presentar una demanda. Pero vuelve a evidenciar, como además a Donald Trump le viene muy bien esta polémica también para que no se hable de otros asuntos, ¿no? Por ejemplo, la situación en Oriente Medio, donde se complica y donde además, bueno, pues después de que las milicias hutíes se hicieran con el control del estrecho en el Mar Rojo de Bab Belman Dead están, bueno, dificultando muchísimo la situación en Arabia Saudí. Incluso ha habido ataques contra, pues digamos, instalaciones saudíes. Arabia Saudí había incluso pedido a Donald Trump ayuda, porque tenían una larga alianza por el tema de la seguridad, y parece que Donald Trump está arrastrando los pies porque no quiere que suba el precio de la gasolina. Así que mientras todo esto tiene lugar, Donald Trump expulsa a los corresponsales de 3 medios de comunicación, hace que muchos estén pendientes de este nuevo incendio, aunque probablemente los tribunales le obliguen a readmitirles pasado un tiempo.
0: Estamos viendo, de todas formas, observando unos movimientos reaccionarios conservadores en todo el mundo, y especialmente a nuestro alrededor, con parcelas que estaban conquistadas y que además considerábamos que enriquecían a las sociedades, pues los intercambios culturales, el mestizaje, del que nos hemos beneficiado nosotros, y hemos ido a estudiar a otros países, hay personas que han venido a estudiar aquí a España. Estamos viendo cómo todo esto sufre importantísimos golpes y importantísimos retrocesos. El último ejemplo, el de Giorgia Meloni, que acaba de anunciar una ley para limitar el número de alumnos extranjeros en los colegios italianos, Pilar.
1: Sí, para que los, según ella, para que los alumnos italianos no se sientan en minoría en su propio país. La verdad es que los detalles de la ley, bueno, están copando bastantes titulares. Fija o quiere fijar un número máximo de alumnos extranjeros por aula en los colegios italianos, pero va mucho más allá. No se limita a esto, sino que, bueno, pues exige que los padres de alumnos que no sean italianos y que tengan problemas de integración, pues aprendan el idioma, aprendan el italiano. También prohíbe el burka y el hijab en defensa, asegurando que, bueno, que en Italia la igualdad impide que esto se lleve adelante, y eso es uno de los asuntos clásicos de los partidos de extrema derecha, uno de estas, bueno, leyes o medidas o debates en los que se sienten cómodos. Y en el caso de la primera ministra, pues ha decidido llevarlo con un proyecto de ley al Parlamento para instaurar este debate sobre el número, primero limitar los alumnos extranjeros, y luego además colar también esta prohibición del burka, esta obligación de aprender italiano, y un poquito sobre todo que se hable de este asunto.
0: Bueno, y ya sabéis que todo esto no se puede entender sin el papel que juegan los medios de comunicación. Cada mañana a nosotros nos sirve un poco de columna vertebral también las portadas de los periódicos, el enfoque de las noticias, cómo contextualizan, la agenda setting, cómo marcan qué temas deben ser o no relevantes, y es lo que nosotros llamamos, convertimos también en un pequeño juego para poder compartir con la audiencia, nuestra votación de la portada más turbadora de la mañana. Que yo sé que cada vez que pronuncio esto ya hay ajetreo. Y entonces, esta mañana, bueno, hay portadas que recogen el estado en el electoral europeo, el ascenso de la ultraderecha, las elecciones regionales en Alemania, que son el asunto que ha elegido el periódico El País para su portada, y esta mañana el ascenso de la ultraderecha, que pone contra las cuerdas a Merz. Los extremistas de AfD, como nos ganaba Pilar, ganan, como nos contaba Pilar, ganan en Medemburgo y quedan terceros en Berlín, donde vencen los poscomunistas. El canciller califica de desastre el resultado democristiano. Además, un importante ataque lanzado por Ucrania con drones sobre Moscú. Las imágenes, la verdad, es que eran bastante apocalípticas, porque se veía diferentes focos de incendio en una refinería, pero la imagen era de película, desde luego. Rabat blinda la frontera con Ceuta.
1: Y además, en Rusia había elecciones este fin de semana, que el partido de Putin ha ganado claramente. No les hemos mencionado, pero también.
0: Bueno, y una de las derivadas, mientras se señala constantemente a Rabat, a Marruecos, por no ayudar en la protección de las fronteras, lo cierto es que están blindando la frontera. Llevan desde las últimas semanas reforzando, que de esto se está hablando poco. De hecho, los ceutíes están mostrando su enfado por el hecho de que desde la parte marroquí se estén reforzando las medidas de seguridad, pero desde la parte española dicen que no. Y dicen, ¿por qué Marruecos? Claro, ya no sabemos si es que nos quieren invadir o no, o quieren reforzar. La cosa es bastante incoherente, pero el caso es que Rabat ha blindado la frontera con Ceuta en víspera de sus legislativas, recoge esta mañana el periódico El País en su portada. Bueno, en el ABC, la manifestación Ceuta invadida, donde banderas nacionales, banderas españolas, algunas europeas, y si desviabas un poco el objetivo, que en esta fotografía no se observa, pero alrededor del automóvil que estuvieron destrozando los manifestantes se ve claramente, pues también veías unas cuantas preconstitucionales o de otra índole. Álvarez contrató a un conseguidor marroquí en plena invasión de Ceuta. El gobierno adjudicó sin concurso público un contrato de 100.000 euros a un empresario que maneja información confidencial de la Guardia Civil, coordina la logística fronteriza con Marruecos y cuenta con despacho propio en la Embajada de España en Rabat. No sabemos muy bien de qué va esto, qué significa, pero debe ser muy malo, porque lo ha llevado el periódico ABC a la portada y lo pone debajo de una manifestación de un montón de gente maja que tiene una bandera de España donde pone Ceuta SOS invadida. El PSOE recibirá su primera imputación por la trama Leire tras la nueva citación del abogado del partido, dice el periódico ABC en su portada. Además, en el periódico El Mundo esta mañana, las donaciones al PSOE caen a plomo el primer año tras Cerdán. Sospechas de financiación ilegal en el Partido Socialista. Y también la ultraderecha se impone en Alemania, dice, y la CDU queda fuera del Parlamento. Además, la ruptura de Junts y el PSOE en Suiza, mandáis o no en el Tribunal Constitucional. Y el SOS de los ceutíes llega a la frontera al grito de expulsión, dice ese periódico, el periódico El Mundo. En La Vanguardia, Alemania vota a los extremos en dos estados y barre a los conservadores. Dice, además, Ucrania ataca el corazón de Rusia en plenas elecciones y Sánchez apela al voto catalán para frenar la involución de PP y Vox. En el periódico La Razón, los ceutíes se vuelven a salir a la calle para exigir soluciones al gobierno y Moncloa frenó en agosto la visita del comisario de inmigración de la Unión Europea con fotografía de Alberto Núñez Feijóo, que defiende una política migratoria ordenada para que los que quieran trabajar y cumplir las leyes. Reformará cómo se concede la nacionalidad, cómo se mantiene y cómo se puede perder. Bueno, ¿qué te parecen las portadas? Aquí veo mucho ABC. ABC es el que más turba. El más turba de ese masturbador es el ABC. Dice por aquí, a ver, dice a Díaz Paz, dice Ángel, dice Gysi, dice La Razón. ¿Qué te parecen, Pai?
1: Bueno, yo creo que a veces es difícil superarlo. Además, ahora si quieres, porque en La Razón hace lo mismo, pero esta táctica de poner una fotografía con un titular de dos asuntos diferentes, pero que intentas relacionarlos y que en el caso de ABC sea con el eslogan Ceuta invadida y justo después se hable de Álvarez, de un conseguidor marroquí de la invasión, creo que vamos, es una intencionalidad clarísima. Pero es que es verdad, en La Razón también llama la atención, ¿no? Hablan de Moncloa frenó en agosto con una foto de Feijóo. Que claro, luego hay otro pequeño titular más abajo que justifica esta elección de imagen, pero es también este intento de influir o de decir una cosa de manera un poquito rocambolesca y retorcida, que es llamativa y que están últimamente utilizando mucho los medios. Pero creo que sin duda el ABC en esta hoy se lleva la palma.
0: Bueno, enseguida vamos a hablar con Ángela Fernández. Sabéis que aquí los lunes hablamos de psicología porque nos ayuda a encontrar herramientas en este tiempo que es tan angustioso, tan difícil, que en ocasiones pues nos obliga a mantener un poco el sosiego a pesar de las enormes dificultades que en la actualidad nos entrega, porque no es fácil en tiempos como este mantener la calma y mantener la lucidez cuando estamos todo el día sobrepensando, estamos todo el día intentando superar este tiempo, encontrar soluciones mágicas. Bueno, pues vamos a hablar con nuestra psicóloga de cabecera, con Ángela Fernández, enseguida aquí en La Cafetera. Esto es La Cafetera. 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Sigue con nosotros. Ahora elegiremos la portada, ¿eh? Ahora contabilizamos las votaciones en el chat. Tenéis que darle a la tecla.

0: Ángela Fernández, Pursuit Psicología, muy buenos días.
1: Buenos días, Fer, ¿qué tal?
0: Pues hoy estoy... Mira, me parece que es un temazo el que nos propones, sobrepensar, la manera en la que sobrepensamos, porque creo que es uno de los grandes males, creo que te lo encuentras en consulta un montón de veces, ¿no?
1: Sí, yo, a mí este tema me encanta, sobrepensar, ¿no? Claramente, pero este tema me encanta y sí que es cierto que es uno de los temas más recurrentes a trabajar en consulta, porque al fin y al cabo, yo aquí siempre lo digo, todos tenemos el mismo cerebro, ¿no? Entonces, con los mismos mecanismos, con lo cual todos sobrepensamos alguna vez a lo largo de nuestra vida, en alguna etapa concreta, ¿no? Incluso yo creo que todos los días todos sobrepensamos un poquito acerca de algo. Al final es algo, es un mecanismo tan automático que es que no está bajo nuestro control, con lo cual suele ser una preocupación bastante común.
0: Porque, ¿qué entendemos por sobrepensar cuando uno puede identificar que está sobrepensando? Porque yo pienso mucho, yo me paso el día pensando en cosas, pero ¿a qué te refieres con este concepto exactamente?
1: Claro, al final aquí yo creo que hay que distinguir entre una mente activa, ¿no? Una persona que quizás pues a lo largo del día pues analiza, ¿no? Se para a reflexionar sobre cosas o le preocupan ciertos temas de la vida, que yo creo que eso es algo normal y que todos tenemos pues que integrar y que no tenemos que percibir cada pensamiento como una amenaza, ¿no? Porque entonces nuestra propia cabeza es una amenaza constantemente. Entonces, sobrepensar es como ese bucle, entrar en ese bucle más específico, más concreto y sobre todo más limitante y dañino. Esta palabra que yo siempre utilizo aquí, que es como para distinguir entre una conducta problema y una conducta que no tiene por qué suponer ningún daño, ¿no? Ni a la persona ni al resto, sería algo limitante. ¿Por qué? Porque digamos que dentro del sobrepensamiento hay dos tipos. Está la rumiación, los pensamientos rumiativos, que son los que van hacia atrás. Los que tú estás recordando esa conversación que tuviste con la persona, recordando ese día, lo que hiciste, empezando a pensar que hiciste mal, porque, ¿vale? Y luego están los anticipatorios, que son la típica preocupación, preocuparse por las cosas porque es a futuro. Entonces, ahí estarían y entraría el bucle de los ¿y si? ¿Y si sucede esto y no estoy preparado? ¿Y si para la entrevista me he preparado esto y me preguntan otra cosa? Y entonces, sí que es cierto que el cerebro se mueve mucho intentando buscar certeza absoluta hacia atrás y hacia adelante y muchas veces nos olvidamos, ¿no?, de lo más tangible y controlable que tenemos, que es el ahora. Se pasa desapercibido la parte más importante de la ecuación, ¿no? Entonces, sí que es cierto que cuando sobrepensamos nos da la sensación de que estamos resolviendo algo y muchas veces lo único que estamos haciendo es andar en círculos alrededor del problema.
0: Ah, así que la rumiación es cuando revisamos, cuando estamos revisando cosas y cuando es más anticipatorio. Pero, por ejemplo, si imaginas conversaciones que puedes tener, eso sería anticipatorio.
1: Claro.
0: O sea, entonces voy a decir esto y voy a hacer esto, o sea, cuando te embucleas con estas cosas.
1: Exacto, exacto.
0: Mira,
1: y al final es ahí, el cerebro tiene una capacidad, Fer, extraordinaria de simular escenarios y encima nos hace sentir lo que sentiríamos de una manera real en ese momento. O sea, nos puede trasladar todas esas sensaciones. Con lo cual, es como si estuviéramos, cada vez que sobrepensamos, viviendo ese escenario tal cual. Y eso nos da también una sensación de control y de seguridad que luego pues veremos que resulta paradójico, ¿no? Porque luego en la vida pueden pasar mil cosas. Yo me planeo un Excel en mi cabeza de todo lo que va a pasar en esa conversación y al final la conversación se da la vuelta y va por otro lado. Entonces,
0: claro, porque alguna vez nos has explicado, además, corremos el riesgo de que como las cosas que nos contamos a la mente convencen a la mente, tú puedes estar planteando escenarios, convencerte de algo que te termina perjudicando en lugar de fluir con lo que te vaya sucediendo y ya ir con unos prejuicios súper súper marcados. Mira, Moniquilla dice, gracias Ángela, Ángela superestrella. Bueno, estamos conversando con Ángela Fernández de Pursuit Psicología, que es la autora de Está bien no estar bien, en la editorial Vergara, que lo estáis viendo en la imagen, y que nos habla de los sobrepensamientos, sobrepensar. Dices que te lo encuentras en ocasiones en terapia. ¿Qué recomendaciones nos puedes dar, por ejemplo? ¿Qué herramientas podemos tener para evitarlo?
1: Mira, yo creo que aquí hay que hacer una distinción entre reflexionar y analizar un poquito algo, ¿no? Porque pues es normal también que nos preocupen cosas y al final es lo que hablábamos antes, que el cerebro, los pensamientos son automáticos. Yo muchas veces a mis pacientes en consulta les hago el ejercicio del elefante rosa, que es no pienses en un elefante rosa. Automáticamente lo piensas, no pienses en un oso amarillo y el cerebro lo inventa, lo recrea, lo dibuja y lo piensas, ¿no? ¿Por qué? Porque muchas veces intentamos luchar contra nuestros pensamientos, negarlos, ir como a contracorriente de ellos y es que genera el efecto adverso. ¿Por qué? Porque esto, aunque resulte paradójico, el cerebro no puede negar algo sin antes afirmarlo, ¿no? O sea, el cerebro tiene que afirmar la existencia de algo para después poder negarlo, con lo cual resulta un poco contraproducente. Es como cuando alguien empieza, no, no voy a pensar más en mi ex, no voy a pensar más en esa conversación, no quiero pensar en esto. Al final el cerebro lo que hace es amplificar más ese pensamiento. Por eso muchas veces luchar contra nuestra cabeza, que es automática, uno no elige los pensamientos que tiene. Si los pudiéramos elegir, que esto es lo que le digo yo a mis pacientes en consulta, si pudiéramos elegir nuestros pensamientos, nadie tendría problemas.
0: Oye, ¿qué cosas son las que la gente más sobrepiensa, que te trasladan en la consulta? Por ejemplo, ¿qué tipo de cosas? Supongo que las relaciones personales son muy dadas a esto, pero entiendo que habrá un abanico, ¿no?
1: Sí, sobre todo de cara a los dos tipos de sobrepensamiento, pero yo diría que incluso más el de a futuro, ¿no? Los sisis. O sea, yo al final tengo en consulta mucha gente joven que está en esa etapa, en esa transición de tomar muchas decisiones que, pues bueno, creen que van a ser muy decisivas, ¿no? En su vida, pues el trabajo que voy a elegir, dónde voy a vivir, ¿no? Y al final luego nos damos cuenta de que la vida da muchas vueltas y que aunque uno tenga ese esquema más o menos preparado, pues bueno, que la vida te sorprende y también hay que dejarse sorprender por la vida, ¿no? Hay una frase muy chula que no sé si me va a salir ahora porque siempre que intento buscar la frase correcta, luego me saldrá a las 2 de la mañana por la noche me saldrá la frase, que es algo así como deja de buscar la vida que tanto habías planificado y déjate sorprender por una vida que igualmente puede ser maravillosa, ¿no? Y que quizás no habías pensado. Entonces, creo que nos preocupa mucho el futuro y que a veces pensamos que cuanto más vueltas le demos a las cosas, más agarradito lo vamos a tener todo, más certezas vamos a tener y eso es un error, o sea, es un sesgo, es una distorsión de nuestro pensamiento. Por mucho que manejemos aquí las cosas, también lo que puede suceder es lo que se conoce por parálisis por análisis, ¿no? Que le doy tantas vueltas a las cosas que aparte de distorsionarlas y que encima me hacen mal porque me hacen daño, me hacen encorsetarme en unas creencias muy rígidas quizás, también me paraliza, me bloqueo de tanto pensar las cosas. Entonces, creo que el futuro es algo que nos preocupa mucho. Y bueno, el tema también de las comparaciones sociales es algo que, lo que tú decías, ¿no? Las relaciones con los demás nos suelen también. Lo solemos dar muchas vueltas.
0: Mira, sobre las rumiaciones, Ignacio Escolar, el director del diario, cuando tenía su blog, tenía una frase que lo encabezaba que decía: en aquel momento parecía una buena idea. Y una vez le pregunté y digo, pero Nacho, ¿y esta frase? Dice: bueno, es que como tomamos las decisiones con la información que tenemos en ese momento, entonces dice: yo escribí aquello porque en aquel momento tenía eso y en aquel momento parecía una buena idea. Dice: lo que no tiene ningún sentido es empezar a revisar, empezar a autorreprocharte y a castigarte. En aquel momento parecía una buena idea. Yo me la aplico mucho porque es que es muy, muy, muy, muy
1: Es
0: clarividente,
1: muy
0: ¿no?
1: bueno.
0: Sí. Sí. Mira, dice Asun, dice: a mí este tema me viene de lujo. Dice: te compro este pensamiento. Y bueno, es verdad, nos decías, la vida es lo que te va sucediendo mientras estás haciendo otros planes y nos dabas algunas estrategias, pero ¿qué podemos hacer cuando nos damos cuenta que estamos en ese bucle? ¿Cómo paras? ¿Cómo puedes pararlo?
1: Yo creo que ahí, Fer, es clave también pensar. Porque claro, ya sabemos que dejar de pensar no, no podemos y luchar contra mi pensamiento tampoco. Entonces, Observar los pensamientos con un poco de distancia ayuda, porque así también no entro en ese discurso tan dañino también de que todo lo que pasa por mi cabeza es real, es una verdad absoluta, ¿no? Y no todo lo que imagino va a suceder y no todo lo que pienso con respecto al pasado sucedió así tal cual, porque muchas veces, o sea, no podemos recordarlo todo tal cual lo que hemos vivido, y muchas veces lo que hace el cerebro aquí es rellenar los huecos que faltan con un proceso también muy bonito de nuestro cerebro y que está metido a veces en este sobrepensamiento, que es la imaginación. Entonces, imagina de todo y eso tampoco nos viene bien creerlo, ¿no? A pies juntillas. Con lo cual, creo que hay que ser un poco juez de tu cabeza y no dejarte arrastrar por ella. Pensar que tú eres como una persona, ¿no? Con decisión propia, con intereses, con voluntad, y luego está tu cerebro, que va a tener sus mecanismos y va a querer irse por otros lados. Entonces, separarte, que esto es una técnica que en psicología se llama defusión cognitiva, y está dentro, pues bueno, de la terapia aceptación y compromiso, que hemos hablado muchas veces, que es mi enfoque por excelencia. Pues esta técnica de separarnos nos ayuda a no tomarnos tan a pecho todo lo que se pasa por nuestra cabeza. Tenemos alrededor de 60.000 pensamientos al día de media. Entonces, esto cuando lo digo en consulta es gracioso, porque hay gente que sobrepiensa tanto que me dice, ah, sí, pues me parecen pocos. Y yo, joder. Entonces, bueno, intentar separarnos aquí es importante y ser juez de las cosas que tu cabeza te dice.
0: Ajá. Dice Artrastos, esto es muy bonito, Ángela, dice, es lo del 100 pies, que le preguntaron que cómo hacía para controlar las 100 patas al andar, lo pensó y no pudo volver a caminar.
1: Anda, qué chulo, ¿eh?
0: Es muy
1: qué
0: bonito, muy de aplicación.
1: Muy bonito, muy visual, sí.
0: Sí. Bueno, pues es Ángela Fernández, Está bien no estar bien, Pursuit Psicología, en este libro que os recomendamos. 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Así que haréis un buen favor a esta comunidad. Ángela Fernández, Ángela, gracias de corazón.
1: Gracias a vosotros, Fer. Un abrazo.
0: Suerte, cuídate mucho.
1: Gracias.
0: Seguimos aquí en La Cafetera. Me gusta mucho, Pai, que abramos esta página para hablar de psicología, para hablar de, pues eso, de estados de ánimo, de todo esto, porque es verdad, en las encuestas que hemos hecho este verano entre los oyentes de La Cafetera, uno de los asuntos más repetidos es que vivimos un tiempo muy angustioso, muy angustioso. Eso hace que la gente deje de ver los medios de comunicación. Y decían, es que escuchar La Cafetera es como ponerse en una pequeña isla, en un pequeño refugio, porque las noticias hay que escucharlas. Uno quiere vivir en la sociedad en la que está, pues con conocimiento suficiente de lo que estaba sucediendo alrededor y con datos suficientes, pero sin necesariamente sumergirse en toda esta angustia permanente que nos regala las noticias, ¿no? Así que es muy gustoso, me gusta mucho poder hablar con Ángela, que siempre nos da pequeños consejitos, pequeñas claves, y nos ayuda a comprendernos un poquito mejor, porque los seres humanos somos tan parecidos. Padecemos cosas todos tan similares. O sea, el que no le pone un apellido, le pone otro. Pero cuando no estás repensando una cosa, estás repensando en otra. Cuando no estás dándole vueltas, que si mi jefe tal, que si mis compañeros no tal, no me dejan crecer, que si no sé qué, que si me están todo el día fiscalizando, que si tal, las responsabilidades que tienen las relaciones que tuvimos con nuestros padres, cómo nos los vamos autoconvenciendo de las cosas. Digo, pues es que somos pequeñas hormiguitas dentro de un hormiguero, tan predecibles.
2: Nos creemos únicos y en cierta forma lo somos, hay una parte que está clara, pero por otro lado somos tan previsibles que ha habido grandes tratados y que los psicólogos llevan siglos estudiando la psique humana, las reacciones, incluso le ponen nombre, ¿no? A mí a veces también me gusta escuchar a Ángela porque describe muy bien, identifica muy bien el modo de pensar o las reacciones o estos pensamientos, ¿no? Y la verdad es que da la sensación que es el primer paso, ¿no? Identificar y entender qué es lo que estás haciendo, bien o mal para intentar sentirte mejor. Pero sí tienes razón, y fíjate que estos días se habla también un poco de cómo hay toda una generación que ante toda esta angustia vital que supone o que genera buena parte de la actualidad, opta por aislarse y por no escucharlo, ¿no? Es, bueno, es una manera de protegerse, de reaccionar, pero no parece la más correcta o la más eficaz de cara al futuro, porque al final puede que la realidad te atropelle y casi mejor ser capaz de afrontarla, de tener una cierta preparación o algo de anticipación, ¿no? Pero es verdad que hay tantas maneras de reaccionar y tantas maneras de ver esto y de intentar ponerse delante que siempre que siempre conviene y siempre ayuda mucho escuchar estos discursos o estos trucos y herramientas.
0: Dice Andrés, al final hemos creado sociedades muy grandes, muy complejas y demás, pero seguimos siendo primates. Es verdad, somos seres, como dice Pilar, muy individuales, seres únicos en un montón de cosas, con unas reacciones, pues en ocasiones muy imprevisibles, pero que compartimos muchas de las, muchísimas de las cosas que nos pasan y muchas más. Por cierto, hay una amiga
2: que igual
0: mía,
2: hay 10 o 20, pero que, pero, que sí, es verdad que sí, sí. Si las agrupas y las etiquetas, tendemos a reaccionar con esas, ¿no? Que están descritas, que a pesar de ser 6.000 o ya camino de los 7.000 millones en el planeta ahora mismo, pues se pueden identificar, ¿no? Y agrupar casi el tipo de reacciones y el tipo de personalidades.
0: No hay como ir a una terapia de grupo para darse cuenta de que todos tenemos cosas aparcadas en la cabeza que son muy parecidas, y cuando te das cuenta y dices, joder, esto que yo consideraba una movida, y luego la gente es verdad que tiene muchas movidas, con lo cual cuando contrastas y dices, hombre, pues si lo pongo en comparación, la gente está pasando por unas movidas y fíjate qué feliz está con toda la que tiene encima. Así que no hay como, por eso es tan útil, por eso me gusta tanto. Por cierto, ayer empecé a ver una serie que me recomendó mi amiga Lidia, Pluribus, y me está encantando Pluribus. La podéis ver, me parece que está en Apple TV, y bueno, va de... Es que llega desde el espacio una especie de virus que contagia a toda la humanidad, y entonces se vuelven todos una mente colmena y todos van como zombies operando bajo una mente colmena para tratar de convencer que se una a ellos a una mujer que es tremendamente pesimista, que está todo el día protestando. Y entonces a ella, pues no sé si por esa inmunidad no la han conseguido contagiar en el aspecto general de esto, y es súper, súper interesante, es muy graciosa, está muy bien. Dice,
2: pues qué bien, ¿no? Mira, el pesimismo es la vacuna.
0: No, porque tiene doble lectura. Dice, es una de las mejores series en materia filosófica que he visto en mucho tiempo, dice Enjoy the Silence. Es de del creador de Breaking Bad. O sea, porque es una buena serie. Pluribus. La tenéis.
2: Pues no la tenía para nada ubicada ni.
0: Se ha llevado un Emmy la protagonista.
2: Es que hay tantas series ahora mismo también que a veces.
0: Sí. No te creas, a mí me cuesta encontrar. La verdad, yo agradecí esta recomendación de Lidia.
2: Te cuesta
0: no
2: encontrar una que te apetezca, pero lo que sea, a ver, series hay muchísimas.
0: Ya, puede ser. Dice,
2: de hecho, eso es otro de los asuntos que o de las situaciones que se enfrentan los seres humanos ahora, además, con todas estas plataformas y este catálogo tan abundante de opciones. A veces te pierdes simplemente intentando decidir qué ver, ¿no? No terminas de tenerlo claro y te pasas media hora intentando decidir qué ver y ya se te acaba el tiempo para verlo, claro.
0: Bueno, yo esta es una serie en la que no habría reparado si no me lo hubieran recomendado, la verdad. Dice MacIver, las recomendaciones están bien. Es una pedazo de serie, dice Nerea. Dice, el product placement es tan exagerado que me desagrada, dice Lusonel. Ah, mira, no me he fijado en eso.
2: Y pues John Pita dice que sale Bilbao en la serie.
0: No lo sé. Y Averele dice, oye, que alguien bloquee a Averele, que está aquí en el chat puteándome. Dice, ahora te hacemos spoiler, al estilo Berlín. Ja, ja, ja. De verdad, qué asco, qué tripulación. De verdad, ¿dónde vamos a ir a parar? Bueno, ¿ya habéis recomendado el programa en vuestras redes sociales? ¿Ya habéis puesto, estoy escuchando La Cafetera? Esto es lo mejor, las noticias y todo lo demás, ¿sabes? Algo que haga que vengan vuestros seres queridos, vuestros seguidores, vuestros amigos. ¿Habéis comentado ya debajo del vídeo, en los mensajes? Tenéis que comentar en los programas, porque luego yo me meto en Spotify o en YouTube por la tarde para ver los comentarios, no ya en el chat, debajo, en los mensajes, en las contestaciones. Y me meto a ver qué habéis puesto Y hay dos o tres que sois súper fieles, que os la debo. Por cierto, están llegando los carnets a todos los mecenas cafeteros. Hay una lluvia de carnets, pues me están llegando mensajes por todas partes.
2: Están lloviendo carnets, ¿no?
0: Están lloviendo carnets en el campo, ¿sabes? Así que sí. Bueno, esto es La Cafetera. Si lo estás escuchando, eres La Resistencia. No estás sola allí donde estés. Y la comunidad de La Cafetera, sabéis que elige cada mañana la portada más turbadora. ¿Cuál es la portada que transgrede los límites del periodismo, que confunde anhelos con análisis? Esta mañana en el periódico La Razón, Moncloa frenó en agosto la visita del comisario de inmigración de la Unión Europea, dice el periódico La Razón. En el periódico La Vanguardia, Alemania vota a los extremos en dos estados, dice. Y he perdido la portada de La Vanguardia, pero bueno, bastante sólida. En el ABC,
2: esta homologación de la de Die Linke y de la AfD es un poquito tramposa también.
0: ¿Por qué? ¿Por qué? Profundizan esta idea.
2: Que nos bueno, la bien. Idea de colocar en el mismo marco la AfD, que es un partido con una ideología bastante ultra y abiertamente habla de expulsar a un montón de migrantes, con Die Linke, que te podrá gustar más o menos, podrás considerar que más o menos de izquierdas, pero que tiene unos postulados mucho más respetuosos y mucho más democráticos, bueno, pues creo que también es un poquito atrevido. Es, sí, es fácil el discurso este extremista, y es evidente que para los partidos tradicionales como la CDU y los socialdemócratas alemanas, el toque está claro, el mensaje es muy claro, pero ponerlo en el mismo, como un poquito en el mismo, digamos, colocarlos en la misma esfera, con la misma etiqueta, me parece un poco tramposo.
0: Es lo que dice John Vita, dice un partido nazi equiparado con un partido democrático. Dice, un poquito cogido por los pelos, pero bueno, en esta dinámica ya nos hemos acostumbrado. Aquí en España han estado comparando a Vox con Podemos como alternativa, decían los comunistas, decía yo, sí, hombre, sí, van a nacionalizar los medios de producción, nada más llegar. La comunista de, decían, de Manuela Carmena, y yo, sí, su primera visita fue al presidente de Caja Madrid en sus oficinas. Para ser comunista, ¿sabes? Digo, recoge flores en el campo, o sea, quiero decir, vamos a, digo, porque es que, claro, pero como aquí en España criminalizamos cualquier cosa que suene un poquito tal, por si acaso, para ir empujando, la cosa es ir empujando. Pero dice, además, en uno de ellos el segundo era SPD, así que no sería en dos estados, solo en Berlín, dice John Vita. En cualquier caso, bueno, está en las portadas de los periódicos en esta mañana, lo vemos, esa equiparación. En El País, el ascenso de la ultraderecha pone contra las cuerdas a Merz. En el ABC, SOS Ceuta invadida, Álvarez contrató un conseguidor marroquí en plena invasión a Ceuta. Esto es muy raro, porque quiere decir que Álvarez seguía tratándose con Marruecos mientras estaba sucediendo esta crisis humanitaria.
2: Ministro de Exteriores.
0: Qué raro. Es el ministro de Asuntos Exteriores. Que es súper sorpresa que estuviera ahí contratando o hablando o haciendo lo que tuviera que hacer con la gente de Marruecos. Pero claro, aquí lo que se pretende es qué cosa turbia hay detrás de eso. ¿Qué esconde eso? ¿O qué desinterés? ¿O es que realmente están convencidos de que quieren entregar Ceuta y Melilla al hermano marroquí? En fin, es una cosa como la caricatura permanente en la que se convierte la información es alucinante, alucinante.
2: Y luego adjudicó un contrato de qué?
0: Sí, porque todo esto es como, adjudicó un contrato, dice, que puede ser un contrato de basuras, o sea, que puede ser contado así, puede ser cualquier cosa, luego ya tienes que ir al detalle para verlo, pero puede ser un contrato de lo que sea. Dice, por cierto, dice, las donaciones al PSOE caen a plomo tras el primer año tras Cerdán, dice. Y además, el SOS de los ceutíes llega a la frontera al grito de expulsión, expulsión, expulsión. Esta es la portada. Y luego La Razón. Moncloa frenó en agosto la visita del comisario de inmigración de la Unión Europea. Entonces, dice, pues yo estoy entre La Vanguardia y el ABC, dice Nerea Meyer. Los medios criminalizan por orden de los poderes. Ya, pero esto no me sirve. A ver, Moniquilla, Omar, necesito votaciones concretas en el chat, por favor. Quiero que incendiéis el chat, que repitáis las siglas del periódico al que le queréis entregar el título honorífico en esta mañana, porque si queréis que yo profiera, me ridiculice, me humille, profiriendo el canto de apareamiento del uruguayo, ¿sabes? Tenéis que poner de vuestra parte. Veo mucho ABC, ¿eh?
2: Votad, malditos, ¿no? Como aquella
0: película. Votad, malditos, votad. ABC, ABC, voy a ir afinando la voz, sí. Voy a ir haciendo gárgaras. Mira, Real dice La Vanguardia.
2: Sí, hay unos cuantos votos para La Vanguardia, sí, hoy.
0: Perdón, que estoy calentando la voz, que si no
2: Andrés propone eso, dárselo a ABC, convención honorífica a La Vanguardia.
0: Es una opción. Le Monde, dice a Tukeli. Nerea, ABC, yo lo que diga Nerea. Daviriete, La Vanguardia. Y a ver, alguien silencioso que no suela pronunciarse en el chat, que está mirando, observando el programa desde la distancia y que nunca ha participado, que esté ahí. ¿No tienes alguna cosa que hacernos llegar? Bueno, como soy la mano de oro, como soy la mano inocente, como soy el eterno... ¿cómo se dice? La razón tela también. El eterno adolescente, entonces... A mí me corresponde. Queridos amigos, en nombre de los oyentes de la cafetera, hoy el periódico elegido por mérito propio, una vez más, el ABC, pero con mención especial al periódico La Vanguardia, porque además La Vanguardia hace una cosa, que es que juega a la insinuación, a la sutilidad. A mí eso me gusta porque es digna de mentes inteligentes. O sea, es mucho más burdo cuando lo hacen así descaradamente, como ¡ala! Y te pongo aquí la foto de un nazi y te digo, Pedro Sánchez no irá esta mañana, ¿sabes? O sea, es como, tronco, contrólate. Pero cuando se juega con la sigilosidad, a mí eso me llama mucho más la atención. Dice, ponla otra vez, que te la has saltado. Venga, me la voy a poner. Si ya la he puesto antes, la he puesto. La Vanguardia. Alemania vota a los extremos en dos estados y barre a los conservadores. Sutil equiparación de los nazis junto al Die Linke, que seguramente no es un partido de lo más ortodoxo, pero no es un antagonista en la radicalidad como la que se le presupone. O sea, defender los derechos humanos no es lo mismo que pedir la expulsión, ¿sabes? Y el castigo a los inmigrantes. No es lo mismo. Es una... Aunque Die Linke, en el caso de los derechos humanos y los inmigrantes, cuidado, porque también en Alemania tienen unos virajes que son alucinantes.
2: Pero no es Die Linke, ese es otro partido. Sí.
0: No, pero están jugando todos con el discurso de la inmigración de forma súper peligrosa en los partidos a la izquierda, pero hay que hacer lo que dice Die Linke, hay que hacer lo que dice Berlín. Dicen aquí los oyentes.
2: En Berlín, nada menos, es verdad, no hemos hecho ahí ninguna referencia.
0: Lo que diga Berlín.
2: Te han ganado.
0: Claro, lo que diga Berlín. Teníamos una cuña maravillosa. Si queréis escuchar el canto del uruguayo, luego la puedo buscar, ¿sabes? Porque, a ver, canto del uruguayo.

para que Fernando profiera el grito más turbador de la mañana, el canto de apareamiento del uruguayo, es el periódico ABC. Por favor, aquellos que te sufráis de misofonía, retiraros del teléfono. Mamen, por favor, que también le incomoda el grito. Y aquellos que trabajéis en altura, os agarráis al árbol.

0: Cuando tengamos posibles, pondré un foco que pueda encender con un mando. ¿Sabes? Porque esto de tener que mover la iluminación del estudio, de mover el foco así en plan cutre, ¿sabes? Esto lo que hace es que feo.
1: Con medios artesanales, di, que queda menos.
0: Con medios artesanales. Tenemos que comprar la mesa de mezclas, que ya es un clamor, o sea, ya es un clamor, porque vosotros no lo veis, porque sois gente, de verdad, gente sin corazón, pero por las mañanas cuando me conecto con Pai, tenemos dos líneas. Una que se escucha en antena y una interior para hablarnos nosotros. Entonces es por la que nos comunicamos, que yo aprieto un botón y le digo, Pai, haz no sé qué, no sé cuántos. Pero no se oye, porque nuestra mesa de mezclas está hecha una mierda. Y entonces Pai me dice, no te oigo. Y yo, por eso me veis a veces que digo, estoy gritando con la boca cerrada. Porque tenemos el otro micrófono. Hay que cambiar de mesa de mezclas. Para eso necesitamos suscriptores. Entre otras cosas que necesitamos. Así que ya lo sabéis, queridos amigos. Radiocable.com/mecenas. Y la portada masturbadora, pues era esa. Dice Tchaikovsky, obertura 1812. Ya la hemos elegido. Para ser lunes está bien. Qué horror de grito, dice Mamen. Mamen, si te encanta. Si lo vas
1: no
0: a echar
1: gusta,
0: de
1: Mamen.
0: Menos. Oye, ¿qué tal te encuentras, Mamen? Que tenemos a la comunidad regulinchi, ¿eh? Porque tenemos a Mamen. Enrique también está fatal. Me ha dicho que estaba con los ojos con un desparrame de los... ¿Cómo se llama? Un desparrame de las...
1: No, un desprendimiento de retina, dijiste, ¿no?
0: Un desparrame de retina. Pero que estáis todos hechos polvo, porque me ha escrito también Javier, otro oyente de la cafetera, dice, no suelo participar en el chat, pero que sepas que estoy fatal con una hernia de no sé qué. Digo, ¿pero qué está pasando? Dice Mamen que está bien, pero que todavía no soporta el grito. No te preocupes, el roce hace el cariño. Que con el
1: que
0: paso
1: no soporta el grito, creo.
0: El grito no lo soporta. Dice, para ser lunes, la sangre está bien calentita. Tú siempre estás calentito, tonto. Acra, ¿sabes? Dice, si te comunicaras con Pai por Slack, no tendrías esos problemas. Estoy del Slack, que me han enviado un mail. Dice, importa todo lo que tienes porque te lo vamos a borrar. Y digo, lo puedes borrar, te lo puedes comer si quieres. Todo lo que he trabajado yo ahí, hombre. Así está. En fin, ¿qué más? Tengo que grabar el vídeo.
1: Pues no sé, estamos de lunes hoy.
0: Sí, tengo que grabar el vídeo.
1: La comunidad cafetera.
0: Pero ¿de qué grabo el vídeo? ¿Qué queréis que cuente?
1: Video, es sí. Verdad.
0: ¿Qué queréis que
1: bueno,
0: cuente?
1: Bueno, hemos tenido a Esteban Beltrán. Que...
0: Ah, sí, eso está muy bien.
1: Que ha dicho cosas interesantes.
0: Sí, sí. Y
1: los oyentes pueden sugerir temas si quieren. O dicen, a mí me encantó el momento.
0: Mira, Tunis tiene laringitis desde ayer. Esperaros que hay un COVID que te cagas, ¿eh? Y gripe A, súper combinada. Está la mezcla de las dos cosas. Y está todo el mundo hecho polvo. Se ha hecho polvo. Recuperad las mascarillas. Que si no os coméis un COVID y una semanita en casa. Así que si no queréis ir a currar, ya sabes, al metro.
1: Hay mejores medios de no ir a currar que no coger el COVID.
0: ¿Por qué? ¿Sabes alguno? ¿Por qué? ¿Qué pasa? ¿Los aplicas?
1: Es para un amigo, ¿no?
0: De verdad, o sea, qué tripulación. Así estamos. Que salgo yo por la borda y digo, ¡a mí, la Marina! Y miro para atrás y no hay nadie. Digo, ¿pero qué está pasando? Está Pai allí, lijándose las uñas. ¿Eh? No, estoy con COVID. Bueno, vamos a despedir a las emisoras que están escuchando este programa. Ahora hacemos el video. A las emisoras que están escuchando este programa a través de la FM, dando las gracias tanto a sus productores por su paciencia y a los oyentes por escucharnos. Ya sabéis que podéis escucharnos a través de radiolacafetera.com o a través de radiocable.com/escuchar, donde podéis escuchar todas las los programas del día y todas estas cosas, ¿sabes? Así que nada, adiós, muy buenas, seguimos en el internet. Eso, yo hago eso y entonces ahora tengo que grabar la... yo toco madera, estamos
1: el video
0: para
1: Insta,
0: el vídeo para Instagram, mientras os hacéis suscriptores.

0: Tras os estáis haciendo suscriptores los que faltabais, que siempre os hacéis, este es el momento del cepillo, ¿sabes? Que todo el mundo empieza a mirar al suelo. Bueno, yo me tengo que ir, que tenía cosas que hacer esta mañana, ¿sabes? Y yo con el cepillo esperando. Buenos días, Jesucristo, Jesucristo te lo premia, Jesucristo te lo agradece. Jesucristo. Dice, estamos aquí, Davidiete, dice, desde el 2015, frenando. Bueno, unos más que otros, Davidiete, unos más que otros, que dicen en la parroquia. Entonces, me voy a quitar las gafas.
1: Ha puesto desde 2015 frenando. No sé si era un lapsus, un error de creo más, o un mensaje.
0: Hay que preguntárselo a Ángela, porque te ha calado, Davidiete. Dice, desde 2015 frenando la cafetera, ¿sabes? Metiendo palos en las ruedas desde el 2015. En fin, de verdad, qué gente, me tenéis para tomar un camino. A ver, ¿estoy guapo así? Es que luego me decís, oye, Fer, es que sales un poco desgastado, un poco deteriorado. Vamos a poner un
1: poco. Te tienes que peinar, ¿no?
0: Te tengo que peinar. ¿Y qué cuento entonces? Ha estado Esteban Beltrán, Amnistía Internacional, están suspendiendo los medios de comunicación, la deshumanización. Hemos hablado también con Ángela para hablar de por qué sobrepensamos las cosas.
1: Y para el triunfo de la extrema derecha en un en una región alemana y de Die Linke, la izquierda, en Berlín.
0: Sí, sí. No sé, cosas un poquito...
1: Lo de Groenlandia también, no hemos profundizado mucho, pero es verdad que hay algunas interpretaciones que dicen que bueno, que quizá no haya cambiado tanto, porque Donald Trump es muy dado a valorar esto, pero quizá sí que haya alguna letra pequeña que, sí, que luego sí nos enteremos y sea tenga consecuencias.
0: Ya se ha acabado la cafetera, se ha terminado.
1: ¿El vídeo?
0: Hoy además hemos hablado con Esteban Beltrán. Hemos hablado con el presidente, con el director de Amnistía Internacional en España para hablar de la deshumanización, porque los mensajes que se están lanzando en los medios de comunicación sobre Ceuta, que rompen completamente las recomendaciones y los protocolos lanzadas por Naciones Unidas, por organizaciones como Cruz Roja o la propia Amnistía Internacional, y que deshumanizan completamente a los migrantes. Hay unas recomendaciones que nadie está cumpliendo, los medios suspenden flagrantemente. Tenéis que escuchar el programa para ver esto. Pero también hemos hablado del ascenso de la extrema derecha en Alemania, aunque en Berlín ha ganado la izquierda. Un halo de esperanza para el equilibrio de la fuerza. Y luego hemos hablado con nuestra psicóloga, con Ángela, sobre pensar. Nos pasamos el día sobrepensando cosas, pero hay remedio, esto tiene remedio. Así que veniros a la cafetera. Y ya estaría. Este es el resumen. A ver.
1: Mira, ya está todo.
0: Dice, a ver, L, que me mandes el carnet. ¿No? A ver, L, que no te cambies de casa todos los meses. Si te cambias de casa todos los meses, a ver, L, no te va a llegar el carnet jamás. Seguro. A ver, L, por favor. Envíame por email de una maldita vez ya tu dirección completa, ¿sabes? Dice, se te oye malamente. Claro, se me oye mal porque estaba grabando el mensaje. Entonces ahora lo que tienes que hacer es irte a mi cuenta de Instagram, ¿sabes? Y mirarlo allí, a la cuenta de La Cafetera, Radio La Cafetera en Instagram. Seguro que ya lo seguís todos, claro. Lo de Alemania, lo de Alemania. Así que nada, bueno, y con esto y un bizcocho nos marchamos hasta mañana a las 8:30. ¿No?
1: Pues venga.
0: Espero que os haya gustado el programa del día. Que hemos hecho cosas muy bonitas. ¿Sabes?
1: Siempre bueno, intentamos.
0: Venga, con Dios. Cuidaos mucho. Hasta mañana. Radiocable.com/mecenas. Darle. Adiós, Pai.
1: Adiós.

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Buenos días, Resistencia. El pasado 28 de febrero fue mi cumpleaños, así que qué mejor regalo que apoyar este proyecto un año más. Tanto Fer como Pilar del Río, como Bai, como Pepe, Emilio, Juancho, todos y cada uno de vosotros sois necesarios por el periodismo que hacéis, por el activismo que realizáis y porque todos y cada uno de vosotros contribuís un poco en la medida de lo posible a hacer que el periodismo siga funcionando, a contribuir en un mundo cada vez mejor, pese a todas las adversidades. Y eso también involucra a toda la comunidad de la cafetera que se ha ido generando con los años y que he podido certificar. Desde que estoy participando como mecenas y en la moderación de Discord y en la moderación de Twitch, desde luego puedo certificar que esta es una de las mejores comunidades que hay y que la única manera de que siga viva es apoyando el proyecto. Así que nada, os quiero mucho y nos escuchamos todas las mañanas. Un besazo.

0: Ismael Serrano, buenos días.
1: Buenos días.
2: ¿Tú eres mecenas, Ismael?
1: No, yo no soy mecenas.
0: Pero será posible, ¿eh?
1: Yo, yo soy un desastre, no soy mecenas.
3: Tienes que hacerte mecenas inmediatamente. Sí. Es que he empezado una nueva acción que consiste en atrapar al invitado.
1: No, no, me parece muy bien. Esto
3: pues está conquistando suscriptor a suscriptor.
1: Esto es como cuando Broncana pregunta qué dinero tiene o se ha follado. Esto es para ponerlo de incomodar al invitado, se pregunta si mecenas.
3: Claro. No, no, además, ya que has dicho que no te va tan mal.
1: Claro, tienes razón. No, voy a
0: creo que sí. Esto... Y nada, nos declaramos fieles seguidores tuyos.
1: Yo me voy a hacer mecenas.
0: Te lo iba a sacar, esperando la fisura para engancharlo. No hace falta, no hace falta.
4: Puedes esperar a salir la puerta, ¿no?
3: Puedes esperar hasta la puerta. Bardem lo hizo saliendo por la puerta, fue como un gesto de hostia. Si se lo toma en serio.
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0: Hola, Fer, Pilar, Pepe, oyentes de la cafetera. Yo soy de la familia hace muchos años, pero nunca he enviado un audio, no suelo participar en los diálogos de las redes, porque por mis horarios os escucho siempre en la retaguardia, y tampoco estoy muy presente en Twitter, Instagram, etcétera. Pero desde luego, cuando os conocí fue un gran descubrimiento. Y bueno, es verdad que no os puedo retuitear, pero gracias a mi testarudez, pues creo que muchas amistades, alguna pareja que ya no está en mi vida, pues os llegaron a conocer, y aunque algunos no estén en mi vida, yo creo que la cafetera sigue estando en la de todos ellos. Desde luego en la mía lo estáis. Muchas gracias por el trabajo que hacéis y la alegría que me dais cada vez que os escucho. Seguir adelante. Gracias.
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Y Sueños Diabólicos somos Luis a las máquinas, Virginia, Laura, Ángel, Marcos, Tomás, Fran y un servidor, Lalo. 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

ahora el sueño. La última vez nos propuso una fui yo, es verdad. Sí, yo propuse la semana pasada sin novedad en el frente. Bienvenidos al apocalipsis. Bueno, antes que nada, como es una historia terrorífica y siempre procuro contar una anécdota más o menos antes de las pelis, quiero empezar con un poquito de humor, porque claro, la Primera Guerra Mundial lo consideraron en aquel entonces el fin del mundo. No lo fue, pero casi. Entonces le dije uno a otro, oye, imagínate que mañana es el fin del mundo, ¿tú qué harías? Dice, ¿yo? Pues follarme a todo lo que se mueva. ¿Y tú? No moverme. Bueno, ahora ya no. Ahora no. Gracias, gracias. Ahora no va a haber mucha más risa y bueno, os dejo a los demás que habléis. Bienvenidos al apocalipsis. El último programa, recuerdo que comenté Parque Nacional de Gombe, 1974-78, Guerra de Chimpancés, Estrategia Militar, que llegó incluso al genocidio. Y Jane Goodall, Dios la tenga en su gloria, si es que existe Dios y hay gloria, la primatóloga no quería reconocerlo, le costó muchísimo. Pero claro, empezó a surgir con esto la cuestión filosófico-antropológica de la guerra. ¿Es consustancial al hombre? Voy a intentar presentarla rápida con algún que otro conflicto. El primero es naturaleza versus hombre. Otro conflicto. Siempre dicen la naturaleza es buena, la naturaleza.

0: Naturaleza es equilibrada, el hombre es el único que degrada la naturaleza. Bueno, sí y no. A mí me gusta relativizar. Es más, si viniera Einstein y me dijera, no, es que esta es mi teoría, yo le diría, bueno, según, depende. O sea, porque el caso es que muchas veces veo documentales en la 2 y veo a cervatillos que están devorando vivos y la cara de horror en estas víctimas me parece terrible. Y sin embargo, también consta en la historia natural. Actos de filantropía, actos de altruistas en manadas de homínidos, incluidos los hombres, ¿eh? O sea, cuidado ahí. Entonces, el otro conflicto sería épica versus lírica. Bueno, la Gran Guerra, aquí viene la lección, explotó tras años de cocción lenta, siglo XIX, Crimea, primera guerra mecanizada. Mitad del siglo XIX, militarismo de Prusia, España, trono vacante, Primera Guerra Prusiana, nacionalismo, siglo XX, guerras balcánicas, otra vez Prusia, militarismo y todas esas cosas y muchas más. Entre ellas, últimamente leí incluso un nuevo dato que se ha estudiado, el miedo de las cúpulas militares de Austria y de Prusia al ascenso del socialismo. También ayudó a que dijeran, no, vamos a una guerra, tanto socialismo, ¿para qué? Bueno, sin embargo, el cine y la literatura no nos atrapan por ahí, eso es un documental, nos atrapan por la emoción y mezclan el dolor de quienes sufren la historia con la historia en mayúscula. Y siempre hay gente que sufre la historia con sangre, sudor y gases lacrimógenos, si es necesario, ¿no?
1: Que provocan lágrimas.
0: Claro, pues es que, ¿ves? Hay gente que hay la asociación de ideas. Desde Kuleshov ya hablaremos de eso. La peor épica, para mí, la peor épica es la mentira previa. Y en esta película, la versión anterior también, arengas que convencen a los jóvenes para que vayan a la guerra, para que mueran de forma violenta por unos viejos que son avariciosos, poderosos, pero quieren más dinero y más poder. Y ellos no se van a unir en un cuadrilátero a pegarse, no. Que vayan millones de jóvenes y mueran, si es necesario, por nosotros. En la primera versión incluso hasta hacen bromas con eso. Pero aquí vamos a la segunda versión. En esta segunda versión, acordaros en la arenga que termina el profesor diciendo, en este orden, atención al dato, por el Kaiser, por Dios, por la patria. Ese es el orden. Impresionante. Bueno, la novela. La novela Sin novedad en el frente la escribió Erich Paul Remarque, que luchó en la Primera Guerra Mundial. En 1933 su libro fue considerado degenerado, tiempo después de que lo escribiera, por unos que están ahora muy de moda, por los nazis, y huyó.
2: Que no son degenerados, nada.
0: No, ellos no son degenerados, no, ellos son la gran generación, los 1000 años del Reich. Pero bueno, el caso es que huyó a Estados Unidos y huyó a Suiza y demás. Su novela se publicó en 1929 y ya en 1930, un año después, era tan famosa que se llevó al cine su primera versión. Y no es de la que vamos a hablar aquí. Muy rápidamente, Louis Milestone dirigió esa primera versión. Es un, como muchos pioneros norteamericanos, era ruso. Nació en Moldavia. Su versión añade algo de humor, dramatiza el final, cosa que el libro, para mi gusto, no lo dramatiza lo suficientemente. Y esta última versión, la de hoy, sí que la dramatiza bien. La adaptación de hoy de Edward Berger, como en La delgada línea roja, remarca mucho el dilema entre, que hablamos antes, equilibrio natural y hombre, que es el degenerado, por lo visto. También dramatiza la muerte de Kat, el mentor de Kaczynski, bastante mejor que el libro lo trata de una manera muy rápida y demás. Y el libro incluso empieza con cinismo recordando un gran tema de la guerra. El libro empieza con un conflicto por el rancho, porque han muerto la mitad del batallón y el cocinero no quiere darle el rancho a todos. La comida, la supervivencia. Escuchando en radio a soldados y demás, muchos he escuchado que decían, el primer objetivo de un soldado es sobrevivir. Y luego vienen otras cosas más. Y luego, como muestra también aquí la guerra, muchas veces, la película, perdón, la guerra es esperar. Esperar, sobrevivir, esperar y de repente una batalla. Esperar otra vez, sobrevivir, me aburro y de repente otra batalla. Creo que también lo muestra bien la película. Y también, y ya vamos a ella. Otra idea sobrevuela la película para mi gusto, que inspira elementos narrativos como música y sonido, que son las máquinas. Ahora voy a hacer un ejercicio de condensación. Me invitó Virginia y Tomás, que es el señor del tiempo, repito, a proponer trozos de sonido, pero que no sean duraderos. De manera que los primeros 7 minutos llevo tiempo remarcando, como guionista en ciernes, los comienzos de las películas. En 7 minutos y medio ocurren muchas cosas y todas ellas las vamos a condensar en 1 minuto. Al principio del clip vamos a oír un valle, se va a ver, perdón, un valle, se oirán truenos a lo lejos y se oirá una lluvia. zorros comen en la cueva. Otro trueno. Desde el cielo. Cadáveres, muertos, máquinas. Salen de trinchera y entonces un joven enloquecido...

0: ahora rueda de bicicleta. Y en 7 minutos le han presentado el conflicto, el protagonista que llega al pueblo en su bicicleta y que va a enrolarse. Y a partir de aquí, sois vosotros.
1: ¿Puedo hacer una puntualización? Sí. Está muy bien. Remarcar que no son zorros comiendo, sino cachorros de zorros mamando. Porque pienso que van a representar a...
0: Es verdad, representan a los soldados.
1: ¿No?
0: Sí.
1: Que son cachorros, ¿no?
2: Sí, pero este principio tiene mucha potencia porque... aparte de mostrar como o ciclo da vida, ¿no? Que todo como que con qué crudeza, ¿no? Recuperan esos uniformes, esa sí. Que viñan de soldados mortos, de todas esas cousas, ¿no? Que incluso fai unha pequena broma cando aquel recluta colle o seu, aquel soldado colle o seu petate e ve que na chaqueta pois hai unha etiqueta con outro nome e dille, mira, non, esta non é a miña, e dille, non, está mal, e dose cuenta, seguro que sí que le quedaba grande a outro e quita
1: la
2: etiqueta, así como si fuera unha broma, pero
3: el plano siguiente
4: e ves el suelo con un montón de etiquetas
3: que non le quitan los nombres de los muertos.
1: Bueno, sí. Y lo importante de esa secuencia primera tamén, ¿no? Cuando se encuentran los 4 amigos Y están como loquitos, ¿no? Como decía mi madre, ¿no? Que se ponían muy contentos porque iban a ir a la guerra, ¿no? Y eso, bueno, es algo que, claro, se consigue gracias a las arengas y gracias a todos esos discursos, ¿no? Que les hacen, haciéndoles creer que van a ser héroes, que van a salvar a la patria, y ellos van, pues eso, felices. Incluso el protagonista no tiene el permiso de los padres y falsifica la firma para poder ir, porque los otros le dicen, ¿qué vas a hacer? ¿Quedarte en casa en las faldas de mamá? Tal, ¿no? Bueno, lo típico, ¿no? De
4: que luego el que les incentiva a ir a la guerra, ¿no? Que creo que es el de las gafas, cuando están ya en la guerra,
3: sí.
4: Dice, perdona, pero no es así como me lo imaginaba. ¿No?
3: Sí, claro.
4: Digo, claro, ¿cómo te lo imaginabas, muchacho?
2: Claro. Bueno, pero esa guerra foi un cambio moi importante a ese nivel, non? Sí. Eu penso que se a Segunda Guerra Mundial levou conflictos civiles dunha forma brutal e global, nesta Primeira Guerra Mundial foi totalmente deshumanizadora para os soldados e era algo que non, sendo a guerra, non digo que a guerra fose antes como un conto de hadas, sino todo o contrario, pero era un conflicto e unha loita onde tiñan algo máis que poder facer os soldados, e estaban totalmente vendidos.
3: Sí, e precisamente eso de deshumanizadora, para mí es el tema de la película, es la falta de humanidad. Y como la van perdiendo al principio, que ellos son los 4 amigos, y van perdiendo la humanidad dentro de la guerra. O sea, ese, desde el primer momento, le pegan un tiro en el casco y ya, vamos, ahí hay que vivir como sea.
2: Claro.
3: Pero es para mí el tema principal de toda la película. La falta de humanidad que tienen los mandos, la falta de humanidad que van asumiendo y van generando en los soldados que sobreviven. Los que mueren la pierden por completo.
2: Sí, a dignidad y a humanidad.
3: Sí, sí, entonces es constantemente, cada vez se va degradando más, hasta al punto del final en el que... A los ojos del espectador es una estupidez. Te dices, faltan 15 minutos.
2: Bueno, pero eso es un poco también objetivo, claro. De que es una peli totalmente antibelicista, ¿no?
3: Sí.
4: Pero ya al principio, cuando ellos llegan, ¿no? A su puesto, les dice su superior, dice, se espera que sobrevivan al menos 6 semanas, ¿no? Y luego les dice otra frase, dice, es casi seguro que muera antes del alba, coma algo antes, le dice. O sea, claro, que las vidas no valen absolutamente nada, las vidas de los soldados
2: Se botas contas, eso más o menos un poco, o periodo medio de, que le daban a un condenado, o sea, a un preso que iba a Auschwitz o a Birkenau, a esos campos de concentración, y dice, no, aquí dan yo a personas que vinieron libremente, a reclutar, y bueno, con gran holgor y alegría.
3: Y que son adolescentes, sí. 18 años, 17, alguno 18, ni los cumplió 18. Y falsificó.
4: Bueno, y el último chaval, el que sale en uno pelirrojo, ese parece que tiene 12 años, no sé cuántos tendrán, pero vamos.
3: El que lleva el uniforme del muerto.
4: El último.
5: Hay un momentito que a mí me llamó muchísimo la atención, porque estoy muy de acuerdo con lo que dices tú, Tomás, esto es una especie de canto a la deshumanización total. Sin embargo, hay un momentito en el que el protagonista, Paul, se encuentra con un charco cubierto más o menos de sangre, por en medio, con otra persona, con un soldado enemigo, que le puede matar. Entonces, se ha olvidado por un momento, viendo los cadáveres de su alrededor, de que hay todavía guerra, porque están retirándose todos. Y de repente sale su instinto de soldado, se enzarza con él y lo...
6: ¡Paco!
5: Y se...
0: Pero eso no, lo más importante viene ahora, ¿eh?
6: Sí, por eso.
5: Claro, en ese momento es de suministración total. Pero al sí que ve que todavía Paco no ha muerto, intenta recuperar esa humanidad que tenía.
0: Sí.
5: Dice,
0: sí.
5: ¿Qué he hecho? Y esto entonces cuando le saca la cartera, ve que es mayor que él, ve que tiene familia. Ve que tiene...
2: Sí. Acompaña en los últimos momentos.
5: A mí es la escena más maravillosa
0: sí,
5: de todas.
0: Sí, sí, es la más emotiva, sin dudar.
4: Es durísima porque primero le pega un montonazo de puñaladas.
5: De cucharadas.
4: No se da muerto el hombre porque mira que aguanta. Sí. Está haciendo ruido, le mete tierra en la boca para que se calle.
6: Claro, para que no lo oigan los de arriba.
4: Es súper, súper duro, súper... Eso sí, humanidad de ningún tipo, y luego de repente es como que recapacita e intenta, lo limpia un poquito, lo acompaña, le da agua, que el pobre casi se ahoga con el agua, pero bueno,
2: consuela,
4: lo consuela sí, un poquito, sí.
6: Y aprovecha para robarle la cartera.
0: No. Cuando le va a quitar el botón con la navaja, el francés, sí, la víctima, sí, sí. No, porque piensa que lo va a rematar, y precisamente está, como dice Ángel, es para mí la más dramática. Os iba a preguntar sobre ella porque ya no es tanto, quiere salvarlo, sí, ese es el texto de lo que estamos viendo, pero el subtexto es lo importante, quiere recuperar su humanidad perdida, claro. Y por supuesto no lo logra.
3: Porque además en la propia película, el que guarda el nombre de la persona a la que acaba de asesinar, pierde la libreta. La libreta que tiene el nombre la pierde, porque es irremediable que esa humanidad que intenta recuperar no la va a conseguir nunca. Y entonces no va a poder resolver nada, que por otra parte yo me imagino la escena: hola, soy fulanito, yo maté a tu padre.
2: Bueno, de todas formas también es una forma de explicar que Carl va a ser el final del protagonista.
3: Hombre, está claro.
2: Paco, que diría.
4: Que en un momento de la peli, cuando ya se sabe que ya se acaba la guerra, están él, Paul y el amigo este, el del bigote, sí. Y
3: Kaczynski.
4: Y le dice
2: bueno, Paul, ese apellido no está escogido de forma a la ligera, porque
4: pues Paul le dice: tengo miedo a lo que vaya a pasar después, ¿no? Sí. Claro, ¿cómo vives después de una vida normal, después de todo esto que has pasado, de muertos por todas partes, de haber matado a gente de esa manera tan horrible y tal? No puedes volver a tener una vida normal.
1: Los veteranos siempre están ahí, ¿no?
2: Hay un libro que es totalmente brutal, que Viaje al fin de la noche, de Celine, y que conta toda esta deshumanización, pero que por momentos es muy difícil de leer, y conta hasta qué punto todo pierde sentido para ellos, huyendo, básicamente sobreviviendo, como ha dicho Tomás, y hasta qué punto esta deshumanización, sobre todo, está muy bien escogido o frente occidental, porque esa guerra de trincheras era la cosa más absurda que podría decir. Estaban a un kilómetro unos de otros, y a prácticamente a franja de terreno que ganaron para un lado o para otro durante varios años fue nada.
4: Es
2: que
4: eso lo dicen, nada, metros. Sí, no,
5: lo dicen al final de la película. Dicen, el año se estableció una trinchera para designar el frente mayor de la guerra y tal. Ese frente no se movió más que unos metros al final. Sí. Esto también se ve en otra película, y además con esa... También con esa crítica salvaje de Stanley Kubrick, nuestro amigo Lalo, que es Senderos de Gloria, y la trinchera que es el hogar de estos soldados, es hogar y es infierno, es cielo, es todo, protección,
2: pero además
5: muerte.
2: A Primera Guerra Mundial fue donde se empezaron a usar armas químicas, armas biológicas, armas sonoras, que eso es algo que después no, pero sí se empezaron a...
0: Lanzallamas y tanques que se ven hacia el final de la Primera Guerra Mundial empezaron a usarse.
2: Aviones también empezó a haber, es decir, empezaron todo tipo de recursos que dejaban a un soldado ainda más desprotegido do que podía estar en un campo de batalla donde solo había sables y cañones.
0: Esa locura deshumanizadora,
2: que no eran de repetición.
0: Ya, claro. Les vamos a ganar unos metros y luego los pierdo y luego los vamos a ganar y demás. En casi todas las guerras ocurren, lo que pasa es que en las que son más mecanizadas, desde luego, es mucho más hiriente y ocurre en mayor grado. En la de Vietnam también, ahí hay películas sobre eso, se ganaba una colina solo por una cuestión de prensa y una vez que se había ganado con muchos muertos, se abandonaba la colina porque, total, era, no era en realidad estratégicamente relevante. Es la desgracia de muchas guerras. Y hablabais de Kaczynski. Esta peli también tiene algo de humor, muy negro, por supuesto. Luego hablamos de los colores, porque yo creo que la paleta, que es muy parecida a otra peli que sí. habíamos visto, Malkovich, hace ya tiempo, uh-huh. que también es una paleta, creo yo,
1: en grises. Y memorias de un caracol.
0: Grises y memorias de un caracol. Grises, azules, frío. Es fría la peli. El sonido es frío, el sonido ese metálico y todo eso. Kaczynski, cuando decían que no sé qué vamos a hacer luego, y en el momento de que están los dos compartiendo una defecación. Esos momentos que unen a los camaradas. Están ahí cagando juntos.
2: Dentro de aquella película, una escena bastante plácida.
0: Sí, es plácida, es tierna.
5: Humana, muy humana.
0: Muy humana, porque ahí le lee Kat, su mentor Kaczynski, es analfabeto y él le lee la carta a Kaczynski. Y es ahí donde descubre ciertas cosas de la intimidad de Kaczynski. Es donde descubre a su compañero de verdad leyéndole esa carta. Lo sencillo sería un diálogo autoenunciativo, no sé cuánto, o otro tipo de cosas para descubrir a un personaje.
1: Sí, está muy bien lo de la carta.
0: Y hasta se corta. Y cuando en ese momento Kaczynski vuelve a la realidad y habla de qué haremos luego, decía el otro soldado, y Kat dice, no sé, supongo que después de la guerra podremos tomar patatas ya peladas. Por lo menos en la versión inglesa es así, eso es lo que dice. Digo, me encanta. Tomar patatas ya peladas. Pero qué hambre estáis pasando, chicos.
1: Es que eso se ve muy bien en la película. Sí. El hambre, la sed, sí. ¿no? Porque anda que no beben agua sucia. Sí. De cualquier charco.
0: Y Kaczynski además lo simboliza mucho. Presentan a Kaczynski después del primer bombardeo inicial y ve a Kaczynski comiendo. Y entonces lo ve al chaval aterrado que ha descubierto a su amigo y le da un trozo de eso.
1: Sí.
0: Hay otro momento también de bomba de no sé cuánto, y cuando se ve a Kaczynski está comiendo. Están atracando una tinchera hacia el final y paran a comer la comida que te lo muestro.
2: Es que, creo que yo he dicho oficial al principio.
3: Sí, sí. Come que vas a morir.
1: Es que ese personaje es el experto en supervivencia.
0: Sí, sí, totalmente.
1: Es el que les va a decir totalmente. A ellos, ¿no? Cómo tienen que hacer.
3: Y los cachorros de zorro empiezan comiendo.
0: Comiendo claro, también, sí, claro. No, todo cuadra. Sí. Y escucha, Kaczynski, no sé si leísteis la novela o visteis la primera. Yo creo que Tomás vio la primera que estuvimos hablando y la habías visto.
5: Sí, también,
0: la primera es diferente. La versión de Louis Milestone es muy buena película. La primera peli de guerra con Oscar a peli de guerra sonora. La primera peli sonora de guerra.
5: Que es del año 30.
0: Del año 30, un año después de la publicación. Se había publicado en el 28 en episodios, en revistas, y luego cuando se publicó en un libro, un año después, tuvo tal éxito que un año después.
3: Del año 30 significa 1930.
0: 1930.
3: Sí, porque ahora ya estamos llegando al 2030.
5: Claro. Claro. Pero no hemos llegado, Tomás, aún no.
0: Imaginaros en esa época.
5: El señor del tiempo, no hemos llegado todavía.
0: Tiempo, que luego la llegada. Pero la de veteranos que había todavía en ese momento, veteranos que seguían siendo muy jóvenes.
1: Claro.
0: Claro, claro. Porque ahí fueron niños. Uh-huh. Bueno, ya no me voy a acordar. En la novela, la muerte de Kaczynski es como en la primera película. No está tan dramatizada como en esta. Uh-huh. En esta película, Kaczynski es el mentor. Le enseña a sobrevivir, porque es muy importante sobrevivir. Y Kaczynski al chaval lo lleva a una granja, ¿vale? Para situarnos, lo lleva a una granja y roban. El francés se enfada, le dispara, tiene un niño, no sé cuánto, y le han robado patos o gansos, no sé, un ganso creo que sí, le roban. Ganso, y se escapan. Ganso. Mucho tiempo después, cuando.
1: En una secuencia muy divertida, ese momento.
0: Sí, que es divertida, claro, sí. Por eso digo que mezcla. Y luego, mucho más adelante, la guerra ya sabemos que ha terminado. Por cierto, la locura.
2: Bueno,
0: de la...
2: Y comen o gansos, que eso también es una escena donde se recrea.
0: Ese momento es genial. Y luego hubo miles de muertos porque querían hacer coincidir la firma del armisticio con el día 11 del mes 11 y a la hora 11.
1: Sí.
0: Y como se sabía desde antes que ya se iba a firmar el armisticio, se alargó y hubo miles de muertos entre que se sabía que íbamos a firmar un mes después y tal y cual, ¿sabes?
3: Perdón, sí, sí. Hay una coincidencia ahí, que el 11 del 11.
0: Sí, el 11 del 11. No, claro.
3: Entonces, un atentado en España.
0: Segundo ataque. Ah, bueno, sí, igual tuvieron una visión del atentado de España. Bueno, el caso.
2: No, es que, pienso que eso incluso remarca más a frivolidad dos mandos para decir, mira, el 11 del 11 que sí, queda muy bonito. Que
3: queda en copla.
0: Sí,
2: claro,
0: sí.
2: Pero.
0: Pues finalmente Kaczynski, cuando ya se sabe que en realidad la guerra ha terminado, falta que se lleve a efecto el final de la guerra, van de nuevo a la granja a robar. Entonces ahora les resulta un poquito más difícil robar es el niño, Paul.
2: Porque
0: el que
2: cambian los papeles.
0: Cambian los papeles. Ya no es el veterano Kaczynski, se queda afuera y él roba y roba unos huevos y le resulta difícil. Salen corriendo, vamos, les dispara, no sé cuánto. El niño se les queda mirando y ellos siguen corriendo y disfrutan mucho lo de
1: la adrenalina.
0: El deberse, que para ellos una tortilla es: vamos a revolver estos huevos con un cuchillo.
2: Pero
0: y
2: esa
0: eso
2: mirada
0: ya es una tortilla. Yeah. ¡Wow! Y lo disfrutan. Todo ese camino de ellos tiene una música que es medio alegre, tiene un fondo dramático, pero es medio alegre. Es más, el ritmo de la música, como se dice en la clásica, es un ritmo andante, porque es lo que están haciendo, están andando, están huyendo y tal y cual. Pero luego, después de comer eso, Kat, y esta es el momento, Kat quiere irse al bosque porque después de comer ocurre que te vienen ganas, ¿vale? Y la música, atentos, porque es la música, entre otros elementos, la que te narra lo que va a ocurrir.
7: Maradonaba. Oh, mira.

0: cada vez más oyentes me piden que no hagamos spoiler. No voy a decir qué ocurre, pero esa música que cada vez se ralentiza más y remarca más los graves y reverbera y tal y cual, termina siendo una marcha fúnebre. ¿Qué ocurrirá luego? No lo sé.
1: No lo vamos a decir, Paco.
2: Pero
1: Paco.
2: Bueno, no hay Paco. No, pero en todas las películas bélicas, cuando un dos soldados recorda a su familia y falda a su familia, ya sabes.
1: Claro. Y como se aparte un poquito del grupo.
3: Sí. Qué ganas sí, tengo bueno, de ver a mi sí. mujer, a mi hijo, tal, y dices, uy.
4: Ya lo vas a ver. Qué absurdo, ¿no? Se sí. ve, ¿no? O sea, porque precisamente que él, ¿no? Que es el que ha enseñado sí. a los
1: que acaban
4: demás.
1: De bajar los brazos porque les han dicho que ya hay paz.
4: Claro.
1: O sea, que sí. en un cuarto de hora, en 20 minutos, una hora,
2: bueno,
1: ya
2: no va. Realmente no es una muerte de guerra.
1: No.
2: Ahora sí que fiché un spoiler.
4: Bueno,
2: es fruto de pillaje
1: sí,
2: ese que
1: sí, les... fue propio de las guerras también.
2: Claro, podía pasar media hora después del armisticio, sí, podía pasar, claro. porque no era bueno, un soldado.
1: Hombre, lo peor para la sociedad civil en estas guerras es cuando vuelven los batallones a sus casas, sí, que van sí. rapiñando todo lo que pueden por las casas de los
2: civiles. Y no solo comida.
1: A mí de esta película yo tengo un problema con ella, lo tengo yo,
0: A ver.
1: Que es el señor Jaime Amigo, o sea, el director de fotografía James Friend, que cumpliendo las órdenes de la dirección hizo una fotografía fantástica, preciosa, súper bonita.
0: Yeah.
1: O sea, que parecen cuadros. Y nos están contando una historia terrible,
0: yeah.
1: horrorosa, que la trama es brutal. Que hay imágenes que son casi gore, que llegan sí. El momento del acuchillamiento con el tenedor, no voy a decir sí. de quién, pero es una brutalidad. Y es todo tan bonito que a mí me genera como una sensación de que, Laura me dijo en el coche cuando venimos por aquí, a mí eso me da un poco de aire.
4: Claro.
1: Pero claro, o sea, pero yo sí. creo que no acompaña la intención de mostrar la dureza de la guerra, porque realmente estás viendo imágenes muy bonitas. Pero muy terribles.
2: En cierto modo es como un documental claro. de estos que falabades sobre, o que comentó Lal sobre el ciclo de la vida.
1: Sí, sí. Pero,
2: con toda esa crudeza, pero también con toda esa belleza.
1: Claro, pero es que no, yo no entiendo que en la trama haya belleza.
0: No.
3: De todas claro. formas, las imágenes más... Pues es preciosa toda, ¿no? De fotografía. Pero las imágenes más bonitas que hay, yo creo que son las de la naturaleza.
0: Sí.
3: Esos contrapicados de los árboles, sí. en el bosque, tal, ¿no? Y entonces claro. ves, por un lado... la guerra terrible y por otro lado que aunque los hombres estén matando los unos a los otros, la naturaleza sigue su curso.
1: O sea, sí. A mí esas margen. Imágenes poéticas dentro uh-huh. de las secuencias, o sea, que normalmente hacen como transiciones.
0: Sí, son transiciones. Entonces, sí.
1: También me sobran. porque precisamente yo no quiero relajarme viendo esta película.
0: Pero no.
1: O sea, no me des aire. Asfíxiame. Ahógame. Aprovecha. Estás haciéndolo perfecto. O sea, de hecho, las pausas, ¿no? O sea, es decir, esos tiempos de transición que están esperando entre una batalla y otra, tal. La cámara está demasiado quieta. No hay una tensión. Ese saber que vas a morir. Eso, día tras día, aunque lleves dos semanas sin entrar en combate, saber que tienes la guillotina puesta, la mirilla en tu cabeza, esa sensación, llegar al punto, que tal vez sea real, llegar al punto de acostumbrarte a eso.
0: Claro.
1: Y vivir con eso y que la narración fílmica no tenga esa tensión de la cámara en movimiento, de la cámara inquieta, de los planos con lectura difícil.
2: Pero también hay que quitarle romanticismo, porque ese romanticismo de esa acción y tal es mucho más crudo, pero también mucho más, ¿cómo decirlo? Más
1: banal.
2: Prosaico, más sí, banal. Sí, sí. Es decir, puede ser.
1: Claro,
3: lo estamos viendo con las guerras que hay ahora mismo, ¿no? En Ucrania o en Palestina, bueno, por llamarle guerra, que ves toda la barbarie y los niños están jugando en la calle, rodeados de cadáveres, sí. pero claro. Uno, cuando está rodeado de todo eso, sí. tiene que poder hacer otras cosas para poder sobrevivir.
1: Claro, sí. Pero yo no lo digo
2: por sí, parte... Incluso se ven las sí. imágenes de Kiev, sí. cada vez no que conectan, después de a mayor de que hubo un bombardeo,
1: claro.
2: y ves a gente paseando, que ves que va a ir otra valla.
1: Sí, pero la narración yo lo comprendo. O sea, uh-huh. yo en la narración lo admito. Lo que me gustaría es que el director no me diese tregua a mí.
0: Pero Tomás, un momento. A lo mejor, bueno, por supuesto fue una decisión artística que seguramente la discutieron muchísima y demás. Y Louis Milestone, con su director de fotografía, también buenísimo, decidieron otra cosa, que también es muy destacable y muy, muy bonito. Luego lo comento. Pero puede ser que una de las cosas que tuvieran en cuenta es, ahora estamos hablando de la Primera Guerra Mundial, imagínate, si éramos una de Vietnam, sí que a lo mejor usamos una grabación como más televisiva, con más grano, con más suciedad, más inestable, con cámara al hombro.
1: Pero eso que no hizo con la cámara, sí lo hace con la ambientación sonora. Esos sonidos metálicos... Sí. Que recuerdan a Oblivion, que parece cine de ciencia ficción casi. Sí. En el tratamiento sonoro sí hace eso. Entonces, claro, yo digo, ¿por qué en la fotografía no lo hicieron en el sonido?
2: Porque se sería demasiado, ¿no?
1: Pero yo creo que sea demasiado.
3: Además, es bonita, muy bonita. O sea, es bellísima la fotografía, pero es una belleza muy fría también.
1: Sí, sí, con,
3: ¿no?,
1: una paleta de color.
3: Lo que hablábamos de los colores, ¿no? Los colores, esos cielos plúmbeos totalmente... contrastado un poco con el barro también, lo único que le da un toque de color es el amarillo o el naranja o el rojo de los gases, de las bengalas, de las bengalas o de la sangre. Sí. Pero que es muy frío todo, o sea, pese a que es bonito,
1: están en invierno,
0: ellos crean el invierno, estamos hablando de cine,
2: pero es un infierno.
0: Sí, claro.
2: O sea, pero, estás viendo todo eso, pero estás viendo un infierno.
1: Sí, por eso. Igual. Por eso yo quiero más sufrimiento en la cámara.
4: Es que es una belleza, una belleza muy trabajada, ¿no? Sí. O sea, no es solo en las transiciones, en los paisajes, o sea, es que en los planos donde se ve a los soldados, ¿no? Todas esas tonalidades de sus uniformes, de sus rotos, de sus, ¿no? O sea, como están, hay uno de los planos en los que están todos esperando de pie en la trinchera, ¿no? Uh-huh. Y están todos de espaldas. Y es una belleza de plano, ¿no? Mm. Y entonces, sí, a mí también me causa un poco de decir, bueno, si me estás mostrando lo chungo que es, lo mala que es la guerra, ¿por qué me muestras tantísima belleza, no? O sea, parece que por otro lado, o sea, me quieres decir lo mala que es la guerra, pero por otro lado me quieres decir, estoy haciendo una obra muy bonita para que tú disfrutes con ella.
3: Mira qué fotografía tan bueno soy, que pese a esto te hago una cosa buena.
2: Pero sin embargo, hay otra parte, porque está aparte do campo de batalla, pero está contando un feito histórico desde una perspectiva da otra parte, do que negocia... Donde ahí se ve o personaje de Daniel Brühl que parece que o único sensato entre toda esa caterva de...
1: Porque ha perdido a su hijo.
2: Sí, sí, bueno, pero é o único que ten un pouco de decir, oye, estoy no que parar. Y ahí sí que hai tensión. En esa parte sí que hai tensión. Y na tensión deste general da Guerra de Prusia que está como una... que está zumbado, también hay tensión ahí. Sí. Ese cabrón que manda ir a batalla cuando faltan 15 minutos y apurade porque se acaba la guerra.
3: Esto lo arreglo yo, dice.
2: Claro.
0: Yo creo que de todas maneras es una cuestión de decisiones artísticas. Es verdad, pues no os va a gustar, aunque yo me guste, es cuestión de gustos y de las decisiones artísticas que tomaron ellos. Creo que sí, que tenéis una parte de razón, pero cuidado. Ellos componen muy bien el plano, está muy bien iluminado, se puede decir que hasta es equilibrado, pero resulta que el plano, lo que te está mostrando, el interior del plano, es crudo. Como pocas guerras se han visto en el cine. Bueno, se han visto ya demasiadas, ¿vale? Louis Milestone hicieron algo muy parecido también. Y los planos, al principio se ve un desfile al poco de empezar y el desfile sigue avanzando y de repente los estás viendo en un traveling hacia atrás, lo estás viendo enmarcado por un gran ventanal altísimo, edificio de techos altos, la cámara sigue hacia atrás y ya el desfile pasa, pero por un momento es un cuadro, el del desfile es un cuadro militar, pictórico, impresionante. La cámara sigue hacia atrás y se va entonces a la arenga del profesor que convence a los niños para que se vayan. La primera escena de la guerra en la de Louis Milestone está vista desde dentro de un edificio, un ventanal inmenso, es como un cuadro de guerra y se ven los camiones y tal, es como un cuadro vivo. Y en cuanto hay un bombardeo y los soldados se tiran al suelo y todo esto, pasa rápidamente en un corte al suelo y entonces estamos en la guerra y ya no es un plano, que es algo que Louis Milestone y la película esta y el libro dejaron bien claro. La guerra no es un cuadro, ni es una historia bonita, ni nada, sobre todo si vagas a tierra. Esta película, por ejemplo, a mí hay movimientos y decisiones sobre el encuadre y el movimiento de cámara que me parecen geniales. Son muy sutiles, muy normalitos, casi que los asimilamos sin pensar que eso se decide y se tarda en decidir y se tarda en componer y hay un ensayo y otro ensayo y otro. Cuando el bombazo inicial en la trinchera, antes de eso hemos pasado del zorro al cielo y del cielo pasamos a ver los cadáveres, la cámara baja al suelo, pero baja al suelo que es que le falta meterse dentro de una cueva, baja al fango y ya te estoy diciendo, y entonces los disparos a cadáveres. Te estoy hablando de mates que máquinas que rematan lo que ya está muerto. Y estoy en el fango porque te voy a contar la vida de esta gente, de los soldados, es lo que más me importa. No tarda muchísimo la película en mostrar al general enloquecido que quiere ganar una guerra como su padre ganó la franco-prusiana.
2: Y el diplomático alemán que está intentando conseguir un armisticio y una paz para que vaya la barbarie.
1: En el ejercicio de la cámara hay momentos que están geniales, que son los planos secuencia. Los momentos en los que el protagonista sale corriendo y la cámara nos sigue a lo bestia. Y entonces, y te meten dentro de la prisa que hay porque no te maten. Ahí está genial.
3: Te metes dentro
1: claro, es muy inmersivo. Entonces, claro, por eso a mí me llama tanto la atención ese contraste entre la belleza y tal, el uso de la cámara dentro de la película. Me genera ciertas dudas en si realmente querían contar lo que yo estoy entendiendo. O sea,
0: Yo creo que sí. Pero el plano es bello y la mierda es lo que hay dentro del plano, pero el plano es equilibrado, es tal y cual, pero la mierda está dentro.
2: Una de las películas bélicas más crudas que hay es la Delgada Línea Roja, y sin embargo está feita también con cuidado y planos.
5: Teres Malik es...
2: Claro,
5: yo creo que las dos películas, las dos versiones, la de Luis Manston y la de Eduard Verde, la que estamos hablando, tener una clarísima intención de preciosismo y detallismo en la fotografía. Las dos,
0: La de
5: Maestol también, que se le ve, además, al final, los planos son bastante claritos, además. Sí. Y están reflejando un muerto que acaba de llegar. No digo bien, hay pacu-pacu, pero vamos, en cualquier caso, yo lo tengo clarísimo. Esto me recordaba, tenía presente una frase de un literato español que me encanta, que es Ramón Gómez de la Serna, que tenía una greguería muy bonita que decía: los mejores fotógrafos compran cámaras carísimas para retratar muy bien la miseria.
0: Sí,
5: ¿es verdad?
0: Y es verdad.
5: Sí, y en este caso hay un poco de eso también.
0: Pues sí.
1: Ay, iba a hablar la
3: No sé lo que iba a decir.
1: No, pues yo tengo una cosa que decir.
2: Te he dejado sin hablar.
0: Señor del tiempo. A ver.
1: Cambiando de tema.
2: Cambiando
1: de tema.
2: A ver,
1: A mí hay una cosa que me llama mucho la atención también, que es cómo intenta ridiculizar, en cierto modo, en las negociaciones a uno de los personajes que hace mucho ruido comiendo. Y esto de, o sea, tú ves la ansiedad de los soldados cuando consiguen comida, que evidentemente comen 5 bocados de uno, y en ese caso está como fuera de lugar, es un no saber estar, que está, o sea, está en el desayuno,
3: sí, está haciendo mollo, y está, bla, bla, bla,
1: bla, bla. Es algo que a mí me molesta personalmente, es algo que no soporto, y claro, o sea... Y después el otro personaje que es el general este que los manda y que tira el vino al suelo.
0: Sí.
1: Que son cosas que dices, o sea, este hombre sí que está deshumanizado, pero el del grupo también se me queda fuera de la historia.
3: El caso del alto mando es para que te resulte desagradable, ¿no? Porque está tirando cosas al suelo.
4: Pero el del tren.
1: El del desayuno. Es algo que... Que no, está no lo entiendo. No lo entiendo. O sea, y lo miran como diciendo, pero ¿qué pasa con este? Claro, o sea.
4: Bueno, es una manera más de demostrar cómo unos están, comen y tienen lo que quieren, ¿no? Y los otros están muertos de hambre, ¿no?
1: Ya, pero no hacía falta hacer ruido con la boca.
4: Es un poquito. Ya me acuerdo.
0: Sí, bueno, no, a mí también.
4: Que Laura quería.
0: Pero mira, si lograron desagradarte a ti y a mí. Claro, sí. Y yo creo que igual buscaban eso, desagradarte, que es un recurso, podía haberse pedido, pero no caen en eso. Pero un recurso. Un curso sencillo, pero sí, un tío que mastica, no le aguanta, que te mete el dedo en la boca, desagrada. Y es que ese hombre es desagradable.
1: Vale, ¿qué ibas a decir?
3: Nada, yo lo que iba a comentar es lo que estábamos hablando al principio de la secuencia esta de los uniformes, que me parece fantástica.
0: Sí.
3: Creo que en la primera versión es con unas botas en vez de con unos uniformes, si sí. no recuerdo mal.
5: Sí, son los calzados.
3: Sí, ¿no? Sí. Es el calzado. Pero bueno, eso que es como una especie de bucle. O sea, vemos al soldado que se muere, vemos la nueva tanda de soldados con esos uniformes, y luego al final vemos también otro nuevo bucle con la nueva hornada de los soldados, que al chavalito este pelirrojo que decía antes, le preguntan, ¿estás bien? ¿Está bien, soldado? Y dice, sí, pues entonces recoja las chapas, que es lo mismo que le piden a Paul al principio, ¿no? Y entonces esto es como... Como un ciclo de horror y de sinsentido.
5: Además, sabiendo que al que se lo piden el último es un chavalín.
3: Es que sí. Es un chavalín, nada,
5: el que tú decías, que parece que tiene como 12 añitos.
2: Ahora que falaste de esto, alto mando do ejército alemán, por otra parte está o alto mando, o mariscal Fogg, do ejército francés, que también lle colles unha, porque es un
3: Esturísimo.
2: Auténtico sí, é un tío implacable, e incluso cando lle están non muestra un mínimo de, non digo de compasión, pero de empatía para algo que estaba feito, non é moi desagradable,
3: que me lo pida bien, que dice, además, que me lo pida bien,
2: claro, eso que me lo pida, e eso resulta desagradable, o mellor tamén porque está feito desde o punto de vista alemán, pero fai o mismo co seu propio dirigente. O que quere mostrar é que os señores da guerra, neste caso, os altos mandos, os que mandaban a eses pobres inocentes a guerra, eran unos auténticos desalmados, deshumanizados.
3: Es un contraste buenísimo, además, porque los ves siempre a ellos, a los altos mandos, rodeados de lujo, ¿no?
2: Y
3: con sus croissants o lo que sea.
2: Tal. No, que es de ayer.
3: Bueno,
2: es de ayer.
3: Esos eran de ayer.
1: Vamos a ver.
3: Pero siempre están en unas mesas.
2: Está muy sutil ahí metido.
3: Y luego ves a los soldados en el barrio y te dice, vale, están decidiendo desde sus mesitas guays.
1: Dale tu croissant.
2: ¿Cuándo han pasado?
5: En una especie de making of que hay lo tenemos en esa plataforma que nos auspicia y nos subvenciona este programa, que es Netflix, que hay una especie de making of de esta película, y sale Daniel Brühl, nuestro Daniel Brühl, sale diciendo algo que me parece, vamos, muy históricamente tiene mucha potencia, y es que es la primera vez esta película en que se hace una guerra, la Primera Guerra Mundial, basada en un libro alemán, basado en posiblemente uno de los mayores bestsellers alemanes, desde el punto de vista alemán, y hecha por alemanes, que Daniel Brühl es germano hispano.
3: Sí. Dicen también, que ¿no? Sigue siendo el libro más vendido.
5: Sigue.
0: Más de 20 millones.
5: Y sin embargo, se habla mucho de este libro, y desde el punto de vista alemán, claro, son unos degenerados, son unos los nazis, yo creo que son... De genes errados.
2: No, pero bueno, y también vemos como este final, eso es algo que todos sabemos, porque como ese final, ese amnisticio firmado de esa forma, se ha dicho, bueno, esto no está cerrado, esto va a acabar peor.
0: Claro.
2: Pero voy a dar un dato, porque cuando conocí me pareció muy curioso, y ahora lo que le encantan los datos. No ano 2019 vi un libro moi interesante e comprei, ¿no? E dixi, bueno, poño aquí en cola para leer, cando falaba sobre a epidemia de gripe, a pandemia do 1918.
0: Sí.
2: Un libro de Laura Spini que se chama El jinete pálido. Casualidades de la vida, lino un ano despois durante o confinamiento. Pero é un libro moi interesante desde o punto de vista histórico, porque comenta que unha das... Porque, claro, estamos vendo esa guerra tan equilibrada, e diste, por que ganan os franceses e non os... Porque estaban iguales, están pumpa.
0: Es la
2: fin. Parece ser que a gripe fixo moito daño nas trincheras entre as filas alemanas. Pero unha cousa, claro, algo que é descontrolado para eles. E en un plazo de poucos meses, durante 1918, morreron unha cantidad de soldados brutales, non pola guerra, sino polas, bueno, nas condicións na que estaban, contagiábanse e morreron un montón deles, miles de soldados, pola gripe. Entón, eso diezmou tanto o ejército que din que probablemente sea unha das cuestións das que non se fala, porque tamén eu comprei ese libro porque prácticamente ese era un feito histórico do que prácticamente non se falaba, coa relevancia que tuvo realmente na vida das personas, non? E como eso pois tuvo unha incidencia para que desencadenou pois o final da guerra. Se non, a mellor a guerra houvese durado tres o cuatro años más.
5: Está clarísimo que esta película da para... A mí se me ocurren muchas cosas que decir, de la guerra napoleónica también, sí. Que utilizar el frío como la mejor, el mejor arma. Bueno.
0: Normalmente siempre hacemos una sección sobre el cine que yo hago, pero señores, también haremos otras muchas secciones y se va a llamar eso de una manera peculiar. Se llama Miscelánea.

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0: Y esto, señores, será miscelánea. Empezamos hoy con una pequeña sección sobre versiones. Miscelánea. Ya está, vamos al grano.
1: Muy bonita la sintonía, ¿eh?
0: Esta primera se llama No me toquen las versiones, ¿vale? No sabría cómo llamarla. Después de ver la película, la introduzco, ¿eh? Y luego leo un minuto y entonces discutimos. O debatimos, lo que se vea. Después de ver la película.
2: ¿Puedes vivir así todos los días?
0: Sí, pero tengo que leer. El sabotaje, otra vez sabotaje. Después de ver La llegada y El cebo, le dije a Tomás Micha, que yo, no te gustan las pelis crueles, pero es que en la tuya muere un niño. Y entonces me quedé pensando, bueno, ¿qué hay peor que eso? Y digo, ya, la peli de Ángel, El cebo, que lo maten al niño. Y después de eso, pensé, bueno, pero tiene que haber algo peor. Y entonces me desafié. ¿Qué sería peor? Que un padre mate a su hijo. ¿De acuerdo? Yo al mío lo quiero mucho. Y empecé a darle vuelta. Bueno, me encanta la historia, y sobre todo de la historia, aparte de las pandemias, me gusta sobre todo de la historia las revoluciones. La francesa, la rusa, y entonces, como me gusta mucho la ensaladilla, digo, vamos a ver la rusa, porque los pueblos que sufren, las víctimas, como es el pueblo ruso, también me digo, no, me voy a poner de parte de los rusos. Y entonces hay una etapa histórica muy curiosa, que es cuando el siglo XVI, Europa, los principales países abandonan el medievo, Rusia no. Esto es una sinopsis de algo que podría ser una peli que nunca lo será. Se llama El círculo de sangre, ¿vale? Leo rápidamente en este folio. Iósif...
1: ¿Pero lo tienes registrado?
0: No. Bueno, pero no cualquiera...
1: Igual...
0: Si alguien se da cuenta, que no desvele el final, ¿de acuerdo? Si alguien detecta algo. Iósif...
3: Pacu.
0: Google, porque lo pueden... Iósif Sugashvili, ¿vale? Son nombres rusos, ¿vale? 12 años. Es un niño tierno. Es un niño ávido lector, y su padre, Visarion... Su padre Visarion es príncipe de Moscú. Pretende imponer la modernización a los boyardos, que es la nobleza rural rusa anclada en el medievo, ¿vale? Entonces Visarion expresa afecto, sin embargo, solo por su hijo. Es la única persona a la que lleva de la mano, incluso en actos públicos. Lev Davidovich cuida ovejas. Fuma, lee con dificultad señalando el texto. Acecha un lobo, lanza un puñal, lo despelleja. En su cinto, puñales diversos. Nicario, obispo ortodoxo. Tutor de Iósif, al concluir con fervor una clase sobre la antigua Roma, corrige al niño en protocolo de forma cariñosa. Iósif lee, se esconde, su padre llega, discute con Boyardo y los cosen a puñaladas. Mal, agoniza, y Iósif le promete, algún día, papá, algún día. La madre, al llegar, queda consternada, y Nicario, el obispo, se lleva a Iósif, ¿cómo? De la mano, como hacía su padre. Aldea de Lev Davidovich, el pastor que vimos antes. Dos guardias del señor feudal, Boyardo, atacan a su hermana, y Lev mata al Boyardo y a los dos guardias. El diestro con el puñal huye, se alista, hace la guerra, y pasan los años. Nicario, el obispo, alienta en Iósif rencor por los Boyardos, aparta a la madre Yekaterina y gobierna él. Vale, un guardia armado protege al obispo, una guardia armada vigilan fuera mientras Nicario entra en una sala con jóvenes desnudas, punto suspensivo. Lev llega a guardia real, después de la guerra. Iósif por fin gobierna, tiene 16 años, su madre enferma y muere. Iósif, ya, no lo toco más. Iósif acusa a los boyardos, sin embargo el obispo intenta convencerle de que no lo han envenenado. Iósif recela y entonces pide a Lev, el guardia, que lo lleve y lo recluya. El obispo y el guardia intiman, el obispo le cuenta cosas de Roma, y estando hablando con él y le contándole el asesinato de Julio César, de repente el tipo medita, calla y dice, bueno, intenta convencerlo de que por favor le consiga una reunión con el príncipe, con Iósif. Hay una guerra, los boyardos ucranianos y su ejército tártaro resisten la anexión. Lev en la guerra salva al príncipe, salva a Iósif. En la batalla, Iósif sufre epilepsia, enferma, está agonizando. El general Georgi respeta a Lev y le dice, no, yo hago la guerra, tú cuidas al rey, tú eres el jefe de la Guardia Real. Bueno, efectivamente revive Iósif y lo nombra jefe de la Guardia Real, y al obispo lo vuelve a tener como consejero. Y el obispo entonces, en ese momento, hablando con Iósif, le recuerda, ¿te acuerdas de Roma cuando te contaba anécdotas? Pues Julio César, yo creo que tú deberías, finalmente ya vemos la coronación, como zar. Zar significa César, pero en ruso. Entonces Joseph es el primer zar, la coronación. Anastasia, su mujer, muere en el segundo parto. Joseph tiembla, el nicario coge de la mano al hijo de 12 años, a Iván. Joseph aparta a Lev, ataque de epilepsia otra vez del príncipe, que ahora es zar, y Lev entonces organiza y ordena. Hay una guerra y en una colina vemos ahí. Eso es lo que queda, jolín. Bueno, pues al final Georgi.
1: Yo me estoy perdiendo, ¿eh?
0: No puede ser. Tantos nombres. Bueno, al final hay toda una conjura, ¿vale? Hay toda una conjura y finalmente, en una reunión de boyardos, matan, pero no matan a los boyardos como ellos pensaban, sino que Lev, este jefe de la guardia, mata al príncipe y se queda él y el general, etcétera. Bueno, esto pensáis que podría, si se elabora, ¿eh? Porque todo esto, si se elabora, podría ser un guión.
2: Hombre, la conjura de los boyardos.
0: La conjura de los boyardos, podría ir por ahí, pero al final es contra los boyardos, pero no, al final es contra el César.
3: Podría ser un tratamiento.
0: Vale, pues la de lo que pretendía discutir, que no vamos a discutir porque no hay tiempo, por lo que se ve,
2: por lo que se oye.
1: Bueno, pero si quieres puedes seguir leyéndolo.
0: Es que me quedé sin tiempo. No, es que
2: pues habla con Román, que es el señor. Habla con Tomás, que es el señor del tiempo.
0: La idea es la siguiente. Yo quería preguntaros, y si os digo que esta historia es real, que a alguien que le parece más poderosa, menos poderosa, ¿qué pensaría si piensa? No,
3: a mí me recuerda a un tipo shakespeariano, vamos. O sea, me parece una historia muy shakespeariana.
0: Cuando veis una película basada en hechos reales, ¿qué creéis que os están diciendo con eso?
4: A mí
0: me
4: parece muy plausible. Otra cosa es que pasase de verdad. Claro, plausible, claro, totalmente plausible. Claro, o sea, pasaron cosas peores.
3: El hombre Rasputín.
0: Pasaron. Pues esta es la historia de Iván el Terrible. Por supuesto, está dramatizada. Me he inventado personajes. Algunos le he cambiado el nombre porque existieron. Pero es la historia de Iván el Terrible. Es real. Suena bastante peor. He alterado fechas y demás. Pero yo quería hablar eso sobre cuando nos dicen esto está basado en hechos reales. Parece como que la historia nos conmueve más.
5: Yo lo que pienso cuando está basado en hechos reales es va a acabar mal.
0: Sí, sí, porque claro, es la especialidad del hombre. Suele pasar, sí.
3: Pero claro, por ejemplo,
5: en las películas, por ejemplo, de miedo, Raquel, nuestra hija, dice, ay, yo cada vez que dice que está basado en hechos reales me cago, porque claro, una de miedo que te
3: claro, claro, que si yo te reales. Cuento la historia de Blas del Empalador,
0: claro.
3: Claro, tú dices, bueno, está basado en hechos reales. Se empalaba a gente para asustar al pueblo.
0: Sí. Sí que se hacía. Sí, se hacía. Claro. Pero no solo él, ¿eh? Lo hacían también otros.
3: Claro, entonces, claro, que no era el único. No se lo inventó incluso. Él. Pero claro, no. pero ahí salimos a Drácula, ¿no? O sea, de Blas el empalador salimos a Drácula. Y son hechos reales, más la fantasía de los vampiros.
0: Claro.
4: Y algo que está totalmente proscrito, hablar de él, pero un biopic sobre Adolf Hitler sería...
3: Y yo lo vi el otro día. Bueno, pero en los últimos momentos en el búnker.
4: No, pero desde a su infancia, a su juventud y todo eso, todo este periodo de posguerra, todo todo eso sería. Y esto está basado. Y esto convertirse claro. en.
0: Sí. Porque es que la gente es muy incomprensiva a veces. Porque, hombre, es verdad que Adolf Hitler tendría sus cosillas, no digo que no. como cualquiera, pero.
6: ¿Habéis escuchado el monólogo este? O no sé si monólogo, ¿no? Pero es una historia de Javier Cansado, cuando le preguntan que personajes muy malos de la historia tal. El personaje más malo de la historia de la humanidad es un profesor de pintura que había en Alemania.
1: Sí, sí, tal, sí, que suspendió.
6: Suspendió a Hitler. Claro. Mira la que los lió.
1: Mira la que lió.
6: Qué bonito, qué bonito.
3: Hablando de esto, o sea, estuvimos hablando antes de Sin Novedad en el Frente, las consecuencias de la rendición de Alemania nos llevaron al nazismo.
0: No, claro. Sí, sí. Y Hitler.
4: Claro. Y ese vagón que sale. Históricamente sí. Tengo mucha.
6: Pues mira, hay una cosa para que todo esto se lleve a cabo. Convendría saber de qué película vamos a hablar la siguiente semana, ¿verdad, Virginia?
1: Verdad.
6: Venga, habla.
1: Pues sí, porque me toca a mí ya decir una película.
6: Dale, dale.
1: Y bueno, tengo ahí un listado y bueno, la que pienso que estaría bien que viéramos ahora todos para hablar de ella es La vida secreta de Walter Mitty.
0: Ah. La antigua, ¿no? ¿O la nueva?
5: La nueva, por supuesto.
0: Ah, vale, vale.
5: No sé. Creo que es de 2016 o una cosa así.
6: Por ahí, por ahí. Sí.
0: La antigua es simpática también.
5: Está...
6: Lo sabremos en el próximo programa, lo sabremos, ¿eh? De qué año es.
5: No, protagonizada por Ben Stiller y dirigida por él también.
6: Mira que a mí ese tío no me y sin embargo
5: depende de cuidadito. Depende sí, de en sí, cuáles sí tiene, claro, porque ha trabajado muchísimas películas y
6: totalmente y es como Adam Sandler. A mí a veces y sin embargo el otro día le vi una película y, Adam Sandler.
5: Ah,
4: y claro, pero para tienen otras pelis que son
6: que hay de todo,
4: después ves que sí que
5: claro, y esta que no sabía que estaba dirigida por él, pero cuando lo vi digo
4: está algo pasa con Mary, vos acordáis vos de esa peli con Jonathan Richman y toda esa historia. Cameron Díaz.
6: Cameron Díaz. Hablamos de Gracias.

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2: Bienvenidos una semana más a Mi Rollo es el Rock, aquí en Quack FM 103.4. También os puedes escuchar en www.quackfm.org y en la app de Quack FM. Tenemos una página en Facebook que es Mi Rollo es el Rock. Un canal en Instagram que es mi.rollo.es.el.rock. Un canal de vídeos en YouTube que es Mi Rollo es el Rock TV. Dos listas de canciones en Spotify que son Mi Rollo es el Rock. Y tenemos un correo electrónico que es Mi Rollo es el Rock radio@gmail.com. Y bueno, pues otra semana más. Aquí, en el tercer programa de la temporada duodécima de Mi Rollo es el Rock. Y empezamos con un grupo que actuó en el Flores Rock, que se llama Angelus Apátrida. Y vamos con esta canción que se titula Cycle of Ruin.

Bueno, y el Depor que empezó bien la temporada, que... Pero bueno, voy con los dos últimos resultados, que son Getafe 1, Deportivo 1 y Deportivo 0, Sevilla 1. También le ganó al Villarreal fuera de casa 2-3. Y bueno, y también le ganó 3-1 al Valencia. En cuanto al Fabril, le ganó 2-1 a la Ponferradina. Y el Deportivo Abanca perdió 0-2 con el Madrid. Y bueno, de momento, pues perdió dos partidos y empató uno. Y el próximo sábado debuta el Básquet Coruña frente al Barcelona, fuera de casa, en la ACB. Bueno, debuta esta temporada, digo. En la ACB ya estuvo. Y bueno, seguimos con un grupo que se llama Saxo. La canción se titula Gods of Thunder.

Y ahora vamos con los conciertos. Sala Mardi Gras, Aturá, Zarina, Montse Torres y MSX. Viernes 18 a las 9 y media. Y mañana, batalla de bandas de Quack FM, Solzimer y Black Carmen. Mañana, sábado 19, a las 10 y media de la noche. Continuamos con The Bulljums, martes 22, a las 9 de la noche. Y Wii Cortés versus Niño de la Hipoteca, jueves 24 a las 9 de la noche. Garufa Club, Sandra Calderón y Moisés Sánchez, viernes 18 a las 10 de la noche. McEnroe, sábado 19 a las 10 de la noche. De Súpeto, domingo 20 a las 8 de la tarde. Sala Filomatic, Toponga y Sophie Simons, viernes 18. Y Wisdom, Extent of Dead y Band to Dead, sábado 19. Sala Mala Vida, Comic Sans y Band Motion Club, viernes 18 a las 8 de la tarde. Animal Scrape y Red Planet, sábado 19 a las 8 de la tarde. Vamos con el Bar Tío Video. Lower Bulb Human Capital, viernes 18 a las 8 de la tarde. Joe Cool Sunglasses, sábado 19 a las 9 de la noche. Palacio de la Ópera, Genufa de Les Janek, viernes 17 a las 7 de la tarde. Coliseum, Silvio Rodríguez, sábado 19 a las 9 de la noche. Y en la Criden Rock Cervecería, Faro, sábado 19 a las 8 de la tarde. Y ahora vamos con el festival Rock and Rolleros. Actuará mañana, sábado 19, Gran Sol a las 8 de la tarde, Scarecrow a las 9 de la noche, The Black Age a las 10 de la noche y Los Rebeldes, 11 y media a las 11 de la noche. Y el domingo 20 actuará al mediodía Mágica. Y también el domingo 20 por la tarde, Carla Moore, Casual Monkeys y Desubicados. Bueno, y vamos con dos canciones seguidas. Una, las dos son de Acid. La primera que voy a poner se llama Metalhead. Y la canta con Halsey Kurz, Joel Hoetra, Ava Rebeck, Brandman y Jason Bolt. Y la segunda es Losers and Winners. La canta con Hansi Kantz, Paul Gilbert, Chuck Garrick y Tommy Albrecht.

Y aquí seguimos en Mi Rollo es el Rock, en Quack FM 103.4. Y ahora vamos con Airborne. Here She Comes.

Y ahora vamos con las noticias musicales. As I Dying anuncia los detalles de su nuevo disco homónimo y estrena los singles Polarized y Retribution. Frozen Soul anuncia conciertos en España con Darkest Hour, Daniel of Life o Dead Tonight, en los que defenderá No Place for Warmat, su último disco. The Helicopters confirman la salida de Dragon y la sustitución por el guitarrista LG Peleta. Llega a los cines el histórico concierto de Ozzy Osbourne de Black Sabbath, que se titula Back to the Beginning, con Metallica, Pantera o Slayer. Aleran presenta Del Abismo a la Eternidad, su prometedor debut. Charlie Beat Me presenta el disco Estrella del Caos. La relación sexual en la noria del Download Festival antes del concierto de Guns N' Roses termina en multa. Corey Taylor de Slipknot y Serj Tankian de System of a Down junto a Saint Joseph, su nuevo single de Falling in Reverse. Épica anuncia un concierto con orquesta en Madrid para celebrar sus 25 aniversario. Rammstein estrena el teaser de Live in Mexico City, su película concierto prevista para finales de año. Sepultura traslada su último concierto de despedida a un recinto con menos aforo. Brian May de Queen desvela que Tony Iommi de Black Sabbath también tocará en el What the F is Heavy Metal. My Chemical Romance celebrará el 20 aniversario de The Black Parade con una reedición que incluirá temas inéditos y en directo. The Warning anuncia conciertos en Madrid y Barcelona, en los que defenderá Everything's Falling, su último disco. Oasis revela las fechas de su próxima gira. Adrael vuelve a Madrid dentro de la gira de su 35 aniversario. Dave Mustaine de Megadeth elige un nuevo Big Four del thrash metal sin Metallica ni Slayer. Muere Cheetah Crown, guitarrista de Dead Boys. Arde Bogotá hará una gira por salas con entradas a la venta únicamente en taquilla para presentar Manufacturas del Club de la Gente Sola, su nuevo disco. Y bueno, vamos a seguir con lo último de Europe, que se titula Scandinavian Ice.

Steve Wilson presenta Requiem for a Village, su nuevo disco, y estrena su primer single. Rodrigo Mercado presenta su libro autobiográfico Ni Gozo ni Calvario. Diego Godoy anuncia su marcha de síncope y abandona la música. Def Leppard estrena una versión inédita del clásico de The Beatles Revolution como antesala de Volumen 4. Abbott cancela todos sus conciertos tras un concierto que duró 2 minutos y terminó arrojando la guitarra. Calva Luis anuncia las 3 bandas que abrirán sus conciertos en Madrid, Valencia y Barcelona, que son EJTM en Barcelona, Noah Histeria en Valencia y Sons of Steel en Madrid. Mago de Oz recibe su 2ª nominación de los Grammy Latinos por Malicia, la noche de las brujas. Architects estrena Machine, primera canción de su nueva etapa. Mago de Oz, The Warning o Fito Páez entre los nominados de los Grammy Latinos en las categorías de rock. La edición deluxe de Rock and Roll Over de Kiss tendrá hasta 100 pistas inéditas. Girando por salas abre la convocatoria de bandas y artistas para su edición GPS 17. Se estrena Brow Down Your Walls, nuevo single de John de Mena, y adelanto de Fear of the Present, su próximo disco. Old Sky, Bring Me the Horizon y Carney LePlant de Spirit Boss juntos en I've the Sun Bands Tonight, la nueva canción de Valorant, sintonía de VCT Champions 2026. Kate Richards de The Rolling Stones lanzan para GTA 6 una canción que se titula Bright Lights Big City, un clásico del blues regrabado. Tete Novoa de Saratoga se une a Draco Moragas con su nueva canción que se llama Decisión. Los Cigarros presentan El Mundo es Cosa de Hombres, segundo adelanto de su nuevo disco que se llama Carne con Patatas. Y continuamos con Steve Vai, con una canción que se titula Mayhem.

Bueno, lo de antes era que Rosendo Mercado presenta su libro autobiográfico, que se llama Ni Gozo ni Calvario. Y vamos con otras noticias musicales. Más amebas que poetas, lo nuevo de Rodrigo Mercado. Hanoi Rocks anuncia The Complete Collection, 1981-1984. Reino de Hades une sus fuerzas con Ronnie Romero, ex de Rainbow, en El Eco de tu Voz, nuevo single. Dragonfly lleva al terreno del metal Un beso y una flor, de Nino Bravo. Steve Hackett, de Genesis, anuncia conciertos en Madrid y Barcelona. Faster Pussycat anuncia los horarios de su concierto en Pamplona. Narcry estrena el videoclip en directo de Cuestión de Rock and Roll, canción de su disco Renacer. Tangerine Flavor pone fecha a Alive, su próximo disco en directo, y anuncia conciertos de presentación. Y por cierto, se presentó el Rock in Cambre 2026. Y este es el cartel. Actuará a partir de las el viernes, a partir viernes 25, a partir de las 9 y media, actuará Medina Zara, Biznaga, Os Escarapotes y Stone Wolf. Y el sábado 26, a partir de las 7 de la tarde, actuará Boycott, Me Fritos, Carlangas, Inadaptados y Black Craft y Panchea. Y bueno, pues vamos a seguir. Si antes puse lo último de Steve Vai y antes puse lo de Europe y también sacar lo de Airborne y lo de Saxon, ahora voy a poner lo último del grupo The Warning, que se titula Everything's Falling.

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Y hasta aquí el programa de hoy, que espero que os haya gustado. Este programa se emitirá en diferido el lunes a las 12 de la mañana en Quack FM 103.4. Y desearos que paséis un buen fin de semana. Hay conciertos interesantes, la verdad. Y bueno, pues nos despedimos con esta canción de Deep Purple, que se titula Wheel Tripping. ¡Salud y larga vida, rock and roll!

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3: Una misión de investigación de las Naciones Unidas sobre Irán afirma haber encontrado pruebas de que Estados Unidos cometió crímenes de guerra en dos ataques que mataron al menos a 177 civiles, muchos de ellos menores. En un informe publicado el jueves, expertos encargados por el Consejo de Derechos Humanos de la ONU mencionaron los ataques estadounidenses contra una escuela en Minab y contra un complejo deportivo en La Mer y señalaron al respecto. La misión determinó que existen motivos razonables para creer que Estados Unidos cometió el crimen de guerra de lanzar ataques indiscriminados que causaron la muerte o lesiones de civiles, así como daños a bienes de carácter civil. La Casa Blanca respondió en un comunicado: el Consejo de Derechos Humanos de la ONU no ha logrado nada a favor de los derechos humanos, mientras que lleva décadas soltando disparates carentes de seriedad. Continúan los ataques contra barcos en el Estrecho de Hormuz. El cuerpo de la Guardia Revolucionaria Islámica de Irán afirmó este viernes por la mañana haber atacado un petrolero con bandera de Togo, y varios medios de comunicación estadounidenses informan que drones y misiles iraníes atacaron a principios de esta semana un buque contratado por Estados Unidos cerca del Estrecho de Hormuz. Según se informa, ese ataque dejó heridos a varios miembros de la tripulación del buque, incluido personal estadounidense. En declaraciones al medio Axios, el presidente Trump dijo el jueves que está cerca de tomar una decisión sobre la posibilidad de aniquilar a Irán. Trump también restó importancia al aumento de los precios del combustible en Estados Unidos al considerarlo un pequeño costo a pagar por su guerra. El mandatario habló en el estado de Carolina del Norte durante un acto de campaña a favor del candidato republicano al Senado, Michael Wadley.
4: Tengo que decir que están viendo un precio un poco más alto. Es un precio muy bajo a pagar por lo que hemos hecho. Recuerden eso, es solo un poco más. Francamente, incluso si fuera mucho más.
3: En Yemen, Naciones Unidas advierte que el número de personas desplazadas por los combates entre las milicias hutíes y las fuerzas gubernamentales yemeníes, respaldadas por Arabia Saudí, se ha disparado a 112.000 y continúa en aumento, ya que ambos bandos siguen intercambiando ataques transfronterizos. El líder hutí Abdul Malik al-Houthi rechazó el jueves las afirmaciones de Arabia Saudí y sus aliados acerca de que las fuerzas del movimiento habían atacado con drones la ciudad sagrada de la Meca y calificó la acusación como una mentira repugnante. Al-Houthi afirmó que sus combatientes estaban enfocados en atacar infraestructura petrolera e instalaciones militares saudíes. Mientras tanto, el gobierno de Trump anunció el jueves que ha aprobado la venta de aviones de combate Lockheed Martin F-35 a Arabia Saudí por un valor superior a 24.000 millones de dólares. La transacción requerirá la aprobación del Congreso. Una coalición de organizaciones palestinas y progresistas está instando a universidades, grupos de expertos, funcionarios electos y otras entidades a negarse a contratar o colaborar con un grupo de 20 exfuncionarios del gobierno de Biden a quienes acusan de promover y encubrir el genocidio en Gaza y mentir al respecto. La campaña denominada Drop the Genocide 20 está dirigida contra varios exfuncionarios de Biden, entre ellos el exsecretario de Estado Anthony Blinken, el exasesor de Seguridad Nacional Jake Sullivan y el exsecretario de Defensa Lloyd Austin, quienes fueron figuras claves en el respaldo estadounidense a la guerra de Israel contra Gaza. Otros funcionarios que figuran en la lista incluyen el excoordinador de la Casa Blanca para Asuntos de Medio Oriente, Brett McGurk, el exasesor de Seguridad Nacional John Kirby y Linda Thomas-Greenfield, quien se desempeñó como embajadora de Estados Unidos ante

0: Naciones Unidas. Desde su etapa como secretario de Estado, Blinken obtuvo un contrato para publicar libros con Crown, un sello de la editorial Penguin Random House, y ha participado con frecuencia en conferencias públicas, entre ellas una en la Escuela Kennedy de la Universidad de Harvard. La campaña también exige que estos exfuncionarios de Biden sean excluidos de cualquier futuro cargo político. La coalición incluye las organizaciones Youth Foreign Policy, Peace Action, Movimiento de la Juventud Palestina, Socialistas Demócratas de Estados Unidos y About Face, una organización que representa a veteranos de las Fuerzas Armadas contrarios a la guerra. En un comunicado, la coalición afirmó: "La cultura de impunidad de las élites bipartidistas es lo que impulsa los crímenes de guerra de Estados Unidos y el apoyo a los crímenes de guerra. Esta dinámica es una de las principales razones por las cuales los funcionarios de Biden sabían que podían facilitar con armas, defender y encubrir el genocidio en Gaza durante 15 meses y simplemente reincorporarse después a espacios liberales, organizaciones sin fines de lucro y futuros gobiernos". Ataques rusos en la región de la capital ucraniana dejaron el jueves al menos 19 heridos, incluidos dos menores. En Odessa, 7 personas resultaron heridas, entre ellas 2 menores, mientras que en Zaporilla, un dron ruso con visión en primera persona impactó contra un autobús de pasajeros y dejó heridas a 8 personas que viajaban en él. En otro de los ataques, un dron ruso propulsado por un reactor alcanzó un centro comercial, dejó una persona herida y provocó un incendio de grandes proporciones. Estas fueron las palabras expresadas por Ana, una residente de Zaporilla de 32 años que estaba afuera de su casa con su esposo cuando el dron cayó cerca de ellos.
1: Salimos a caminar y no escuchamos el dron Shahed propulsado por un reactor. Ahora es difícil escucharlo. No es como los drones Shahed que se utilizaban antes. Los rusos están comenzando a amenazarnos a nosotros, la gente común, con la esperanza de que la población reaccione. Pero eso no sucederá. Somos fuertes, somos libres y nos mantendremos firmes.
0: El jueves, las Fuerzas Armadas ucranianas atacaron una de las refinerías de petróleo más grandes de Rusia en la ciudad de Yaroslavl, al norte de Moscú. El ataque se produjo después de que el presidente Trump le dijera el domingo al presidente ucraniano Volodymyr Zelensky que detuviera los ataques contra infraestructuras rusas de combustible diésel y al tiempo que los precios del diésel en Estados Unidos alcanzaban un récord de casi $6.40 por galón. En la mañana del viernes, el primer ministro de Polonia, Donald Tusk, dijo en un discurso ante el parlamento de su país que Moscú está planeando ataques híbridos con drones o misiles contra Polonia y otros países europeos que apoyan a Ucrania. Por su parte, el primer ministro de Eslovaquia, Robert Fico, afirmó que Europa está más cerca que nunca de una guerra a gran escala con Rusia. La Cámara de Representantes de Estados Unidos votó el miércoles a favor de imponer nuevas sanciones contra Rusia e Irán. El Senado estadounidense había aprobado en agosto la legislación que ha sido denominada Ley Lindsey Graham de sanciones a Rusia e Irán de 2026 en honor al fallecido senador republicano del estado de Carolina del Sur, Lindsey Graham, quien fue un firme partidario de armar a Ucrania y atacar a Irán. En respuesta, el Kremlin dijo que las nuevas sanciones harán que sea más difícil alcanzar un acuerdo de paz en Ucrania. La Casa Blanca ha retirado la nominación de Lance Dreyer, un ex policía estatal de Oklahoma, para el cargo de director del Servicio de Inmigración y Control de Aduanas. Dreyer se desempeña actualmente como asesor del secretario de Seguridad Nacional de Estados Unidos, Marvin Mullin, y no cuenta con experiencia previa en el Servicio de Inmigración. En más noticias sobre inmigración, un grupo de abogados que habló con el periódico The New York Times afirma que las agencias federales como el Servicio de Ciudadanía e Inmigración de Estados Unidos están negando a los inmigrantes el acceso a documentos y registros que son esenciales para la acreditación de su estatus migratorio en el país y para defenderse contra su deportación en los tribunales. Asimismo, los abogados informaron que en caso de poder acceder a dichos documentos, estos tienen gran parte de la información censurada. Las agencias federales también están negando la existencia de dichos registros. El periódico The Guardian informa que el Servicio de Inmigración y Control de Aduanas, ICE por sus siglas en inglés, ha dejado de contabilizar los abortos espontáneos que sufren las mujeres bajo su custodia. Esto se produce al tiempo que la agencia ha detenido a un número récord de mujeres y adolescentes embarazadas. El Servicio de Inmigración registró al menos 18 abortos espontáneos durante los primeros 9 meses del gobierno de Trump, pero no existen nuevos registros al respecto desde octubre de 2025. Las mujeres y niñas que se encuentran bajo la custodia del ICE han denunciado reiteradamente la falta de atención médica adecuada. Un agente federal de inmigración acusado de dispararle a un hombre venezolano compareció el jueves ante un juez del estado de Minnesota tras meses de eludir su arresto. El agente del Servicio de Inmigración y Control de Aduanas, Cristian Castro, enfrenta cargos por delitos graves de agresión. Castro fue inicialmente arrestado en el estado de Texas, pero el gobernador Greg Abbott, quien es aliado de Trump, se negó a extraditarlo a Minnesota. Castro también enfrenta este viernes una audiencia diferente en un tribunal federal por cargos de mentir e intentar encubrir el tiroteo ocurrido en enero, en el que el inmigrante venezolano Julio Sosa Celis resultó herido en una pierna. Estas fueron las palabras expresadas por Mary Moriarty, fiscal del condado de Hennepin.
1: El proceso para hacer que el señor Castro rinda cuentas por disparar un arma a través de la puerta principal de una vivienda, golpear a Julio Sosa Celis, poner en peligro la vida de otras personas y mentir a las fuerzas del orden público al respecto ha comenzado, a pesar de los firmes intentos del gobernador de Texas por ignorar la Constitución de Estados Unidos y un absolutamente claro precedente judicial de la Corte Suprema. And crystal clear
0: Supreme Court precedent. El gobierno de Trump continúa con las deportaciones a Haití. La semana pasada, un cuarto vuelo con inmigrantes deportados aterrizó en el aeropuerto internacional de Cabo Haitiano. Esto se produce al tiempo que un nuevo informe publicado por la organización Ohio Immigrant Alliance revela que, desde que finalizó el estatus de protección temporal a finales de julio, 4 cárceles para inmigrantes del estado de Ohio han registrado un aumento del 142% en el número de haitianos detenidos. La organización afirma que el Servicio de Inmigración ha intensificado los arrestos de haitianos residentes de Ohio en espacios comunitarios, incluidos cerca de escuelas y edificios de apartamentos, así como en sus citas de rutina con dicha agencia federal. Según la Ohio Immigrant Alliance, esas detenciones se basan en discriminación racial y cuentan con la colaboración de la policía estatal y local. Asimismo, la organización denuncia que el Servicio de Inmigración les está colocando tobilleras de vigilancia electrónica a los inmigrantes haitianos tras ser detenidos. Amnistía Internacional está pidiendo la liberación de 2 hombres deportados por Estados Unidos a Guinea Ecuatorial que han sido detenidos por las fuerzas policiales locales y corren el riesgo de sufrir torturas. Uno de los hombres es Ahmed Soliman, un solicitante de asilo gay oriundo de Egipto de 30 años de edad que residía en el estado de Arizona cuando fue detenido por el Servicio de Inmigración, a pesar de que un tribunal de inmigración de Estados Unidos le había concedido protecciones. Según se informa, los hombres fueron brutalmente golpeados y Amnistía Internacional considera que fueron arrestados por la policía local por hablar sobre las condiciones inhumanas que sufren las personas deportadas de Estados Unidos durante su reclusión en un hotel fuera de servicio de la ciudad de Malabo. Los deportados también han enfrentado amenazas por parte de las Fuerzas Armadas de Guinea Ecuatorial. La cadena de noticias CNN informa que más de 300 trabajadores surcoreanos que en septiembre de 2025 fueron detenidos durante una redada del Servicio de Inmigración en una planta de fabricación de vehículos eléctricos de la empresa Hyundai del estado de Georgia y luego deportados han presentado una demanda contra el gobierno de Trump. Durante el operativo, unos 500 agentes federales, estatales y locales irrumpieron en la planta y arrestaron a cientos de trabajadores que afirman haber enfrentado condiciones inhumanas en la cárcel para inmigrantes en la que estuvieron recluidos tras su arresto. Además, los trabajadores denuncian que se les negó el acceso a intérpretes y que fueron encadenados y obligados a firmar documentos que no entendían. Los demandantes dijeron que el objetivo era infligir intencionalmente angustia emocional, humillación y un trauma psicológico duradero. Un juez federal de la ciudad de Washington, D.C. ha ordenado al gobierno de Trump notificar con al menos 30 días de anticipación cualquier cambio importante que se pretenda realizar en el Centro John F. Kennedy para las Artes Escénicas. El fallo de emergencia del jueves se produjo después de que el presidente Trump dijera que retendrá los fondos destinados a las renovaciones del Centro Kennedy, sentenciándolo prácticamente al abandono, a menos que se le permita colocar su nombre en la fachada del edificio. El miércoles, un fotógrafo del periódico The New York Times captó imágenes de Trump a bordo del avión presidencial Air Force One mirando un cartel que parecía mostrar un edificio reducido a escombros junto con la leyenda Centro Kennedy demolido.
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2: 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Estimados oyentes, muy buenas. En este informativo hablaremos sobre la condena de 40 congresistas de la República de Colombia a la decisión del gobierno del presidente Abelardo de la Espriella y otros temas de interés desde los campamentos de refugiados saharauis.

0: El primer ministro saharaui, Bushra Beyoun, clausuró en Argelia la Universidad de Verano de los Cuadros del Frente Polisario y el Estado saharaui y advirtió que ninguna solución fuera de la legalidad internacional traerá estabilidad a la región. La clausura de la 14ª edición de la Universidad de Verano de los Cuadros del Frente Polisario y la República Saharaui en Bardas, Argelia, Bushra Hamoudi Beyoun afirmó que los saharauis no retrocederán en su objetivo de arrebatar su libertad y recuperar su soberanía. Señaló que cuentan con la justeza de su causa y con el apoyo de amigos y aliados a la cabeza Argelia. Y recordó que la cuestión saharaui es seguida por la ONU desde mediados del siglo pasado. Fue tajante al plantear cualquier solución debe ser refrenada por el pueblo saharaui porque es el soberano de su tierra y debe respetar su derecho a la existencia, a la dignidad y a la soberanía. 40 congresistas colombianos han rechazado la decisión del presidente Abelardo de la Espriella de reconocer la ocupación marroquí. En un comunicado la califican de ilegítima e indignante y aseguran que convierte a Colombia en cómplice de la violación del derecho a la autodeterminación. El texto, encabezado por Alejandro Toro, presidente de la Comisión Segunda de Relaciones Exteriores, afirma que no guardarán silencio. Anuncian que llevarán su postura a foros nacionales e internacionales y piden al presidente que rectifique. En declaraciones a este informativo aseguró que avalar la ocupación del Sáhara Occidental va en contravía de la histórica diplomacia colombiana.
1: Nosotros somos una fuerza política que no puede ser ignorada. Lo que haremos es buscar todos los espacios en los que participemos como congresistas para expresar nuestro rechazo a la decisión de el señor presidente ilegítimo Abelardo de la Espriella y denunciar la crisis humanitaria que se vive en el Sáhara Occidental. El reconocimiento de la ocupación va en contravía de lo dispuesto por la ONU a través de múltiples resoluciones del derecho internacional humanitario y además denunciar la Carta de Derechos Humanos, eso es carente de toda legitimidad. Efectivamente, estamos yendo en contravía de la posición diplomática histórica que hemos tenido con los pueblos que buscan ejercer su derecho a la soberanía. Es que es un total revés diplomático que lo que nos pone es en posición de parias de la comunidad internacional. Pues yo le diría que aún está tiempo de retractarse, que necesita instruirse en historia del Sahara Occidental y en las violaciones a los derechos humanos que ha ejercido Marruecos.
0: Niños saharauis participan en jornada de solidaridad en Campi Vicencio durante su estancia estival en esta ciudad. El encuentro se celebró en la sede de COP, organizado junto a la sección de socios de COP y la asociación Chita Visible. Los pequeños embajadores de paz fueron recibidos por Franca Frati, presidenta de la sección de socios, y Leticia Lamprese, directora de COP. Frate recordó que la colaboración con el pueblo saharaui data de décadas, con donación de alimentos y apoyo a una tienda solidaria en los campamentos de refugiados saharauis. Sobre esta recepción nos dice la presidenta de la sección de socios COP de Campi Vicencio, Franca Frate, que afirmó que este año hemos acogido a los niños pequeños embajadores de paz dentro de nuestro supermercado. Nuestra relación con el pueblo saharaui dura desde hace décadas. En estos años hemos apoyado los viajes de solidaridad a los campamentos de refugiados, donando alimentos, dice y agrega. Hemos apoyado el proyecto de tienda solidaria, un punto de venta de alimentos gestionado por personas del lugar, contribuyendo a garantizar alimentos a precios justos. Italia despide a los pequeños embajadores saharauis de la paz tras un verano de acogida y solidaridad. Los niños y niñas saharauis del programa Pequeños Embajadores de la Paz 2026 llegaron a los campamentos de refugiados saharauis para reencontrarse con sus familias tras concluir su estancia estival en Italia. El programa, impulsado por la representación del Frente Polisario en Italia y la Red Saharaui, junto a municipios, familias y voluntarios, les ofreció convivencia, atención sanitaria y actividades alejados de las duras condiciones de los campamentos. Fueron despedidos en el aeropuerto de Roma, Fiumicino, por la representante del Frente Polisario, Fátima Mahfoud, y la presidenta de la Rete Saharaui, Valentina Roversi. Sobre la despedida de esos menores en Italia, hemos hablado con un acompañante. Él es el actual director de cooperación en el Ministerio de Información de la República Árabe Saharaui Democrática, Khalil Mohamed Lamin.
2: Yo soy Khalil Mohamed Lamin, acompañante con los niños en el proyecto Pequeños Embajadores de la Paz a Italia este verano. Y este programa se ha finalizado el día 21 de agosto y el retorno a los campamentos de los Pequeños Embajadores de la Paz fue la madrugada del 22 de agosto. Estos niños y niñas participaron en el programa Pequeños Embajadores de la Paz 2026 y llegaron la madrugada del 22 a los campamentos para encontrarse con sus familias tras concluir su estancia de verano en Italia. El programa, desarrollado por la representación del Frente Polisario en Italia y la Rete Saharaui, red de asociaciones solidarias italianas con el pueblo saharaui, con la participación de organizaciones, municipios, voluntarios y familias italianas, ofreció a los menores unas semanas de convivencia, atención sanitaria, actividades y acompañamiento lejos temporalmente de las difíciles condiciones de los campamentos de refugiados en el verano, ya que la temperatura alcanzan a casi los 50 grados. Durante su estancia en Italia, los menores recibieron atención sanitaria y fueron acogidos con calidez por comunidades italianas que abrieron sus puertas como expresión de solidaridad y apoyo al pueblo saharaui. La delegación saharaui en Italia desempeñó un papel central en la coordinación del programa y en el acompañamiento de los menores. El regreso a los campamentos ha estado marcado por sentimientos encontrados, la alegría de reencuentro con sus familias y al mismo tiempo la emoción de despedirse de quienes los acogieron durante el verano. También el programa pone de relieve que la acogida no constituye únicamente una experiencia temporal, sino también una expresión de solidaridad y de los vínculos de amistad construidos entre el pueblo saharaui y la sociedad italiana. Este programa cumplirá el próximo año más de 40 años y es un programa realizado e impulsado por la representación del Frente Polisario en Italia, conjuntamente con la Red Saharaui, que incluye a las asociaciones de amistad y solidaridad italianas con el pueblo saharaui. Los pequeños pues regresan junto a sus familias en los campamentos de refugiados mientras permanece la esperanza de que el pueblo saharaui pueda ejercer plenamente su derecho a la autodeterminación y alcanzar una solución justa y definitiva al conflicto de Sahara Occidental, conforme al derecho internacional y a las resoluciones de las Naciones Unidas. Y así, pues los pequeños pueden vivir tranquilamente en paz en su país y pueden también en este contexto pues compartir también las estancias estivales con niños y niñas de otros países en el Sahara Occidental independiente, en una República Árabe Saharaui democrática, soberana e independiente.
0: El programa Sahara Libre amplía su alcance en Italia. El informativo mensual Sahara Libre, que da voz al pueblo saharaui en Italia, ha comenzado a emitirse desde Radio Wombat Florencia, coordinado por el colectivo Desert to Desert y Radio Wombat. El programa se emite el primer viernes de cada mes. Desde septiembre se sumarán emisoras como Radio Onda Rosa de Roma y Radio Blackwood de Turín. Disponible también en podcast, el espacio está logrando una gran acogida en Italia y un fuerte impulso en redes y medios como WISA Times.

0: La Asociación Italiana Città Visibile reafirma su compromiso con el pueblo saharaui tras concluir la acogida de los pequeños embajadores de la paz. En un comunicado desde Florencia, su presidente Simone Bolognese destacó que la experiencia va más allá de las vacaciones. Es un espacio de intercambio y solidaridad. La asociación subrayó que los niños no fueron solo huéspedes, sino portadores de una historia colectiva, una cultura y una aspiración de justicia. Y llamó a que la causa saharaui no se vea como algo lejano. La tercera cumbre mundial de los pueblos originarios reafirmó su solidaridad con el pueblo saharaui y su justa causa al clausurar sus trabajos en el estado de Morelos, México. En la clausura de este importante evento participó el presidente de la Asociación de Familiares de Presos y Desaparecidos Saharauis, Abdeslam Omar, en representación del pueblo saharaui. Durante el evento se entregaron dos certificados de reconocimiento enviados por el presidente de la República y secretario general de Frente Polisario, Ibrahim Gali, al presidente de la Organización de los Pueblos Originarios, Silvio Ayala Pacheco, y a la encargada de Relaciones Internacionales de la organización, la doctora Karina Kren. La Agencia Saharaui de Noticias encabeza el panorama mediático en defensa de la causa saharaui. En Boumerdès, Argelia, la asesora de la presidencia encargada del mundo árabe afirmó que la Agencia Saharaui de Noticias, SPS, lidera el tratamiento informativo de la causa saharaui a nivel internacional. En una conferencia ante los participantes de la 14ª edición de la Universidad de Verano de Cuadros de Frente Polisario y del Estado Saharaui, destacó que la fuerza del periodismo saharaui radica en su credibilidad frente a la propaganda y la desinformación de los medios del ocupante marroquí. Recordó además que la Agencia Saharaui difunde información en 5 idiomas: árabe, español, inglés, francés y ruso. Cantabria despide a los niños saharauis de vacaciones en paz. La localidad de Navajeda, en Cantabria, acogió el pasado sábado 22 de agosto la fiesta de despedida de los menores saharauis que han pasado el verano en Cantabria con familias de acogida. La jornada, organizada por la Asociación Solidaria El Auda Cantabria con la colaboración del bar La Central, combinó convivencia, cultura y compromiso. Sobre el evento nos habla Ángel Oria del Auda Cantabria.
1: El pasado sábado, día 22, en Navajeda, un pueblo de Cantabria, se organizó la fiesta de despedida de las niñas y los niños saharauis que estaban este verano con El Auda Cantabria. Contamos con la colaboración del bar La Central, que organizó distintas actividades para que las niñas, los niños, las familias y gente que no acoge pero que quería saber del conflicto saharaui pudiéramos pasar un gran día. Empezamos todos con juegos y canciones infantiles. Después hubo canciones para todos con distintos artistas. La comida compartida, cada familia llevó algo y todos compartimos la comida. Después de comer, los niños y las niñas aprendieron a jugar a los bolos, que es un juego tradicional de Cantabria. Posteriormente hubo una charla que titulamos El pueblo saharaui, ¿por qué estamos aquí? Y que consistía en hacer ver a las familias la importancia de, además de acoger a un niño o una niña saharaui, comprometerse con una causa que es justa, la del pueblo saharaui, no solo ellos, sino también su entorno familiar y los vecinos que ven a los niños corretear el verano en Cantabria. Finalmente hubo un documental, Desert Phosphate, que fue muy apreciado tanto por los niños y las niñas saharauis como por toda la gente, las familias y la gente que se acercaba para conocer la causa. En definitiva, pasamos un muy, muy gran día. Pudimos sensibilizar a aquellos que se acercaron a conocer qué era Vacaciones en Paz y qué es el conflicto saharaui, y definitivamente ya hoy viernes los niños vuelven a través del aeropuerto de Bilbao a los campamentos. Esperemos que hayamos contribuido a sensibilizar un poco más sobre la causa tan justa del pueblo saharaui y que más gente lo conozca y que nuestros representantes políticos decidan algún día que son parte de nuestra historia y que les debemos solucionar la situación después del abandono de España.
0: En los campamentos de Jodeo Saharaes, para los próximos días se espera tiempo estable con temperaturas muy elevadas. Las máximas oscilarán entre los 39 y 41 grados centígrados. El día más caluroso será el martes 1 de septiembre con 31 grados.

0: En ese informativo conviene recordar algo que a veces desaparece incluso de los grandes reportajes internacionales. Los campamentos de refugiados saharauis no nacieron como una opción política ni como un modelo de vida deseado. Son la consecuencia directa de una guerra, de una ocupación y de un proceso de descolonización inconcluso. Y hasta aquí las noticias desde los campamentos de refugiados saharauis. Gracias por su atención. Saludos de Ahmed Ali, Deddo, nuestro productor. Yo soy Melani Mustafa y este es el informativo saharaui.
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4: Muy buen día, hoxe na Coruña apenas teremos cambios na situación meteorolóxica con respecto a fin de semana. Seguimos, polo tanto, na influencia das altas presións e con circulación do nordés, unha configuración que volve a traer tempo seco, ceos prácticamente despexados e temperaturas elevadas para a época do ano. As máximas poden acabar os 25 graus. Todo isto cun nordés que enterra o soprará frouxo, no mar terá intervalos moderados. Isto é todo dende Meteo Galicia, Consellería de Medio Ambiente e Cambio Climático. Moi bo día, comezamos a semana sen grandes cambios no meteorolóxico, continuamos, polo tanto, na influencia das altas presións e con presenza de aire cálido en superficie, a situación que trae un luns de ceos prácticamente despexados con algunhas néboas a primeira hora nos vales do interior. As temperaturas en cambios, as máximas volverán a quedar elevadas para a época do ano, e todo isto cun vento que sopra do nordés, frouxo, en terra, moderado con intervalos fortes no litoral norte. Isto é todo dende Meteo Galicia, Consellería de Medio Ambiente e Cambio Climático.
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1: Vale. Pero no hacía falta. 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

Buenos días, esto es el 2.1 a través del 103.4 de la FM para la ciudad de A Coruña y para el resto del mundo mundial a través de cuacfm.org/inclinada directo y a través de la aplicación gratuita de esta vuestra emisora comunitaria coruñesa favorita, Cuac FM, para dispositivos Android e iOS. Hoy estamos a 19 de septiembre, finalizando lo que es la época estival, pero aún así con caloret, y tenemos además un montón de conciertos y eventos para este mes. Ya este fin de semana es una locura. Para la semana que viene, en previsión, yo os aviso, porque tengo una serie de carteles ahí agendados para que podáis ver, obviamente, a través del story que publico, a través de esa aplicación, esa plataforma ya solamente para gente veterana como yo, que es el Facebook. Y tenemos este fin de semana, voy a repasarlo antes de nada, porque tenemos invitados en el día de hoy y tenemos que darle cancha a esta gente que ha venido a charlar un sábado por la mañana con nosotros, que eso siempre cuesta, por lo menos a mí bastante. Hoy están en el Chimpum Flash de Vigo, un sitio que todavía, eso hay que verlo un día. Hay un concierto, creo que era ayer y hoy, de música underground. He visto algún vídeo por ahí de Her Container y peña así, y es un sitio muy curioso y hay churrasco y todo, pero hay que pagar, eso sí. Y hoy seguirán la segunda jornada. También están en la cofradía de fiesta 18, 19 y 20, o sea, ayer, hoy y mañana. Y gente como Funquillo, You Can Hide, Agorafobia, Lola, The Boom Jones, en Vilanova de Arousa. Está el Fener Rock, que empezó también ayer, con Afonic, We Don't Pain y más grupos en el Paseo Marítimo de San Valentín de Fene. Está el Revoltallo en Vigo, que también empezó ayer. Revoltallo con Demencia Social, Picture, Eleven, Stone of Pompeii y muchos más en Carballeda de Pedregales, en Valladares, en Vigo. Están hoy en Cangas, esto fue ayer, 19 hoy, Animal Scrape y Red Planet en la Sala Malavida de A Coruña. Hoy están también Faro en la Creedence Rock Bar, aquí en frente del Estadio de Riazor, en A Coruña. Faro es la final del concurso de bandas de Cuac FM con Black Carmen desde Barcelona y Sol Zimmer desde Málaga, la Sala Mardi Gras, entrada gratuita hoy a partir de las 10:30. Hay una fiesta también en el Pantalán con Al Final Solo las Cenizas, Miembro Fantasma, Cruzeiro, Liso Social y Atura en la sala, como digo, Pantalán en Coruña. Están también Ghost Pepper Seeds en el Buril de Sarria. Hoy es el Rock and Rolleiros de Black Age, Scarcrow, Los Rebeldes, y mañana estarán Básica y Desubicados en la Plaza Esterpita de Santa Cruz de Oleiros. Hoy en el Transilvania de Vigo, The Voice Eternal y también Itinerum, perdón. Y hoy en la Sala Philomatic, End of Death, Wisdom, Wisdom, sí. Y iba a leer Wisdom Padre. Y Born to Death en la Sala Philomatic de Coruña. Y estarán The Boom Jams, que hoy estaban en, bueno, están mañana, creo, el que dije antes, en la cofradía. Pues estarán el lunes en el Café Cultural de Ourense y en la Sala Mardi Gras el 22, respectivamente. Y ya voy a respirar. Bueno, pues repasado todo esto, luego le dais para atrás en el podcast y lo vuelves a escuchar todo. Y si no, entráis en Orion 2.1 en Facebook y también podéis repasar todos los conciertos que hay. Y esta semana completaremos para la semana que viene, que como digo, hay un montón de ellos. Bueno, pues ahora vamos a empezar con una necrológica, como empezamos, inauguramos el programa la semana pasada. En este caso nos vamos con una gente que se llama, bueno, se llamaban, algunos de ellos se llamaban, alguno todavía se llama, Steve Vator, Cheetah Chrome, Jimmy Zero y Jeff Magnum, que fueron los que grabaron el primer disco de los dos que tienen, el Young, Loud and Snooty, de los Dead Boys. Pues en este caso, pues nos ha dejado el 13 de septiembre, justamente el día después de inaugurar la temporada de Orion 2.1, el domingo pasado, Cheetah Chrome. Y bueno, pues nada, vamos a escuchar a estos míticos del CBGB, de ese mítico pub de donde nació prácticamente el punk en Estados Unidos, o por lo menos que le dieron más cancha, este tema que abría este disco que se llama Sonic Reducer y que además compuso el propio Cheetah Chrome. Bueno, pues con Dead Boys arrancamos el programa y luego, lo dicho, vienen Nucleus.

0: Bueno, este salto brusco que hemos dado es porque tenemos, como decía al principio, a Núcleos en el programa de hoy. Esta joven banda coruñesa, y es lo que está sonando de fondo. Así que vamos a ir con las presentaciones. Bueno, antes de nada, bueno, no, primero voy a presentaros. Acercaros bien a los micros, cuando respondéis, porque vamos allá. Vamos a empezar por el orden que tengo yo aquí. No voy por orden alfabético ni de prioridad, Sean, buenos días, vocalista.
1: Buenos días.
0: Tenemos también a Nuno, batería, buenos días.
2: Muy buenos días.
0: Pedro, guitarra rítmica, buenos días. Y Gaby, guitarra solista, buenos días.
3: Y desde aquí le mandamos un saludo a nuestro bajista Iker, que no puede estar hoy aquí.
0: Los escucháis el programa habitualmente, los 2, 3, 4, 5 que escucháis el programa habitualmente, sabéis que pasan estas cosas, y lo he dicho mil veces. ¿Por qué faltan los bajistas en estos programas? Siempre que falta alguien de la banda, suele ser el bajista. Es muy raro que me encuentre con que el bajista venga. Pero bueno, por temas personales, un saludo a Iker, obviamente desde aquí, que seguramente te recuerdan más tus compañeros durante el programa de hoy. Bueno, pues si queréis... a todo esto, es lo que iba a preguntar antes de que se me vaya. Como todas las grafías de los grupos suelen poner mucho diéresis, si vosotros tenéis un palito ahí... Núcleos, ¿cómo queréis que os llame?
2: Es que simplemente lo pusimos por estética, no implica nada. Era por si por algún casual otro grupo se llamase igual, que al final sí que hay grupos que se llaman igual. Pues tener eso como una especie de defensa, ¿no? Para decir que no es el mismo nombre.
0: Pero no es un acento, no se acentúa, es Núcleos y ya está.
1: Núcleos, sí.
0: Vale, perfecto. Bueno, pues hablar un poquito a la gente, es lo que hacemos aquí. Además tenemos la suerte de tener a grupos noveles y vamos dando un poquito de cancha. Y al no tener tanto recorrido, pues podéis hablar un poco de cómo se inicia esto. Cómo iniciáis la banda, cuándo.
3: Bueno, Núcleos empieza... empezamos a tocar en 2023, Pedro, Nuno y yo nos conocemos en el instituto. Entonces tenemos un par de conciertos en el instituto, y luego a partir de ahí tocamos en el primer concierto así bien organizado, que es en Santa Cristina, organizado por el Concello de Oleiros. Y unos meses más tarde conocemos a Joan, el vocalista, y a Iker, bajista. Y ya empieza la formación que hay ahora. Y bueno, ahí empezamos a enlazar salas por la zona, salimos, Santiago. Y empiezan a llegar festivales como la Batalla de Bandas del Flores Rock, donde ganamos, y luego pues tocamos en el Flores.
0: Y en este caso, bueno, el recorrido siendo breve, bueno, pues ya tenéis bastante... Bueno, habéis tenido unos cuantos conciertos. ¿Y cómo os juntáis en cuanto en el plano, lo que está escuchando un poquito la gente de fondo, y luego escucharemos un tema íntegro bien para que se defina un poquito más? ¿Cómo os juntáis y a la hora de formar la banda, si buscáis un sonido particular, ya teníais muchas cosas en común o cada uno venía de una cosa diferente? ¿Y cómo va sumando esto lo que es el sonido Núcleos?
2: ¿Quién habla? Yo, venga.
0: El que quieras.
2: A ver, es que dentro de lo que es el metal y el rock y todo este tipo de géneros, nos gustan cosas... lo suficientemente distintas como que al juntarse creen algo diferente entre ellas. No sé si me explico.
0: Sí,
2: a mí, por ejemplo, me gusta mucho el metal progresivo, y a Gaby en los inicios, cuando empezamos a componer y todas estas cosas que se van a hacer, pues lo que más le llenaba a él era el thrash metal. Por eso las composiciones suelen tener como mucho choque de composición entre las partes.
3: Y tampoco nos encerramos a nada, es decir... Si el día de mañana nos apetece hacer algo distinto, probar cosas nuevas, no tenemos ningún tipo de problema. La gente que viene a nuestros conciertos sabe que tocamos lo que sea, vamos a hacer siempre lo que nos gusta, y ese es nuestro estilo.
0: Sí, porque además aquí se podéis comprobar los que queráis escuchar, porque en breve luego hablaremos de nuevo trabajo. Hay un EP que es Dreamweavers, que lo tenéis en plataformas y donde podéis escuchar los cuatro temas, que son de lo más variopinto. Porque la verdad que hay de todo un poco. Quería comentar un momento con Sean también el tema de la voz. ¿Toda la voz la haces tú?
1: Todas las voces, en el caso del EP, sí.
0: En el caso del EP, sí.
1: Sí, creo que todas las pistas, si no recuerdo mal, prácticamente todas las pistas las grabé yo.
3: Sí.
0: Sí, porque acabamos de escuchar un tema que pasas un poco de growls a hards, a screams, quiero decir, un poco todos los palos. Yo decía, a ver si hay alguien que está haciendo growls, porque hay un momento de montaje así como las voces y tal, pero es todo. O sea, tú te encargas de todo.
1: Sí.
0: ¿Y tú de dónde venías para darle al palo este un poquito más... Bueno, extremo no tanto, porque luego tiene temas también más con voces limpias.
1: ¿De dónde venía?
0: Sí, si habías hecho algo, dijiste, me voy a juntar con estos locos y voy a tirar para adelante.
1: Pues... Empecé un poco en la música cantando de pequeño, pero a mí empecé con rollo El Canto del Loco, cosas que nada que ver con el metal. Ya luego empecé a interesarme por este rollo y dije, quiero meterme en una banda.
0: Y sí, o sea, fue la experiencia como banda de todos es la primera, realmente. Bueno, sí, muy jóvenes, claro.
3: A ver, es un poco complicado. En mi caso, yo empecé a tocar con ellos y luego empecé en la banda con Joan, porque Joan tenía una banda antes, con Iker, el bajista, y ahí los conocí. Y luego dije, pues venga, pues para la otra banda, todos.
1: Yo estuve también, antes estuve en otra banda que se llamaba Sapphire. Fue mi primera banda, luego formé Nuclear Waste, que es en la que conocí a Gaby. Y entre medias estuve en otra que se llamaba Spellbound, con unos colegas.
0: O sea que siempre ha habido formaciones, o sea que venís prácticamente todos, habéis tenido una formación. Y El Canto de Loco, me interesa.
1: Sí. Una de las primeras canciones que aprendí a cantar de niño fue Peter Pan, del Canto del Loco.
0: Bueno, pues oye, todo por todo. Se empieza. Todos creo que tenemos un pasado, porque es muy difícil coger y de pequeño que te guste, pues no sé, el black metal o algo así, es un poco raro, ¿no? A la que te interese, porque no entras así de primeras por las orejas. Y luego ellos decían de progresivo y transmetal. ¿Y vosotros dos, más o menos, cómo empezasteis a entrar en el mundo del rock o del metal?
4: Pues yo la verdad es que, pues no, íbamos en primaria juntos. Y pues yo escuchaba pues lo típico, trap y esas cosas, y él pues dijo, ponte esta canción. Y yo, venga, va. Y me la puse y dije, hostia, es la hostia. Y ya con esto pues hablamos más de música y me enseñaba bandas como Giras, Slipknot, y la verdad es que me quedé flipado, y gracias a él empecé a tocar la guitarra también. De hecho, por Nucleus dijimos, va, hacemos una banda. Y me dice, te presto mi bajo, que tengo un bajo. Y dije, bueno, voy a probar con una guitarra. Mi padre tiene una guitarra acústica. Y empecé dándole ahí, y fue como más o menos también se creó Nucleus.
0: Y el tema de... me hace gracia porque ahora no tanto. Antiguamente sí que se ponía mucho más, y si significaba, cuando era la lista de las bandas, pues cada instrumento. Y ahora, no sé si la mayoría, pero normalmente pone guitarra. Si hay dos guitarras, pone guitarra. Vosotros seguís poniendo, antiguamente se ponía mucho lo de guitarra solista y guitarra rítmica. Que era como que parecía para los profanos en la materia, los que no somos músicos, o cuando era chaval, decía, el guitarra solista, este es el bueno, el guitarra rítmica, este es el menos bueno, y el tercer guitarra, pues es el bajista. O sea, iba así como un orden, era como un orden descendente, ¿no? Era un poquito la perspectiva, hasta que escuchabas grupos como AC/DC y decías, no, pues el rítmico, carajo, con el rítmico, o escuchas Metallica y dices, bueno, cuidado. Entonces ya le das otro sentido, pero no era tan... entiendo que tú habías empezado antes con la guitarra, tú llegaste un poquito más tarde con lo de la guitarra, y entonces es un poco la... Pero ¿os repartís bien la jugada entre guitarristas? Quiero decir, ¿no hay problema?
3: Sí, a ver, yo creo que nunca hubo problema en eso. Pedro siempre le gustó más el riff y tal, y yo siempre fui más de solos. Aparte, yo también siempre pues practiqué mucho eso, le dediqué horas, y entonces es algo que tengo más entrenado quizás. Entonces me siento más cómodo con eso.
0: Y en cuanto a las composiciones de la banda, eso, pues llegas un riff o llega parte de voz, ¿cómo participáis todos en conjunto? ¿Llega uno con una idea o es un poco así en común en el local que va saliendo cosas?
3: Pues depende, nuestro proceso compositivo es un poco extraño porque, por ejemplo, Pedro llega con un riff y de ahí vamos desarrollando, y puede salir una idea completamente distinta al riff que había, puede salir algo completamente distinto. Normalmente recolectamos nuestras ideas en los ensayos, y yo en mi casa voy ensamblando, y las ideas que se me van ocurriendo se las voy pasando a ellos, y luego ya en el ensayo es cuando ya el tema va tomando forma y vamos juntando todas las partes.
0: Bueno, tenemos aquí también una parte, porque además es muy importante, y sobre todo en algunos temas, sobre todo los, no sé si el primero y segundo, o el primero que rompo un poco en el disco, la parte de batería. Entonces, quería saber, pues eso, Nuno, el proceso también de... Y se nota que has escuchado progresivo, digo, porque los elementos que metes a la batería son un poco del palo, ¿no? Digamos.
2: Sí, sí. Pues es que yo toco lo que me va sonando bien por encima. No me paro a pensar en notación musical, ni en lenguaje musical, ni en nada parecido. Simplemente voy tocando lo que me va sonando y me voy basando un poco en los grupos que me gustan, ¿no? Lo que suelen hacer. Meshuggah y Gojira y toda esta clase de...
0: Bueno, me suba, cuidado, técnicos.
2: Sí, ahí. Sí,
0: eso es una leche de la cabeza buena, un sí, golpe sí. Bueno, porque conozco a algunos que son muy fan de Meshuggah y digo, ostras, esto para un rato sí, pero así como para ponértelo una tarde, para tranquilidad no da, Es
2: bueno, poco... al final le acabas entrando en trance, si te los pones mucho.
0: Y vosotros también sois del palo de... Bueno, decía que tú, por ejemplo, estabas con el thrash metal, ¿no? Al principio, ¿mamaste este estilo de alguien, de la familia o de algo? ¿Te vino así un poco
3: a ver,
0: de rebote?
3: Yo fui un poco por épocas. Empecé a escuchar metal por mi padre, porque tenía discos de Iron Maiden y tal, empecé a escuchar con eso. Luego me empezó a gustar Megadeth, Metallica, lo típico. Entonces entras ahí en el thrash, Angelus Apátrida y todo esto. Pero luego sí que, pues yo nunca me cerré a nada, siempre escuché muchos estilos y nunca tuve problema en escuchar otros tipos de metal o incluso otros géneros como el jazz, siempre me ha gustado mucho. Y de hecho, en las composiciones se nota que hay muchas cosas que ni siquiera son de metal.
0: Sí, pues es muy variopinto. Y como digo, ya escucharemos ahora en breve un tema que también la gente, para que se haga un poco la idea. Y digo, tenéis en vuestras manos también la red social de Nucleus y también tenéis en las plataformas. Y ahora hablaremos un poco también de nuevo trabajo que van a hacer. Y además, a mí me interesa mucho, sobre todo con la gente joven, porque yo vengo ya de otra época, del Pleistoceno por ahí. Y de aquella había lo que eran las tribus urbanas, que se llamaba, que estaba mucho más marcado. O sea, si te gustaba el heavy, te gustaba el heavy. Si era rockabilly, rockabilly. O sea, como te salieras del margen, ya eras un traidor a la causa. Y ahora me gusta mucho esa libertad, digamos, de pensamiento y de escucha que tiene la gente más joven, que no se cierra tanto en banda a escuchar cosas y sin complejos. Y no tiene ningún problema. Si es un bus, os había aparecido por ahí, ¿no? Un ruido. Pues es un bus que está pasando y se cuela por el micro. Bueno, pues nada, que eso me interesa, Diego. Y lo hablo mucho con la gente joven porque vengo de otra mentalidad, de otra época y era muy raro. Bueno, obviamente ya he crecido bastante y madurado bastante como para verlo de otra manera. Pero sí que es cierto que cuando éramos jóvenes antes, cuando te pasabas de ahí y ya te marcaban, ¿eh? Yo no podía escuchar otra cosa. Y mi madre, te vacilaban como escucharas algo que fuera diferente al heavy. Cuidado. Entonces, vosotros hemos puesto así para empezar así un poco de fondo este tema de... Oh, es que no veo un pijo, ¿eh? Tengo una presbicia. Ya llegaréis. Sí, Taste of the Divine, perdón. Sí, es que no me sabía lo del Taste. De las otras canciones, ¿cuál significaría un poquito, no sé si como comienzo de la banda, primera composición o cuál marcaríais de ellas?
3: A ver, yo creo que la que más cariño le tenemos, porque fue de las primeras que empezamos a componer y probablemente de la primera canción de Nucleus que pudimos tocar entera y bien y ya finalizada, yo creo que es In Tears.
0: Vale, pues entonces así... descansamos un momento de la entrevista porque luego va a haber más, porque tiene unas cosas que contarnos, que va a haber novedades con respecto a la banda. Y nada, pues vamos a escuchar In Tears de Nucleus.

0: Bueno, pues bien, porque los temitas además tenéis una media, debe ser esto de el progresivo y meter muchas cosas y variedad de estilos, son un promedio en unos 5 minutitos. O sea, bien. Y aquí habéis podido comprobar que hay un poquito de todo. Ese comienzo suena al One de Metallica, ¿no? Oye, espera, espera, que tengo los micros, que tapé el micro. Perdón, perdón.
1: Bueno, puede ser, a muchas cosas, lo que quieras.
0: Sí, no, no, es que a ver, que no es que sea clavo, pero sí que recuerda, se comienza un poquito a ese...
1: Puede ser, guitarra, puede ser.
0: Algo de Metallica. Pero no te estreses, que grupos muy grandes han hecho, vamos, ahora todo suena a todo. Es muy difícil ahora que algo no suene a algo. Hoy he escuchado el nuevo de Los Cigarros, que desastre, Dios mío, que lo bueno que eran, que ya sonaban a cosas, ¿eh? Pero es que sacaron un tema y ese es el You Really Got Me de los Kings, pero es que mallao el riff. Pero bueno, el tema, que la evolución se va a poder comprobar, creo que en un trabajo. ¿Cómo está la cosa?
1: Pues justo acabamos de terminar de grabar nuestro primer álbum, 10 canciones. Desde aquí le mandamos un saludo a José Bonham. Sin él no habría sido posible, por grabarnos, hacernos la mezcla y un mastering de puta madre, la verdad. Le mandamos un saludo a Bonham, que se lo ha currado, que le queremos mucho, así que muchas gracias.
0: Bueno, Bonham está en, yo qué sé, el 50% de los saraos de las producciones en Coruña y lleva años y años allí por la zona de Riazor. ¿Qué iba a comentar? Porque ya hicisteis el EP con él, ahora... Sí. ¿Y este atrevimiento de sacar un disco cuando nadie saca discos?
1: Pues teníamos bastantes canciones y dijimos, nosotros vamos en serio, queremos hacer una propuesta seria, ¿y qué hay más serio que un disco? Pues vamos a sacar un disco.
0: Sí, porque muchas veces, sobre todo ahora que va la gente muchas veces, hasta grupos, no digo los más grandes, que esos ya sacan disco cada 7 años, pues con las giras ya se van forrando y con el merchandising, pero sí que grupos medios están sacando como EPs. Van sacando porque, lo hemos hablado aquí mil veces con mil bandas, pero es lo del consumo rápido, ¿no? Ahora ya la música de otros estilos es por singles y ahora incluso en el rock y el metal se lleva mucho de peso. O sea, meteros a 10 temas y ¿para cuándo está eso?
1: Pues intentaremos tenerlo lo antes posible, pero no podemos dar una fecha aún. Pero lo antes posible que podamos va a estar ahí para todos. Y nos comprometemos a venir aquí a presentarlo, si tú nos dejas.
0: Pues os dejo, está todo abierto. Mañana y tarde. Nos llamáis y voy para aquí.
1: Pues lo antes que pueda estar, va a estar ahí para todos. Así que, bueno, pues eso, esperamos que os guste.
0: ¿Se van a incluir de los temas del EP o...?
1: No, los 10 temas son nuevos todos.
0: Vale, y esto, claro, luego hay que presentarlo, todo esto, para... Después de haber hecho este trabajo, de andar grabando un disco con 10 temas... luego hay que sacar unos dineros por ahí en algún lado para que eso pues pueda proceder a más conciertos y más proyectos más. Y de conciertos, ¿cómo anda la cosa?
1: Pues por ahora la verdad estamos mirando, todavía estamos organizando fechas para este curso que empieza. Tenemos un bolo muy pronto en Coruña. Con dos bandas muy guays de Coruña. Yo me atrevería a decir que son las dos mejores, mis dos favoritas.
0: Bueno, espera un momento, va a ser en Donde Siempre.
1: Sí, Donde Siempre.
0: Vale, y una de ellas ya me estoy... Bueno, no digo porque no es por las favoritas, pero como sois colegas aquí de todos, pero bueno, no voy a decir, venga.
1: Sí, no decimos aún.
0: Voy a ver si la voy a cagar y luego va a ir al liada.
1: No decimos aún, pero sí. Y alguna sorpresilla más por
0: pero
1: ahí.
0: Pero antes de fin de año.
1: Sí.
0: Antes de fin de año. Sí. Vale, ok. No, es que ya están anunciando gente, conciertos para, pero aquí el afilo, para diciembre y tal, adelantos y octubre, pero bueno, vosotros lo mantenéis todavía ahí en sorpresa.
1: Sí, sí.
0: Vale. Y entonces, ¿y para el año que viene? Porque vosotros, claro, ahora, como hay que pedir las cosas con una antelación increíble, como la cita para la agencia tributaria, entonces, para cualquier cosa de estas, ¿tenéis ya mandados a salas, festivales, todo esto, cosas o...?
1: Pues la idea era esperar a sacar el disco y de ahí ya enviar todo el material a todo el mundo, literalmente.
0: Sí, porque hablábamos antes de entrar, y esto pasa mucho, que ahora está todo petadísimo. Hay salas, hay muchas salas, pero hay más bandas casi que salas y menos público que bandas y que salas, que también es otro problema. Porque la demanda no sé si es tan grande para la cantidad de eventos que pueda haber. Y vosotros... ¿os habéis movido ya por Santiago, Coruña y algún sitio más por ahí?
1: Estuvimos en Lugo.
2: Y en Sarria.
0: Bueno, Sarria
1: también.
0: Buril.
1: Sí, sí, en el Burín.
0: Hombre,
1: sí, sí.
0: Hay que estar. Yo tengo que. Voy a ir el 17 de octubre, creo que es el Napal. Y tengo. El colega que me está escuchando, por Dios. Vamos el 17 de octubre, acuérdate. Queremos ir a Sarri, al Buril, porque hay que ir al Buril, sí o sí. Y a ver, tenemos ahí que íbamos a ver qué concierto íbamos a ver. Y bueno, como está el Napal, pues igual, seguramente pasemos por allí. Esperemos. Por cierto, que me acaban de mandar un oyente un WhatsApp. Y lo de pollos lo dice con cariño, ¿eh? Me dice, oye, son buenos los pollos estos, felicidades de mis partes. Bueno, pues eso, que lo sepáis, que hay un oyente que me está diciendo.
1: Bueno, muchas gracias.
0: Y bueno, en cuanto a las relaciones de con otras bandas, ¿cómo vais moviendo? Sobre todo por Galicia, para luego hacer bolos, contactos.
1: La verdad que muy bien. No sé si queréis contar algo. La verdad, tenemos muy buena relación con todas las bandas. Nos llevamos genial. De hecho, salimos siempre con ellos por ahí. Aunque no haya conciertos ni nada, salimos a tomar algo. Nos escribimos, nos contamos cosas. La verdad que tenemos una relación con el resto de bandas.
2: Al final somos todos amigos.
3: Sí.
0: No, y además sobre todo para moverse, ¿no? Porque tenéis que coger, si vamos a Lugo, una banda, si es posible, pues con una banda de Lugo para que lleguen también gente y todas estas cosas, interrelaciones y tal. Y por ahí abajo, entonces, cerrado ahora tenéis una de Coruña, alguna sorpresa por ahí. No hay más bodas, por cierto, eso lo voy a decir con vosotros.
2: Dependerá, si alguien quiere contratarnos.
1: Sí, sí, sí, estamos abiertos a contrataciones en bodas, bautizos, comuniones, si alguien está interesado.
0: Que sepáis que ya tienen experiencia. Y para el año que viene, fuera de Coruña, ¿tenéis algo, por cierto?
1: Es que... pues tenemos, estamos organizando ahí un concierto para toda la gente, si hay alguien escuchándonos de Vigo, que sepáis que vamos a estar en Vigo. Todavía no sabemos qué día exactamente, pero vamos a estar ahí tocando en Vigo para todo el que se quiera pasar.
0: ¿Y también con una banda por allí?
1: Con una banda de Vigo.
0: No, una banda de Vigo. Bueno, ya esto ya es más movido. Hay que expandirse por la zona sur también, que además hay también bastantes bandas por allí. Y ¿qué os iba a decir? ¿Alguna banda que os haya...? Mira, voy a poner una cosa random ahora, ¿eh? Porque escucharos, claro, sonáis a tantas cosas, mucho groove también tenéis, algo de death. Además, las voces también, como Sean, pues tiene ahí versiones y voces y parada y tomar, pues puede sonar a muchas cosas. Entonces yo creo que además puede ser una banda que puede llegar a mucha gente, en el sentido de que no se cierra en un estilo, y además es algo coherente, que muchas veces cuando hay bandas que hacen cosas que te vamos a experimentar, el experimento queda como un poco chirría. Aquí hay como un poco de coherencia en todo lo que se va haciendo de Núcleos, por lo menos lo que mis orejas detectan. Luego ya decisión de cada uno cuando lo escuche si disfruta más o no. Pero hay alguna banda, por ejemplo, si tuviera que señalar una banda en uno...
3: ¿Un grupo que me gusta mucho? ¿O
0: sí, cómo? Una.
3: Pues creo que voy a decir Porcupine Tree, que es un grupo...
0: ¡Ole! Anda que también te vas a... Vale, vale, vale.
3: Sí, sí.
0: ¿Pero? Bueno, pero, sí, pero. Que no hablo casi nada.
4: Sí, sí. Yo tiraría más por Deftones, que es algo que también me ayudó con riffs también de Núcleos.
0: Joder, Deftones, madre mía. Tuve la época de Deftones, de los primeros, sí, señor. ¿Y Sean? Es que como hablas mucho tú, pues...
2: Pues... Estoy entre Desacato y System of a Down.
0: ¡Buah! ¡Desacato!
2: Sí, soy muy fan de Desacato. Desde los descubrí en la ESO y me enamoré.
0: ¿Y Desacato no eran los que estaban el otro día? ¿Onza?
2: Estaba Onza, sí, la banda
0: que de... Que sonaron muy mal, por cierto. Tuvieron muy mal sonido. A mí el sonido no me gustó mucho, la verdad.
2: Ya.
0: Me defraudó un poquito, pero Desacato, sí, sí, pues... Joder, pues sí que soy de cada uno, de gusto para gustar más, ¿eh? Nunca mejor dicho. ¿Y Gaby?
1: Pues un grupo que estoy escuchando mucho últimamente y que me está inspirando mucho compositivamente... se llama Chong, es un grupo de math rock, instrumental, no hay voz.
0: Oh, Dios, espera, ¿eso con quién lo hablé? Porque me suena mogollón, eso lo hablé con, ¿cómo se llama la chica guitarrista? Cristina Pena. Ah, que ¿cómo se llama ella? Que tiene el proyecto, Cristina Pena, que es guitarrista, que le gusta el math rock, que estuvo por aquí con... Bueno, tiene un proyecto que era, no, joder, Cristina, perdóname, que no me acuerdo lo del proyecto. Que es muy fan, y yo creo que ese grupo lo puse, sí, sí, sí. O sea, es con el math rock ahora.
1: Sí, sí, grupazo, la verdad.
0: Pues mira, no iba desencaminado yo cuando traje cosas. Dije yo, bueno, hice así un poquito el juego porque dije yo traigo algo que no es que sea una Núcleos, pero sí que podría tener relación con esa, entre comillas, experimentación, que no es tanta. Pero no sé si, igual lo conocéis seguramente, si te gusta el marroquí y todo esto y habéis escuchado algo. Es el sexto y último disco de una banda que de Mazco, bueno, de... Sí, mathcore, podemos las etiquetas ya sabes que son muy delicadas. Y sacó este último disco en 2016 que se llama Dissociation. Y ellos se llaman The Living Escape Plan.
3: Hostia, muy bueno. Sí.
0: Bueno, pues mira, como hablaste del marrón, joder, macho, es que lo tenía preparado y digo, Dios mío, que se me ha abierto la olla. Me van a decir cosas y no traje nada de eso. Pues vamos a escuchar este tema, el Low Fields Boulevard, de los The Living Escape Plan, de este último disco que sacaron Dissociation en el 2016.

0: Bueno, estamos escuchando de fondo a Lewis Walker, perdón, de Nucleus, y quería comentar una cosa. Los Minow es el proyecto que tiene Cristina Pena, que tuvo Cristina Pena, que ahora creo que no, pero sigue dando clases de guitarra, haciendo sus clinics. Es una maravillosa guitarrista y sobre todo especializada, pues, en más rock. Es una crack la tía, ¿eh? Y qué iba a comentar sobre... Ah, bueno, Toso vuelven a escena con nuevo trabajo. Y también Exeria sacaron ayer vídeo de lo que es su nuevo EP, que se publicará, pues creo que es en octubre. Así que atentos también eso, pues, a nuestras redes, que vamos, pues, dando un poquito de cancha. Los Minow también sacaron disco, gracias a Miguel por ese vinilo maravilloso que publicaron. Y nada, pues seguimos aquí con Nucleus para ir acabando un poquito el programa. Lo que no hablamos es de las letras de Nucleus. ¿Quién se encarga de todo esto?
1: Un poco todos, diría. Depende, o sea, según van saliendo los temas, casi que nos lo echamos a suertes. Sí. En plan, el que llegue primero se escribe la letra del tema que corresponde.
0: Qué raro, ¿no? Porque normalmente suele haber alguien fijo en las bandas o tal, o sea, que vais escribiendo.
2: Nosotros, entre Joan, Nuno y yo, nos repartimos ahí todas las letras y, pues, como vaya saliendo. El que se la pida, la hace.
1: Sí. O me diría que también eso añade un poquito de riqueza a las canciones, porque cada uno escribe un poco a su manera y un poco de lo que quiere.
0: Sí, pero justamente eso, ¿no? Las letras, entiendo que tendrán, pues, diversidad de temática, de todo tipo. Y cada uno a nivel personal, como personas individuales, cada uno tiene su forma y su manera de ver las cosas. Pero bueno, habrá un punto en común, quiero decir. Si de repente a alguien se le da por hablar sobre, no sé, la biomecánica de no sé qué, dices, oye, por aquí nos basamos, o no sé, quiero decir.
2: Bueno, a ver, hay amplia diversidad, la verdad. Desde, pues, cosas más agresivas, estilo death metal, a, pues, letras más sentimentales. Entonces no tenemos ningún problema en tocar todos los palos, ¿no? Le tiramos a todo, básicamente.
0: En esta faceta de como grupo Nobel y como jóvenes que sois, sobre todo para mí, lo que, aunque tengo contacto con gente joven y vienen muchos grupos aquí, lo que sí que siempre tiendo a preguntar un poco es lo que os rodea, el mundo musical que os rodea. Compañeros de estudios, de trabajo, lo que sea. ¿Cómo veis la cosita dentro del rock y el metal? Ya no digo un estilo así muy concreto, pero yo lo veo como un poco... Ahora, por ejemplo, nosotros no estamos en los conciertos de Shakira, estamos aquí, pero seguramente mucha gente querría. ¿Vosotros cómo veis ese contacto que tenéis con la gente? Si el mundo del rock y el metal todavía tiene cierto futuro presente, siquiera.
3: Pues... A ver, yo creo que estamos en un momento, lo digo personalmente, sí, creo, sí, que estamos en un momento en el que se produce una cantidad de metal y de música y de géneros distintos abismal. O sea, podemos escuchar lo que queramos, cuando queramos y como nos dé la gana. Lo cual también hace el efecto contrario, ¿no? Porque hay tantas cosas que siempre te acabas quedando escuchando lo mismo. Y eso a nivel local también se puede ver, ¿no? O sea, si hay 10 grupos nuevos que han surgido en los últimos años, pero tú llevas toda la vida escuchando, yo qué sé, Metallica y Megadeth y toda esta clase de grupos, pues te va a dar más pereza meterte a escuchar 10 grupos nuevos que a quedarte con los de toda la vida, creo yo, vamos.
1: Hombre, sobre todo cuando ves un poquito que el panorama también encuentras muchas bandas que suenan prácticamente
3: igual,
1: idénticas.
3: Sí, sí.
1: Las unas a las otras.
3: Sobre todo con el metalcore actual, que todos los grupos se pisan en composiciones, hacen todo el rato lo mismo, toda la clase.
1: Al final es todo Whitechapel.
3: Sí.
0: Por ejemplo, el otro día, ¿cuál es el grupo este? Joder, nunca me sale el nombre. Que es súper espectacular, que lleva muchos ampliados, que hace unos vídeos increíbles y se acaba de sacar un.
2: Falling in Rivers.
0: Exactamente. Hay una polémica ahí con esa banda. Que por una parte es muy como digo yo, es muy efectiva y muy efectista, porque hay que reconocer, o sea, tú escuchas el coche y dices, ¡hostia, qué bien suena! Ve los vídeos, ¡qué espectáculo! Pero luego es un poco de... me falta. No sé, o sea, escucho como una canción y digo, muy bien, pero luego es como se me queda. Y luego, aparte, toda la gente, pues eso, ¡ah, es que llevas ampliados! Que ese ampliados hoy en día lleva todo.
2: Sí, Dios, lleva todo,
0: ¿no?
2: Bueno.
0: No sé vosotros cómo veis este tema, sobre todo estas bandas. Bueno, ya dices, todo el mundo será Whitechapel. O sea, tan así lo veis. No sé, yo porque vengo de otra generación y tal, y Whitechapel se me queda un poquito más.
1: Hombre, más o menos, sí. Ahora, en el caso de Falling in Rivers, pues, más allá de mi opinión personal en cuanto a esa banda, ya, que eso ya es una cosa totalmente aparte, diría que no hacen algo que no sea original. O sea, diría que Falling in River suenan a Falling in River, suenan a ellos.
2: Sí,
1: a ver. O sea, más allá de la opinión que podamos tener nosotros sobre su música, ellos tienen su sonido.
3: Sí, pero es que ya lo están haciendo. Está llegando un punto en el que lo hacen únicamente, y esto se nota, por generar visitas y generar dinero. Porque
2: hombre, sí, a ver.
3: Si no, no metes a Corey Taylor y a quién era el otro.
0: ¿Quién era el otro?
3: Parecen ya los fichajes de fútbol, esto de te contrato, vienes, me das.
2: Sí, a ver, y las
3: pavos.
2: Polémicas siempre, que está siempre metido en polémicas.
3: Ronnie Ratti,
2: el Ronnie Ratti.
0: Sí, pero es que, bueno, eso, claro, hoy en día, con todas las redes sociales, claro, en otra época que lo único que tenías era revistas que se hacían también movidas muy gordas, ¿eh? Quiero decir, ahí tenéis biografías de grandes músicos de los 70 y 80, que los de ahora son unos nenazas, vamos. O sea, quiero decir, muchas redes y mucha polémica, pero lo de antes era muy gordo lo que había, igual, lo que para que no nos enterábamos mucho. O salía, ahora hay que generarlo a diario. Y vosotros también, en ese punto, lo de las redes y todo esto, que también es otra cuestión, que decían uno, claro, es que ahora hay mil bandas, pero mil bandas y mil redes y mil cosas que ver, que es que no te da tiempo a nada y el algoritmo funciona como le da la gana. Y vosotros, como, claro, para promocionaros, ¿cómo lleváis esto de las redes y estas cuestiones?
2: A ver, el tema de las redes es complicado porque lo que tú dices, todo el mundo sube cosas y al final las bandas que más lo acaban petando en redes no son las que hacen mejores canciones ni las que tienen algo que aportar, sino al final son influencers.
0: Sí.
2: Al final son bandas de influencers que hacen contenido, pero que tú te miras las cinco bandas más famosas en TikTok y ninguna tiene una canción que valga la pena. Y es así.
0: Estás hablando con alguien que le cuesta Instagram. No tengo ni TikTok. No sé cómo. Es que es, no, pero es cierto. A mí me pasa, ¿no? Me salen bandas que digo, ostras, pero qué tema. Te ponen el corte ese de promocional y eso. Y luego dices, ¿y lo demás? ¿Dónde está, no? Y tal. Y vosotros en ese aspecto, claro, es que tenéis que pelearlo porque hay que estar.
2: Es que no queda otra. Si no estás ahí, no existes.
0: Ya. Y vosotros sois curiosos, quiero decir, a la hora de... Porque yo, por ejemplo, insisto, he hablado del tema generacional todo el rato, eso me pasa con esa cosa, pero sí que es cierto que, claro, yo también intento aprender de cómo va un poco ahora de toda la gente. Antes sí, investigabas, rascabas, te buscabas la... No había internet, no había plataformas, tenías que escuchar un disco, pues te ibas a la revista, había las críticas, a ver por dónde iba el tiro de este disco y tal, te ibas, lo probabas en la tienda, lo escuchabas. Y ahora lo que comento. Ahora lo tienes todo aquí, en el puñetero móvil. No tienes que hacer nada. Coges, me interesa esto, no me interesa. ¿Sois curiosos a la hora de tal o os quedáis con los que van dando? ¿O hacéis el esfuerzo? ¿O ya da mucha pereza hacer el esfuerzo? De buscar.
3: Pues, o sea, en el sentido de descubrir nueva música, ¿te refieres?
0: Claro, quiero decir, mucho viene dado porque te viene por los virales de las plataformas digitales o bien por las redes sociales. ¿O andáis investigando por ahí cosillas por vuestra cuenta?
3: No, yo últimamente sí que estoy intentando abrirme lo máximo posible, a escuchar cosas completamente distintas de lo que estoy acostumbrado. Es más, hasta me escuché un disco de reggaetón y lo tengo que admitir. Sí, ahora mientras que salgo a correr, pues me pongo cosas para que me acompañen. Y me escuché un disco de un tío que se llama Tiny.
4: Sí, es un productor.
3: Sí, que es un productor de reggaetón, pero que tenía tan buenas reviews el disco en todas las páginas que decidí ponerme.
4: Sí, con páginas que suelen poner reviews de cosas. Y pues
1: también un poco por amistades. Sí. En mi caso, por ejemplo, empecé hace poco a escuchar Hard Fighter.
0: Bueno, escuchando reggaetón, oye, bien, no, todo está bien, porque uno tiene que abrirse de mente y luego ya te puede gustar o no. Todos tenemos guilty pleasures, quiero decir, ahí todo el mundo tiene sus pecados. Yo, en su momento, os lo juro, el primer disco de la oreja Van Gogh, cuidado, que lo machaqué mucho, cuidado, o sea, tenía, y lo decía así por bajito, pero tengo un colega que le pasaba lo mismo, y entre los dos nos comentábamos cosas del disco, pero sí, ahí vi una banda de pop en Coruña, La Senda de Afra, que me encantaba, que lo fui a ver varias veces y tal, o sea, que sí, hay que escuchar un poquito de todo y no cerrarse. Y eso es lo que hace Núcleos, por eso tenéis ahí a vuestra disposición, pues en las plataformas digitales, su EP, en breve tendrán disco completo, 10 temas, casi nada. Ahí os dejáis de la panoja, que lo sé yo.
2: Sí.
0: Ahí, porque 10 temas hoy en día. Y nada, pues un placer haberos tenido aquí. Ya cerramos el programa de hoy. Cuando tengáis el disco, ya sabéis, estáis invitados. Y bueno, que espero que venga Iker también aquí. Un sí. saludo de nuevo, Iker.
1: Si lo estás escuchando,
0: allá, allá donde estés.
4: Y que te amamos.
2: Bueno, si me dejas añadir una cosa.
0: Sí, claro, claro. Lo que queráis. Hay tiempo, ¿eh?
2: Hoy es el cumpleaños de nuestro EP. Hace exactamente un año que salió. Y bueno, pues aprovecho para mandarle agradecimientos a Iván Maroña, que sin él no seríamos quienes somos ahora. Muchas gracias, papito.
4: Papito.
2: Y muchas gracias a Bonham también por todo. Te queremos mucho.
0: Bueno, pues, por cierto, una cosa que no pregunté, ¿la portada del disco? ¿Hay alguna reseña? ¿Lo hicisteis vosotros? ¿Cómo fue la portada del disco? Bueno, del EP.
2: Del EP, nos la hizo un alumno de la madre de Nuno, que es también colega nuestro, Tonecho.
0: Pues Tonecho, también saludos.
2: Un saludo para Tonecho, trabajazo, la verdad.
4: El profeta Llamer ahí.
0: Sí, me sorprendió un poco porque además ahí hay, decir, ya sabemos de dónde sois, porque aparece la torre de culo en la portada. Y me extraña. No sé, es un poco. Eso americano sí que es, porque bandas se llaman Chicago. Bueno, Texas no eran americanos, pero se llaman Texas. Pero es raro que una banda pues ponga ahí pues algo de su ciudad. Bueno, a menos que haga sevillanas, que imagino que podrá la Giralda a ver la portada, pero bueno. Pues nada, que sorprendido por eso. Oye, pues muchísimas gracias de verdad por haber venido una mañana de sábado aquí. Además, que tres de ellos no son de la ciudad, con lo cual se han tenido que trasladar, han madrugado, buena gente. ¿Ensayáis los viernes, por ser casualidad?
2: Ensayamos los sábados.
0: O sea, ¿os vais aquí a ensayar?
2: No, tendríamos ensayo hoy, pero saltamos para estar aquí.
0: ¡Oh, madre mía! ¡Madre mía! Bueno, pues no dejéis de ensayar. Bueno, pues nada, Swan, Uno, Pedro, Gaby, y que lo dicho de donde estés, gracias a Núcleos.
2: Muchas gracias a ti.
0: Y bueno, pues a la semana que viene, no sé si tenemos a alguien o no, porque ahí tengo unos contactos pendientes, y si no, pues estaremos poniendo novedades musicales que también toca. Pues esto ha sido todo por hoy en Orión 2.1. Nos vemos el sábado que viene. Podéis escuchar, por cierto, esto ya está a las 12 en Radio Co de Quack FM, ya está colgado. Luego en iBooks, pues lo colgaré hoy o mañana, cuando me apetezca. Y podéis escuchar la entrevista si la habéis pillado empezada. Y si no, pues nada, pues podéis reescucharla si queréis y disfrutarla. Pues lo dicho, hasta el sábado que viene. Os queremos mucho, mucho. Adiós.
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7: Para o que queda de día, na Coruña agárdase tempo seco e soleado. Unha máxima prevista que estará sobre os 25 graus. Os ventos que soprarán frouxos de dirección variable no interior. No litoral serán ventos do leste e nordeste intensidade moderada con intervalos fortes nos arredores de Bares. Isto é todo este Meteo Galicia, Consellería de Medio Ambiente e Cambio Climático. Boas tardes. Para o que queda de día, hoxe en Galicia agardanse ceos despexados. En canto ás temperaturas, apenas haberá cambios ou lixeiros ascensos respecto ás de onte, superándose os 30 graus en gran parte da comunidade. Os ventos sopran frouxos de dirección variable con predominio do nordés, que é moderado no extremo norte. Para mañá, martes, agárdase unha xornada de influencia anticiclónica sobre Galicia con entrada de aire cálido de latitudes inferiores. Así teremos novamente bancos de néboa en zonas de interior que darán paso a ceos despexados ou con algunha nube de tipo alto, pero que non impedirá o paso do sol. As temperaturas non terán cambios e os ventos soprarán do norte, frouxos no interior, moderados no litoral norte con intervalos fortes nos arredores de Bares. Isto é todo este Meteo Galicia, Consellería de Medio Ambiente e Cambio Climático.
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3: Boas tardes. Para o que queda de día, na Coruña agárdase tempo seco e soleado. Unha máxima prevista que estará sobre os 25 graus. Os ventos que soprarán frouxos de dirección variable no interior. No litoral serán ventos do leste e nordeste intensidade moderada, con intervalos fortes nos arredores de Bares. Isto é todo este Meteo Galicia, Consellería de Medio Ambiente e Cambio Climático. Boas tardes. Para o que queda de día, hoxe en Galicia agardanse ceos despexados. En canto ás temperaturas, apenas haberá cambios ou lixeiros ascensos respecto ás de onte, superándose os 30 graus en gran parte da comunidade. Os ventos sopran frouxos de dirección variable con predominio do nordés, que é moderado no extremo norte. Para mañá, martes, agárdase unha xornada de influencia anticiclónica sobre Galicia.
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Muy buenos días, queridos oyentes, y ser bienvenidos un día más al kiosco de la radio. Hoy es 20 de septiembre y bueno, pues hoy, como siempre, pues tendremos el parte de la torre, tendremos nuestro audio de Paula y pues también tendremos esa nueva sección que aún no hemos descubierto. Y por adelantarte un poquito, el tema de esa sección es los viajes. ¿Y qué haremos? Pues cada día de esa sección nos iremos a un lugar del mundo y te contaré pues la canción tradicional de ese lugar, los monumentos para ver y muchas cosas más. Así que empezamos.

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Después tenemos el programa de lecer de este otoño. Desde el 28 de este mes hasta el 18 de diciembre. Y ojo, porque tenemos algo también muy interesante. 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Moi ben, e agora, pues, finalizado con estas actividades, pues vamos a pasar a un break con una canción.

Y ahora, volviendo de este break, nos vamos a la sección de salud con Paula.

0: Buenos días a todos y a todas. Bienvenidos otro domingo más a esta sección de salud en la que hoy vamos a empezar con una pequeña pregunta. ¿Quién no ha escuchado alguna vez eso de abrígate, que vas a coger un resfriado? Seguro que más de uno lo está pensando ahora mismo. Ya vemos que ya empiezan incluso algunos a caer. Otra frase muy típica. Tómate un zumo de naranja, que hay que subir las defensas. Pues de todo eso vamos a hablar hoy, vamos a prepararnos, espero que no llegar ya tarde, porque ya llega el otoño, empiezan las mañanas frescas, al mediodía todavía podemos tener calor, por la noche baja la temperatura y llega también la época de los pañuelos, la tos, los mocos, los resfriados y la gripe. Así que hoy vamos a intentar responder a una pregunta muy sencilla. ¿Cómo podemos preparar nuestro cuerpo para el otoño? Y les adelanto algo, no vamos a hablar de ningún producto milagroso, ni de una vitamina que lo cure todo, ni de ningún jarabe secreto. Vamos a hablar de cosas mucho más sencillas y algunas seguramente ya las harían hasta nuestros abuelos, bisabuelos, incluso podemos remontarnos a muchas generaciones antes. Primera pregunta, vamos con una serie de preguntas y es que la primera va a ser, ¿el frío nos resfría? Vamos a empezar con un pequeño juego. Yo les digo una frase y ustedes en casa piensen si creen que es verdadera o falsa. Si salgo a la calle con el pelo mojado, voy a coger un resfriado. ¿Qué dicen? ¿Verdadero o falso? Pues no exactamente. El resfriado está producido por un virus. El frío por sí solo no fabrica un resfriado. Entonces, ¿por qué parece que nos ponemos más enfermos cuando empieza el frío? Porque cuando bajan las temperaturas solemos pasar más tiempo dentro de casa, en cafeterías, salas, centros sociales, casas con ventanas cerradas. Estamos más juntos y ventilamos menos. Lo supimos con el COVID, la importancia de ventilar. Y esto facilita que algunos virus pasen de una persona a otra, en lo ventilar, evidentemente. Así que podemos cambiar aquella frase de nuestras madres de abrígate, que te vas a resfriar, por otra un poco más exacta, abrígate para estar cómodo y no olvides ventilar la casa. ¿Y eso de subir las defensas, de qué va? Es otra expresión que utilizamos muchísimo. Estoy bajo de defensas, voy a tomar algo para subirlas. Pero nuestro sistema inmunitario no es como el volumen de una radio que podemos subir del 3 al 10. Es muchísimo más complejo. Nuestro organismo tiene diferentes mecanismos para defendernos frente al virus, bacterias y otras infecciones. Y lo que sí podemos hacer es darle buenas condiciones para que funcione. ¿Y cómo? Pues aquí viene algo que quizá no venda tantos anuncios en televisión. Durmiendo, comiendo razonablemente bien, moviéndonos, bebiendo suficiente y cuidando nuestras enfermedades habituales. No parece muy espectacular, la verdad, pero funciona. Mucho que mejor que buscar esos productos milagro. El gran mito de la naranja. Vamos con la otra pregunta. ¿Tomar vitamina C evita que nos resfriemos? Esta pregunta siempre genera debate, porque todos conocemos a alguien que en cuanto empieza septiembre compra naranjas, kiwis, vitaminas, sobres. La vitamina C es necesaria para nuestro organismo, por supuesto, pero tomar cantidades enormes no significa que vayamos a tener una especie de escudo invisible contra los virus. Podemos comer fruta todos los días, naranja, mandarina, kiwi, manzana, pera. Pero no necesitamos vivir pendientes de suplementos si nuestra alimentación es adecuada, salvo que un profesional sanitario nos haya indicado lo contrario. Y aquí me gustaría dejar una frase. Las defensas no se construyen con un alimento, se construyen con hábitos. ¿Y entonces qué ponemos en el plato este otoño? Como si fuera la moda. Cuando empieza el frío, apetece cambiar la alimentación. De repente parece que una ensalada nos llama un poco menos. Y empieza a apetecer un plato de cuchara. Y eso puede ser estupendo. Un buen plato de lentejas, un caldo gallego. Una crema de verduras, pescado, huevos, legumbres, verduras, fruta. No necesitamos alimentos especiales. Muchas veces la alimentación tradicional que hemos tenido toda la vida puede ser perfectamente saludable. Y aquí quiero llamar especialmente la atención a nuestros oyentes mayores. A veces, cuando una persona vive sola, empieza a cocinar menos. Para mí, Solo, la verdad es que ya no hago comida. Me tomo un café con unas galletas y ya. Ya cenaré cualquier cosa. Y poco a poco podemos acabar comiendo bastante peor. Así que una pequeña recomendación. Aunque vivamos solos, seguimos mereciendo sentarnos a comer bien. Podemos cocinar más cantidad un día y guardar raciones. Podemos congelar, podemos preparar platos sencillos, pero intentemos no sustituir continuamente las comidas por picoteos. Algo que olvidamos cuando hace frío, el beber. Ahora otra pregunta. ¿Cuándo creen que bebemos más agua? Pues claro, en verano. Tenemos calor, sudamos y sentimos sed. Pero llega el otoño y mucha gente pasa horas sin beber. Y en las personas mayores esto merece especial atención porque la sensación de sed puede ser menor. Así que no esperemos siempre a tener una sed enorme. Podemos beber agua durante el día y también podemos ayudarnos de caldos o infusiones, siempre teniendo en cuenta las indicaciones médicas de cada persona. Una pista muy sencilla. Si desde el desayuno hasta la comida no hemos bebido prácticamente nada, probablemente nos estamos acordando poco de hidratarnos. El sueño también cuida nuestras defensas. Decíamos que era importante dormir. Hay una parte de nuestra salud que muchas veces no valoramos suficientemente. Es el dormir. Y dormir bien no significa necesariamente dormir 10 horas, 12. Significa intentar tener un descanso suficiente y reparador. Mantener ciertos horarios, no cenar cantidades enormes justo antes de acostarnos. Intentar tener una rutina tranquila al final del día. Y algo importante, si una persona empieza de repente a dormir muy mal, se despierta constantemente o tiene mucho sueño durante el día, tampoco debemos pensar automáticamente. Será la edad. Hay cosas que merece la pena consultar, porque cumplir años no significa que todo lo que nos pasa sea normal por la edad. Y ahora les voy a hablar de uno de los mejores medicamentos que existen. Creo que esta es mi tercera intervención en este programa y ya he venido hablando de él. Es un medicamento que no viene en una caja, es barato, no lleva prospecto, no, y normalmente no tenemos que ir a la farmacia a comprarlo. Moverse, cada uno dentro de sus posibilidades, caminar, ir a comprar el pan andando, dar una vuelta, subir algunas escaleras si podemos hacerlos con seguridad, hacer ejercicios suaves en casa, mover brazos y piernas. ¿Y por qué es tan importante para aquellos que no me hayan escuchado en programas anteriores? Porque el movimiento ayuda a mantener nuestra fuerza, nuestro equilibrio, nuestra movilidad, nuestro estado de ánimo y nuestra salud cardiovascular. Y hay algo especialmente en las personas mayores. Lo que dejamos de utilizar lo vamos perdiendo. Si cada vez caminamos menos porque tenemos miedo y a cansarnos, después nos cansaremos todavía más. No necesitamos convertirnos en deportistas, lo decíamos, lo volvemos a repetir. Necesitamos intentar mantenernos activos. Ahora también vamos con otra escena típica de otoño. Salimos de casa a las 9 de la mañana, hace frío. Nos ponemos camiseta, jersey, chaqueta. A las 12 sale el sol y estamos sudando. Por la tarde vuelve a refrescar. ¿Qué hacemos? Aquí funciona muy bien algo tan sencillo como vestirse por capas, como una cebolla. Varias prendas ligeras nos permiten ir adaptándonos, porque el problema no es que por quitarnos una chaqueta aparezca mágicamente un virus, pero sí conviene evitar estar incómodos, sudados y después pasar frío. Y a nuestros mayores les diría especialmente, tengan también cuidado con las temperaturas dentro de casa. A veces tenemos una habitación demasiado caliente y después salimos directamente al frío. No necesitamos tener la casa como si estuviéramos en agosto. Resfriado y gripe, son lo mismo. Ahora esta es una pregunta muy importante que a veces se confunde y vemos que incluso la confunden en los medios de comunicación. ¿Resfriado y gripe son lo mismo? Pues no, aunque los confundamos en el lenguaje común. El resfriado normalmente provoca síntomas como mocos, nariz congestionada, estornudos, dolor de garganta, un poquito de tos y generalmente un malestar más leve. La gripe suele aparecer con más intensidad. Podemos encontrarnos bien por la mañana y unas horas después sentirnos realmente mal. Puede producir fiebre, dolor muscular, dolor de cabeza, tos y mucho cansancio. Y en personas mayores o con determinadas enfermedades crónicas puede ocasionar complicaciones. Por eso, cuando llegue la campaña, esta campaña que suele iniciarse a mediados de octubre, es importante consultar las recomendaciones de vacunación y seguir las indicaciones sanitarias. Os decía, soy enfermera de atención primaria. Es la época quizá de más trabajo que tenemos en el centro de salud, la campaña de vacunación de la gripe. Nos esmeramos toda la enfermería y todos los profesionales sanitarios en que cada vez las personas acudan más a la vacunación, porque es una manera de prevenir complicaciones muy graves que incluso pueden precisar ingresos y hasta causar la muerte. No tengamos miedo a esas vacunas, ¿vale? Es el momento también para revisar otras vacunaciones, no solo la gripe, sino también el COVID o la vacunación del neumococo, ¿vale? A partir de los 65 años o en situaciones de riesgo. Y el antibiótico, otro clásico, nos duele la garganta, tenemos tos, mocos y alguien dice, tengo unos antibióticos que me sobraron del invierno pasado. Aquí la respuesta debe ser clara, no. Los antibióticos sirven para tratar determinadas infecciones producidas por bacterias, no curan un resfriado y no curan la gripe. Vale, la gripe es un virus. Tomarlos cuando no son necesarios pueden provocarlos efectos secundarios y favorece un problema sanitario muy importante, las resistencias a los antibióticos. ¿Qué es decir? Que cuando yo me haga falta de verdad un antibiótico, ya no me haga nada porque lo he tomado para cosas que no servían. Así que nada de tomar los que nos sobraron, nada de usar los de otra persona y nada de pedirle al médico o a la enfermera, dame algo fuerte, porque muchas veces lo más fuerte no es lo más adecuado. Incluso cuando vamos al médico y nos recomienda paracetamol y mucha agua, salimos enfadados porque no nos ha dado nada. Pero realmente hay que hacer caso a las recomendaciones sanitarias. Cuando alguien está resfriado en casa, imaginémonos que ahora nuestra pareja, por ejemplo, nuestro hijo o nosotros mismos estamos con tos y mocos. ¿Qué podemos hacer para reducir el contagio? Aquí tenemos unas medidas sencillísimas. Lavarnos las manos, ventilar la habitación, toser o estornudar con el codo en lugar de hacerlo en la mano. De esto nos dieron masterclass en todas las teles durante el COVID. Utilizar pañuelos y desecharlos. Y si estamos enfermos, tener especial cuidado si vamos a estar cerca de una persona muy mayor, una persona frágil o alguien con enfermedades importantes. También mucho cuidado con los bebés recién nacidos. Y una cosa muy sencilla que a veces olvidamos. Si estamos enfermos, no hace falta demostrar lo fuertes que somos. Descansar también es parte del tratamiento. Y ahora llegamos a una parte que seguro despierta recuerdos. ¿Quién no ha tomado miel con limón o leche caliente o una infusión o un caldo cuando estaba enfermo? Muchos de estos remedios pueden resultar muy agradables. Un líquido caliente puede aliviar la garganta. Una cucharadita de miel puede resultar agradable para la tos en algunas personas. Pero tenemos que diferenciar dos cosas. Aliviar un síntoma y curar una infección no son lo mismo. Podemos tomarnos una infusión porque nos sienta bien. Perfecto. Lo que no debemos hacer es pensar que porque sea natural necesariamente es inocuo o sirve para todo. Natural también es una seta venenosa. Así que los productos naturales, plantas medicinales y suplementos también pueden tener efectos o interacciones con medicamentos. Si una persona toma varios medicamentos, es buena idea consultarlo antes. Y una pausa para nuestros oyentes para hacer un verdadero o falso. Pequeño repaso. Yo digo una frase y ustedes responden desde casa. Uno, el frío por sí solo provoca la gripe. Falso. La gripe está causada por un virus. Dos, si tomo muchísima vitamina C, seguro que no me resfrío. Falso. La alimentación saludable ayuda a nuestro organismo, pero no existe esa garantía. Tres, un antibiótico puede curar un resfriado. Decíamos que era falso. Y también decíamos que ventilar la casa, incluso cuando hace fresco, es buena idea. No hace falta dejar la ventana abierta 3 horas. Podemos ventilar durante un rato y renovar el aire. Moverme y mantenerme activo también ayuda a cuidar mi salud en otoño. Sí, y siempre sí. Y esta me gustaría que la recordaran especialmente. ¿Y cuándo tenemos que consultar? Aquí sí quiero ponerme un poquito más seria. La mayoría de los resfriados evolucionan sin complicaciones, pero tenemos que saber reconocer cuando una persona puede necesitar atención sanitaria. Por ejemplo, si aparece dificultad para respirar, si tenemos dolor importante en el pecho, si una persona está muy somnolienta, confusa o desorientada, si hay un empeoramiento importante del estado general, si la fiebre es elevada, dura más de lo esperado o vuelve después de haber mejorado. Si tenemos una enfermedad crónica y notamos que se está descompensando o simplemente si sentimos que algo no va bien. Y especialmente en las personas mayores, a veces una infección no se presenta de la manera que esperamos. Puede aparecer más cansancio, menos apetito, debilidad, incluso cierta confusión, cambios de comportamiento. Por eso es importante conocer cómo está normalmente esa persona y detectar los cambios. Y este domingo os quiero proponer un reto de otoño. Nada complicado. Esta semana intenten hacer esas cinco cosas. Primera, beber un poquito más de agua. Segunda, salir a caminar o moverse todos los días según sus posibilidades. Tercera, incluir fruta y verdura cada día. Cuarta, abrir las ventanas, ventilar la casa. Quinta, intentar dormir y descansar bien. Parece poca cosa, pero si hiciéramos estas cinco cosas con regularidad, probablemente estaríamos haciendo mucho más por nuestra salud que comprando muchos de esos productos que prometen subir las defensas. Y para terminar, la pregunta que quiero dejar en el aire. Me gustaría que nuestros oyentes recordaran cómo se cuidaban antes en sus casas. ¿Qué hacía su madre cuando estaban resfriados? ¿Qué les preparaba su abuela? ¿Un caldo? ¿Leche con miel? ¿Una manta y a la cama? ¿Un vaso de leche caliente? ¿Algún remedio que todavía siguen utilizando? Seguro que tenemos historias estupendas, porque también hay algo muy bonito en esto. La salud no consiste solamente en medicamentos y hospitales, también consiste en esos de otros durante toda la vida. Eso sí, que quedémonos con los buenos hábitos y vayamos dejando atrás algunos mitos. Así que hoy, para preparar nuestro cuerpo para el otoño, no necesitamos una receta milagrosa. Necesitamos algo: beber suficiente, movernos, descansar, ventilar, cuidar la higiene y seguir las recomendaciones de vacunación que correspondan. Recordemos, me gustaría hacer inciso aquí en los falsos mitos. Consultemos la información que tenemos con bases científicas. Y si no disponemos y no podemos acceder a bases científicas, hablemos con nuestros profesionales sanitarios del centro de salud. Consulten a su enfermera. Está muy bien escuchar la vacuna, lo que le ha producido al vecino y al siguiente, pero también tenemos que saber qué hay de verdad en eso y para eso están los profesionales sanitarios. Y también quiero decir que debemos escuchar a nuestro cuerpo, porque muchas veces nos avisa antes de que nosotros queramos hacerle caso. Así que este otoño, chaqueta por capas, un buen paseo, un plato caliente, agua en la mesa, ventanas abiertas unos minutos y sentido común. A veces parece que esto último está fallando. Y ahora les pregunto, ¿cuál es el remedio de otoño de toda la vida en sus casas? Seguro que hay detrás de cada uno una buena historia. Lo piensan. Ese es mi deber para esta semana y sobre todo acuérdense de esas cinco cosas. Un saludo para todos y todas y a cuidarse mucho y nos vemos el domingo que viene. Mejor dicho, nos oímos.
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2: Muchas gracias, Paula, por tu aportación, pero hoy no sé por qué la mesa ha decidido cambiarte la voz. Pero bueno, vamos a pasar ahora a la siguiente sección, la nueva.

Hoy, en nuestra sección de viajes, vamos a preparar las maletas y nos vamos a marchar hasta un país que tiene prácticamente de todo. Un país de grandes ciudades, castillos que parecen sacados de un cuento, museos, monumentos, bosques, pueblos con mucho encanto, mercados navideños y una historia que ha dejado huella enorme en Europa. Hoy viajamos hasta Alemania. Alemania es uno de esos destinos que podemos visitar varias veces y encontrar algo diferente en cada viaje. Podemos hacer un viaje completamente urbano y conocer Berlín, Múnich o Hamburgo. Podemos buscar historia y visitar lugares relacionados con algunos de los acontecimientos más importantes del siglo XX. Podemos hacer una ruta por castillos y pueblos medievales. O simplemente podemos disfrutar de sus paisajes, sus parques, sus bosques y su gastronomía. Y además, para quienes viajamos desde España, es un destino relativamente cómodo para organizar una escapada. Así que hoy vamos a hacer una especie de recorrido por Alemania, hablando de qué ciudades merece la pena conocer, qué monumentos podemos visitar, qué museos encontramos y qué lugares pueden ser interesantes para preparar en un futuro viaje. Pero antes, te voy a poner la música tradicional de Alemania.

Muy bien. Y ahora sí, pues vamos a empezar por la capital, Berlín, que es probablemente una de las ciudades más interesantes de Alemania, para alguien que quiera combinar turismo, historia, cultura y vida urbana. Es una ciudad enorme y con una personalidad muy particular. Una de las primeras paradas debería ser la Puerta de Brandenburgo. Es uno de los grandes símbolos de Berlín y probablemente uno de los monumentos más fotografiados que recibe toda Alemania. La puerta fue construida a finales del siglo XVIII y durante mucho tiempo ha estado relacionada con diferentes monumentos de la historia alemana. Muy cerca encontramos otro lugar fundamental, el Reichstag, el edificio que alberga el Parlamento alemán. Una de sus características más conocidas es su gran cúpula de cristal. La visita permite observar el interior y también tener una panorámica de la ciudad. Y aquí tenemos una cosa interesante. Muchas veces, cuando viajamos, pensamos solamente en monumentos, pero algunos edificios también nos permiten entender cómo funciona y cómo ha cambiado una ciudad. Y vamos a ver. Si hablamos de Berlín, tenemos que hablar necesariamente del muro de Berlín. Pues este muro se dividió la ciudad durante décadas y se convirtió en uno de los grandes símbolos de la Guerra Fría. Hoy quedan diferentes fragmentos y lugares donde podemos comprender cómo era aquella división. Uno de los lugares más conocidos es la East Side Gallery, donde podemos encontrar un largo tramo del antiguo muro decorado con pinturas realizadas por artistas. Es un lugar especialmente curioso porque algo que en su momento representaba división, hoy se ha convertido también en un espacio relacionado con el arte. Y si nos interesa la historia, Berlín ofrece muchísimo más. Podemos visitar museos, monumentos y lugares relacionados con la Segunda Guerra Mundial, el nazismo y la Guerra Fría. Es una parte del viaje que puede resultar dura por los acontecimientos que representa, pero también puede ser una manera de comprender mejor la historia europea. Y si hablamos de museos, tenemos que detenernos en uno de los lugares culturales más importantes de Berlín, la Isla de los Museos. Como su propio nombre indica, aquí encontramos varios museos importantes concentrados en una misma zona. Uno de los más conocidos es el Museo de Pérgamo, aunque debemos comprobar previamente su situación y las condiciones de visita, porque ha tenido largos periodos de cierre por reformas. También encontramos el Museo Nuevo, la Antigua Galería Nacional, el Museo Bode y el Museo Antiguo. Para una persona que disfrute de la historia y del arte, solamente esta zona puede ocupar prácticamente un día entero. Y esto nos lleva a un consejo importante. Cuando preparemos un viaje a Alemania, no intentemos verlo todo en un fin de semana. Alemania es un país grande y las distancias entre algunas de sus principales ciudades hacen que sea mucho más interesante seleccionar unas pocas zonas y disfrutarlas con calma. Y ahora, de Berlín, nos vamos ahora hacia el sur. Y allí encontramos Múnich, capital de Baviera. Múnich tiene una personalidad completamente diferente a Berlín. Mientras Berlín tiene una imagen más alternativa, moderna y marcada por su historia reciente, Múnich tiene esa imagen que muchas personas asocian con la Alemania más tradicional. El centro histórico merece un paseo tranquilo. Uno de los lugares más conocidos es el Marienplatz, la plaza principal de la ciudad. Allí encontramos el nuevo ayuntamiento, con su famoso carillón. Es uno de esos lugares en los que simplemente merece la pena sentarse un rato, observar el movimiento de la ciudad y disfrutar del ambiente. También podemos visitar la Frauenkirche, la gran iglesia de Múnich, reconocible por sus dos enormes torres. Y si nos gustan los palacios,
Tenemos el Palacio de Nymphenburg, una impresionante residencia histórica rodeada de jardines. Y ahora vamos a uno de esos lugares que probablemente todos hemos visitado alguna vez en una fotografía. Estamos hablando del castillo de Neuschwanstein. Se encuentra en Baviera, cerca de la localidad de Füssen. Es uno de los castillos más famosos del mundo y parece directamente sacado de un cuento de hadas. Está construido en una zona montañosa, rodeado de naturaleza. Y aquí hay un detalle importante para quien quiera visitarlo. El castillo está fuera de Múnich, por lo que tenemos que planificar el desplazamiento. La visita puede combinarse con un paseo por la zona y con la visita a otros lugares cercanos. Es una excursión especialmente bonita, si nos gusta la fotografía, porque el paisaje de alrededor del castillo es espectacular. Eso sí, debemos tener en cuenta que es uno de los lugares más turísticos y más visitados de Alemania, así que conviene organizar la visita con antelación. Y ahora nos vamos ahora hacia el norte, para conocer Hamburgo, que es una ciudad portuaria y tiene una personalidad completamente diferente. Aquí el agua tiene muchísimo protagonismo. Podemos pasear por la zona del puerto y conocer la Speichstadt. Cuesta decirlo. El antiguo barrio de almacenes. Sus edificios de ladrillo rojo y sus canales hacen que sea una de las zonas más características de la ciudad. También encontramos la Elbphilharmonie, una espectacular sala de conciertos situada junto al río Elba. Incluso si no somos aficionados a la música clásica, el edificio merece la pena por su arquitectura y por sus vistas. Hamburgo también puede ser una buena opción para quienes buscan una ciudad menos típica que Berlín o Múnich. Ahora, otra ciudad que podemos incluir en nuestro viaje es Colonia. Y aquí encontramos uno de los monumentos religiosos más impresionantes de Alemania, la Catedral de Colonia. La catedral es patrimonio de la humanidad y domina completamente el centro de la ciudad. Sus enormes torres hacen que sea imposible pasar por Colonia, sin fijarse en ella. Podemos entrar en su interior y, si estamos preparados para subir bastantes escalones, también podemos acceder a zonas superiores para contemplar la ciudad. Además, Colonia está situado junto al río Rin, y precisamente el Rin es uno de los grandes protagonistas de muchos viajes que se hacen a Alemania. Y si tenemos varios días disponibles también, pues una idea interesante es hacer una ruta por el Valle del Rin. Aquí encontramos pequeños pueblos, viñedos, castillos y paisajes del río. Es una zona especialmente atractiva para hacer unos viajes más tranquilo. No se trata de ir corriendo de monumento en monumento, obviamente. Podemos alquilar un coche, utilizar el tren o incluso realizar algún recorrido en barco por el río. Y aparecen algunos pueblos que parecen sacados de una película. Este tipo de viaje puede ser especialmente interesante para quienes quieren conocer una Alemania más tranquila y alejada de las grandes ciudades. Y hablando de ciudades con encanto, tenemos que mencionar Heidelberg. Es una ciudad universitaria famosa por su casco histórico y por su castillo, el castillo de Heidelberg, que se encuentra en una posición elevada y ofrece unas vistas magníficas de la ciudad y del río Neckar. Podemos caminar por el centro histórico, recorrer sus calles y disfrutar de sus edificios tradicionales. Es uno de esos lugares que quizá no necesitan una lista enorme de monumentos. Simplemente pasear ya forma parte de la experiencia. Y otra ciudad que puede ser interesante, especialmente si buscamos historia, es Nuremberg, que yo he estado allí y es muy bonito, ¿eh? La ciudad conserva un importante patrimonio histórico y medieval. Podemos encontrar el castillo imperial, iglesias, plazas y edificios tradicionales. Pero Nuremberg también tiene estar relacionada con la historia del siglo XX. Aquí se celebraron conocidos juicios de Nuremberg después de la Segunda Guerra Mundial.
actualmente existe un centro de documentación relacionado con el lugar y con aquellos acontecimientos. Es otro ejemplo de cómo viajar no consiste solamente en hacer fotografías bonitas. También puede servir para conocer a acontecimientos históricos y entender mejor el mundo en el que vivimos. Y ahora nos vamos a desplazar hacia el este para hablar de Dresde. Dresde es conocida por su impresionante patrimonio arquitectónico. Uno de sus edificios más famosos es la iglesia de Nuestra Señora, la Frauenkirche. También podemos visitar el Palacio Zwinger, uno de los grandes conjuntos arquitectónicos de la ciudad. Dresde sufrió una enorme destrucción durante la Segunda Guerra Mundial y posteriormente fue reconstruida. Por eso, caminar por su centro histórico también nos habla de la reconstrucción y conservación del patrimonio. Y ahora, pues vamos a hacer una parada en una ciudad que quizás, no sea la primera que nos viene a la cabeza cuando pensamos en Alemania. Estoy hablando de Frankfurt. Frankfurt es uno de los principales centros financieros del país y tiene una imagen bastante diferente a la de ciudades como Heidelberg o Múnich. Una de las cosas que más llama la atención es su combinación de edificios históricos con grandes rascacielos. De hecho, su perfil urbano es bastante particular dentro de Alemania. En el centro podemos visitar la Römerberg, una de las plazas más conocidas de la ciudad, rodeada de edificios históricos. También podemos acercarnos al río Meno y dar un paseo por sus orillas. Y aquí tenemos otra posibilidad interesante para nuestro viaje. Utilizar Frankfurt como un punto de partida para conocer otras zonas del país. Su posición y sus conexiones de transporte hacen que pueda ser una ciudad práctica para comenzar una ruta. Así que, si encontramos un vuelo económico hasta Frankfurt, tampoco deberíamos descartarla simplemente porque no sea la ciudad alemana más famosa. Ahora, quiero insistir en una cosa, ¿vale? Cuando pensamos en viajar a Alemania, no deberíamos quedarnos solamente con Berlín, Múnich o Hamburgo. Hay muchísimos pueblos y pequeñas ciudades que pueden convertirse en algunos de los recuerdos más bonitos del viaje. Calles empedradas, casas con entramado de madera, pequeñas plazas, iglesias, mercados y cafeterías. En muchos casos podemos recorrer estos lugares simplemente caminando. Y además, suelen permitirnos ver otra cara del país. La de la vida cotidiana. Porque cuando estamos en una capital turística, estamos rodeados de monumentos y visitantes. En cambio, cuando llegamos a una pequeña localidad, podemos sentarnos en una plaza y simplemente observar cómo vive la gente. Y eso también es viajar. Y si no quieres viajar en la típica época que podría ser verano, pues tenemos especialmente hay una época del año que es muy bonita de viajar a Alemania, que es en diciembre, a la Navidad de Alemania. ¿Y por qué? Por los mercados navideños alemanes, que son famosos en todo el mundo. Las plazas se llenan de puestos de decoración, artesanía, comida y productos típicos. Las luces, los árboles de Navidad, las casetas de madera y el ambiente hacen que las ciudades cambien completamente. Algunos de los mercados más conocidos se encuentran en ciudades como Nuremberg, Dresde, Colonia o Múnich. Eso sí, diciembre también significa temperaturas bajas y bastante afluencia de visitantes. Por eso hay que preparar bien la ropa y reservar alojamiento con antelación. Y después de caminar por museos, castillos, ciudades, pues llega el momento de comer, ¿no? Digo yo. La gastronomía alemana es mucho más amplia de los que muchas veces pensamos. Probablemente es uno de los alimentos que primero nos viene a la cabeza son, pues, las salchichas. Y sí, encontramos muchísimas variedades. Y también podemos probar platos como el Schnitzel, una especie de filete empanado, diferentes tipos de salchichas acompañadas de guarniciones, el chucrut y distintos tipos de panes. El pan, de hecho, tiene una importancia enorme en Alemania. Y existen muchísimas variedades, y si vamos a Baviera, encontraremos además los famosos pretzels, que no hace falta que el viaje gastronómico sea complicado.
Muchas veces, sentarse en una terraza, pedir un plato típico y observar cómo transcurre la vida de la ciudad forma parte de la experiencia de viajar. Y para Alemania no es solamente ciudades, museos y todo eso. También tiene una naturaleza importante. Tenemos los Alpes bávaros, al sur del país. Tenemos bosques, lagos, ríos y parques naturales. Una de las regiones más conocidas es la Selva Negra, en el suroeste. Es una zona de bosques, pequeños pueblos y paisajes de montaña. Su nombre en alemán es Schwarzwald. Aquí podemos hacer rutas de senderismo, visitar pueblos y disfrutar de un turismo mucho más tranquilo. Y también encontraremos lagos y zonas naturales especialmente bonitas durante los meses de primavera y verano. Por eso Alemania puede ser un destino interesante tanto para quien busca turismo urbano como para quien quiere caminar y estar rodeado de naturaleza. Y a estas alturas, pues, del programa de hoy, habría que hacerse una pregunta, ¿no? ¿Cuántos días necesitamos para viajar a Alemania? Pues la respuesta depende de muchísimo de lo que queramos hacer. Para una escapada corta podemos elegir una sola ciudad. Por ejemplo, 3 o 4 días en Berlín puede dar para conocer bastante. Otra opción sería hacernos unos días en Múnich y dedicar uno de ellos a visitar Neuschwanstein. Si tenemos una semana, podemos empezar a combinar varias ciudades. Y si disponemos de 10 o 15 días, podemos plantearnos una ruta más completa. Lo que yo recomendaría evitar es intentar meter Berlín, Hamburgo, Múnich, Colonia, Dresde y la Selva Negra en 4 días. Porque al final vamos a pasar más tiempo haciendo maletas y desplazándonos que disfrutando el viaje. Alemania merece la pena recorrerla con cierta calma. Y también, pues, a hacernos otra pregunta, ¿no? ¿Cuál es la mejor época para ir? Pues también depende de lo que busques. La primavera puede ser muy agradable para recorrer ciudades y disfrutar de los parques y naturaleza. El verano, pues, ofrece días largos y muchas actividades al aire libre, aunque también puede coincidir con una mayor afluencia turística. El otoño tiene unos paisajes preciosos, especialmente en zonas boscosas, y el invierno tiene el atractivo de los mercados navideños, así que realmente no existe una época perfecta. Depende del tipo de viaje que queramos hacer. Además, pues te voy a dar unos consejos, ¿vale? El primero es planificar los desplazamientos. Alemania tiene una red ferroviaria muy extensa y el tren puede ser una opción muy interesante para desplazarnos entre ciudades. También debemos comprobar los horarios y las condiciones de los museos y monumentos que queremos visitar. Otro consejo, pues, es reservar con tiempo aquellos lugares que tengan entradas con horario y una cosa muy importante. No intentemos hacer demasiadas cosas cada día. Si visitamos una ciudad durante 3 días, dejamos también tiempo para pasear sin rumbo. Entrar en una cafetería, sentarnos en una plaza o descubrir una calle que no aparecía en nuestra lista. Porque muchas veces esos momentos son los que más recordamos cuando volvemos a casa. Ah, y perdón, que se me olvidaba. Otra pregunta que nos podríamos hacer es ¿qué hacer si viajamos, pues, si nos vamos en familia, ¿no? Si vamos con niños. Pues, hablando de familias, Alemania también ofrece bastantes posibilidades si viajamos con nuestros hijos. No todo tiene que ser visitar iglesias, museos de arte o edificios históricos. Podemos buscar museos interactivos, parques, zoológicos y actividades relacionadas con la ciencia y la tecnología. En ciudades grandes también encontramos espacios pensados para familias. Y además los castillos, como decíamos, pues pueden ser una forma bastante entretenida de introducir la historia. Porque una cosa es decirle a un niño, vamos a visitar un edificio construido hace cientos de años, y otra muy diferente es decir, vamos a visitar un castillo. La segunda fase probablemente genera bastante más curiosidad. Por eso, si viajamos en familia, podemos combinar actividades culturales con otras más entretenidas y dejar algunos días más, pues, para que sean más relajados. Y bueno, pues así terminamos nuestro viaje por Alemania. Hemos empezado en Berlín,
Hemos conocido la puerta de Brandenburgo, el Reichstag, los restos del muro y la isla de los museos. Después nos hemos desplazado hasta Múnich y Baviera para conocer la Marienplatz, sus iglesias y el espectacular castillo de Neuschwanstein. Hemos viajado hasta Hamburgo para conocer su puerto y sus edificios junto a la Elba. Hemos pasado por Colonia y su impresionante catedral. Hemos recorrido lugares históricos como Nuremberg y Dresde. Hemos hablado del Heidelberg, del Valle del Rin y de la Selva Negra. También hemos entrado en museos. Hemos hablado de gastronomía, naturaleza y los famosos mercados navideños. Y creo que una de las cosas más interesantes de Alemania es precisamente esa variedad. Podemos viajar para conocer historia. Podemos viajar para ver arte. También para disfrutar de la naturaleza. Podemos viajar para descubrir ciudades, viajar para comer o simplemente viajar para perdernos durante unos días y cambiar de escenario. Así que Alemania estaba entre nuestra lista de posibles destinos y quizás era el momento de empezar a preparar el viaje. ¿Quién sabe? Tal vez nuestra próxima aventura no esté tan lejos como pensamos. Nosotros hacemos las maletas, buscamos un billete y dejamos que el viaje comience. Así que hemos terminado esta sección y ahora vamos a terminar con una canción.

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1: Boas tardes. Para o que queda de día, na Coruña agárdase tempo seco e soleado. Unha máxima prevista que estará sobre os 25 graus. Os ventos que soprarán frouxos de dirección variable no interior. No litoral serán ventos do leste e nordeste intensidade moderada con intervalos fortes nos arredores de Bares. Isto é todo este Meteo Galicia, Consellería de Medio Ambiente e Cambio Climático. Boas tardes. Para o que queda de día, hoxe en Galicia agárdanse ceos despexados. En canto ás temperaturas, apenas haberá cambios ou lixeiros ascensos respecto ás de onte, superándose os 30 graus en gran parte da comunidade. Os ventos sopran frouxos de dirección variable con predominio do nordés, que é moderado no extremo norte. Para mañá, martes, agárdase unha xornada de influencia anticiclónica sobre Galicia con entrada de aire cálido de latitudes inferiores. Así teremos novamente bancos de néboa en zonas de interior que darán paso a ceos despexados ou con algunha nube de tipo alto, pero que non impedirá o paso do sol. As temperaturas non terán cambios e os ventos soprarán do norte, frouxos no interior, moderados no litoral norte con intervalos fortes nos arredores de Bares. Isto é todo este Meteo Galicia, Consellería de Medio Ambiente e Cambio Climático.
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2: Begoña Camaño, Letras Galegas 2026.
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0: Dando Quack FM en este martes de series con spoiler. Y ahora toca el análisis de una serie espectacular, intrigante, que te mantendrá agarrado delante de la televisión. Hoy los espías cobran vida con The American.
1: The Americans es un thriller creado en 2013 por Joe Weisberg, un antiguo oficial de la CIA reconvertido en profesor de instituto y finalmente en escritor de éxito. En Estados Unidos se emitió en el canal Fox TV y en España lo emitió 4. Cuenta con 3 temporadas y cada una de ellas ha tenido mejor reconocimiento y acogida que la anterior. Interpretada de manera excelente por Kerry Russell y Matthew Rhys, The Americans es la historia de un matrimonio de espías rusos infiltrados en los suburbios de Washington DC en la década de los 80. Pero residir durante 15 años en la guarida del lobo no va a ser tarea fácil, ni siquiera para los más duros y comprometidos hijos de la madre Rusia. A través de las 3 temporadas de The Americans, seguiremos la evolución de la lucha entre Rusia y los Estados Unidos en plena Guerra Fría, a la que el presidente Ronald Reagan dedicó gran cantidad de recursos económicos y humanos para la CIA y el FBI, mientras Rusia hará lo mismo infiltrando tantos agentes del KGB como pueda.

0: Cuerpos policiales, pero es como buscar una aguja
1: en... No diga pajar.
0: ¿Ayudante del fiscal general?
1: El fiscal general y yo venimos de la Casa Blanca. Al presidente Reagan le escandaliza que el KGB crea que puede secuestrar con impunidad en terreno estadounidense. Ha firmado la orden ejecutiva de alto secreto 2579, que autoriza a la oficina de contraespionaje del FBI a tomar toda medida para neutralizar las células durmientes del directorio S soviético en los Estados Unidos continentales. Damas y caballeros, vamos a la guerra. Una guerra que librarán en la sombra la mujer y los hombres que hay en esta sala. No será corta. Y no será fácil. Pero tenemos la verdad y la justicia de nuestro lado. Y venceremos.
2: Washington D.C., 1981. Escondidos en la fría oscuridad de una solitaria calle, dos hombres y una mujer esperan expectantes la llegada de un desertor. Su misión: secuestrarlo y entregarlo a sus dirigentes, cueste lo que cueste. Todos son rusos. Todos viven en Estados Unidos. Todos tienen una misión final: ser los vencedores de la Guerra Fría. Así comienza The Americans, una serie que narra principalmente la intensa vida de un matrimonio de espías rusos que desde hace 15 años trabaja en la costa este de los Estados Unidos para el servicio secreto ruso, la KGB. Eso sí, haciéndose pasar por una auténtica familia americana. El contraespionaje está a la orden del día, pero todo ocurre con tanto secretismo que parece una simple leyenda urbana a la que ni los agentes del FBI parecen dar mucha credibilidad.
3: Contraespionaje es lo tuyo, Stan. Para atracar un banco basta con simular un arma en el bolsillo y decir, la bolsa o la vida. Aquí nos enfrentamos al enemigo más sofisticado del mundo.
4: Lo bueno de los atracadores es que hablan nuestro idioma. Voy a clases de ruso 4 días a la semana.
3: ¿Se te dan bien los idiomas?
4: En el instituto tuve una profe de francés muy atractiva. Saqué un notable.
3: Café.
4: Justo lo que necesito.
3: ¿Cuándo empezamos, jefe?
5: Timoshev ya llega 20 minutos tarde.
3: Se pasaría con el vodka anoche.
5: Trabajo con él desde que desertó. Nunca ha llegado ni 20 segundos tarde a nada.
3: ¿Pero desde dónde viene?
5: No lo sé. Solo habla con el director y el fiscal general. No sé ni dónde durmió anoche.
3: Mormones. Desde que ganó Reagan nos reúnen a las 7 de la mañana.
4: Reagan no es mormón.
3: Pues fundamentalista. Buscan lo mismo. Desgastar al enemigo madrugando más que él.
4: ¿Quién es Timoshev?
3: Un ex coronel del KGB. Avisó de agentes clandestinos del directorio ese que en teoría hay por todo el país. Identidades supersecretas, nadie sabe quiénes son.
4: ¿Y no te lo crees?
3: No existe una sola prueba. Mira, capturas a gente como Timoshev y cuando cambian de bando les compensas por todo lo alto. Te hablo de millones. Así que hablan para justificarlo, cuentan milongas para contentarnos. Espías supersecretos que viven entre nosotros y que dominan nuestro idioma. Según Timoshev, les prohíben decir una palabra en ruso desde que llegan. ¡Venga, hombre! Leen demasiadas novelas de espías. Son productos de su imaginación.
2: Elizabeth y Phyllis Jennings forman un modélico matrimonio que cría a sus dos hijos casi adolescentes en un barrio residencial de clase media en Washington, D.C. Pero detrás de esta fachada se encuentra la tapadera perfecta para sus actividades de espionaje y vigilancia de la CIA y el FBI contra Rusia. Ambos fueron fichados por el KGB, adiestrados en lucha y espionaje y adoctrinados para mimetizarse como ciudadanos yanquis. Entre ellos, solo hablan en inglés. No conocen sus verdaderos nombres rusos y hasta su matrimonio es una mera pantomima para engañar al gobierno americano. Lo único real, real, es el hijo y la hija que ambos comparten y una cierta atracción mutua pero conflictiva tras muchos años de trabajar conjuntamente. Pero la misión es siempre lo primero. Y si hay que ligarse a una funcionaria del FBI para que nos cuente todo lo que sepa sobre los espías rusos, Philip se sacrificará por la causa. Así van averiguando lo que saben los americanos sobre ellos mismos.

0: ¿Cómo estás, Marta?
1: Bien, Clark. Por favor, pasa.
0: Sí. Respecto a esta entrevista, entenderás que se considera de alto secreto por la División de Asuntos Internos del Comité Superior de Agencias de Contraespionaje de Estados Unidos. ¿Juras decir toda la verdad, etcétera, etcétera?
1: Lo juro.
0: Bien. ¿Día muy intenso en contraespionaje del FBI?
1: Ya lo creo.
0: Por supuesto, estamos al tanto, pero quiero que me cuentes los detalles, porque una crisis puede ser la oportunidad de destapar las filtraciones que buscamos en tu oficina. Tú, cuéntame lo que has visto. Gracias.
1: Bueno, sé que han secuestrado a un hombre. Iba a dar una conferencia esta mañana, pero no se ha presentado.
0: ¿Y parecía haber una respuesta centralizada al secuestro?
1: No han salido de la cámara de seguridad.
0: ¿Has podido echar un vistazo esta vez?
1: Ay, no me dejan entrar. Ya lo sabes.
0: Sí, lo siento. Continúa.
1: Bueno, sé que el hombre secuestrado era ruso. Una persona muy importante del KGB, creo.
0: De acuerdo.
1: Por la tarde lo han relacionado con un informe policial del noroeste de Washington sobre un hombre al que secuestraron anoche. Tienen la descripción del coche, un Oldsmobile del 77 dorado, con matrícula de Washington y pegatinas en el parachoques.
0: ¿Y la descripción de los secuestradores?
1: Dos hombres y una mujer. Uno de los hombres de estatura media y pelo oscuro.
0: ¿Y qué acciones concretas ha ordenado el agente Bartholomew?
1: Han aumentado la vigilancia en la embajada soviética. Hay agentes en todos los puertos y estaciones de tren. Creen que los rusos intentarán sacar a ese hombre del país.
0: Describe la actitud del agente Bartholomew.
1: Furioso. Pero no quiero causarle problemas.
0: No, para nada. Nuestras unidades de contraespionaje salvaguardan la seguridad de esta nación, Marta. Y nosotros salvaguardamos la suya.
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3: La vida de Philip y Elizabeth se complica cuando llega una nueva familia al barrio, justo a la casa de enfrente. Serán los Beeman. El padre de familia, Stan Beeman, es un reconocido agente del FBI. Se acaba de instalar en Washington después de una dura misión infiltrado en un grupo del Ku Klux Klan y es asignado a la unidad de contraespionaje del FBI, en la que se volcará en cuerpo y alma. Puerta con puerta, los Jennings tendrán que ser más cuidadosos si cabe para no levantar sospechas. La relación entre ambas familias y la tensión por si Beeman descubre las actividades secretas de los Jennings será un ingrediente más de esta intrigante serie.
4: Hola, ¿habéis venido?
5: Solo un segundo a traeros brownies y a daros la bienvenida al barrio.
4: Clara, adelante, pasad. ¿Os apetece algo?
6: No,
4: falta, tranquila. Perdonad el desorden.
5: No te molestes. Solo queríamos traeros los brownies. ¿Sí?
4: Cuánto lo siento.
5: Podemos echaros un cable. Mi hijo Henry puede ayudaros mañana todo el día.
4: Gracias. Este es mi hijo Matthew.
7: Hola.
4: ¿Dónde se ha metido tu padre?
7: Está arriba. Pero bueno, ¿ya tenemos visita?
4: Sí, este es Stan.
7: Hola, Phil Jennings. ¿Cómo va, Stan Beeman?
0: Mi esposa Elizabeth. Hola. Paige y Henry.
4: Hola.
7: Hola.
8: Hola.
7: ¿Cómo va, Henry?
8: Hola.
7: Oh, ¿esos son brownies?
4: Caseros.
7: ¿Puedo? ¿Tu madre cocina bien?
8: Sí.
7: ¿Sí? Vale.
4: Por favor, dámelas.
8: Gracias.
7: Están buenísimos.
4: Sí.
7: ¿Qué? ¿Hemos acertado al elegir este barrio?
0: A mí me encanta. Seguro, limpio, la conexión con el centro no está mal. ¿Trabajas en la ciudad?
7: Así es.
0: ¿A qué te dedicas?
7: Soy agente del FBI.
0: ¿FBI? Caray, ¿qué haces? ¿Pillar atracadores y eso?
7: En realidad, ahora estoy en contraespionaje.
0: O sea, pillas a espías, ¿no?
7: Exacto.
0: Pues mejor que no me ponga a espiar por aquí.
7: Más vale que no. Y menos para los rusos.
0: Oh, sí, son lo peor, ¿no?
7: Te lo aseguro.

0: La trama dramática tiene el aliciente de ir descifrando la personalidad y la relación entre los dos principales protagonistas. La vida no ha sido fácil para ninguno de ellos. Ambos arrastran un pasado que iremos conociendo poco a poco, a través de frecuentes flashbacks que muestran una Rusia gris, intimidante y dura con sus compatriotas. Como hemos mencionado, los personajes principales están muy bien defendidos por actores ya conocidos por el público americano. Kerry Russell, que todos conocemos de Felicity, será la fría y dura Elizabeth. Supuestamente lleva 15 años casada con Matt, es madre de dos hijos y regenta, junto a su marido, una agencia de viajes que le sirve como tapadera para sus idas y venidas como agentes secretos. Viven y trabajan juntos, pero rápidamente veremos que es ella la líder del equipo, la que ejecuta sin pestañear cada una de las misiones encargadas por la KGB, la que tiene un compromiso absoluto con la patria, a pesar de encontrarse a miles de kilómetros de distancia. Tanto es así que ella reporta directamente al general responsable de la KGB.
1: General Yukov.
2: ¿Dónde está el traidor?
1: Intentó escapar. Le matamos.
2: No llegaron a la entrega. Su camarada murió. Y el traidor está muerto, no en nuestras manos. El comité está tan preocupado que me ha enviado a verles.
1: General, yo...
2: Siéntese, Elizabeth. Los americanos han elegido a un loco como presidente. Incrementa efectivos militares a escala masiva. Rechaza los acuerdos de no proliferación nuclear. Nunca ha disimulado su deseo de destruirnos. Nuestra guerra ya no es tan fría, Elizabeth. Lo que ocurre tras las líneas enemigas determinará el resultado de la contienda. Estos años ha informado varias veces sobre Philip. ¿Podemos confiar en él?
1: Sí, me equivocaba. No era nada, solo una fase en la vida.
2: ¿Él no será el responsable del estropicio de esta misión?
1: La culpa es mía, general. Lo siento mucho.
2: No deje que vuelva a pasar, Elizabeth. No sé si podré protegerla si me necesita. Estos tiempos sacan lo peor de nuestro pueblo. Ahora lucho contra camaradas de nuestra propia organización que empiezan a actuar como hicieron en nuestros días oscuros.
1: Entiendo.
2: Si no estoy aquí, debe seguir luchando. El enemigo es fuerte y astuto. Debemos estar a la altura. Las órdenes cambiarán pronto. Los riesgos serán mayores. Su camarada muerto fue un héroe. Vamos a necesitar más de ellos.
1: No le defraudaremos, general.
2: Era solo un

0: Matthew Reeves, al que conocemos de Cinco Hermanos, encarna a Philip Jennings. Es un espía excelente, un buen padre y la parte más reflexiva de la pareja. Si Elizabeth era todo firmeza y compromiso con la causa, tras casi 20 años, Philip es capaz de ver más allá de la propaganda nacional que tanto Rusia como Estados Unidos lanzan a la población. Hace su trabajo, lo hace bien, incluso cuando hay que extorsionar a una pobre señora de la limpieza para que inserte un micrófono en la sede de una convención, o seducir a una mujer de un político americano para acceder a documentos relevantes. Sexo, muerte y engaño están al orden del día de Phillips, pero él sabe perfectamente que su sacrificio puede ser para nada.
1: No lo ha hecho.
2: ¡Joder!
1: Si se ha decidido, es de suponer que lo ha denunciado todo. No podemos volver a su piso y el chico morirá.
2: ¿Sabrán que ha sido el KGB?
1: A eso se arriesgaban, no nos preguntaron. Al menos no nos han descubierto.
2: Philip, espera, no sabemos lo que ha hecho.
1: No ha puesto el reloj, ¿vale? Con la vida de su hijo en juego, no ha hecho lo único que le podía salvar.
2: Hay que terminarlo.
1: No hay nada que terminar.
2: Es nuestro trabajo.
1: ¿El qué? ¿Malgastar nuestras vidas para nada? Viajes Círculo Dupont, Phil Jennings.
3: Servicio de mensajería, señor Jennings. Mensaje de Celia Gerard. Si quiere hablar de dividir los paquetes publicitarios, estará en su despacho hoy a las 7.
1: Gracias. La señal de emergencia de Annalise.
0: En el fondo, a Phillips le gusta su estilo de vida en los Estados Unidos. El lado atractivo del capitalismo choca con la clandestinidad y peligrosidad de sus operaciones, que desempeñan solos y luego deben dar cuentas siempre a sus superiores. Ellos arriesgan el cuello sin dudar, pero la situación empieza a tensarse cuando entra en riesgo la vida de sus hijos. Si Elizabeth y él fallan en una misión, ¿quién protegería a sus pequeños? Este inminente conflicto será uno de los puntos fuertes de la serie.
2: Será solo una coincidencia. En algún sitio han de vivir los agentes.
1: O sospechan de nosotros.
2: ¿Y qué pretenden?
1: Confirmarlo. Esperarán a que hagamos alguna tontería.
2: En todo caso, hoy nos libramos de Timoshev. Casi lo hago esta mañana, pero no quería cabrearte.
1: Si nos están vigilando, lo último que nos conviene es matar a Timoshev. Eso es la perpetua, sin tratos, sin nada.
2: Corremos esos riesgos, es nuestro trabajo.
1: Puede haber otra forma. Oye, a lo mejor es una oportunidad. A lo mejor es el momento para que nos planteemos vivir la vida que ya vivimos, pero de verdad, sin fingir ser nosotros mismos.
2: ¿De qué estás hablando?
1: Pueden habernos descubierto. Digo que si nos están vigilando, no podemos matar a Timoshev. Y también digo que somos Philip y Elizabeth Jennings. Llevamos siéndolo mucho tiempo. Así que, ¿por qué no nos anticipamos y optamos por mover ficha primero, entregándonos al FBI? Sacaríamos mucha pasta, 3 millones por Timoshev y otros 3 por nosotros. Nos mudaríamos, viviríamos bien y felices.
2: ¿Hablas en serio? ¿Es una broma?
1: No.
2: ¿Quieres traicionar al país?
1: Con todo lo que hemos hecho, yo tampoco veo que sea traición.
2: ¿Quedarnos en Estados Unidos?
1: Estados Unidos no es tan malo. Llevamos aquí mucho tiempo. Dime, ¿qué es tan horrible de todo esto? A ver. La electricidad funciona siempre, la comida es buena, los armarios son...
2: ¿Eso es lo que te importa?
1: No, me importa todo.
2: No la madre patria.
1: También, pero la familia va antes.
2: ¿Y Paige y Henry? Dime, ¿qué planes tienes para ellos?
1: Viviríamos muy bien porque tendríamos dinero.
2: ¿Qué les dirías, Philip?
1: La verdad.
2: Lo juraste, juramos, no decírselo jamás. Dejar que crezcan y vivan sus vidas no deben formar parte de esto.
1: Si no forman parte de esto, serán estadounidenses y no lo soportas. Lo veo cada día.
2: No he terminado con ellos. No tienen por qué ser estadounidenses normales. Pueden ser socialistas,
1: no serán socialistas,
2: activistas,
1: este
2: sindicales.
1: País no genera socialistas.
2: Y decirles que todo es mentira nos dejará. dejarían de hablar, Philip. Y no digas tonterías, no tendríamos futuro, nos matarían a todos.
1: No nos encontrarían, no nos encontrarían.
2: ¿Has mirado el maletero?
1: Es un estúpido. Volvió para dar conferencias. Les dejó pistas de dónde se alojaba. Tendríamos más cuidado.

0: El contrapunto de Philip y Elizabeth lo encontramos en su íntegro e imperturbable vecino, al que la serie otorga un papel muy relevante. Inteligente e intuitivo, Stan Beeman será el investigador del FBI que perseguirá a los supuestos agentes dobles que circulan por Washington. Tampoco las cosas serán fáciles para él. Su matrimonio hace aguas y él se volcará en su trabajo las 24 horas del día. Tampoco él se librará de las complicaciones del contraespionaje y, por el bien de la investigación, iniciará una tortuosa relación con una atractiva trabajadora de la embajada soviética, a la que va a chantajear para que transmita información sobre la red de espionaje y contraespionaje que cubría la URSS. A través de esta mujer, Nina, conoceremos el corazón de la embajada soviética y veremos que las prácticas y las tácticas de los funcionarios de ambos países, pese a estar enfrentados, serán muy similares.
1: Soy el agente Beeman de la Oficina Federal de Investigación. Seré breve por si tu gente te está vigilando. Estás intercambiando un caviar muy caro por cadenas musicales de gama alta en una tienda de Calver. Y el dependiente mete moneda estadounidense entre las piezas. Esto es lo que creo. Estás robando el caviar de tu embajada. Tienes acceso a una valija diplomática y la usas para enviar los equipos y la moneda a tu familia en casa. Ellos venden las cadenas en Rusia por más dinero y viven como reyes. ¿Voy bien de momento?
2: No sé de qué me está hablando.
1: Puede que lo hagas para tus jefes, así que no les importará cuando se lo cuente. O bien, y la verdad es que cuento con ello, es mi día de suerte. Estás violando un montón de leyes soviéticas y te esperan 10 años en un campo de trabajo siberiano. Si es el caso, basta con que asientas y cerraré la boca. Pero tendrás que trabajar para mí.

La ambientación, los Estados Unidos de Reagan. La satinada óptica de The Americans enfoca a los conservadores años 80. Con Ronald Reagan recién llegado a la Casa Blanca, la Guerra Fría vivió uno de sus capítulos más tensos. Aunque The Americans no está basada en hechos reales, sí se inspira en numerosos artículos periodísticos y libros que se publicaron sobre espías rusos que llevaban una doble vida en suelo estadounidense. La vida de los espías ya ha sido retratada magistralmente por autores como John le Carré, pero lo cierto es que la trama creada por Joe Weisberg nos intriga demasiado. ¿Hay algo de verdad detrás de todo esto? Recordemos que Weisberg fue agente de la CIA y para elaborar el guión se basó en el libro del agente de la KGB, Vasily Mitrogin, así como muchas anécdotas de agentes del FBI. Si os lo creéis o no, pues ya queda en vuestras manos.

0: The Americans recrea una época, una etapa en la historia del mundo que nos ha intrigado siempre. Y lo hace con discreción, sin exageraciones y sin grandes efectos especiales, pero con una magnífica trama que nos engancha en cada capítulo. Cada temporada es mejor que la anterior. Sus fans la han puntuado con 8,3 en IMDb, que no es poco. Y ello se debe a la lenta pero clara evolución de las intensas personalidades de los personajes de la serie. Un matrimonio ficticio que, no obstante, es capaz de afrontar juntos los problemas, enfrentarse a sus superiores, dura y violentamente si hace falta, porque la rudeza con la que la madre Rusia los ha criado puede acabar jugando en su contra. Sin embargo, The Americans tiene claro hacia dónde va la historia. No dará giros inesperados como Homeland, una serie con la que se la ha comparado. Es una serie de espionaje como las de antes, sin héroes a lo James Bond, pero sí con un profundo amor por los hijos, por la familia, por la patria. En ese orden, los amantes del género lo disfrutaréis cada minuto.
1: ¡Qué honor con esta música! Todos nos hacemos amantes de la patria, de esa madre Rusia. Magistral de Americans, me ha gustado muchísimo este análisis que hemos hecho en Spoiler. Y solo no me ha gustado a mí, sino que le ha gustado a la crítica también esta serie. ¿No es así, Chema?
2: Sí, esta serie ha tenido ya en las tres temporadas 8 premios y 35 nominaciones, incluidas las de Mejor Programa del Año por la American Film Institute en el año 2014. Podemos contar algunos de los premios. Por ejemplo, en 2014, Emmy a Mejor Actriz Invitada, a Martin Dale. Luego también tenemos, está entre los 10 mejores programas de televisión del año 2013. Y bueno, Martin Dale se ha llevado todos, ¿no? Porque en 2013 también fue la Mejor Actriz Invitada, ¿no?
3: No, pero nominada, ¿no? No se lo llevó.
0: En los Satellites Awards del 2014 le dieron a Mejor Actriz de Serie de Televisión a Kerry Russell en el apartado de drama. Pero la verdad es que esta serie además tiene muchísimas anécdotas que recuerdan un poco el cómo se hizo. Y como decía Diego, que se emocionaba aquí con la marcha rusa, porque la verdad es que la Guerra Fría nos ha traído muy buenas películas, y igual nos faltaba una serie, ¿verdad?
1: Nos faltaba, ¿eh? Bueno, ahora escuchamos la banda sonora de La Caza del Octubre Rojo, sí, que yo las conozco todas, a mí Rusia y todo lo que es la rusada.
4: Por fin.
1: En el cine, en la pequeña pantalla, me encanta,
4: ¿no? Por esta fin serie, una música de espías.
1: Y esta serie es una gran buscada, ¿no? Por fin algo que se toma un poco en serio, que lo cuenta de una forma comprensible y que se ve realista, porque realmente aquí lo que importa es el gran realismo, ¿no? Esa dualidad entre la familia, entre el honor, la patria, tu trabajo. Es perfecto, una combinación excelente de Americans.
3: Yo, para aportar mi dato broza y para que veáis lo que me gusta la rusada, ¿os acordáis de la peli del Choache de Danko Calor Rojo? Pues mi perro se llama Danko, con eso os lo digo.
4: Y su apellido Jones.
2: Bueno, yo quería contar tres anécdotas que hemos recopilado de aquí de Americans, ¿no? La primera es que la idea de la serie está basada en un hecho real que salió a la luz en el año 2010, que es la existencia en Estados Unidos de una célula durmiente de agentes rusos que habían sido escondidos a la vista durante décadas.
1: Es impresionante eso.
2: Sí, sí. Varios de ellos habían tenido hijos, tenían compañeros de trabajo, amigos, vecinos, y nadie sabía nada de que eran espías. Se comenta que estos agentes fueron devueltos en su momento a Rusia en un intercambio con algunos espías estadounidenses que estaban en poder de la madre Rusia.
0: Oye, lo que se conoce cuando Estados Unidos desclasifica algunos documentos secretos. Es curioso porque Joseph Weinberg, que es el creador de la serie, él trabajó en la Dirección de Operaciones de la CIA desde el 90 al 94. Y como esa gente tiene la obligación de cualquier guión que escriba, tiene que ir a la Junta de Revisión de Publicaciones de la CIA para que le den el ok y puedan comprobar que no está desvelando ningún tipo de información comprometida para la agencia.
1: Es que
0: flipad.
1: Esto es un punto añadido a la serie. Es decir, el creador de la serie es un ex agente de la CIA. Es absolutamente impresionante. Claro, lo que pasa es que luego está la censura de la CIA. Claro, no vamos a ver cosas jugosas que realmente podamos decir, hostia, esto sí pasó. Telita. Increíble, telita, pero le da ese punto de veracidad.
2: Y lo que no sabemos es si hay incluso espías participando en la serie, porque se comenta que en la vida real, Annette Maedru, que es la actriz que interpreta a Nina, que es la funcionaria rusa chantajeada, habla 6 idiomas: alemán, inglés, ruso, francés, persa e hindi. Y debido a que fue viviendo toda su vida de nómada por ahí, ¿no? De hecho, cuando fue contratada, lo que se piensa es que los productores la contrataron porque pensaban que era una espía real, o al menos eso es lo que dice ella en sus declaraciones.
4: Bueno, con respecto
5: a lo que... La verdad
4: es
5: que la tía es guapérrima y parece una espía real.
1: Una espía real.
4: Con respecto a lo que apuntabas tú, Diego, es importantísimo que el creador haya sido antes espía, porque, por ejemplo, fue uno de los motivos por los que...
5: espía no sabemos, trabajó en la CIA.
4: Fue uno de los motivos por los que el pájaro espino no llegó a triunfar, porque Richard Chamberlain no había sido cura antes.
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0: Este fin de semana, en Leganés han asesinado a una mujer de 34 años y también en la Comunidad de Madrid han detenido a un hombre de 85 por la muerte violenta de su exnuera de 47 años. 38 mujeres han sido asesinadas en lo que va de 2026 por sus parejas o exparejas. Y esto tiene que ser una preocupación prioritaria. No queríamos dejar de recordarlas antes del regreso en esta temporada de una nueva edición de nuestras tertulias feministas.
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0: La Federación Española de Fútbol financiará la congelación de óvulos de las jugadoras de la selección para que su maternidad no interfiera en su carrera profesional. La medida la pidieron las propias futbolistas, pero no ha sido celebrada por todas las deportistas. Porque lo que puede parecer un avance para las mujeres no deja de ser otra forma en la que extraer beneficio de su cuerpo. Te saco la fuerza productiva y la reproductiva. Tú sigue trabajando durante los mejores años de tu vida, que yo te guardo aquí tu maternidad para cuando no seas tan productiva. El sistema gana, aunque se vende como una ganancia para la mujer. Quizá el deporte de élite no es el ejemplo más representativo porque las deportistas tienen una carrera muy corta, pero para el resto oculta una realidad mucho más funesta. Las mujeres retrasan muchas veces su maternidad porque no se pueden permitir ser madres, porque no se dan las condiciones materiales para serlo. Lo que esconde es precariedad y explotación. No tienes tiempo ni dinero para ser madre, así que compra un poco de lo primero con lo segundo. No te regalan tiempo para pensártelo o disfrutar de tu libertad, te lo venden para que no dejes de producir. Te lo venden por tu miedo a perder un trabajo o tu carrera, por el temor a no poder conciliar. Tú no te preocupes, ya lo pensarás mañana, guarda aquí tus óvulos y no dejes de trabajar. Es lo mismo de siempre. Te provocan miedo y te venden seguridad, una seguridad que no es tal, porque la vitrificación no asegura el embarazo posterior. No miran si los óvulos son óptimos, se pueden perder algunos en el proceso y cuando llegue el momento, la mujer ya no estará en las mejores condiciones de fertilidad. Las primeras en ofrecer ventajas a sus trabajadoras fueron las empresas Apple o Facebook. No hace falta decir mucho más. No están mirando por tu bienestar, están mirando por su beneficio. El beneficio de todos menos de la mujer. Gana la empresa, gana la clínica y gana el Estado, que no se tiene que preocupar por una política de vivienda o de conciliación. No se buscan soluciones estructurales, se inventan parches individuales. No es que la congelación no pueda ser una posibilidad. El problema es que se convierta en la única o la mejor posibilidad. Dame tus mejores años, congela tus óvulos y cruza los dedos para que sean útiles cuando estés mayor. El capitalismo, en su infinita sabiduría para sacar rendimiento de todo, especialmente de los cuerpos menos privilegiados, como el de las mujeres, ha inventado una nueva forma de extractivismo. La mujer es tanto recipiente en el que gestar el bebé de otro como la mina de la que extraer óvulos y euros. Ovarios, sociedad limitada, exprimiendo todos los recursos del cuerpo de la mujer.
2: Y todavía hay algo que me preocupa más. Hoy congelar óvulos es una opción. Pero cuando esa opción te la ofrece la institución de la que depende tu carrera profesional, ¿en qué momento la opción puede empezar a convertirse en una expectativa?
0: La Federación Española de Fútbol anunció la medida y deportistas como Ana Peleteiro, a la que escuchabais, la pusieron en duda, Elena.
3: Claro, porque ¿en qué momento una opción puede convertirse en una expectativa? Dice, donde enmarcamos la línea entre la libertad de decisión del momento de ser madres y la obligación de postergar esa opción. Ella se pregunta, ¿y si una medida que nos están vendiendo como feminista fuera profundamente machista?
2: La pregunta no debería de ser ¿cómo conseguimos que una deportista pueda retrasar su maternidad? Sino que la pregunta debería ser ¿cómo conseguimos que ser madre no penalice la carrera de una deportista?
3: La respuesta a esa pregunta es el caso de Maika García, campeona olímpica, triple campeona mundial y una de las jugadoras más laureadas del waterpolo, que acaba de denunciar que el Sabadell no la ha renovado tras su baja por maternidad.
4: Sabía que yo quería continuar, que yo quería luchar por llegar a Los Ángeles con mi hija, porque todavía tengo un margen para llegar, para prepararme físicamente.
3: Y sí, este mismo fin de semana, un concejal del PSOE en el Ayuntamiento de Santa Cruz de la Palma pedía que los concejales retrasasen la crianza.
5: Los concejales no nos damos de baja porque siempre estamos activos, pero hay que reconocer que un padre y una madre con un niño recién nacido, su cabeza está en el niño, no en el ayuntamiento. Por lo tanto, digo yo que la erótica de poder podría esperar un poquito.
0: Esperar un poquito. Ese señor verbalizó lo que muchos pretenden, que las mujeres posterguen una decisión que solo debe ser suya. Volvemos a reunir a nuestro plantel de mujeres sabias para preguntarnos cuáles son los costes y los riesgos y quién puede permitirse retrasar la maternidad.
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0: Nos acompaña Ana Requena, jefa de género del diario.es, nuestro medio asociado, donde ha escrito y reflexionado sobre este tema.
12: Congelar óvulos puede aliviar a algunas mujeres, puede permitirles comprar tiempo. El problema es cuando aparece como la gran respuesta a la crisis de natalidad y al
0: Ana,

0: es mentira, ¿no? O sea, quiero decir que si tenemos problemas para conciliar, si la maternidad se penaliza, ¿no? Si hay una penalización económica y laboral en la maternidad, eso existe, los vayas a tener con 25, con 30, con 40 o con 45. Entonces se crea una ilusión que no se cumple y que luego, de hecho, decepciona también, ¿no?, profundamente a muchas mujeres.
1: Hemos invitado también a una de las periodistas que más ha investigado sobre esta cuestión, una vieja colaboradora, Jimena Marcos, periodista en Hoy en el País, donde ha hecho varios podcasts sobre esta cuestión.
2: Anda que no le has dedicado tú horas a pensar y hablar con gente de este tema, ¿eh?
3: Sí, al final ha tenido que ser el fútbol, ¿no?, el que haya traído otra vez el tema de la congelación de óvulos.
1: Jimena Marcos, crudos días.
3: Crudos días.
1: Anda que no le has dedicado tiempo, ¿eh?
3: Sí, pero ha tenido que ser el fútbol, que es esa, esa cosa tan terrible, ¿no? Porque esto lleva pasando desde hace muchísimo tiempo.
1: Sí, y este tipo de medidas de financiación de empresas, ¿tú qué crees que son? ¿Un parche? ¿Quién sale ganando? ¿Quién sale ganando más en todo esto?
3: Bueno, es que yo creo que Ana lo ha explicado muy bien. Evidentemente siempre gana el capital, ¿no? Ganan las clínicas, ganan las empresas y las que pierden siempre suelen ser las mujeres. No sé qué pasa.
1: ¿Qué te has encontrado tú en estos años de investigación así que te haya llamado más la atención?
3: A mí lo que me parece es que todavía sigue... Es verdad que ya no es un tabú, pero sí que es verdad que muchas mujeres todavía no explican exactamente por los procesos por los que están pasando, tanto por la congelación de óvulos, como donación de óvulos, como tratamientos de reproducción asistida. Creo que las referencias que tenemos todavía son de famosas, que tienen hijos a partir de los 40 años, y eso es una cosa que de repente hemos normalizado. Y luego cuando vas caso a caso, hablando con parejas o con mujeres, ves que para llegar a un embarazo hay un proceso muy largo, muy costoso y que no se comparte con tanta naturalidad.
1: Y también ha escrito muchísimo sobre toda esta industria de la fertilidad asistida. La escritora es editora y activista cultural habitual de nuestras tertulias, nuestra querida Silvia Danclares.
4: El problema de fondo es que esta gincana en la que nos tenemos que mover se está construyendo con las leyes de una industria y de un mercado.
1: Silvia, crudos días.
5: Crudos días.
1: Explica esto de la gincana y cómo la industria saca
5: bueno, pues para empezar,
1: rédito de esa gincana.
5: La federación está poniendo a las futbolistas dentro de esa gincana, ¿no? O sea, al ofrecerles, tú ya entras en la industria, entras a una clínica, si te tienen que descongelar los óvulos, entonces ya te están, digamos, privando la posibilidad de que tú desarrolles tu maternidad. Bueno, primero hay que decir que hay madres en la selección, madres no gestantes, que también... No, parece que solo la maternidad tiene que pasar por la biología, ¿no? Entonces, bueno, parece que la federación era incluso pionera, ¿no? ¿Os acordáis que se veía a las madres compañeras metiendo a los niños en el campo, acompañándolas a Australia? Y de repente, lo que para mí es un freno de mano en estas medidas de conciliación, que es verdad que, claro, es muy ambivalente porque lo han pedido las propias.
1: Eso es.
5: Claro. Entonces, claro, es... Bien, más opciones, más agencias siempre para las mujeres, pero a costa de entrar en una industria que además no olvidemos que España está a la cabeza de la industria reproductiva mundial.
3: Sí.
5: O sea que está todo, como decíais, la banca siempre gana, ¿no?
3: Sí.
5: Es como, bueno, federación y sus colegas de la gran industria reproductiva, ¿no?
1: Vamos a contarlo, vamos a comenzar entendiendo un poco mejor en qué consiste esto de la congelación de óvulos. Desde hace años, la socióloga Sara Lafuente, investigadora en cuestiones de reproducción y biomedicina en la Universidad Complutense de Madrid, estudia qué ocurre en esos mercados reproductivos. Y Elena ha hablado con ella.
6: Sara me ha contado que en general todas las técnicas de reproducción asistida son muy invasivas corporalmente.
7: Implican hormonación, que te tienes que autoadministrar, implican inyecciones diarias durante el tiempo suficiente como para ovular más óvulos de los que ovularías en un ciclo normal, implica una intervención quirúrgica, sedación, con los riesgos que puede haber con la sedación.
6: Y eso no quiere decir que sea garantía de éxito.
7: En general, cuando tú congelas, no sabes cuál es tu capacidad reproductiva en el momento en el que estás congelando. Solo sabes que tienes menos años que los que tendrás en el futuro.
6: Entre 2020 y 2023 realizaron una investigación en la que entrevistaron a mujeres que habían congelado sus óvulos.
7: Más de la mitad de estas mujeres habrían podido querer ser madres en el momento en el que estaban congelando. O sea, no era tanto una proyección hacia el futuro de quizás sí, quizás no. Pero pues había circunstancias tanto de pues relaciones de pareja que se acaban o económicas o sociales más amplias, como por ejemplo pues problemas para encontrar vivienda o para...

0: Me
1: asegurar.
0: contaba que la congelación es más una herramienta para pensar con más tranquilidad y sobre todo con menos ansiedad.
1: Pero para quien se lo puede permitir. Es verdad que en España es más accesible que en otros países y hay un corte de clase menos radical, digamos, pero aún así, pues es un coste económico fuerte que no se puede permitir todo el mundo.
2: Claro, porque esto
1: Eso.
2: más o menos ¿cuánto cuesta?
0: Pues unos 4.000, entre 4.000 y 6.000 euros, y además hay un mantenimiento anual. Y si finalmente se opta por la fecundación, el porcentaje de éxito es más o menos de un 25%.
2: En uno de cada 10 alumbramientos en España, la madre tenía más de 40 años. Para poder postergar esa decisión, muchas optan por esa congelación. De hecho, las mujeres que han congelado sus óvulos en España se han multiplicado por 30 en la última década. Esto es un dilema generacional, Ana.
3: Bueno, un dilema, es una circunstancia generacional, pero desde luego yo creo que sí que es muy generacional. También porque ha coincidido en el tiempo que la técnica que permite la congelación, la vitrificación, se ha perfeccionado, ¿no? Es decir, esto no es algo que estuviera disponible para las generaciones anteriores. Esta técnica se queda, digamos, ¿no? Se perfecciona más o menos a partir de 2010. Entonces es a partir de esa fecha cuando ya realmente se puede congelar, ¿no? Con calidad, ¿no? En principio sabiendo que hay bastantes garantías de que esos óvulos sobrevivan, aunque no todos lo hacen, ni hay garantía de que todos los óvulos que tú congeles luego vayan a
2: claro, que
3: sobrevivir.
2: Eso también es muy importante.
3: Pero
2: Porque...
3: hay datos, o sea que sí que sobrevive en una media importante y tal y cual, hay tasa, aunque también depende de tu edad, pero hay muchas cosas que no se saben, es decir, tampoco es una garantía 100%. Pero entonces, claro, digamos que es una técnica disponible que antes no lo estaba y que coincide claramente con un problema, ¿no? Que es que hay una. Las mujeres están retrasando la edad a la que son madres y no necesariamente porque lo deseen, ¿no? Sino porque hay una serie de circunstancias que se están dando, que se han ido agravando, ¿no? Y han hecho que esa brecha entre el deseo o la edad a la que tú querrías ser madre y a la que realmente después lo puedes ser o te planteas serlo, sea cada vez más grande, ¿no? Con lo cual sí que creo que es algo muy de este contexto, ¿no? Social, económico que vivimos en las últimas décadas.
0: Además, comentabais que es algo que se desconoce mucho sobre este tema. Silvia, tú que has transitado por esto, ¿qué es lo que más crees que se desconoce?
4: Bueno, pues se desconocen los procesos físicos, como tú decías, emocionales y aquí vengo del futuro, como aquel anuncio, ¿os acordáis?
2: Sí, para hablarnos de la energía.
4: De la maternidad tardía y realmente, o sea, ser en España una mujer de 50 años con hijos pequeños es una penalización brutal en el mercado laboral. O sea, que lo estamos fiando todo.
2: A un momento en que después te va a penalizar.
4: A un paisaje que luego va a ser el desierto. No, no digo el caso de estas mujeres, que además creo que, bueno, dentro de un orden pueden tener cierto privilegio, ¿no? Las que juegan en la selección, ¿no? Entonces, bueno, me parece que es como una patada pa'lante social, fiándola a algo que se está demostrando, como tú decías, que cada vez hay más mujeres. España, de 50 años, cada vez hay más partos, primeros partos de 50 años. O sea, que esto es para mirárnoslo. Y lo que más se desconoce, como decía antes Jimena, es eso, todo lo que queda bajo el radar desde que entras en una clínica hasta que sales con ese lo que se llama bebé a término. Que esto es que toda, ¿sabes? Toda
2: Perdón,
4: la
2: bebé a término.
4: Claro, porque o sea, tú ese 25% de éxito de desvitrificación, pero luego ahí se te implanta. Exacto. Y ahí es como se va quedando por el camino, ¿no?
2: Ajá.
4: Y creo que no sé si es como un 16 lo que se llega al bebé a término, que es ya tu bebé.
2: Sí, eso, sí. Tu bebé en tus brazos. Claro, que ha llegado a término.
4: Suena el ping del microondas, ¿no?
5: Es fascinante toda la terminología que utilizan las clínicas.
2: Por ejemplo,
5: también hay una diferenciación entre el embarazo clínico y el embarazo que llega a parto. Entonces, muchos de los datos que ellos dan son embarazo clínico, que es que eso se ha fecundado.
4: Sí, hay latido. Y
5: exacto,
4: venga.
5: Pero eso no significa que vayas a tener un bebé sano. También yo creo que hay mucho desconocimiento con la edad fértil, no solo las mujeres, que no tenemos muy claro si es a partir de los 35, a partir de los 37, a partir de los 40, pero a mí sobre todo lo que más me preocupa es que hay un desconocimiento por parte de los hombres, porque más allá de las condiciones materiales que son evidentes de vivienda, salarios, también hay una diferencia de en relación con las relaciones, sobre todo heterosexuales, que es que a los hombres se les amplía esa edad ¿no? Mental. Ellos dicen que son los 40, 45, la edad límite para tener hijos. Y en casos, por ejemplo, de parejas heterosexuales, en el momento en el que hay un desacuerdo a la hora de tener hijos, siempre va a ser ella la que va a posponer la maternidad en vez de que los hombres la intenten adaptarse, ¿no?, a los tiempos biológicos y reproductivos de las mujeres. De, ese es el gran problema.
4: Por eso se ha ampliado también mucho el número de madres solas, ¿no? Porque al final es como, tío, o sea,
2: bueno,
4: pues
2: si
4: me lo
2: monto. Claro, me lo monto por mi cuenta, si no quieres.
3: Hablamos mucho de las circunstancias económicas, de la precariedad, de la inestabilidad laboral y todo eso, de la vivienda, y todo eso está influyendo muchísimo y forma parte de esos problemas sociales que hacen, ¿no?, que la gente se replantee si tener hijos y la edad, pero las investigadoras y las propias ginecólogas que están en las clínicas y muchas mujeres lo que cuentan también es un problema a la hora de encontrar parejas, sobre todo eso en parejas heterosexuales, dispuestos a embarcarse en un compromiso y en un proyecto así, además en términos, digamos, de corresponsabilidad, ¿no? Y en encontrar, digamos, hombres que sean conscientes de que, pues, es que esa edad fértil ideal es la que es, y todo lo que sea postergar esa decisión va a suponer que esas mujeres van a pagar un coste, que va a recaer sobre el coste, sobre el cuerpo de esas mujeres, y que no se sabe muy bien cómo va a acabar esa experiencia, pero que desde luego va a ser a costa de, bueno, de pasar por esa industria, de tratamientos y de mucha incertidumbre, ¿no? Y falta quizás esa conciencia por parte, yo creo, de muchos hombres, ¿no? De decir, ahora parece que con la reproducción asistida te da la idea de que puede ser tirar para adelante, ¿no? Como decir, sin más. Y sí, no es tan fácil, tiene una serie de costes, no hay garantía. Entonces, hablamos mucho, ¿no?, de esas circunstancias, pero aquí en España y en otros países hay muchas investigadoras hablando de esa falta de parejas corresponsables.
4: Claro, yo le llamo el efecto papuchi. O sea, no puedes ser padre a los
2: 90.
3: Quieres de Peter luego, para papuchi.
4: Exacto, o sea, el salto. Y luego hablemos de la calidad del semen, que también hay estudios también, de esto. Sí, sí, o sea, que como la infértil eres tú hasta que se demuestre lo contrario en el contexto heterosexual. Y luego
2: llega ya ese esperma totalmente exhausto. O sea, exhausto es capaz total, de fecundar.
4: Y luego también preguntémonos por qué...
3: fertilidad masculina que nunca. Hombre, ahora
4: exacto,
3: también.
2: O sea, no, y además no se hablan, ¿eh? Ese no, también no, sería otro tema.
3: La bajada de la calidad del semen.
4: Y luego también hablemos de la cantidad de padres jóvenes que hay dentro de la selección. Los cucurella, que a mí me encanta, sí, ¿no? Pero es que en tíos se... refuerza, además creo que se les refuerza tener una familia porque
2: aparecen,
4: les genera,
2: con los niños en
4: se
2: las
4: les genera una estabilidad que es bueno para ser futbolista, total, ¿no? Y es como, y a vosotras no, ¿no? Vosotras posponedlo.
2: Nunca,
4: ¿no?,
2: mejor dicho, patada para adelante. patada para adelante. Oye, ¿y cuáles son los casos? ¿Cuál es la casuística que tú te has encontrado? ¿Cuáles son las razones? ¿Qué edad tenía más o menos cuando toma la decisión?
5: Claro, los estudios, o sea, tampoco hay tantos estudios en relación a esto. Es verdad que Sara Lafuente, la socióloga, sí que ha hecho mucho trabajo de campo. Son mujeres normalmente que yo creo que cada vez se va reduciendo más la edad a la que empiezan a congelar óvulos, pero esto hace unos 10 años empezaban a partir de los 33, 35, 37 años. No son mujeres... Esto según los estudios, sobre todo de expertos, ¿no? No son mujeres que tengan unos niveles de ingresos muy bajos, simplemente son de una clase media, por así decirlo, que saben que no pueden permitirse tener hijos solas, esta es la gran brecha, pero sí que pueden permitirse un tratamiento de reproducción asistida o un tratamiento de congelación de óvulos en el momento, que luego... No olvidemos que esto en realidad, como decía Silvia, luego tienes que pagar la inseminación artificial, o sea, o la fecundación in vitro, y que para poder sacar los óvulos que tengas congelados y llevarlos a la pública, por ejemplo, tendrías que volver a pagarlo. O sea, que estos son, a tener en cuenta, ¿no? Que a veces que tenemos la solución, como dices tú, en el momento y luego es una patada para adelante que vas a tener que pagar dentro de 5 años. Y que recordemos que no sabemos ¿a dónde llegará?
4: Esa es otra, porque la federación no se ha aliado con la pública, ¿no? Porque hay unas declaraciones de puteas que dicen servir a tu país, que a mí me dejan un poco Alexia, servir a tu país en la selección, ¿no? Sí, sí. Digo, bueno, pues si sirves a tu país, que tu país te ponga todos los recursos que tiene a su disposición y no te tire para la privada, que es eso, ahí de ahí entras y nunca se sabe cómo sales.
3: Pero
4: ¿no?
3: Es que la realidad es que en la congelación de óvulos se hace en las clínicas privadas. Esa sí, es la realidad, que congelar, si no sí, es por bueno, razones exacto. médicas, sí. no lo puedes hacer en la sanidad pública.
4: No tenemos derecho, efectivamente.
0: Y luego hay otro tema, y es que muchas mujeres se las presiona para que no dejen pasar la oportunidad, y sin embargo a otras racializadas se las cuestiona la edad en la que tienen hijos o el número que tienen. Hoy vamos a contar con la escritora y activista gitana Silvia Güero, pero finalmente no ha podido venir. Ella consideraba que este es un problema de payas. ¿Creéis que se trata de una cuestión de blanquitud y privilegio?
2: Silvia.
4: Sin duda. Bueno, tú lo has estudiado igual, Jimena, con datos, pero claramente y de clase, sobre todo de clase. O sea, yo que vivo aquí en el centro de Madrid, ser eso, madre de 50, no desentono, ¿no? En mi, digamos, en mi paisaje. Si me voy a otro barrio, de repente como, viene la abuela del niño, ¿sabes? ¿No? Claro, es que es claro. así, o sea, que de repente hay unos saltos de clase alucinantes, o sea que sí. Silvia, como siempre, dándonos así, taca, taca, taca. Esto es muy, una cuestión mucha
2: pena.
4: Muy pálida.
2: Nos da mucha pena que no haya podido entrar. Le mandamos un abrazo muy fuerte, que está bastante malita.
4: Ah, sí. Pobre. Sí, un besito, está con COVID, Silvia. Pobre. Vaya.
2: El aumento de mujeres que optan por la congelación o vitrificación hace que sea un tema que esté apareciendo en los discursos políticos. No hace mucho veíamos a Alexandra Ocasio-Cortez, la congresista estadounidense demócrata, documentar su tratamiento. En los vídeos que ha ido colgando en las redes se la ve pincharse, una jeringuilla en el vientre, describe cómo le está afectando el tratamiento físicamente, cuenta que comenzó a ahorrar para esto cuando trabajaba de camarera y que le costará unos 9.000 dólares, 7.500 euros, más el mantenimiento anual. Y un tema que también está apareciendo en España, porque el líder del PP, Alberto Núñez Feijóo, ha defendido que el Estado se haga cargo de la congelación. Dos cuestiones. El mantenimiento, que no hemos hablado de él. Uh-huh. Eso cuesta bastante caro, ¿no? Hay que pagar todos los años una cuota.
4: Sí, cada dos años te piden una cuota de mantenimiento. Y luego, claro, es la desvitrificación. O sea, todo esto es clic, clic, haciendo caja, ¿no?
2: Claro.
4: Cada cosita tiene su desvitrificación. Sí. Tratamiento, que las hormonas las tienes que pagar aparte y son como 1.000 pavos, no están en el presupuesto. Luego eso, la implantación, el día ese te cobran, todo tiene un coste, ¿no?
2: Clink, clink, clink,
4: sí,
2: clink.
4: Sí, sí.
2: ¿Y qué pensáis de eso que propone Feijóo, de que sea el Estado el que lo financie?
5: Bueno, es verdad que es una... Siempre que salga fuera del mercado, yo creo que está bien que esté regulado, porque la ley claro. que tenemos es obsoleta y hay que hacer algo a nivel público. Y es verdad que son muchos los expertos que abogan por ejemplo, un banco de óvulos público, porque a día de hoy se está manejando material genético entre las clínicas privadas.
2: Claro, lo que no sé si Feijóo propone eso no o que creo. El Estado pague a las clínicas privadas que lo están haciendo.
4: Obviamente.
5: Puede ser. De hecho, claro, a día de hoy, por ejemplo, para los hospitales públicos acuden a los bancos de óvulos de las clínicas privadas y compran material genético de las privadas. En Francia, por ejemplo, sí que es público. Está financiado la extracción, creo que tienen que pagar una cuota de unos 40 euros al mes por el mantenimiento y lo pueden hacer las mujeres entre 29 y 37 años y también los hombres que tenía por aquí el dato entre 30 y... No, los hombres un poco más. Bueno, ya no lo tengo aquí.
2: Bueno, pero aproximadamente...
5: Los hombres no nos importan. No, porque son los hombres. Es verdad que los hombres no congelan semen, no es tan común.
3: No. Es que es perverso, ¿no? Porque al final, quiero decir, claro, por un lado piensas, claro, esto ahora lo hace quien puede pagárselo, ¿no? Y es cierto. Claro, por otro lado, que la gran apuesta del PP sea pagar la congelación, ¿no? Mientras sabemos que no se están abordando las causas estructurales que hacen que la gente retrase su decisión de tener hijos, pues creo que es otra vez poner sobre el cuerpo y la vida de las mujeres el peso, ¿no? De algo que deberíamos estar abordando colectivamente, que es qué pasa con el precio de la vivienda, con los contratos, ¿no? De alquiler, con la posibilidad de comprar una casa, con la estabilidad laboral, con que existe una penalización económica por ser madre. es que esto está estudiado, uh-huh. ¿no? Las mujeres cuando tienen hijos ven cómo sus ingresos de media caen al año después de tener hijos y 10 años después sus ingresos de media han caído. Los de los hombres, en cambio, se mantienen iguales. Las tasas de actividad, vemos que tener hijos impulsa que los hombres estén en el mercado laboral y en cambio desincentiva y hace que las mujeres se retiren del mercado laboral para cuidar. Es decir, es que todo esto es lo que tenemos que abordar y que tocar, ¿no? Porque las mujeres saben que tener hijos va a suponer para ellas, va a suponer cosas, va a suponer una penalización que van a pagar ellas de alguna forma, ¿no? Entonces, cuando tú tienes esa sensación, también tomar esa decisión es mucho más difícil y eso, nada de eso se soluciona con la congelación.
4: O las infraestructuras, ¿no? Que tiene ahí a las educadoras de 0 a 3 en la Puerta del Sol, ¿no? Mm. Y luego que sí, que te pago la congelación. Entonces, como a ver, o sea, ponte de acuerdo, aclárate. O sea, porque además es esto, esta cosa del PP del no nacido, ¿no? Como, o sea, la preservación de la vida antes. Luego, cuando la criatura está ya, a mí no me ya cuentes vemos. Nada, ¿no? Entonces, bueno, es como, chico, esto suena más a postureo y a me subo a este carro ahora.
2: Bueno,
4: ¿no?
2: A postureo o a vamos a coger el dinero de la gente y se lo vamos a dar a la empresa privada, bueno, que es a quien yo defiendo, sea, evidentemente.
4: Por supuesto, esto pasaría por un copago de estos privatizado en el que, bueno, que por ejemplo la Comunidad de Madrid es totalmente pionera, ¿no?
5: También es verdad que la propuesta del PP siempre es, hay que tener un poco de cuidado y hay que cuestionarla, pero yo también me pregunto cuáles son las políticas de izquierdas con respecto a la maternidad, por supuesto. Porque en términos de biología y de reproducción, la izquierda siempre se hace caca, y a mí me gustaría saber qué propuestas tienen con respecto a esto, porque es un problema que va a seguir ocurriendo. Ojalá la vivienda, los salarios se solucionasen a corto plazo, pero mientras tanto la anticipación, la planificación y todo recae sobre nosotras y va a seguir pasando. Ese es el problema.
2: Sí, porque la izquierda tiene ese problema de que la familia se la ha convertido en un tabú, sí. Porque piensa que la derecha se ha apropiado de ella,
5: claro.
2: Y que no podemos hablar de familias, cuando Totalmente. También evidentemente las personas de izquierdas quieren formar familias. ¿Tenemos una legislación desactualizada?
4: No, es que quería dar mi testimonio, vale. O sea, yo ahora mismo tengo...
2: ¿Testimonio?
4: Testimonio. ¡Testimonio!
2: Perdón, no quería decirlo así porque digo, va a contar algo serio.
3: Hoy Silvia Nanclares.
2: ¡Hoy Silvia Nanclares! Bueno, por favor, centrémonos.
4: No, que tengo embriones congelados, ¿no? Uh-huh. Como estabais contando, para poder descongelarlos y primero, no puedo destruirlos. Para poder destruirlos tengo que conseguir dos atestados de dos médicos diferentes, uh-huh. Que digan que yo no puedo gestar.
2: Vale. Porque lo que está no entiendo loca, lo primero.
4: Es vieja. Sin embargo, si mañana voy a la clínica digo, oye, pónmelos,
3: te los ponen.
2: Te los ponen.
4: Sí. Es como, o sea, todo es.
3: Hay una serie de límites, pero no legales, más o menos unos criterios.
4: Y luego donarlos a la ciencia, que es algo que tú también puedes marcar en la casilla del contrato que haces, también es imposible. Porque te dicen que no hay proyectos abiertos. Sí. Es como, tío,
5: y luego
4: cumplir la ley, sin más.
5: Y donarlos a otra mujer también es complicado porque tienen que ser menores de 35. O sea, si tú hiciste, ¿no? Si tienes óvulos congelados antes de los 35, esos óvulos sí se pueden donar. Lo mismo pasa con los embriones. Pero si ya los congelaste después de los 35, esos no pueden pasar.
4: Y además es una falsa donación porque vuelven a hacer negocio con ellos.
5: Claro, o sea, claro.
4: No es que tú, yo digo, Ana, te voy a regalar mis embriones. No es... Una clínica va a decidir volvérselos a vender a Ana.
5: Exacto.
4: Entonces,
2: ¿cómo es posible que no te dejen a ti misma decir destruye lo que yo he congelado?
4: No somos sujetos de derecho, ¿no? Lo que decía, o sea, es como paternalismo. O sea, tú no puedes decidir por tus embriones. Tiene que decir dos médicos independientes.
3: Los que tengo que pagar. Están equiparados a los embriones, ¿no? En ese sentido, protegidos legalmente como si fueran un embrión y uh-huh. No, es decir, el semen, la congelación del semen está por los hombres, sí podrían destruir su semen congelado, sí. Pero en el caso de las mujeres no, porque nuestros óvulos están equiparados a un embrión legalmente, con lo cual hace que para destruir tus propios ovocitos tengas que pasar por el mismo...
4: Es el mismo.
3: Los mismos requisitos que está diciendo Silvia. O sea, para deshacerte tú de tus propios ovocitos congelados necesitas
2: que
3: lo
2: solo
3: mismo.
2: Tú vas a poder utilizar si quisieras, ¿no? Porque no se le pueden dar a otra mujer.
3: Sí, exacto. Eso
4: no.
3: Es.
4: No se pueden.
3: Pero para deshacerte de ellos tienes que pasar por los dos médicos.
4: Esos
3: y tal.
4: Tribunales.
3: Es decir, embrión y óvulos congelados están equiparados. De hecho, es algo que está intentando cambiar. Sé que ha habido algunas propuestas y tal, y que es algo que, ya que la legislación, como dices, no está. Yo creo que hubiera sido una buena oportunidad esta legislatura para abordar.
4: Ya.
3: bueno, es algunas de estas cuestiones.
5: Ha pasado una cosa preciosa, que es que con la ley de neonatos de Ayuso, de repente, igual tus óvulos y embriones congelados, puedes optar a una beca comedor. Claro, es que el delirio de repente ha colapsado.
4: Sí, al carnet de familia numerosa.
5: Exacto.
3: ¿Y cuál es? Oye, pues congela óvulos y tiene checabalería.
5: Pedidlo, pedidlo.
2: ¿Y cuál es el ejemplo de otras legislaciones en otros países, Jimena, sabes?
5: Pues en realidad, pues la que te decía, que en Francia es público, te lo financian, y en otros países es bastante similar a España. Es verdad que en Italia son más restrictivos, lo que hablábamos del turismo reproductivo, y tienen muchos acuerdos con España, sobre todo porque lo que tienen en Italia es déficit de donantes. Y como nosotros tenemos una ley que hay una cosa que sí que es diferente con respecto a otros países, que es la donación es anónima. Y esto es una cosa fundamental para la industria, para el traspaso de material genético y también por la compensación económica, que por ejemplo en otros países también cambia. Puede ser que no exista o que esté regulada. Creo que, si no me equivoco, en Francia estará regulada, en otros países por ejemplo, la donación está prohibida. O sea, hay diferentes casuísticas. Lo que sí sabemos es que el hecho de que España sea el gran exportador o que sea el gran país de turismo reproductivo es por el anonimato de las donantes y por esto, sí.
4: Es por esto, sí. Básicamente es lo que puede ofrecer la industria española frente a, por ejemplo, Italia o Portugal, que ya han cerrado ese anonimato, ¿no?
5: Exacto.
4: Y bueno, pues
3: aquí es anonimato, todo un tema. Una remuneración que se parece al salario mínimo. Sí. Y una industria que ha crecido alrededor de una legislación muy laxa.
4: Y esto lo están peleando las sociedades de fertilidad con uñas y dientes, ¿no? Que no se rompa el anonimato cuando los hijos por donación de gametos porque ya es gente que tiene 18, 20 años, ya se está organizando y está diciendo, oye, ¿qué pasa con mis orígenes?
5: Claro, es que ellos no queda. Hay una cosa que yo no sabía hasta hace poco, es que no queda registrado.
4: Es que no existe en la ley.
5: En el historial clínico. O sea, tú puedes llegar hasta la edad adulta y no saber cuáles son, a no ser que tengas un problema médico. Sí. Ahí sí que puedes solicitar el nombre
4: Es por cuestiones
5: identidad.
4: Tipo médula. Bueno, yo es que soy madre por donación. Yo soy una especie de. Siempre hago la coña de Ana Obregón dentro del feminismo.
5: Ay. No, porque. O sea, que hablo desde dentro, o sea, que es un
4: movidón esto, ¿no? Lo de ser feminista y madre por ovodonación. Y claro, esto me lo sé porque además me afecta directamente, o sea que... Pero, por ejemplo, yo sí que en los historiales médicos de mis hijos sí que pedí que apareciera...
5: ¿Lo pediste tú?
4: Claro, desde la primera entrevista, como se dice, consulta con la pediatra, sí que quería que eso quedara registrado.
5: Claro, claro.
4: Porque es una condición que, ¿por qué ocultarla, no? Uh-huh. En fin, temón.
2: En el que vamos a ir terminando. Pero antes, tras la polémica, la presidenta de la Liga, Beatriz Álvarez, señalaba que se deberían valorar más medidas.
6: Creo que en realidad desde las instituciones, ¿no?, y desde la patronal en este caso, lo que debemos es garantizar que cualquier futbolista decida ser madre en el momento que quiera.
2: ¿Cuáles son esas medidas, también legislativas, que creéis que las administraciones deberían implementar, Ana?
3: Bueno, es que también yo creo que lo que es peligroso es trasladar un poco la situación de deportistas de élite a la sociedad
2: lo
3: en general,
2: mucho, sí.
3: Porque
2: claro.
3: Incluso las medidas serán distintas, ¿no? Porque probablemente las deportistas lo que pedían hasta hace poco era que les pagaran que sus criaturas las acompañaran, porque hay deportistas que han contado que se tenían que pagar ellas, que no, en la estancia de sus bebés o de sus hijos, por ejemplo, ¿no? Entonces, claro, yo creo que en general necesitamos atender a cuáles son las razones por las que la gente está retrasando sus decisiones de tener hijos y ir ahí. Evidentemente, claro, es un recorrido muy a largo plazo. Luego creo que hay que pensar en pasar de hablamos mucho de conciliación, pero hablar de corresponsabilidad, que quiere decir que no eres tú solo tú con tus circunstancias, como tú concilias, ¿no? Sino que la corresponsabilidad es que, aparte de tú y tus circunstancias, está el Estado, está tu empresa, y que todos esos actores son parte, tienen que ser parte activa de la corresponsabilidad y ver qué medidas necesitas, ¿no? Que necesita la gente para poder hacer su vida. Yo creo que también, la verdad es que cada vez es más evidente, ¿no? Es que trabajamos un número de horas que es incompatible con tener
2: con la vida
3: y con cuidar. Eso es la base.
4: Y yo pido estudios de lo que implica ser madre tardía. O sea, ¿qué está pasando ahí? Que es una situación nueva, ¿no?
2: ¿A qué te refieres?
4: Pues eso que está pasando con la penalización laboral, que vamos, yo ya es que ni siquiera paso por los radares de la IA de... O sea, ya ni me llaman para...
2: Usted no existe.
4: Claro, no, es que es heavy, no existo. Y si ya ven dos hijos, que, bueno, no te lo pueden pedir, pero al final eso va a salir, ¿no?, en tu contexto laboral. Y eso, que se estudie, por ejemplo, qué significa criar... con una perimenopausia en todos los sentidos, ¿no? Uh-huh. O sea, que estamos como eso, fiando todo a ese paisaje un poco utópico que nos hemos inventado y luego no lo estamos mirando, ¿no? En la letra pequeña, ¿qué significa alquilar una casa con hijos? Que ahora mismo no te la alquilan porque dicen que un juez no te desahucia teniendo hijos. O sea, uh-huh. A mí me ha pasado.
2: Sí.
4: O sea, que no nos han elegido. Bueno, es que esta moda del casting de las viviendas, ¿no? Uh-huh. Es que ahora tener hijos te penaliza, ¿no? Frente a un casting de vivienda.
3: Aparte de lo que es tener un hijo y alquilar una casa, tener un hijo e intentar que te alquilen y poder alquilar una casa siendo una adulta con un niño, por ejemplo.
4: Exacto. O una madre sola, en fin, es que hay millones de casuísticas, pero yo pediría que eso, pues que reportajes, estudios sociológicos, que ponga la mirada en qué está pasando en la maternidad tardía.
5: Yo quiero pedir dos cosas. Una, datos públicos, porque es que no sabemos efectivamente cuántas mujeres que acaban congelando óvulos acaban teniéndolo con óvulos propios, que no sean con ovodonación. ¿Cuántas mujeres están congelando en España? Que tampoco lo sabemos. Y luego pedagogía, porque es verdad que siempre nos da miedo hablar en términos biologicistas, pero bueno, hay que saber muy bien a qué edad se complica la situación, qué suponen los tratamientos de hormonación, de estimulación ovárica, que tampoco los tenemos claros. Yo exijo transparencia y que tanto hombres como mujeres estemos concienciados sobre esto, porque no puede recaer el peso solo sobre las mujeres.
2: Déjame que os pregunte por una última cosa antes de dejaros marchar. Porque todo esto sucede mientras veíamos cómo la escritora Lena Dunham, creadora y protagonista de la serie Girls, ha utilizado la gestación subrogada. Sí, se caen todos los mitos, lo sé. Algunos medios señalan que Lady Gaga también podría haberlo hecho, aunque esto no está confirmado. Ya hicimos un programa sobre este tema, Compro Niños, el mercado de la reproducción, en el que estuvo Ana Requena y un montón de expertas. Es que, en fin, lo vuestro. Quiero decir, sigue esta utilización constante del cuerpo de las mujeres y sobre todo la conculcación de todos sus derechos.
4: A mí lo que me ha dado escalofríos del relato de Lena Dunham, que no sé si lo habéis leído, es el lenguaje que utiliza para hablar de...
5: Del cuerpo, ¿no?
4: Exacto.
5: Cuerpo gestante, no sé qué término utiliza, algo
4: y
5: así,
4: y de,
5: ¿no?,
4: su relación con ella y de cómo se puso entre las piernas, o sea, rollo Gilead, vamos.
2: Totalmente.
4: Y luego...
2: ¿Y a qué creéis que se debe de alguien? Que ha definido, de hecho.
4: Yo creo que se debe a que son millonarias. O sea, bueno, ya pim, o sea, se te pira. O sea, llegas a un mundo. Es que Lena es como Lady Gaga. Viven en mundos que no están tocando. Entonces, y claro, además cuesta mucho. O sea, una gestación subrogada es un pastonazo. Entonces.
3: Estados Unidos es otro mundo también en esto, ¿eh? Quiero decir, Estados Unidos es la cuna de la gestación subrogada y bueno, creo que allí también hay un feminismo. Bueno, que ves esto también de otra manera.
4: Sí,
3: o sea,
4: sí,
3: quiero
4: decir
3: que también hay posiciones distintas
4: y con muchos
3: matices, y sobre todo en Estados Unidos está mucho más normalizado.
4: Y quiero decir que de la gestación subrogada se podrían hacer muchas propuestas, ¿no?, que fueran horizontales, es decir, mujeres gestando por otra. O sea, no tendría por qué ser el horror, ¿no?, si lo tuviéramos agencia y si tuvieran ellas agencia. No estoy defendiendo, ¿eh?
3: Aquí. No, pero quiero decir que es posible.
4: Sí, además, como dice Ana, existe, ¿no? O sea, pero que lo de todo lo que está mediado por la pasta, evidentemente, pues ya sabemos a qué va a responder, ¿no?
5: Claro, la cosa es que esta cosa emancipatoria de somos libres para decidir y de repente tan ligado al mercado, ¿no?, que siempre que pueda comprarlo puedo hacerlo, es lo que hace que sea peligroso. Evidentemente es una cosa de ricas que en España, por suerte, es la gestación, los vientres de alquiler, no son legales.
2: Solo lo hace Ana Obregón.
4: Con su abuelo,
3: con su nieto,
4: ¿no?
2: Sí, es su abuela madre. Jimena Marcos, Ana Requena, Silvia Nanclares, muchísimas gracias.
4: Muchas gracias a vosotras.
2: Y Elena, a ti también te voy a despedir porque ahora viene Ángela Sepúlveda y vamos a cambiar el hueco.
0: Además, un huecazo, vamos a escuchar una cosa muy bonita.
2: Sí, porque tenemos un podcast que anunciaros y un anuncio de un podcast amigo. Vamos con esto último primero, todo tuyo, compañero.
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2: Y terminamos el programa de hoy hablando de una mujer increíble y un podcast increíble que nos tiene muy felices.
8: La primera frase de 100 años de soledad es mundialmente conocida. Dice: muchos años después, frente al pelotón de fusilamiento, el coronel Aureliano Buendía había de recordar aquella tarde remota en que su padre lo llevó a conocer el hielo. Pero en realidad esta no es la primera frase. Si somos rigurosos, la primera frase está una página antes, en la dedicatoria. A Yomi García Ascot y María Luisa Elío. No sé si sabes quién es esa pareja a la que Gabo le dedicó su libro más importante. No sé si sabes que María Luisa es una navarra nacida en Pamplona que resultó clave para que Gabo escribiera el libro más importante del siglo XX. Pero María Luisa fue mucho, mucho más que eso. Dejó huella en el cine mexicano y ella misma escribió uno de los mejores exponentes de la literatura del retorno. Empecemos por el principio.
9: Regresar es irse. La historia de María Luisa Elío.
2: Es un podcast de nuestra productora, La República Independiente de la Radio, para el Instituto Navarro de la Memoria. Y como habéis escuchado, Gabriel García Márquez le dedicó a ella y a su marido su obra más importante. Y sin embargo, también lo habéis oído, esto no es lo más destacado de su alucinante vida. Ángela.
3: ¿Qué tal? Crudos días.
2: Crudos días.
3: Efectivamente, esta mujer tiene una historia que va mucho más allá de Gabo, que Gabo ya es. María Luisa es, lo habéis escuchado, una exiliada española en México por la represión franquista que acaba en todo el meollo de la cultura mexicana y que consigue hacer algo único: grabar una película sobre el exilio con exiliados españoles en el exilio. Publicó su primer libro con 61 años sobre qué significa volver del exilio. Y no es un libro cualquiera. El escritor Premio Cervantes Álvaro Mutis lo calificó, atentos, como el regreso de Ulises a Ítaca, pero invirtiendo el paso del tiempo.
2: Por eso lo de regresar es irse, lo entenderéis cuando escuchéis el podcast, en el que también se cuenta otra historia tremenda, que es la del padre.
3: Sí.
2: En fin, vamos a hablar de todo ello.
3: Venga.
2: Porque tú conoces muy bien toda esta historia, pero no es la única. Este podcast lo has escrito y dirigido con otra persona.
3: Efectivamente, tengo aquí a mi lado a Paula Vilella, que nos descubrió a María Luisa Elío.
2: Paula, bienvenida a Crudos Días.
10: Crudos Días.
2: Tú llevas años hablando de María Luisa.
10: Mucho.
2: ¿Cómo la encontraste y por qué empezó esta obsesión?
10: Bueno, yo la leí por primera vez en 2019, su cuento Locura, en una antología de cuentistas latinoamericanas que habían quedado fuera del canon y que estaba editado por la UNAM, por la Universidad Nacional Autónoma de México. Y ahí yo no entendía cómo, siendo una escritora de Pamplona como yo, y que había vivido en México como yo en ese momento, no había escuchado hablar nunca de ella, ni en un lugar ni en otro. Entonces, pues ahí empecé a indagar y descubrí una mujer fascinante con una vida fascinante. Y bueno, me obsesioné y hablé mucho de ello durante muchos años hasta llegar a esto.
2: Bueno, de hecho, hablando, llegaste aquí a La República y dijiste: tengo esta historia increíble, estoy trabajando en un informe sobre su vida, y pronuncias la frase que más nos gusta: esto tiene un podcast.
10: Sí, yo para cuando vine aquí ya estaba trabajando con el Instituto Navarro de la Memoria en un proyecto sobre María Luisa Elío, que era pues una exposición virtual, la digitalización de parte de su archivo, pero bueno, yo tenía ahí como el gusanillo, ¿no? Al final yo soy periodista y desde que empecé a indagar sobre la vida de María Luisa Elío quería como hacer algo con ella, pero no encontraba el formato, ¿no? O sea, empezó siendo como un corto documental, luego lo quería meter animación, pero no, como que nada se ajustaba bien, ¿no? Había muchas dificultades técnicas. Y intuía que el sonoro iba a ser la mejor forma de contar esta historia, porque nos permite, como por una parte, traer todas estas entrevistas para crear el retrato de ella, y por otra parte resucitarla y que ella nos lo cuente a través de sus propias palabras, lo que vivió, ¿no? Y entonces ha sido un gran acierto el formato y ha sido un gran acierto hacerlo con vosotras.
2: Bueno, yo te agradezco muchísimo que nos trajeras esta historia que nos ha conmovido, estremecido, fascinado a partes iguales. Qué gran trabajo habéis hecho. Yo estoy, de verdad, estoy profundamente emocionado de poder contar esta historia y poder contarla desde aquí, Ángela.
3: Mira, la historia de María Luisa, para quien no haya escuchado el podcast, es una historia de exilio, es verdad, como tantas otras en 1936, y aquí voy a hablar del padre. El padre de la familia es uno de los primeros detenidos en Pamplona tras la sublevación militar, es juez municipal, pero a este hombre le acusan de comunista por ceder parte de sus tierras a quienes la estaban trabajando.
2: Aunque era un señor de buena familia.
3: Efectivamente, era parte de la burguesía de Pamplona. Consigue esconderse, pero aquí prometo que no os voy a decir ni cómo ni cuánto tiempo, porque es increíble. Ya el padre de María Luisa tiene un podcast en sí,
2: sí
3: mismo.
2: Sí, yo de hecho cuando estaba escuchando esos capítulos primeros decía, pero a ver, aquí es que hay un spin-off.
3: Efectivamente. Pero eso obliga a su mujer y a sus tres hijas a huir de Pamplona por temor a las represalias.
2: Y los derroteros de la vida hacen que la familia se vuelva a unir en Francia y acaben en un barco con destino a México. Pero no serán una familia refugiada cualquiera.
8: Cuando terminó la Segunda Guerra Mundial, México acogió la primera sede del gobierno republicano en el exilio. Y hasta allí también llegó el llamado Tesoro del Vita. Las joyas y el oro que el gobierno sacó de España para ayudar a los exiliados. Era el lugar más seguro para su custodia. Ya en París, al ministro de Guerra, Indalecio Prieto, se le había ocurrido el escondite perfecto. Nadie sospecharía que en el hogar de una familia burguesa, en el Distrito Federal, se encontrarían los fondos de subsistencia del gobierno republicano. Este tesoro del Vita es como el oro de Moscú, pero menos conocido y sin inventariar. ¿Por qué eligieron a la familia Elío como tapadera?
2: Ah, eso lo descubriréis cuando escuchéis el podcast. Paula, María Luisa crece en México y consigue ser parte fundamental de la vida cultural del país. Uh-huh. ¿Cómo y por qué?
10: Pues que en ese momento México era un hervidero cultural, estaba todo en ebullición y ella por una parte participa del grupo de teatro experimental Poesía en Voz Alta, que estaba ahí metido Octavio Paz, Leonora Carrington hacía la escenografía y los vestuarios, claro. O sea, una pasada. Sus colegas de teatro.
2: Esa gente, esos eran sus amigos.
10: Sí, luego por otra parte en la Facultad de Letras de la UNAM, donde ella estudió, pues ahí conoció y también de los círculos de exiliados, ahí había muchos escritores. Y luego por último, su marido estaba metido en todo el movimiento Nuevo Cine, que pretendía reformar el cine mexicano, todo el movimiento de los cineclubes y así, y de hecho con él se va a Cuba, a la Cuba revolucionaria también a hacer cine. Entonces, bueno, pues es que por todos lados es que ella estaba ahí, en medio de todo.
2: Y entre toda esa gente son los que recaudan el dinero y durante mucho tiempo graban esa película que resume muy bien lo que es el exilio español, que además está basado en, bueno, pues en visiones de la propia María Luisa.
10: No, es que eso es una pasada, porque hay que tener en cuenta que es una película hecha sobre el exilio, por exiliados, en el exilio, sin saber si van a poder volver, porque está hecha en 1960. Entonces, imagínate cómo le pusieron el cuerpo a eso. Y es muy emocionante. Y aparte, que es una película hecha entre amigos. Se rodó en 40 domingos, eso. Hicieron entre todos una colecta para comprar las cámaras y le fue muy bien. Y supone un hito en la historia del cine mexicano.
2: ¿El guion era de María Luisa?
10: Sí, está basado en un cuento que escribe María Luisa en La Habana sobre su propia vida. Uh-huh. Y después, sobre ese cuento, basan el guión y ella encima se interpreta a sí misma en la película.
2: Eso es.
10: Entonces, todo en María Luisa es todo como una espiral que da vuelta sobre lo mismo.
2: ¿Película que se llamaba?
10: En el balcón vacío.
2: En el balcón vacío, eso es. ¿Cómo conoció a Gabo en esa espiral?
10: Bueno, pues Gabo andaba por ahí también. Les presenta el escritor colombiano Álvaro Mutis y pronto pues Gabo con su mujer y María Luisa con su marido y Álvaro Mutis con su mujer también, pues se hacen todos muy amigos, eran íntimos. En algún momento Gabo decide dejarlo todo para escribir Cien años de soledad. Uh-huh. Y pues ahí pues le van todas las noches a cenar con ellos, como quien no quiere la cosa les llevan canastas de comida, van leyendo sus adelantos, dándole así un poco de sus impresiones y pues eso, pues eran muy íntimos y María Luisa además es que era una lectora muy, muy, muy afinada en sus comentarios. Entonces, ella impulsó mucho a sus amigos. Uh-huh. Era una persona muy agitadora y que generaba muchas cosas y que les alentaba. Y para mí también esta es una historia de cómo las redes creativas y uh-huh. las redes de amistad son necesarias para poder crear y para poder vivir, porque solas no se puede.
2: No podemos. Solas no puedes, con amigas sí. Eso ya lo decían en La Bola y se nos quedó marcado a fuego. Y qué bonito eso que contáis en el podcast de que Gabo no sacaba una novela si no se la había leído antes María Luisa.
10: Eso es verdad, eso es así, porque él era muy supersticioso. O sea, por una parte era porque confiaba en su criterio, porque ya tenía muy buen criterio, era también agente literaria y así. Pero por otra parte había un tema ahí de superstición, porque ella atinaba mucho en sus pronósticos.
2: Fíjate, sí. Si atinó con 100 años de soledad.
3: Esto nos lo cuenta un testimonio muy importante en el podcast, que es Diego García Elío, que es el hijo de María Luisa Elío, que ha sido muy, bueno, muy, no sé cómo decirlo, ¿no?
2: Relevante,
3: ha abierto las, ¿no?, puertas, ¿no? Y ha abierto las puertas de un montón de cosas que tenía de su madre. Justo hablabais de la película de María Luisa, y entonces aquí habla precisamente del guión de la película, que es la adaptación del cuento, y esto es lo que cuenta Diego sobre este guión.
11: Estamos hablando de la biografía, de la autobiografía de mi madre, donde pues vive la guerra, vive el exilio o la llegada a México, y luego el regreso a su origen, ¿no?, a su Pamplona. Eso es ficción en la película. Es decir, y está filmada aquí. Ella se imagina cómo puede ser ese regreso en la película. Y luego ese regreso en la película, que es ficción, tiene enormes coincidencias con su regreso real, que es lo que está en el libro de Tiempo y Hora.
2: ¿Qué motivas son todas las charlas con Diego, la verdad? Nosotros tenemos muchas ganas de conocerle. Y a lo mejor tenemos la oportunidad porque vamos a ir a México.
10: Ya sé,
2: a hacer programas hacer programas sobre el exilio precisamente y también sobre la cultura mexicana. Un par de programas especiales en octubre. Ya os iremos contando. Pero seguimos con ese, bueno, ese novelón que es la vida de María Luisa, cuyo regreso a Pamplona atraviesa todo su exilio. Uh-huh. ¿Qué significó para ella ver Pamplona desde lejos y volver?
10: Claro, es que Pamplona para ella era como, era la nostalgia por la patria y la infancia perdidas por la guerra, era esa herida que nunca cierra, ese ruido de fondo siempre en su vida. Ella lo que creía era que la verdadera María Luisa se había quedado encerrada en su casa de familiar en ese momento feliz previo a la guerra y al dolor. Y que lo que era ella en México era como un cascarón vacío. Entonces ella tenía que volver a Pamplona para reunirse con esa niña y poder como unificarse. La verdad es que es muy, muy, muy interesante y muy conmovedor cómo ella expresa lo que supone para la identidad el exilio, y que es algo que, pues, que es muy universal y que lamentablemente sigue siendo muy contemporáneo.
2: No os vamos a contar si volvió o no volvió. No os vamos a contar qué pasó, porque lo tenéis que escuchar.
3: Efectivamente. Si además queréis saber más de la figura de María Luisa Elío, tenéis que visitar una exposición online que se ha hecho. Tenéis que entrar a oroyvidea.es. Ahí detrás está el Instituto Navarro de la Memoria, que no solo ha impulsado este podcast, sino también, por supuesto, la exposición online, y que tienen un objetivo muy claro con todo este trabajo. Josemi Gastón es el director.
12: Oroyvidea.es lo que plantea es, con su exposición online y con el apoyo a esta y a otras iniciativas, es que la obra de María Luisa Elío se quede en Navarra, que pueda ser utilizada en el programa de Escuelas con Memoria, que es fundamental para que se convierta en una unidad didáctica, para que todas las y todos los alumnos y alumnas de Navarra puedan conocer la obra de María Luisa Elío. Yo creo que lo que nos ha movido es recuperar la figura de una persona que nunca se tenía que haber marchado, porque con ella Navarra hubiera sido diferente.
3: En este podcast no solo estamos Paula y yo, también están las actrices Emi Ekai, la narradora, y Aurora Moneo, la voz de María Luisa. Las dos, junto a Mayalen Díez, están detrás del proyecto teatral llamado Y Volver, Volver, Volver, sobre María Luisa. También escucharéis al actor Carmelo Gómez. Está Lucía Duclosson, la autora de la maravillosa portada de este podcast. Y el diseño de sonido es de alguien que conocemos muy bien, de Pablo de Diego, que también estuvo detrás de Nacional 2, La Ruta del Exilio, que nos ha preparado una sorpresa, que ha publicado la banda sonora original.
2: Sí, la podéis encontrar en Spotify. Acaba de subirla con pues toda esa maravillosa obra que hizo para nosotros, igual que la ha hecho para este podcast de María Luisa Elío, que también podéis encontrar en todas las plataformas. Y os Bueno, primero os recomendamos que lo escuchéis y después os pedimos que lo recomendéis, porque sinceramente creemos que merece la pena. Y de hecho ya nos están hablando, y muy bien, quienes han escuchado el podcast de esta obra que habéis hecho, Regresar es irse. Ángela, Paula, muchísimas gracias a las dos por vuestro trabajo. Y yo, Paula, para terminar, quiero que me cuentes quién es para ti María Luisa Elío.
10: Uf, qué pregunta. Pues para mí María Luisa Elío ha sido muy importante, porque de alguna manera, de forma inconsciente, esta historia me atrajo y fue la que me ayudó a irme de México después de 10 años y la que me está ayudando a poder regresar, ¿no? A poder mirar de vuelta y eso para mí, además hay algo que es un poco extraño, que las forofas de María Luisa nos pasa, que empezamos a hablar de ella como si fuera nuestra amiga de verdad, ¿no? El otro día una de las entrevistadas me dijo, no, me voy la semana que viene a Nápoles con María Luisa, o sea, como si fuera una persona, o Celia, que también aparece ahí en el podcast, dice, cuando estaba editando la película yo la sentía que estaba a mi lado diciéndome lo que tenía que hacer, entonces es como que de alguna manera yo siento que me acompaña.
2: También nos acompaña a nosotros y a nosotras desde que hemos escuchado el podcast, y yo lo que tengo es muchas ganas de ver esa película que hicieron y de leer el libro que recoge sus obras completas. Ángela, Paula, muchísimas gracias.
3: Gracias.
10: Gracias.
3: Ojalá.

0: Nos vamos con la increíble Lorena Álvarez, increíble se llama este tema, porque ella va a estar tocando en directo con nosotras en un programa especial que hacemos por primera vez desde Oviedo, este sábado 26 a la 1 del mediodía, desde el Centro Cultural Almacenes Quibi, dentro del Festival Pan y Roses, donde hablaremos con el filósofo Carlos Fernández Liria sobre el ensayo que ha escrito acerca de la Ilustración Oscura, esa corriente de pensamiento detrás de la ola reaccionaria que nos asola. Más que nunca creo que tenemos que hablar de esto, porque estamos viendo cómo el odio este fin de semana ha provocado el intento de linchamiento de activistas y políticos de izquierda en Ceuta, y después de la agresión a los activistas de Ama Asturias la semana pasada, precisamente en Oviedo, este fin de semana también en Asturias una mujer trans ha sido hospitalizada a consecuencia de la paliza que le propinaron 5 hombres jóvenes vinculados con la extrema derecha, algunos de ellos detenidos anteriormente por delitos de odio, que la insultaron y la agredieron.
1: Un poco cobarde por no atrever.
0: Y mañana tenemos aquí al filósofo queer Polve Preciado, con el que hablaremos de esta violencia desatada contra las minorías trans y migrantes.
2: Siempre lo mismo, ya estoy harto. Ni un minuto más de mi tiempo, ni un decibelio más anestesiándome el cerebro, no más basura en mi cabeza. A Dios pongo por testigo que a partir de hoy lucharé por un medio donde la gente se exprese con libertad, que pueda emitir, decir y gritarle al mundo la verdad. O la mentira, si es que así lo quiere. Abriré camino, aunque me cueste la vida.
3: Vale. Pero no hacía falta. También podías haber hecho tu propio programa escribiendo un correo a cuacfm@cuacfm.org.
4: Ah.